En ASB Colmundo son las 7:29 minutos. 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
1: Freddy Andrés Gámez, secretario de Gobierno de Nariño, entregó el balance de la afectación a la población civil luego de un ataque de las disidencias de las FARC en El Peñol.
2: Bueno, deja 3 personas heridas. Afortunadamente sus lesiones no son complicadas. Uno de ellos es personal de la policía del departamento de Nariño, una esquirla que le afecta en una parte superior. 2 civiles también.
1: Alberto Mejía, integrante de la Junta Directiva de Fedearroz, dijo que el gremio está confundido por las recientes declaraciones del ministro de Agricultura, Indalecio Dangón.
3: Que nos tiene pues confundidos, por no decir otra cosa distinta, frente a cuál va a ser la política y las intenciones que tenga con el sector arrocero.
1: José Francisco Forero, general de la República, expresidente del Cuerpo de Almirantes y Generales, destacó la decisión del presidente de la Espriella de reactivar la Fuerza de Tarea Conjunta para combatir al ELN y explicó el porqué.
4: Bueno, mira, las operaciones conjuntas y las conformaciones de las unidades conjuntas tienen un carácter muy importante toda vez que se pueden utilizar y de mejor manera todas las capacidades que tiene cada fuerza. La integración de las fuerzas militares con nuestra Policía Nacional y las agencias que intervienen en todo el proceso de seguridad del Estado.
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0: 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En ASB Colmundo son las 8 en punto.
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0: ¿Cómo hacen los
1: 11 de 19 de la mañana, bienvenidos a una emisión más del Mano a Mano Deportivo de ASB con el Mundo Radio, la radio que te acerca. Hoy con muchos temas como siempre, pero este Mano a Mano Deportivo lo presenta ASB Noticias.
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0: Davidito. ¿Qué? Welcome, Davidito.
1: Welcome to the jungle.
0: ¿Cómo está, Davidito?
1: I'm very happy because I like your direction in this program.
0: Direction
1: to this program.
0: Yes.
1: I'm very happy because I'm a woman in my right.
0: Be careful.
2: Oh.
0: Laura, see this?
1: Oh, Laura is my... Not my girlfriend. It's my wife.
0: Oh, and she's your girlfriend.
1: Yes, I am very happy because she's my woman of my life. And yes, it's very important, this program, no?
0: Sí, pues entren a YouTube, configuran el idioma de la transmisión y ponen Spanish.
1: No, Spanish.
0: El siguiente invitado de este mano a mano, pues invitado no. Ya lleva mucho tiempo acá, pero pues es lo que hay. Vamos a introducir al señor Dylan Rodríguez con Pegacor.
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0: Dilancito, buenos días para usted. 1122, ¿cómo está?
2: Días, sí señor, 1122.
0: Días no, un varila.
1: Oiga, ¿sabe cuál muletilla se le quitó?
0: Claro que sí.
1: Claro que sí, feliz día, claro que sí.
0: Sí, ya dejó de ser DJ de fiestas.
2: Sí, okay. Claro que sí, estamos hoy en un nuevo programa no deportivo. Empezamos muy bilingües, ¿no?
0: No.
1: A ver, su inglés.
0: No, hasta
2: yes, I am speak Spanish. English because
0: yo speak English, usted que pica la inglés, yo que le pico.
2: Pero muchos temas, ¿no, señor?
0: No, Gracito? Unos temas, pero una locura.
2: Ajá, pasando de Wisin y Yandel, nos vamos
0: al siguiente siguiente panelista del mano a mano, lo presentamos con Seeker, es el señor Mateo Rodríguez.
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1: Very happy.
0: 11:23, Mateita. Bienvenido a su Hand by Hand, mano a mano deportivo.
6: Juliancito, buenos días, ¿cómo le va?
1: ¿Cómo le fue?
7: En inglés.
1: ¿Puedo tirar un facto? Ah, pero después de su presentación, porque usted es una parte fundamental de este programa, Mateito.
6: Muchas gracias, Davidito, yo lo quiero mucho, sabía.
0: La parte fundamental sería un gorrito para los calvos, pregunto, porque es fundamental. Entonces.
1: Estuvo buenísimo. Déjeme decir que estuvo bueno.
0: Yo le estaré a favor de esto.
2: Bueno.
1: Ay, venga, dígale a nuestras compañeras.
0: Mateito, ¿cómo está, Mateito?
1: Dígale a la señorita Paula Bolívar de Bravas News que si le hace el favor y le regala el plug.
0: Oh. ¿El plug?
1: No.
0: Mateito. Bueno, 1124, hombre, empecemos programa 1124.
7: Uy, nunca me presentó. Listo, Julián.
0: Pero un momento, ay.
1: Qué pena, solamente la terna titular.
0: Como está de moda ponerse bravas por todo. Bueno, ¿se escuchó?
7: Sí, por esta Bravas News.
6: ¿Usted? Biancito. ¿Cómo le va? Bien. Pam, pam, pam.
1: Venga, ayer qué partido para mimir como hasta el minuto 70. No, hasta el 80, ¿no?
0: Hasta el monedazo.
1: Hasta el monedazo.
0: Oiga, ¿hasta cuándo, y mayor? ¿Hasta cuándo las agresiones a los jugadores?
1: No, pero venga.
0: Venga, que no, esto es cabeció a la moneda.
1: No, pero Daniel Torres no incentivó.
6: No, señor.
0: Vea que a mí me parece un acto hasta inocente por parte de Daniel Torres.
2: Yo pensaba
0: Torres.
2: Que sí, señor, pero David.
1: Provocando la hinchada.
7: No, pero no.
2: Usted lo mira bien y no la estaba provocando, no. Estaba agradeciéndole.
1: Y él dijo que sí. Ahora bien, si usted es hincha del Medellín y una
0: figura,
1: como ellos, le sale campeón en su casa.
2: Eso
1: con otro rival.
2: Cosa.
1: Y se va de Medellín, ¿qué? Porque no le pagaban más. Déjame decirle que el hincha de pronto está dolido por eso, ¿no? Aunque hubo gente que no...
2: ¿Que no qué?
1: Que no estaba inconforme con él. Venga, yo quisiera saber quién fue el tipo o
0: perdóneme,
1: señora.
0: Perdóneme, es que estoy saludando al señor Mateo.
6: Ay. Así son...
0: Ahorita que atraviesa las bestias, es porque está hablando Mateito, ¿sí?
1: Ah, bueno, qué pena.
0: Vale, Mateito.
6: Pam, pam, pam.
0: ¿Cómo la vio?
6: Y Víctor Moreno, ah,
1: bueno. Los ojos.
7: Uy, no.
0: Davidito es como...
2: Davidito es como que...
0: que es nuevo en esto de la radio. Entonces, ¿qué, Mateito?
6: Santa Fe quedó quinto, señor, si se dio cuenta.
0: ¿Ya? ¿Se acabó?
6: Y tercero en la reclasificación.
8: Ah, bueno, déles el título.
0: Se viene la 11.
6: No, tranquilo. Ah, vea que hay un dato este fin de semana. ¿Sabe cómo le fue a los equipos bogotanos? Ninguno perdió en 90 minutos, pero uno quedó eliminado. Duro.
2: Vea.
0: Qué buenos datos.
2: ¿Y que ya
0: hay datos?
2: Y ya hay fecha para los cuartos, ¿no?
6: Sí, señor. La anticipamos ayer.
0: Mira, hay que saludar a Catalina. Palabras mayores de Don Barbosa. Uy, y le metieron 60 años en la presentación. Nos dice también Antonio, Daniel estaba con una canción en su cabeza, ya sabes cuál, Mateo.
8: No puedo borrar tus besos mojados y la forma en que tú y yo nos...
6: No entendí.
0: Yo tampoco. Tal vez sí tiene que ver con algo de Casa Azul.
6: Sí, pero yo no soy Casa Azul.
7: Acá no hacemos
0: Casa Azul. Ya no.
8: Casa Albirroja, yo te canto.
2: Venga, ¿no se suponía que el día de hoy iba a venir alguien de Casa Albinegra? Es que no pudo venir, nos está comentando.
6: Ah, ¿es él?
2: Es que yo no recordaba que existía aún esa casa.
8: Uy, ¿no visitó?
0: O sea, ¿ya no están los registros?
2: No, pues es que como...
0: Informamos a toda la gente de Casa Albinegra que...
2: Pues como vinieron los primeros días, no volvieron.
6: Estamos en recorte personal.
2: No, y sumado a eso, como... Pues sí, ahora apenas existe ese pobre equipo.
8: Uy, pero Davidito.
0: Desde el odio no es un...
2: No, desde el odio no, es un facto.
7: ¿Puede
2: tirar un facto? ¿Puede poner una musiquita ahí como para...
8: ¿Tirar factos?
0: Sí, ¿de qué tipo
2: es el programa? A ver si es un buen ingeniero, ¿no?
8: Uy, pero
6: Juanito no se deje.
8: Juanito,
0: Juanito, si usted quiere lo corta.
2: Es que le digo que es lo que pasa. Está muy bravo, hace como un ratico está muy bravo.
0: Uy, espere que hágale la visita. Muy bien, qué grande, crack. El último integrante de este mano a mano, bueno, la última, es con Bodytech.
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0: 11:28, Isabela, bienvenida al Mano a Mano Deportivo.
7: Muchas gracias, Julián. Mi último día en Bogotá.
2: Sí, bueno.

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1: Estamos 11:30, señores. Su facto, Davidito.
2: A ver. Pero si me colaboran con la música.
3: Juanito.
1: Aquí el efecto, porque si no el niño no puede. Qué figura, hombre.
3: Más caprichoso.
2: No, pero es que aquí vamos a tirar factos.
3: Se trabó la puerta.
1: ¿Con fuerza?
2: Y la cámara, qué pena.
3: La cámara.
2: Pues si me van a ponchar, póncheme bien.
1: No.
2: Hablo de la cámara.
1: Cualquiera diría que esto es improvisado.
4: Cualquiera,
1: es
4: pero
1: es parte
4: no.
1: del libreto para que ustedes se rían y se den cuenta que pues esto no...
2: ¿Cuál
1: no...
2: es mi cámara? ¿Esa? Corre.
1: La que tiene enfrente.
3: Ay.
1: Su facto.
2: Los niños...
1: No.
3: ¡No!
1: ¡No!
3: ¡No!
2: 4-12.
1: Ay. Espere otra vez. El facto de David Barbosa. Va.
2: Los niños escuchan 4-12. Pero los verdaderos hombres escuchan el gran mano a mano deportivo.
1: Escuchan y ven el gran mano a mano deportivo. Porque estamos en YouTube. Cuéntale a la gente.
2: Estamos en YouTube, en todas nuestras redes sociales como arroba SM Noticias, arroba Comundo Radio, arroba la casa del FPC. En X también como arroba SM Noticias. Y en X, Twitch, Kick, TikTok, Instagram. Y todo lo que
5: yo le puedo hacer una preguntita, señor David.
2: No sé.
5: ¿Bumble? Sí.
4: ¿Bumble?
5: Sí. ¿Ya llegamos allá?
1: Y Tinder también está.
3: ¿OnlyFans?
1: No.
5: ¿Cómo
1: va a
5: decir?
1: Los tengo mientras busco el esfero, Dios mío.
5: Venga, lo visito que es 4-12. Yo he escuchado 4-20, pero 4-12.
2: Podemos hablar de la pelotica. Señor Mateo, por favor. Ayer, el super hiper, sí, Deportivo Independiente de Medellín en Itaires.
4: Sí.
2: No pudo contra Santa Fecito.
4: Hey, no se la agarraron.
2: Oiga, yo quisiera saber quién fue el que le tiró la moneda. ¿Ya lo presentaron?
3: No, qué pesar.
2: Entonces no meto la cuchara. Gracias.
4: Señor.
2: Yo quisiera saber quién fue la persona que le tiró la moneda a Daniel Torres. Desde acá decimos que no a la violencia, ¿no? Porque pues sí. Pero por favor, que esa persona le dé clases personalizadas al señor Julián Patiño. Porque qué puntería.
4: ¿Qué puntería?
1: Pero ¿por qué al señor Julián? Ah, espere.
3: No, preséntelo. Julián,
1: bienvenido al mano a mano deportivo.
6: No, muchas gracias.
1: Vale. Decía Davidito.
2: Ya, eso, que venga, no, pero hablando en serio ya en la pelotica. Ayer los que pedían el retiro de Hugo Rodallega, ¿será que cambiaron de perspectiva luego de cómo ingresó al segundo tiempo?
4: ¿Usted pidió el retiro?
1: Pues yo.
2: ¡Ah! ¡Se va a venir a lavar las manos!
4: Pues le pregunté.
1: ¿Quién pidió el retiro?
2: No.
1: Es que mire,
4: usted se va a lavar las manos. Retiro. Yo dije que no podía ser titular, que son dos cosas diferentes.
2: Para
4: usted, un jugador suplente, es que se tiene que retirar, pues.
2: Cuando nos acomodamos.
5: Yo creo que usted dijo que no debía seguir jugando en Santa Fe.
4: De titular.
2: No.
5: No,
2: señor.
4: De titular.
2: Usted dijo acá después del partido de Vasco da Gama lo siguiente. Abro comillas. El señor Hugo Rodallega no puede vestir más la camiseta Independiente Santa Fe.
4: Lo dijo, señor, que fue con Daniel Torres.
2: Lo dijo, no le
4: mienta
2: a la gente,
4: no le mienta a la gente, señor, que fue con Daniel Torres.
5: Sí lo dijo, señor.
4: Fue con Daniel Torres. Busqué el programa ese día y fue con Daniel Torres.
5: Mire, no fue ese,
1: uno a la vez, hay que respetar a los oyentes.
5: No fue en ese programa.
1: La gente que nos ve.
5: No fue en ese programa.
1: Es que eso de interrumpir a la gente no está bien visto. ¿Ok?
5: No fue en ese programa, pero fue dos,
1: porque
5: tres programas.
1: Porque es que usted se pone a ver un programa y se interrumpen y se pisan, eso no queda bien visto. ¿Sí?
4: Depende.
2: Vecido.
3: ¿De qué programa sea?
2: Pero Dios, pero hoy amaneció, pero
5: ¿cómo amaneció? Que se volvió a Medellín.
3: Uy,
2: van a cancelar en Medellín.
1: Sí, es verdad. Un saludo para toda la gente de Medellín.
3: Gracias.
1: No, pues a los que
5: están allá, nos ven desde allá, nos escuchan desde allá.
3: Gracias.
5: ¿Desde cuál frecuencia, Isabela? 1440 AM, Colmundo Radio.
3: Claro.
5: Bueno, ahora sí, lo que pasa, Mateo, usted lo dijo, no le mienta a la gente, usted lo dijo.
4: Busqué el clip y si le traigo una mañana, yo nunca dije que yo nunca pido el retiro de Hugo Rodallega. De Daniel Torres sí.
5: No, usted dijo que no debía seguir jugando, usted dijo que ya no tenía nivel, que ya no corría.
4: Que no puede ser titular.
5: Señor.
4: Busqué, yo le dije que no debía ser titular, yo nunca pido el retiro de Hugo Rodallega. Es mentira.
5: No, el retiro no, pero usted dijo que ya no podía jugar en Santa Fe.
4: No, yo dije eso, que no podía ser titular.
5: No, usted dijo que ya no podía jugar en Santa Fe.
2: Usted lo dijo.
4: Y
2: dio varios nombres, casi echa toda la plantilla.
4: Sí, pues él estaba molesto, así como usted vino ayer y pidió la cabeza de Gamero, lo mismo.
2: Y la voy a mantener, así
4: por
2: me
4: eso.
2: Saque campeón, lo voy a seguir diciendo.
4: Eso.
1: Así lo saque campeón.
2: Así me saque campeón, ese tipo no puede ser técnico de Millonarios.
3: Oígame,
1: ese tipo. Estoy demorando en el interno, Davidito. Pasito con el técnico Gamero. ¿Sabe qué? Hagamos una cosa, presentemos
2: Los es temas... que poco he presentado.

0: era, Dios mío.
1: Chumba, pero es que ustedes hablan.
0: Qué buen director.
1: Qué gente para hablar.
2: Gracias.
0: Esto es un programa de que para hablar o para vernos las caras.
1: Cortamos micrófono del hombre de la esquina, está cansoncito.
3: De tatar.
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2: ¿Vos te imaginas?
1: Uy, se nos metieron. Bueno, estos son los titulares del día en el mano a mano deportivo. Basta de experimentos. Lorenzo, desarme esa línea de tres. Vuelva al esquema típico de Colombia.
0: Qué aburrido.
1: Es la hora de Kevin Mier. El arquero de Cruz Azul parece que va a asumir la titularidad en el cierre de la fecha FIFA.
2: Por favor.
1: El fin de una era eterna. Lionel Messi se despide hoy de la selección argentina frente a 85.000 almas en el Monumental.
0: ¿Sabes que después de la Copa América?
1: Rugió el León de Tigres. Independiente Santa Fe firma su paternidad frente al Deportivo Independiente Medellín y se trepa al quinto lugar de la tabla. Esos fueron los titulares, señores. Eso es lo que vamos a desarrollar hoy. Así que vamos a empezar con el primer tema. Vamos a hablar de Messi.
2: Uy, gracias, se va.
3: Uy, ¿por qué?
1: Sin Messi usted no hablaría de fútbol, señora.
0: Sí, señora.
2: No,
3: no, yo quiero saber el por qué lo hice.
0: Pues si usted quiere saberlo, vaya y diga, papi.
3: No, pues...
0: Espere, las preguntas...
1: Yo quiero saber por qué dice eso de Messi.
2: Oh, Lionel Messi, para mí no es el mejor del mundo.
0: Pues actualmente no.
3: No, pues sí, es que... O sea, sería muy descabellado.
0: Qué factazo. Menos mal se va, oye.
1: Qué factazo, señor.
0: ¿Quiere que le diga algo? ¿Usted le gusta a Cristiano?
2: Obvio.
0: Escuche este facto.
2: Oye,
0: otro facto, clase de factos.
2: Espérame, corro.
1: ¡Oye! No, señor.
0: Ese facto no lo puedo decir porque me quita.
1: Davidcito, su facto.
9: Mi ídolo es Cristiano, pero el mejor de todos los tiempos, Lionel Andrés Messi.
1: Yo por eso siempre he dicho que lo mejor que tiene mano a mano es el señor David Barbosa.
0: O sea, a mí, lo voy a decir a título personal, para mí no va a haber nadie como Cristiano Ronaldo en la vida. En la vida. Pero el mejor jugador del mundo.
3: De la historia.
0: De la historia es Messi. Sí. O sea, Messi es talento.
3: Sí,
1: por la edad es talento. Es que ya no es lo mismo.
0: También, pero es talento.
1: Sí, entonces Davidito, qué pena lo interrumpo. Quiero decirle, antes de que siga con su facto, que estoy de acuerdo con su postura. Yo soy del mismo team, soy team Cristiano, team equipo.
0: Uy, se acabó la casa de Inotito.
1: Sí, qué problema. Un saludo para el señor Luis, ¿no, David? Luis Zamora, que es
0: Zamora. Ay, no.
1: Cristiano, quizá jugador por disciplina, capacidad, puede ser el mejor, pero lo que tiene Messi es innato. Yo creo que negar que Messi es el mejor de la historia, con todo lo que ha conseguido, es muy difícil. Ahora, a usted le puede gustar uno u otro, pero lo que hizo Messi es algo, diría yo, insuperable hasta ahora.
3: ¿Y la falta que le va a hacer al fútbol?
0: Tampoco.
3: Sí.
0: Tampoco. Ya.
3: No, o sea.
0: Ya usted le reza a Messi, papi, cálmese.
1: El fútbol, no. Espere.
0: ¿Qué falta le va a hacer a Messi después del Mundial? ¿Qué?
1: Se retiró
2: en la Copa América.
3: Es que, cuéntame un jugador actualmente que se acerque a la sombra de Messi y Cristiano.
0: Eso
3: dime
0: no
3: uno.
0: Tiene nada que ver.
3: Dime uno.
2: No tiene nada.
0: Eso decía la gente cuando. Ay, no va a haber nadie como Ronaldinho.
1: O Maradona.
0: No va a haber nadie como Maradona. Bueno, mucha gente metió
10: por ahí. ¿Será que eso lo decía?
1: Davidcito.
0: Buscas. Cabeza. Di Estefano.
10: Oiga, pero si igual que como Maradona, ¿no?
1: Exacto. No. Dilancito.
2: Bueno.
0: Sí, no. Usted no había todo ese poco de
1: No, hay que agradecer a Esencia también, que es el encargado de hacer el nuevo estadio del Campín, todo el ecosistema que va a estar alrededor de este nuevo escenario de los bogotanos.
0: ¿Usted ya visitó el Campín, Isabela?
2: No.
0: ¿Y qué espera?
2: Volver.
1: Y volver. Acá no vuelva más, el favor. Entonces,
9: llegaría hasta donde estés.
1: No, pero Davidito, es que son 8 segundos, sí, sino.
0: Ah, ok. Perdón.
1: O sea, no. A ver, sino, no. Bueno, entonces estamos hablando nosotros de que Messi es un antes y un después.
11: Sí. Sí.
2: Ajá.
1: Fue un dorante muy hermoso.
0: Oh. Los que vivimos la época del 2011 hasta el 18.
1: Que digan que vivimos en tiempos de Messi y Cristiano, de Nadal y Federer.
0: Bof. Sí. Nadal y Federer.
1: Nairo y Froome.
0: Por encima de Djokovic y Federer.
11: Es Djokovic, Federer, Nadal.
2: Djokovic, Federer.
0: Djokovic, Federer, Nadal.
1: Bueno, sí. Pues
0: porque es que Andy Murray no entra ahí.
1: Pero no, no había tanto picante como lo había con Federer.
0: Bueno, Federer Nadal era el picantico.
11: Claro. Uf,
0: es como ahorita Alcaraz con Zverev.
1: Haga de cuenta.
11: Hamilton Verstappen.
0: Buff.
2: Ah, pero 2021.
0: Pero solamente es para el 2021, ¿sabes? Sí. No es tan.
2: Sí.
1: Sí, de Mateito malo. No.
2: 2021. Ahora es Kimi Antonelli.
0: Porque podría ser. Uy, no sé.
2: Lando Norris no llega.
0: No, Lando es un pobretón ahí.
1: A ver, a ver.
2: No, pero no me lo trate mal.
0: Ah, es un campeón mundial mediocre. ¿Ahorita en qué posición está?
2: Quinto.
0: Ah, bueno, mediocre.
2: Bueno, ¿y Verstappen, o sea, en cuál? Que... ¿Verstappen en cuál está?
0: Hamilton con 42 años está tercero.
2: Pero no es campeón. Kimi Antonelli lo va a hacer con 19 años.
0: Bueno, que lo felicito.
1: Con 19 años. Davidito, usted sabe que desde el odio no es humor.
0: Sí, qué pena.
2: Del amor al odio.
11: No.
2: Uy.
1: Dilancito.
0: Acabo de recuperar el hogar, por favor, no me muero.
1: Sí, no. Ayer estaba más golpeado que la.
2: Uy.
1: Y entonces, sí, mi mamá no se escuchó y se atravesaron. Pero entonces, bueno. Dilancito, ¿qué decir de este retiro de Messi de la selección? No,
12: pues es que yo creo que después de que
0: acá él. Le hayan dado todo para la selección.
2: Lo regalado.
1: No, dejen de decir eso. Esos son argumentos típicos de los equipos y gente mediocre que justifica sus fracasos a partir de que a los otros benefician.
2: ¿Esa Copa América qué?
0: ¿Qué es?
1: No,
0: Colombia jugó horrible, esa final lo vamos a ver.
12: Es que mire, yo le tengo que decir una cosa y es que yo solía decir eso, tengo que decir
2: el Mundial de Francia.
12: Pero si usted le quita todos los penales, igual lo gana, es que es de verdad. Es como, ¿no, Mateo?
11: ¿Qué?
12: Si usted le quita todos los penales a ese Mundial, igual lo gana. Es que es fáctico, no es de querer o no.
1: Es fáctico.
2: La final de Mbappé, que salió
12: MVP. Por eso salió.
2: Ese Mundial se lo regalaron todo a Lionel Messi.
12: No, pero lo regalaron.
11: O sea, la final era menos polémica de los partidos.
12: Actuaron.
1: Francia le quitan dos penales en la final. Los goles que le anulan a Argentina contra Arabia, ante la duda no diría, bueno, que se lo den a Argentina.
2: Partido regalado de Cabo Verde.
12: Pero
2: Pero
12: Cabo Verde no pudo. Yo le admito que de pronto diga que donde hubo controversia, donde hubo dudas, en Egipto.
1: Contra
12: Egipto hubo muchas controversias
1: con la justicia.
12: El que...
11: Pero era falta.
12: Sí, era falta.
11: No era Egipto,
12: pero
11: era falta.
12: Es la controversia.
11: Pero no hubo controversia porque...
1: De a uno.
12: Pero bueno, ahora sí, señor Julián, ya que usted me lo dio. Venga, sí, yo era así. Yo decía, Cristiano le regalan todo, pero no. Porque hay muchas, digamos, si usted se pone a ver, hay muchos
0: pero
12: goles.
0: Tenga una postura clara, hermano.
12: Sí.
0: Porque hay mucho parafraseo.
12: Es verdad. Hay muchos goles fuera de juego en la Champions que ganó Cristiano Ronaldo. Y uno dice, y los fans, super fans de Messi, dice, es que a Cristiano le regalaron 3 de sus 4, de sus 5 Champions. Sí, pero entonces uno se pone a ver más al fondo y ve que no solamente pasa con Cristiano, ve que no solamente pasa con Messi, sino que pasa hasta con Millonarios, pasa con Nacional, pasa con América. Son errores arbitrales que suelen suceder. No hay que victimizar ni victimizar a los otros diciendo es que a él le regalan todo, porque como lo dijo el señor Julián, eso solamente demuestra que usted se excusa sus fracasos en errores de alguien más. ¿Sí?
0: Primero no es fracaso mío.
12: No, o sea, los fracasos

0: y ojo esto, y sin Neymar.
1: Pero esa Copa América Coutinho es...
0: No, es una grosería, es una grosería.
1: Después de eso va al Barça, ¿no?
2: Sí.
0: No, creo que ya estaba en el Barça.
2: Él llega en 2018.
0: Él llega en el mercado de invierno del 18. Porque ayer me salió un video de Coutinho en esa Champions. Con el Liverpool. Como en fase de grupos, qué partidas. Coutinho jugaba mucho.
1: O sea, ese partido, Barcelona-Tottenham en Wembley, eso es en...
2: Fase de grupos 2019.
0: Ajá, fase de grupos.
2: 18-19.
1: Eso fue después del Mundial.
2: Sí, sí.
1: Ahí ya estaba Coutinho.
2: Por eso,
0: 2018. Por eso Coutinho llega en el mercado de invierno
2: después del
0: 2018.
2: Ese año es Mundial.
0: Antes del Mundial.
3: Mire, señor, acá le tengo las Copas Américas y yo tenía el dato, pero son desde antes, mire. 1987 se juega en Chile, la ganó Uruguay, después de Uruguay. No les voy a decir los campeones, sino solamente les voy a decir el año. 1987, 1989, dos años
1: espere,
3: después.
1: Espere. Vamos a intentar adivinar los campeones.
3: Bueno, 1987, se juega en Chile.
1: Argentina.
2: Uruguay.
3: No, señor, sí, Uruguay, sí, señor. 1989, en Uruguay se juega. Dos años después.
4: Uruguay.
3: No, señor.
2: Argentina.
3: No, señor.
1: Brasil.
3: Sí, señor. Dos años después, 1991, en Brasil. La gana.
2: Brasil.
3: Argentina.
4: Argentina.
3: Dos años después, en 1993, en México.
1: ¿En México? ¿No es en Ecuador?
3: Ah, no, es el subcampeón, perdón.
1: Es en Ecuador.
4: No.
1: En
4: Ecuador. No, no.
3: En Ecuador.
1: Parce, Colombia queda tercero.
3: Sí.
1: El campeón, Argentina.
3: Argentina.
1: Ah, sí, esa fue la última Copa América después, hasta el 2021.
3: 1995 en Uruguay.
2: Brasil.
3: No, es el subcampeón.
1: ¿La ganó quién? Uruguay.
3: Uruguay. 1997 en Bolivia.
1: En el 95 es el Uruguay de Francesco, y debe ser.
3: No se lo tengo acá, pero yo le creo a usted. Usted es un hombre que sabe mucho de fútbol, señor Julián.
1: Sí.
3: 1997 en Bolivia.
2: Bolivia.
3: Brasil. Subcampeón Bolivia, la gana Brasil.
1: Subcampeón Bolivia.
3: Sí, sí, subcampeón Bolivia.
2: Es que si no estoy mal, ahí viene una seguilla de Brasil de que gana 4 de las 5 Copas Américas.
3: Gana 3.
1: Gracias por el dato errado.
3: Bueno, 1999, dos años después en Paraguay, otra vez Brasil. Ya después viene la del 2001, Colombia, dos años después.
2: Colombia, Brasil.
1: Colombia, Brasil, Brasil.
2: Uruguay. Chile.
1: Chile, Argentina.
2: No. Brasil, Argentina.
3: Sí, entonces si usted se da cuenta,
0: la próxima,
3: lo de hacerla cada dos veces, no es algo que se inventaron en este siglo.
2: O sea, que ¿cuál es la peor selección de CONMEBOL en la historia de las Copas de América?
3: Sí.
2: Sí.
0: Pero pues bueno, si ya no somos peores en nada, pero mal.
1: ¿Qué decir de Messi, no? Para ir cerrando el tema de Messi, yo creo que...
0: Gol recordado de Messi.
1: Con sí. Argentina, uff. Empecemos por Mateo.
2: ¿Importante o el primero que
1: hay? Gol, hermano.
2: Pues sí, pero el gol es importante, es como
1: gol,
2: importante.
1: Gol.
2: Tiro libre a Estados Unidos, Copa América 2016.
1: Sepa, semifinales.
2: Sí.
3: Juliáncito, ¿le puedo proponer algo?
0: No,
3: decimos más, como el más importante para nosotros y también el que más recordamos, ¿o no?
1: Pues si quieren, no hacemos boletín informativo en 3 minutos.
3: Ah, listo, entonces hágalo como usted quiera.
2: El de que le hizo Argelia en el Mundial de 2014.
0: ¡Bof!
2: Golazo.
1: Es a Irán.
2: Argelia no es Silvio, sí, Argelia no es.
0: Sí. Argelia le hace uno.
2: Juegan
0: que...
2: con Argelia.
0: Sí. Con Argelia juegan en el
2: 2026, señor. ¿Qué quiere perder?
0: Acá, acabo de decir 2014, ¿no?
2: Sí, quiere perder.
0: Lo que quiera, una hamburguesa ahorita.
2: Listo.
0: Listo.
1: Es Argelia.
0: Es contra Argelia en fase de grupos.
2: No, es Irán.
0: Es Argelia.
1: Es Irán.
0: Pues vos dices es Herzegovina que le hace.
1: Uy, es Herzegovina, pues todo para el viernes.
3: La selección argentina no jugó contra Argelia en el Mundial.
2: Yo voy a decir cómo fue el camino de 2014 de Argentina, señor.
1: No, pero espere.
2: Pero espere que quiero cobrar mi hamburguesa. Fase de grupos, Bosnia, Irán, Nigeria, octavos a Suiza, cuartos Bélgica, semis Países Bajos, final con Alemania. Me da una hamburguesa, David. Gracias.
1: Pero, Deluxe de McDonald's, ¿para qué vale? Davidito.
0: ¿El mío?
1: El suyo.
0: Uy, es que... Pues es que no fue tan importante, pero a mí me parece un golazo. El que le hizo a Nigeria en 2018.
3: Sí, no, pero
1: el
3: sí
1: que la para con el muslo.
0: Ese
1: pase
0: de
1: derecha.
0: Uf, y la para con derecha.
1: Le van

0: Uy, no, qué chiste tan maluco.
1: No lo vamos a echar.
0: Yo lo quiero echar. Bueno, ¿cuál es el colmo de ella?
1: No. Su gol.
2: Bueno, yo tengo dos, pero voy a cantarme más.
1: Yo también tengo dos.
3: Pero es lo normal.
0: Uy.
2: Señor, la...
1: Dos goles.
2: ¿El de contra México? Contra México. Fase
0: ¿el tiro libre?
1: Escuchen el mío.
2: Fase de grupos.
1: Escuchen el mío.
0: No.
2: El fase de grupos minuto 75 pero contra
3: 2022, que fue de esa fuera del área.
1: Escuchen el mío. No alcancé. Bueno. Nos van a cerrar.
3: Es un gol.
1: El gol que le hace a Brasil en un amistoso en Miami, que el partido queda 3-2. Arrastra tres jugadores y define arriba y al ángulo de Julio César, 11.
3: ¿12?
0: 11.
1: ¿Qué 11, hombre?

0: chipe, no, tampoco. Bueno. Entonces, estamos hablando de selección colombiana. La apuesta hoy es que...
1: ¿De creadores?
2: Uy.
3: Venga, pues...
2: Tan lejos no es tan fácil.
3: Puede ser la última vez que venga. La promoción.
4: No viene más. Prefiero tres Julias definiendo.
0: El silencio a veces es un aporte.
1: ¿Como los de las torres gemelas?
0: No.
2: Oh, no.
3: Yo fui una excusa. Se supone que yo era...
0: Ella es nueva. La trae Dylan.
3: Yo pensé que yo era el que conducía este programa. Pero decidí confiar en Julián Umbarila. Pero veo que se le salió de las manos conducir ese programa.
0: Se me salió de las manos.
3: Y es todo suyo.
0: Sí, claro.
3: Si lo cierran es todo suyo.
0: No, porque yo la trajo.
3: Y creo que
2: la mamá.
3: Creo que es la última vez que aparece en este mano a mano.
1: Continúa.
0: ¿Cómo? Después de eso, ¿cómo continúo? Es que es
5: los
0: muy
5: temas
0: difícil.
5: Tratados a continuación son responsabilidad de sus realizadores. 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
0: Hay que presentar los descargos mañana.
2: Ya nos toca buscar.
0: Nos toca abrir nuestro propio proyecto.
1: ¿Por culpa de Dylan?
0: No, por culpa suya.
1: Pero él me invitó.

0: una cosa.
1: Nada. Es que Colombia no puede, ¿no?
0: Mire, ahora sí, hagamos un análisis de las dos fechas anteriores donde mostró y planteó otro tipo de comportamientos en la selección.
1: Sí, sí,
0: regalo al gallo. Gracias. Al inicio, ojo, usó ese tribote contra México, usó ese tribote. En el segundo partido, sí señor, usó la defensa de 3/5. Ahora,
2: sí, señor.
0: Sí. Ahora, en el partido contra Perú, no me sorprendería que use una formación con 10.
1: Sí, es que Colombia no puede jugar sin 10.
0: Sí. Señor,
2: uy, ¿sabe cómo se escuchó eso? Uga uga.
0: Sí, no, mire,
2: hoy ya no existe el 10, pero ustedes qué fútbol ven cuando ven Premier League.
3: Exclamó
2: cuando
3: Julián Patiño.
2: España, no.
3: En mi época jugaba James Rodríguez, que no
2: venga.
0: Mire,
2: que actualizar.
0: Yo le digo una cosa, Julián.
2: Y si hablan de los equipos se las compro porque él no es 10.
0: Venga, o sea, yo no le digo.
3: Ya dejen el fanatismo al lado.
0: No, mire, yo le
3: Rengifo ni siquiera tenía que haber sido convocado a esta selección de Colombia. Partiendo de ahí. Dos, no tiene ni la jerarquía ni el fútbol que necesita un jugador para representar a su selección Colombia.
0: Sí, mire, señor, yo quiero decir una cosa.
2: Maldito gente. Sí,
0: mire, yo le decía una cosa. Por eso yo lo dije Rengifo. O sea, si
3: hasta ya si eres más 10 que ese pelado
0: insertivo.
3: A su edad, Daniel Ruiz ya está jugando en Santos, señor.
1: ¿Y cómo le fue lo que hizo en Santos?
0: ¿Cómo le fue?
1: ¿Qué dicen Santos?
3: Ya tiene recorrido más.
0: No, pero ¿cómo le fue?
1: Rengifo apenas ya un año siendo profesional.
2: Son los que están comparando a Daniel Ruiz con...
0: No, pero es que le voy a decir una cosa, y es que si usted saca pecho por ir al exterior y fracasar y volver, pues ojo, cuidado.
1: Si no, Dairo Moreno sería el mejor que tuviéramos.
0: Usted puede sacar pecho de otros jugadores, digamos Carlos Santos.
1: Como el que se quedó sin pierna ahorita.
0: Saque pecho,
2: no,
0: saque pecho.
2: Davidito, desde...
0: Mira, Davidito, yo no sé, yo le digo, saque pecho por los jugadores que salen de su club y brillan.
2: ¡Firme!
4: Saque
2: pecho. No.
1: Ay, ya.
0: Alguien es la última vez que dije.
2: Es una, es una dinámica. ¿Cuál es el Entra en YouTube. Vamos a ver la marcha militar del mano a mano deportivo.
1: Papi.
2: Señor Barbosa. ¡Firme! Saque pecho. ¡Arrrr! Esa vaina. Ahora sí ya.
0: Bueno, ahora sí yo le digo. Yo no, ni siquiera le estoy metiendo a Rengifo. No meta a Rengifo ahí. Meta a Yasser. Es una buena opción.
5: Yasser va a titular.
0: Sí, no.
3: Sí, pero es que está haciendo es un 4-3-3, ¿no?
0: No, sí, se podría decir.
3: O volvemos al 4-3-1.
0: Un volante ofensivo adelantado. Un 10, si usted lo quiere llamar. No. Que ya no es 10, como dice el señor Julián Umbarila.
3: O es volante o es 10.
0: Ay, un volante ofensivo.
2: Ahora, que puede ser extremo, tirado hacia el centro. A ver, empezamos.
3: A lo Juanfer, yo se la compro.
2: Pero cumpliendo labores defensivas. Es que aquí metieron la mentira gigante de que los talentosos no tienen que marcar. Así no se juega hoy en día y por eso.
3: ¿Messi marcaba?
2: Sí.
3: Ah, bueno.
2: Messi no terminó el mundial metiendo gamba contra España.
3: Cristiano Ronaldo de nuevo no terminó en la otra área quitando un balón a Messi por allá en un partido contra Barcelona.
0: Pero es que yo no sé ustedes porque están diciendo que yo estoy diciendo que el 10 no tenga que marcar. Es que sí tiene que marcar ahora.
3: Es que vea, el 10 de Lorenzo es trote, camine y ponga baloncitos.
0: Pero por lo que
2: sí
0: era.
2: Puede.
0: Pero por lo que era, pues en su peor momento de la selección, James Rodríguez y Juan Fernando Quintero, que estaba también pasadito de kilos.
3: Y ¿sí? Pasadito y todavía era mejor jugador que James.
0: Bueno, eso ya es otro debate.
2: Qué facto acaba de
0: ninguno de los dos está convocado a esta selección, ninguno de los dos va a poder seguir
3: en eso. Y en ese orden de ideas, Rengifo no tiene nada para ser el creativo de esta selección.
0: En ese orden
3: más creativo John Arias.

0: juega por derecha porque sí. La selección lo tiene que cambiar.
1: Es que lo que pasa es que, mire, el señor que aparezca 4-3-3 es la mayor mentira de absolutamente todo el fútbol. Nunca es 4-3-3, nunca es 4-2-3-1, nunca es ta-ta-ta-ta-ta. ¿Sí me entiende? Porque todos están moviéndose de lado a lado. Todos están moviéndose de lado. Usted puede en la
0: por eso, y eso pasa por Lorenzo, que es un desordenado.
1: No.
0: Claro, eso pasa por el nombre
2: táctico. A Néstor le quedó grande la selección de cerrado.
0: Sí, es que es ordenado, es el único que pone a James a hacer un 10 que no marque y le toque a John Arias cubrir todas las posiciones.
1: Señor, no estoy hablando de eso.
0: Claro que está hablando de eso. Usted está diciendo que no existen las formaciones porque es un desorden. El desorden.

0: Señor,
1: ¿cómo va a haber 36 jugadores en un mismo día?
0: Señor,
1: ¿cómo le va a ir?
2: Ay, la idea de sacar clips es que dure el máximo.
0: No, señor, pero es que usted no puede decir esto. Mire, es que deje de sacar. Es que usted está siendo muy retrógrada en esto.
1: ¡Upa! ¿Retrógrada? No, con...
0: No, señor.
1: Porque usted dice, oh, es que se ve un desorden, pero es que es bien Lorenzo.
0: No, Lorenzo es un perro.
2: ¿Qué
0: le dio,
1: porque usted está diciendo acá que es que la selección se ve desordenada. El desorden pasa por el director técnico.
2: Mire, hablando de director.
0: Mire, yo le estoy
2: diciendo.
0: Julián,
2: son las 12 y 20 y tengo que.
0: Julián, déjeme.
2: Hay que darle visibilidad a los clientes.
0: Julián.
2: No, nos vamos.
0: Julián,
2: nos vamos con.
0: Déjeme completar y nos vamos.
2: Si dura más de 30 segundos, corto. Luego con la Casa Azul, esto fue el gran mano a mano deportivo. Muchas gracias por su sintonía.
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1: Freddy Andrés Gámez, secretario de gobierno de Nariño, entregó el balance de la afectación a la población civil luego de un ataque de las disidencias de las FARC en El Peñón.
2: Pues nos deja tres personas heridas. Afortunadamente sus lesiones no son complicadas. Uno de ellos es personal de la policía del departamento de Nariño, una esquirla que le afecta una parte superior, dos civiles también.
1: Alberto Mejía, integrante de la Junta Directiva de Federroz, dijo que el gremio está confundido por las recientes declaraciones del ministro de Agricultura, Indalecio Dangond.
3: Que nos tiene pues confundidos, por no decir otra cosa distinta, frente a cuál va a ser la política y las intenciones que tenga con el sector arrocero.
1: José Francisco Forero, general de la República, es presidente del Cuerpo de Almirantes y Generales, destacó la decisión del presidente de la Espriella de reactivar la Fuerza de Tarea Conjunta para combatir al ELN y explicó el porqué.
4: Bueno, mira, las operaciones conjuntas y las conformaciones de las unidades conjuntas tienen un carácter muy importante toda vez que se pueden utilizar y de mejor manera todas las capacidades que tiene cada fuerza. La integración de las fuerzas militares con nuestra Policía Nacional y las agencias que intervienen en todo el proceso de seguridad del Estado.
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En ASB Colmundo son las 9:00. 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

0: casados
1: y aún felices.
0: Este es un espacio exclusivamente preparado para la vida en pareja y, por qué no, para la vida en familia. Y esta noche les acompaña, este es un servidor, Ale Fernando Barrios.
1: Y Belsi Maleli Enríquez. Qué bueno poder estar disfrutando estos minutos, estos instantes de la hora de descanso, Alex, a esta hora cuando ya las parejas estamos y las personas y nuestros oyentes, que tenemos muchos oyentes en todo el territorio colombiano y por qué no en el mundo, que nos escuchan a través de Colmundo y que a esta hora ya un poco más relajados, dispuestos al descanso, ¿no? Escuchar Casados y Aún Felices, que siempre tenemos, digamos, un mensaje especial para las parejas, para las familias, para los matrimonios, que todo lo que tiene que ver con la dinámica del mundo, de la unión conyugal, lo que es la familia, lo que son los hijos, las crianzas, la comunicación. Aquí hablamos de las finanzas, aquí hablamos de la intimidad y todo lo que tiene el ciberespacio de la pareja. Bueno, Alex, a esta hora decirles a nuestros oyentes que nos pueden escuchar no solo en vivo a través de este YouTube, sino YouTube de Colmundo Radio, sino que también va a quedar el programa colgado y a cualquier momento también lo pueden escuchar. Bueno, venimos todos estos días, Alex, hablando acerca de los conflictos de la personalidad. Hemos hablado de la depresión, la ansiedad, la inseguridad. Hemos hablado un poquito acerca del miedo, la ira, pero siguiendo en el orden de los conflictos, hoy trataremos un tema muy especial. ¿De qué se trata?
0: Precisamente vamos a hablar de la culpa. Wow. Un tema trascendental, importante para todos los oyentes. Él volverá a tener misericordia de nosotros, sepultará nuestras iniquidades y echará en lo profundo del mar todos nuestros pecados, nos dice 7:19.
1: Qué bueno empezar nuestro programa con un texto bíblico, ¿no? Y es que para ser libres de la culpa, Alex, pienso que este versículo es ideal porque hay que entender que Dios tiene misericordia de cada uno de nosotros. La culpa podemos definirla, Alex, como un sentimiento de pecado, de maldad, de conducta incorrecta e ineptitud que siente el individuo. El reconocimiento de la culpa se presenta en la edad en que la persona distingue el bien, pues, del mal. Y pocas emociones humanas son tan agotadoras, tan penosas como los sentimientos de culpa y de insatisfacción personal, que muchas veces nos impiden el buen descanso, nos impiden tener esa paz mental, nos impide aún dormir un buen sueño por la noche, puesto que en este, digamos, fenómeno de la culpa está lo que nosotros llamamos la voz de la conciencia, ¿no? Habla, esa voz habla desde el interior de la mente humana y realmente no podemos escapar de esa incesante acusación que nosotros mismos nos hacemos de nuestros fallos, de nuestros errores y aún de nuestros pecados.
0: Cuando hablamos de culpa, tendríamos que tipificarla y verificar cuántos tipos de culpa tenemos. Entonces, especifiquemos. Hablamos de la culpa real, primero, la culpa real, la que todos conocemos. En segunda instancia, hablamos de la culpa ficticia, que es la que está en nuestra imaginación, la que solo está en nuestra mente. Y tercero, hablamos de la culpa moral, que pudiéramos llamarle como que esa culpa psicológica. Empecemos hablando de la culpa real. Puesto que todo ser humano tiene una inclinación inherente hacia el pecado y quebranta la ley de Dios y es culpable de pecado, la sensación de vileza y de maldad como resultado de transgredir la ley de Dios se conoce como la culpa real. Nos dice Romanos 5:12, por tanto, como el pecado entró en el

0: culpa. Puede que continuamente le pida a Dios perdón una y otra vez por el mismo pecado. No se sienta perdonado, eso no quiere decir que Dios no lo haya perdonado. Sin embargo, ya no puede, o esa persona no puede librarse del sentimiento de maldad, de vileza que tiene en su corazón. Y esta es una reacción anormal, Alex, porque esta reacción es producida por muchas causas. Vuelvo y repito, heridas desde la primera infancia, situaciones en el ambiente, tensiones en el papel de las circunstancias, y por eso esa persona puede estar embargada de la culpa ficticia. Los sentimientos de culpa, tanto real como ficticia, pueden manifestarse de diferentes maneras, Alex, dado que las personas somos seres humanos muy complejos. El ser humano tiene emocionalmente, mentalmente, muchos recovecos, tenemos muchas cosas y una gran variedad de reacciones que, bueno, están integradas unas de otras. Pero lo más natural es que nosotros revelamos ese sentimiento de culpa de diversos modos y con muchos complejos.
1: La culpa imaginaria también es conocida como la culpa neurótica o disfuncional, y ocurre cuando nos sentimos responsables del dolor o la desgracia o de las acciones de los demás, sin que exista una falta real o una intención de hacerle daño de parte nuestra. A diferencia de la culpa real, surge por romper un código ético o personal de dañar a alguien directamente. La culpa imaginaria nace de expectativas poco realistas o de las distorsiones cognitivas. Voy a colocar algunas situaciones que pueden hacerlo. Por ejemplo, muchas veces usted puede sentirse culpable por el éxito personal. Usted empieza a superar a los demás, a los que están a su alrededor, y empieza a sentir malestar por alcanzar metas académicas, profesionales, y sus familiares o sus amigos no pudieron lograrlas. Y entonces, en vez de sentirse feliz, usted está sintiendo una culpa, pero que no es una culpa real, está en su imaginación. También podría sentirse culpa, esta culpa imaginaria, cuando se está bien y los otros sufren. O sea, usted está disfrutando unas vacaciones y se las merece, ¿cierto? Pero, o de una buena comida o de estabilidad emocional, y usted está pensando en esos seres queridos que están en crisis, que están en enfermedad o que están pasando una mala racha financiera y no pueden disfrutarlas. Yo pienso que este concepto nos aclara un poco más de algo que ha pasado en alguna ocasión por nuestras mentes.
0: Bueno, pero los psicólogos y los estudiosos de la mente humana han descubierto otro tipo de culpa.
1: Claro que sí.
0: ¿Y a qué nos podemos referir entonces?
1: Estás hablando y nos estás refiriéndote a mi vida. De la culpa moral o la culpa psicológica.
0: Okay.
1: Esta culpa proviene de nosotros mismos. La persona sabe que Dios le ha perdonado, sin embargo, él no ha logrado librarse de esos sentimientos de culpa y de vileza. Y es una reacción anormal producida por algo que son los altos estándares y exigencias de la formación que yo recibí cuando era niño. Entonces, esos patrones de moral que a mí me inculcaron fueron tan altos que ahora es que confrontarme con la verdad de Dios a mí me parece imposible, y yo entro a llevar en lo profundo de mi corazón esto que nosotros llamamos culpa moral o psicológica.
0: Bueno, en la culpa digamos ficticia, antes de ir a la culpa moral, podemos hablar del caso de las personas que en algún momento sufrieron de algún abuso y la persona le decía, no hables, porque como hables, voy a decir que tú fuiste el que empezó o tú tienes la culpa.
1: Claro.
0: Y eso pues fue manejando en el interior de la persona, y tanto así que él se siente culpable, pero en la realidad fue una víctima. Y eso es una culpa ficticia, porque realmente no es culpa. Pues esa persona no estuvo en contacto con ese acto de pecado y de vileza que le está llevando a tener ese sentimiento. Pero Alex, ya hablando pues de lo que es la culpa real, de la culpa ficticia o la culpa moral, podemos hablar entonces cuáles son los síntomas complejos de la culpa.
1: Los sentimientos de culpa, tanto real como ficticia y moral, pueden manifestarse de numerosas maneras.
0: Sí.
1: Dado que la persona

0: complejo capaz de generar gran variedad de reacciones integradas, lo más natural es que revele sus sentimientos de culpa de modos diversos y también complejos. A continuación, nosotros podemos nombrar algunos síntomas más comunes de sentimientos de culpa. Empecemos, por ejemplo, con una conducta ejemplar. ¿Sabías, Belsi, que detrás de una conducta ejemplar se puede estar guardando algo? La persona procede de manera dócil, de manera correcta. ¿Para qué? Para ocultar sus verdaderos sentimientos íntimos de culpa.
1: Cuando una persona tiene un sentimiento de culpa, es por lo general uno nota una actitud vergonzosa, claro, e impecable. O sea, es decir, una persona que bien puesto, muy rígido, claro, y es una persona, digamos, muy correcta, pero lo que en el fondo, lo que tú quieres decir, está ocultando, ¿no?, esos sentimientos íntimos. Podemos hablar también de otros síntomas, son las dolencias somáticas. Pues obviamente todo conflicto llega hasta el cuerpo.
0: El cuerpo empieza a manifestar, claro, lo que sí, yo guardo.
1: Sí, y es que estas dolencias son de carácter emocional y se manifiestan con reacciones fisiológicas de fatiga, dolores de cabeza y, vuelvo y repito, dolores corporales. Estaba hablando con una persona que es, digamos, profesional de la fisioterapia. Me decía, Belsi, la gran cantidad de pacientes que tratamos últimamente son personas con un grado de estrés complejo, y no es que hayan tenido una lesión de huesos o de músculo, es las lesiones de las heridas del alma que, de una manera sorprendente, como todo va ligado, el ser es, el ser humano es un ser tridimensional, espiritual, mi cuerpo, ¿sí? Las aflicciones espirituales pasan al alma y del alma al cuerpo, y vamos a ver que hay personas que tienen inflamación de la parte cervical, dolores en la espalda,
0: se somatizan en
1: la cadera, y fruto también de esas emociones que no están en control.
0: Increíble. Bueno, sigamos hablando de la sensación de depresión. Es otra manera de manifestar. La persona se siente culpable, se acusa continuamente, y este patrón de reacción puede producir graves sensaciones de depresión.
1: Claro, una tristeza
0: profunda.
1: Profunda, que llaman normal. Porque es que todos tenemos un grado de tristeza, ¿sí? Sí. Todos en algún momento podemos estar tristes, preocupados, nerviosos, pero cuando ya la tristeza llega a ser una, digamos, una constante en la vida de una persona, ya podemos estar hablando de un caso de depresión. Otro síntoma, Alex y queridos oyentes, de la culpa es el hundimiento personal. La persona se hunde, esto incluye los malos actos, ¿no? Actos de rebeldía, actos de maldad, son el resultado de que internamente la persona culpable asume una

0: una persona que por la sensación de culpa se inflige un estilo de vida mediocre, pobre, que ya no tiene salida como forma de autocastigo. ¿Qué te parece?
1: Sí, como una autoflagelación de su dignidad, ¿no?
0: Claro, se autoflagela moralmente, emocionalmente, yo no merezco esto. Y si algo le sale bien, ¿sabe qué piensa? Que no, que no es real y que eso en el fondo le va a traer un mal.
1: Increíble. Hablemos de la autocondena. Continuamente se condena o se culpa de haber cometido alguna mala acción o una acción vergonzosa o perversa. Y esto va relacionado con sensaciones de depresión. Por más de que lo perdonen, por más de que le manifiesten que él no tuvo la culpa, en su mente puede estar infringiéndose con el látigo de, ¿cierto?, de el señalamiento, una propia autocondena.
0: Bueno, y es que la autocondena, el hundimiento, todo tiene que ver con la depresión, ¿sabes? Y vamos a ver otro síntoma muy parecido, porque estos tres últimos síntomas los diferencia una línea demasiado delgada. Hablemos del autocastigo. Ya este tipo de conductas es cuando el individuo se castiga negándose físicamente situaciones de confort, de supervivencia. Por ejemplo, los hermanos, algunos, vamos a hablar de entidades religiosas de la Edad Media, de la Edad Moderna, sí, donde se infligían castigos físicos, sí, ¿cierto? Como latigarse, caminar sobre vidrios, descalzos, hacia heridas, sí, autolesionarse. Entonces, vemos que de esas actitudes no, ya en la modernidad, hoy por hoy, vemos personas que psicológicamente también llegan a hacer ese autocastigo, digamos, de negarse a comprarse ropa nueva. Eso puede ser una forma de manifestar la culpa. Negarse a comer bien, hacer un buen mercado, teniendo las posibilidades.
1: Es como una forma de penitencia.
0: Claro que sí. Y muchas tribus, esto viene de tribus primitivas, que infligen daño físico como esfuerzo para expiar, pues obviamente, estos sentimientos de pecado.
1: Bueno, la expectación de censura es otra forma de manifestarse la culpa. Cree que quienes le rodean lo van a censurar y lo van a condenar y que el mundo lo tiene por indigno. Y esto genera una prevención con los seres humanos. Ya se enteraron que estarán pensando de mí, no soy digno de ser sus amigos, yo no merezco. Esto creo que es el mismo hilo, como tú lo estableces, amor, que nos viene conduciendo a estos sentimientos.
0: Bueno, esta expectación es que la persona se niega a tener relaciones saludables porque dice, en algún momento van a descubrir lo que yo realmente soy, se van a alejar, prefiero alejarme yo primero.
1: Increíble.
0: ¿Cierto? Entonces es una forma de expectación, pero viene el siguiente síntoma de la culpa, podemos hablar de la proyección y crítica indebida. Si es que esto de la proyección es cuando yo reflejo en los demás mis propias sensaciones. Yo la veo en los demás. Entonces la persona es una persona crítica. Todo lo critica continuamente a los demás, le atribuye las fallas y defectos que son propios de él según su conciencia.
1: En el fondo está manifestando su culpa al señalarle los errores a los otros de manera.
0: Sí, claro, que se puede decir al compañero de trabajo, mire, este hombre cómo lambone al jefe, pero en el fondo lo que lo está manejando es su propio error, ¿sí? Y lo está proyectando en el otro. Entonces, mire qué interesante lo que es proyectar y críticas indebidas.
1: Hablemos de la hostilidad.
0: No,
1: y esto,
0: pues,
1: sí,
0: obviamente,
1: esto es
0: sí,
1: mucho más obvio. La persona, claro, hostil y agresiva con los que lo rodean es por causa de sus sentimientos de culpa sin resolver. Y es que pueden haber situaciones de nuestro pasado que aún no resolvamos y que en el presente nos estén haciendo mucho daño.
0: Bueno, Alice, y ya para terminar este sinnúmero de síntomas de la culpa, miren que cómo hemos aprendido esta noche, hablemos por último de la compensación. Y es que es un intento que tiene la persona que se siente culpable de entre comillas, para sentirse libre de ese sentimiento de pecado, de vileza. Por ejemplo, hace caridad.
1: Sí.
0: Una persona que
1: se siempre, las obras sociales.
0: Sí, para las novenas. Yo sí conozco muchas personas que encuentran una forma de desviar su culpa,
1: sí,
0: dando regalo a los niños. Bueno, son buenas acciones.
1: Pero no debería ser la motivación.
0: No debe ser la motivación. Debe ser simplemente querer ayudar al prójimo. Pero este lo hace es por el sentimiento de culpa, pues da las limosnas, va, viene a las reuniones por culpa. Estamos hablando de reuniones cristianas, una persona que regala ropa, que va a asociaciones de caridad respetadas y practica la beneficencia. Entonces podemos hablar de este tipo de personas que lo que están tratando es de remediar un sentimiento de culpa. Muy bien, Alex, entonces a esta hora ya hemos hablado de los síntomas de la culpa, ¿cierto?, en la vida de una persona, que son muchos, pero ahora vayamos a otra parte de nuestro tema, hablemos de las causas. Es importante que tengamos en cuenta eso. Por ejemplo, hablemos de la culpa real.
1: Bueno, hablemos de las causas y de dónde proviene, ¿cierto?, la forma real de sentirse culpable. Los verdaderos sentimientos de pecaminosidad y culpa están en transgredir la ley de Dios o negarse a confesar esos pecados. La persona que no ha recibido a Cristo como su Señor y Salvador continúa en su propia condición pecaminosa, padece tensiones, ansiedad, sensaciones de culpa por el poder del Espíritu Santo, que convence al hombre de pecado, de justicia y de juicio. Aunque los hombres puedan pasarse años tratando de tranquilizar sus conciencias y evitar enfrentarse a esa realidad de pecado, aunque ocupen tiempo en otra actividad inimaginable, tendrán, sin embargo, la ocasión de reconocer en algún momento su condición de pecado. El Salmo 51, del 3 al 4, nos describe de la siguiente manera: porque yo reconozco mis rebeliones, y mi pecado está siempre delante de mí. Contra ti solo he pecado, y he hecho lo malo delante de tus ojos, para que sea reconocido justo en tu palabra y tenido por puro en su juicio. Pienso que el salmista, de una manera real, interpreta bien la verdadera salida a lo que nos debe hacer sentir culpable, es que le hemos fallado a Dios. Y este es lo principal que debe suceder. Tú nos hablabas algo, interrumpo la idea, de que muchas veces se tienen estándares altos y por eso aparece la culpa moral o esta culpa que viene de transgredir, pero como que son
0: sus propios principios éticos.
1: Es,
0: que es variable para cada individuo, o sea, no es una culpa real, porque por ejemplo
1: son esos principios autoimpuestos que
0: es
1: yo,
0: correcto,
1: yo
0: mi
1: no
0: propio
1: me,
0: código moral,
1: mi propio código moral, imagínese. Y
0: por
1: entonces
0: ejemplo,
1: hay gente que no se perdona, si no me perdona haber perdido este examen porque yo debí ser el mejor.
0: Es,
1: ¿sí o no?
0: Correcto. O el caso de alguien que conozco que en este momento está lleno de culpa porque en las pruebas del ICFES sacó 3.50, debió sacar 4. Yo estudié para un 4, líder. No, eso es que estás
1: hay
0: haciendo.
1: Hay muchos factores.
0: Claro, hay muchos factores. No, uno no puede pedirse a sí mismo perfección.
1: El creyente que ha nacido de nuevo también experimenta sensaciones de pecado y de culpa que son muy reales, conforme el Espíritu Santo actúa para ponerlos en mayor armonía con la voluntad de Dios. El cristiano con frecuencia se da cuenta de actitudes y actos que no le agradan a Dios, y mientras no los confiese al Señor, esos pecados, esos pensamientos, esas actitudes o esas conductas, el creyente padecerá mucha ansiedad y mucha tensión. Y nos amplía esto el libro de Hebreos, capítulo 12, versículo 6.
0: Bueno, la palabra de Dios nos habla en este versículo tan hermoso de Hebreos, capítulo 12, versículo 6. Vamos a leerlo entonces, queridos oyentes: porque el Señor al que ama disciplina y azota a todo el que recibe por hijo. Es un versículo hermoso como para sanar nuestro corazón, porque tenemos un padre, más que todo un padre que nos ama y que nos recibe como hijos. Bueno, Alex, hablemos un poquito de las causas de la la culpa ficticia, porque la verdad es que la culpa ficticia es algo que, aunque nosotros no le demos mucha trascendencia a veces, sí es un flagelo que azota mucha gente. Hay unas graves sensaciones de culpa que suelen tener su base en las experiencias de la niñez, obviamente. Una de las causas más frecuentes de la culpa ficticia es la conducta de los padres. Tiene que ver mucho porque a veces los padres, sin darse cuenta, caemos en actitudes como de condenación, de censura y de acusación a nuestros hijos. Te va a castigar Dios, ¿cierto?
1: Creo que eso lo escuchamos mucho en nuestra
0: Dios
1: infancia.
0: No ama al niño rebelde, ¿sí me entiendes? Te va a salir el coco. O sea, muchas situaciones, nosotros los padres, por ignorancia, le hacemos sentir a nuestros hijos culpables por actos que no tienen nada que ver con las transgresiones a Dios o las leyes de Dios. Los padres, muchas veces los maestros y otros adultos, tratamos a los niños de tal manera que nos hacemos sentir inseguros, indignos, ¿cierto? También que no le brindamos a nuestros hijos como padres un ambiente suficiente que el niño se pueda sentir libre o se pueda sentir seguro. A veces generamos ambientes, lamentablemente, los padres, donde los hijos se sienten ineptos, se sienten inseguros, se sienten frustrados, ¿sí? Y por eso hacemos sentir a nuestros hijos culpables de las dificultades. ¿Cuántas veces una madre no le ha dicho al hijo, es que desde que estás en la universidad me ha tocado duro, es que por darte estudio yo estoy en una situación, ¿sí? Bueno, esa persona se siente, va a surgir un gran sentimiento de culpa. Es que cuando yo no debía haberte tenido, porque yo no estaba preparada para tenerte, o sea, apenas tú naciste, tu papá se fue, o el caso contrario. ¿Sí?
1: He escuchado casos así, ¿y por qué hace sentir culpable al niño por una situación tan fortuita?
0: Y eso hace sentir al infante a situaciones de depresión aún a su corta edad. La persona es susceptible, entonces sale a la culpa ficticia, puede también encontrar difícil aceptar el perdón de Dios, ¿sí? Por los pecados que aún ha confesado. Algunos individuos inseguros acuden repetitivamente al Señor, le suplican perdón por las transgresiones, y a pesar de que ya Dios ha prometido quitar la mancha del pecado, estos creyentes son incapaces de liberarse de esos pensamientos mortificantes, que son como esa acusación continua de pecado, de culpa. Podemos decir, queridos oyentes, entonces, que la dinámica de este problema es el hecho de que el individuo se siente indigno y está procurando infligirse el castigo que cree merecer. Estamos hablando entonces de la causa de la culpa ficticia.
1: Este tema se torna cada vez más interesante. Hablemos de la culpa moral o psicológica. Una de las causas más frecuentes de la culpa moral, como tú nos lo decías, es la conducta de los padres, caracterizada por este legalismo, la condenación, la censura, el perfeccionismo. A muchos niños se les hacía sentir culpable por sus actos que no tenían nada que ver con transgredir la ley de Dios. Por ejemplo, aquellos padres que exigen altas calificaciones académicas para poderlos comparar con los demás, o ocupar los primeros puestos en un certamen deportivo, o el estricto orden o la estricta limpieza, casi perfectos en el hogar, va a generar esto que nosotros llamamos una culpa psicológica, que no tiene nada que ver con lo que Dios está exigiendo en nosotros. Es más, las personas susceptibles a este tipo de culpa sienten que por más que se esfuercen, no van a dar la talla de lo que se espera de ella. Y parece que esa vara alta, en algún momento de nuestras generaciones, nos las impusieron a nuestros padres.
0: Bueno, Alex, sabemos algo entonces a nivel de pareja. ¿Cómo lidiar, esta pregunta que nos hacen, cómo lidiar con una pareja que todo el tiempo siente culpa ficticia o una culpa excesiva? Bueno, esa persona parece algo como contradictorio, pero una persona culpable constantemente hace sentir culpable. culpable al otro.
1: Precisamente,
0: exacto. Le echa la culpa de lo afectivo, es una persona que siempre está buscando el culpable, que no es él, pero en el fondo sí lo siente. ¿Qué podemos hacer entonces con la pareja y ayudarle? Pues obviamente fomentar una comunicación objetiva, pues lo primero que tenemos que hacer es validar las emociones de mi pareja. Si pues la pareja siente una culpa por algo que sucedió en la niñez, que no es una culpa real, o que sí fue real, pero le ha pedido perdón varias veces a Dios y no siente ese perdón, pues podemos que esa persona hable y nosotros validar sus emociones, pero ir a la palabra de Dios, donde exactamente Dios nos dice que no hay ninguna otra ofrenda que dar por el pecado, ¿cierto? También decir que Dios echó nuestras transgresiones al fondo del mar. También como en Isaías capítulo 1, donde dice que Dios tomó nuestros pecados, que eran rojos como la grana, la volvió como blanca nieve. O sea, ir a esos pasajes específicos de la palabra de Dios, donde la Biblia nos habla del perdón y de la aceptación de Dios.
1: Bueno, diablo, lo que yo estoy seguro hablando de la vida en pareja es que Dios te va a colocar frente a tu polo opuesto y la persona que va a especializarse en poner el dedo en la llaga y sacar a flote tus conflictos no superados. Y precisamente de esto que nos estás hablando, eso va a suceder para que yo de una vez por todas termine por sanar situaciones que ya siendo un adulto todavía no he superado. Y esta dinámica de la vida en pareja es muy hermosa cuando la entendemos en este estado de que juntos podemos seguir siendo perfeccionados, como un diamante pule otro diamante, para que nosotros podamos ser enriquecidos en todo sentido.
0: Bueno, y entonces, ¿sabes qué es importante, Alex, que uno quiere ayudar a su pareja? Llevarle al origen de esa actitud culposa, ¿cierto? A veces tu pareja siente culpa porque cree que te ha defraudado o que ha ido en contra de sus propios principios. Entonces nosotros tenemos que, en oración con esa persona, llevarle al perdón de Dios. También hay que hacer la desregulación emocional. Si tu pareja te echa la culpa de todo, su sistema nervioso suele estar saturado y actúa en defensa más que por lógica.
1: Imagínate.
0: La persona se está defendiendo cuando te culpa a ti. Mira, es que tú te gastaste esta plata, es que tú fuiste el que empezó.
1: Es un mecanismo de defensa.
0: Es correcto. Y también podemos no podemos negar los patrones de manipulación. En ocasiones la culpa se usa como un mecanismo inconsciente o consciente para evadir nuestras propias responsabilidades. Entonces, sigamos hablando un poquito de lo que es el tratamiento, ¿no?, de teoterápico acerca de la culpa. A propósito, Alex, antes de ir al tratamiento, a mí me gusta mucho escuchar los podcasts de nuestra directora mundial, la doctora Saidi Mora, y precisamente hace
1: igual
0: un año,
1: los del mismo líder Jimmy Chamorro.
0: Claro. Pero ella dice algo que a mí siempre me ha quedado marcado. Yo no soy culpable de las cosas que me pasaron, pero sí soy responsable de sanar. Y soy responsable de lo que tengo que hacer con esa culpa y sanar delante de Dios. Me parece algo muy lindo y hay que destacarlo hoy.
1: Entonces son las decisiones que nosotros tenemos que tomar hoy a partir de escuchar el tratamiento de terapia. Es necesario identificar qué tipo de culpa particularmente me está afectando a mí, ya sea la real, la ficticia o la moral. Y de igual manera, se debe identificar las áreas de mi vida que fueron afectadas y las causas que están originando esos sentimientos de culpa. Empecemos hablando en cuanto a la culpa real. Si una persona padece de sentimientos de culpa que provengan del poder convincente del Espíritu Santo, la solución se halla en el perdón de Cristo. Puesto que el hombre es un ser espiritual y debe encarar el hecho de que el pecado es una realidad y que debe ser tratado de ese modo real. Nos dice Isaías 53, verso 6, oh, si saliera de Sion la salvación de Israel, cuando Dios hiciere volver

0: también es importante en el tratamiento de la culpa real, Alex, enseñarle a las personas su nueva posición en Cristo. Y hay que entender que Cristo tuvo la victoria sobre nuestras ofensas, sobre nuestra naturaleza pecaminosa, no solo sobre nuestros pecados, Alex. Cristo fue más allá, Él obtuvo la victoria sobre nuestra naturaleza de pecado. Romanos 8:1.
1: Ahora pues, ninguna condenación hay para los que están en Cristo Jesús, los que no andan conforme a la carne, sino conforme al Espíritu.
0: Bueno, entonces, estos son los, digamos, parámetros más importantes sobre el tratamiento de la culpa real. Hablamos del tratamiento teoterápico, pero también la culpa ficticia necesita ser tratada. ¿Por qué? Porque en la culpa ficticia o imaginaria, los sentimientos de alto menosprecio y culpa inducidos por el ambiente, los padres, maestros, otras personas, deben tratarse examinando las experiencias que desde la primera infancia nos han conducido a esas actitudes. Entonces, ¿cómo, qué debe hacer la persona que está tratando a un individuo con culpa?
1: Bueno, empecemos porque el líder o el asesor, el consejero, debe ayudar al discípulo a que distinga sus sentimientos de culpa ficticia de aquellos que son el resultado de transgredir la ley de Dios. Cuando la persona comienza a comprender que padece una culpa que no proviene de la obra de convicción del Espíritu Santo, obtiene de esas actitudes libertad y alivio a cualquier otra cosa distinta a esta.
0: Interesantísimo eso de ayudar a distinguir los sentimientos, porque uno tiene que ir y ser muy específico en cuanto al tratamiento. También, Ale, es importante que sepamos que ayudar a la persona a identificar las heridas, los eventos que ocasionaron ese dolor, sobre todo en los primeros años de vida, luego orar por sanidad, recuerdos, pidiendo que Dios vaya a ese pasado y restaure todo y quitando todo dolor. Por ejemplo, ¿sabes una cosa? ¿Qué días estuve escuchando un testimonio de una persona que tenía una herida emocional de humillación? Y yo no entendía de qué se trataba esa herida de humillación. Y es que cuando esa persona era pequeña, fue a vivir a casa de los abuelos, como uno dice, arrimado, ¿no? Arrimado, y él contaba que cuando era niño, los tíos comían en la mesa y le dejaban las sobras a él, y que él comiera las sobras de la comida de sus tíos. Y eso generó una herida de humillación, tanto así que esa persona, ya cuando fue creciendo, no se siente merecedor. Y todo lo que tú le digas a esa persona lo va a sentir como un acto de humillación. Y esa persona es como un poquito, digamos, bueno, ya lo he visto como últimamente ha recibido mucha sanidad, gracias a Dios. Pero era una persona, entre comillas, arrodillada de otro, era muy dócil, muy sumiso, aunque lo estuvieran ofendiendo. Y el Señor le mostró en oración exactamente de dónde vino y de dónde se produjo su herida. Mire qué interesante, queridos oyentes, y entender la obra de Jesucristo en nuestra vida. Entender que Jesucristo, como dice Hebreos 13:8, es el mismo ayer y hoy y por los siglos.
1: Otro aspecto de terapia para poder disolver esta culpa es guiar a la persona a que haga una lista de todas las personas que ha herido, que ha ofendido o que le acusaron, y luego guiarla en oración para pedirle perdón y poder encontrar de parte de Dios la reconciliación.
0: Interesantísimo esto, Alex, y por eso nosotros debemos seguir en esto del tratamiento. Hay que ayudarle a la persona a desarrollar un sano concepto de sí mismo. Es que la autoestima es tan importante, de tal manera que la persona comience a verse como Dios le ve, comience a verse en el espejo, en el reflejo de nuestro Señor, para que recupere y se valide a sí mismo y recupere esos sentimientos de valía que tanto necesita.
1: Hablemos de entonces cómo es el tratamiento para la culpa moral o psicológica. Hay que examinar y evaluar

0: donde los padres ejercen sobre el desarrollo de la conciencia de la persona, ayudarle a comprender que esas críticas han producido una actitud de un alto menosprecio e indignidad. Y luego de descubrir las influencias de estas experiencias, es necesario ayudarle a crecer en la convicción e interiorizar en el concepto que Dios tiene de él, porque ese es el concepto más importante para nosotros, de tal manera que tenga una imagen de sí mismo sana, restaurada y valiosa.
1: Claro que sí, mi amor. Lo interesante también, queridos oyentes, es que luego de descubrir las influencias de estas experiencias, es necesario ayudar a la persona a crecer en la convicción y también ayudarle a interiorizar el concepto que Dios tiene de él, de tal manera que tenga una imagen de sí mismo más sana, más favorable, más benéfica, para que pues pueda sobresalir en la vida.
0: No os conforméis a este siglo, sino transformaos por medio de la renovación de vuestro entendimiento, para que comprobéis cuál sea la buena voluntad de Dios, agradable y perfecta.
1: Alex, es importante entonces, mira lo que dice aquí, no os conforméis a este siglo. Hay que llevar a la persona a desprogramarse, ¿cierto?, de sus creencias pasadas, para que se pueda reprogramar en la verdad de Jesucristo, ¿cierto? No podemos conformarnos a este siglo, sino cada día renovarnos, y es un renovar, digamos, emocional, es un renovarnos en la presencia de Dios. Bueno, y a esta hora, ya después de haber visto y hablado de todas estas situaciones, es el mejor tiempo de nuestro programa. Por eso yo les invito, queridos oyentes, a esta hora de la noche, que hablemos con Dios.
0: Amado Dios, te damos infinitas gracias, Señor,

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0: es que tenga con el sector arrocero.
1: José Francisco Forero, general de la República, es presidente del Cuerpo de Almirantes y Generales, destacó la decisión del presidente de la Espriella de reactivar la fuerza de tarea conjunta para combatir al ELN y explicó el porqué.
0: Bueno, mira, las operaciones conjuntas y las conformaciones de las unidades conjuntas tienen un carácter muy importante toda vez que se pueden utilizar y de mejor manera todas las capacidades que tiene cada fuerza. La integración de las fuerzas militares con nuestra Policía Nacional y las agencias que intervienen en todo el proceso de seguridad del Estado.
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1: Freddy Andrés Gámez, secretario de gobierno de Nariño, entregó el balance de la afectación a la población civil luego de un ataque de las disidencias de las FARC en El Peñol.
2: Bueno, deja 3 personas heridas. Afortunadamente sus lesiones no son complicadas. Uno de ellos es personal de la policía del departamento de Nariño, una esquirla que le afecta una parte superior. 2 civiles también.
1: Alberto Mejía, integrante de la Junta Directiva de Fede Arroz, dijo que el gremio está confundido por las recientes declaraciones del ministro de

11 en punto. 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

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En ASB Colmundo son las 12 en punto. 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

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En ASB Colmundo es la 1:00. 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

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En ASB Colmundo son las 2 en punto. 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

las 2:48 minutos. 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

0: por las recientes declaraciones del ministro de Agricultura, Indalecio Dangond,
1: que nos tiene pues confundidos, por no decir otra cosa distinta, frente a cuál va a ser la política y las intenciones que tenga con el sector arrocero.
0: José Francisco Forero, general de la República, es presidente del Cuerpo de Almirantes y Generales, destacó la decisión del presidente de la Espriella de reactivar la fuerza de tarea conjunta para combatir al ELN y explicó el porqué.
2: Bueno, mira, las operaciones conjuntas y las conformaciones de las unidades conjuntas tienen un carácter muy importante toda vez que se pueden utilizar y de mejor manera todas las capacidades que tiene cada fuerza. La integración de las fuerzas militares con nuestra Policía Nacional y las agencias que intervienen en todo el proceso de seguridad del Estado.
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En ASB Colmundo son las 3 en punto. 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
1: Freddy Andrés Gámez, secretario de gobierno en Nariño, entregó el balance de la afectación a la población civil luego de un ataque de las disidencias.

0: anterior, dos civiles también.
1: Alberto Mejía, integrante de la Junta Directiva de Fedearroz, dijo que el gremio está confundido por las recientes declaraciones del ministro de Agricultura, Indalecio Dangond.
2: Que nos tiene, pues, confundidos, por no decir otra cosa distinta, frente a cuál va a ser la política y las intenciones que tenga con el sector arrocero.
1: José Francisco Forero, general de la República, es presidente.

0: 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En ASB Colmundo son las 4 en punto. 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
1: Y le mostraré que yo juzgaré su casa para siempre, por la iniquidad que él sabe, porque sus hijos han blasfemado a Dios, y él no los ha estorbado. Por tanto, yo he jurado a la casa de Elí, que la iniquidad de la casa de Elí no será expiada jamás, ni con sacrificios, con ofrendas. Primer libro de Samuel, capítulo 3, versículo 13 al 14. Y le mostraré que yo juzgaré su casa para siempre, por la iniquidad que él sabe. Un cordial saludo para todos los oyentes de Colmundo, la radio que te acerca a la familia, a las buenas costumbres, a la fe, a la esperanza y al amor. Bienvenidos a su programa AMPM. Estamos transmitiendo con mucho cariño, con mucha gratitud a Dios y a cada uno de ustedes que nos escuchan desde muchos lugares.

la cordillera central y la cordillera occidental, a la margen del Pacífico colombiano, aquí al occidente de Colombia. Departamento del Valle del Cauca, el gran valle del río Cauca. Sí, señores. Bueno, aquí estamos entonces dispuestos para acompañarles en nuestras dos secciones de programa de AMPM. Ya saben, tenemos nutrientes para el alma y también tenemos manejando tu vida, mi vida y nuestras vidas, todo lo que tiene que ver con los consejos y con la teoterapia, la terapia de Dios para nosotros a través de su palabra y de su inmenso amor, porque lo más grande

para vivir vidas que trascienden, vidas que fructifican, vidas que también desafían a otros para seguir el camino, la verdad y la vida, que es nuestro Señor y Salvador Jesucristo. Bueno, aquí estamos, recuerden nuestra plataforma digital por internet www.colmundoradio.com. También recuerden en YouTube, también estamos allí saliendo por YouTube, busquen Colmundo Radio en YouTube y ahí están colgados todos los programas de AM, PM en el día a día. Bueno, hay días que salen a diferentes horas, queda allí colgadito para que lo busquen en YouTube. Pero en vivo, en directo, estamos saliendo 4 en punto de la mañana a través de nuestras emisoras de Colmundo, de lunes a viernes, sábado y domingo, 5 en punto de la mañana, para siempre estar allí todos los días de la semana con ustedes, regalándoles la compañía, así como usted

mucha alegría para nuestros corazones, el de mi esposa Yolanda y el mío, quien les habla Juan Carlos. Y también cuando nos escriben allí por el chat de YouTube, nos alegra muchísimo, muchísimo el corazón y saber de qué lugares nos están escribiendo, saludando. A ver si hago un recorrido. Tenemos personas que nos saludan en Alemania, tenemos oyentes que nos saludan en España, tenemos oyentes que nos saludan desde Estados Unidos, allá en Canadá también. Tenemos la audiencia que siempre están ahí pendientes de un saludito desde Venezuela, en Ecuador, en Chile. También tenemos ese gratificante saludo de ustedes. Estos son los lugares desde donde me han reportado la sintonía. Sé que también en Australia sintonizan nuestros programas de Colmundo. Y seguramente pues hay muchos otros lugares donde nos hemos podido comunicar a través de este programa, como en Filipinas, como también allí en Shanghái, lugares muy especiales del Asia, donde también tenemos allí un equipo lindo de misioneros y paulinos, directores misioneros paulinos, que comparten los mensajes, que predican allí la palabra de Dios, que discipulan, que cumplen la gran comisión con nuestra gran familia de la ICT, o también se conoce internacionalmente como la ICT, y nosotros en nuestro

gratitud. Y ya saben, estamos aquí con todo el corazón, con toda la motivación, con toda la alegría, bajo la dirección de nuestros líderes mundiales, el líder Jimmy Chamorro y nuestra líder Saidi Eliana Mora. Bueno, toda esta familia hermosa de la fe, que de verdad es un soporte magnífico, las enseñanzas, todos los temas, todos los materiales que nosotros manejamos para el programa son autoría de la Cruzada Estudiantil y de la ICT. Bueno, aquí estamos para servir con todo el corazón y les invito que allí con su tacita de café, ya saben, el café de Colombia, el café, el mejor café del mundo. Bueno, por aquí tengo un cafecito muy especial que me han llegado de lejanas tierras, de aquí, de San Gil, Santander. Ya le estaré haciendo su reconocimiento más.

0: pausa y usted prepara allí su cafecito, su libretica de apuntes y ya regreso. Ya regreso con ustedes en nuestras dos secciones, Manejando tu Vida, Mi Vida y Nuestras Vidas y Nutrientes para el Alma aquí en AMPM. Recuerda que Colmundo es la radio que te acerca.
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2: Y en AMPM, en Manejando tu Vida, Mi Vida y Nuestras Vidas, queridos oyentes, con Yolanda Salazar. Qué maravilloso es hoy poder hablar, sí, recordar que aún en medio de las adversidades, pues una de las virtudes que aprendemos todos nosotros a desarrollar se llama confianza, sí. Quizás en el mundo tan perdida, en el mundo tan abandonada, pero tan necesitada en cada corazón. ¿Y saben por qué? Porque confiar en Dios es un desafío permanente. Porque mientras nuestra realidad es evidente las pruebas, las adversidades, las presiones, las tribulaciones, ya hasta inclusive las tempestades, pues su palabra nos invita a entregar nuestras vidas. Su palabra nos invita a seguir creyendo y sobre todo su palabra nos invita a seguir descansando en el que obrará a nuestro favor. En ese momento entonces, queridos oyentes, cuando las dudas nos asaltan o cuando las dudas toquen el corazón, pues debemos todos nosotros preguntarnos, y seguramente nos lo hemos preguntado, ¿será que Dios está conmigo? También nos hemos preguntado cuando las dudas nos han asaltado, ¿qué me está faltando por aplicar seguramente en mi vida? Y también surgen inquietudes como, ¿hago lo que está bien según mi propio criterio y experiencia? ¿Esto que vivo es normal? ¿Es parte del proceso en medio de mi vida? Y seguramente

llevado ante el César. Y esto había sido su solicitud como ciudadano romano, porque recordemos que era un derecho que le asistía a Pablo, porque Pablo también era ciudadano romano. Así que iba junto a otros prisioneros y una compañía de soldados lo custodiaban. Y dice la palabra de Dios en el versículo 9 al versículo 11 de Hechos capítulo 27, que cuando ya había pasado mucho tiempo y la navegación se había vuelto peligrosa, pues hasta el momento, queridos oyentes, pues sabemos entonces que Pablo había pasado por ciertas dificultades, sí. Y vemos, queridos oyentes, que aún el mismo Pablo les amonestaba diciendo: amigos, veo que de seguro este viaje va a ser con perjuicio y graves pérdidas, no solo del cargamento y de la nave, sino también de nuestras vidas. Pero el centurión se persuadió más de lo que fue dicho por el piloto y el capitán del barco que por lo que Pablo les estaba diciendo en el versículo 9 al versículo 11 de Hechos capítulo 27. Entonces vemos algo muy importante, queridos oyentes: en medio de la angustia, la voz de la racionalidad muchas veces se pone por encima de la voz de Dios. Y el centurión vemos que prefirió escuchar la voz del piloto y del capitán del barco en vez de escuchar la voz de Pablo. Y esto es perfectamente normal, porque quienes sabían de la navegación, pues eran ellos, y no Pablo como un predicador. Pero también es cierto que en este camino de fe debemos aprender a escuchar la voz de Dios por encima de aquellas que parecen las voces más racionales. Por eso preguntémonos a quién le creemos cuando un médico desahucia una vida, pero Dios da promesa de vida. ¿A quién ustedes y yo le creemos cuando una empresa dice que su contrato ya terminó y que no hay posibilidad de renovación? Pero Dios nos recuerda que nuestra provisión no solo depende solamente de nuestro empleo, sino de Él. Por eso, queridos oyentes, la voz de la mayoría no es la voz de Dios. Y debemos tener mucho cuidado con la voz de las mayorías. Acá el piloto, el capitán y el centurión eran mayoría, mientras que Pablo era una minoría. Sí, en medio de la tormenta no es un buen consejero la famosa expresión vox populi, o la famosa expresión la voz del pueblo es la voz de Dios, porque muchas veces, queridos oyentes, no es cierto. Por eso no olvidemos que las decisiones tienen un efecto. Y esto nos queda claro en el relato de Hechos capítulo 27, donde estamos hablando sobre Pablo y el naufragio. Recordemos entonces que en el versículo 13 al versículo 15 y al versículo 17, pues nos narra la palabra de Dios de Hechos 27 que el viento estaba soplando y había una brisa del sur, ¿sí? Y seguramente, pues al momento parecía necesaria, claro, necesitaban esa brisa. Y dice la palabra de Dios que ellos levaron anclas e iban costeando a Creta. Pero no mucho tiempo después dio contra la nave un viento huracanado llamado Euroclidón. Y siendo arrebatada la nave y no pudiendo poner proa al viento, nos abandonamos a él y nos dejamos llevar. Y dice la palabra de Dios, y ellos arriaron las velas y quedaron a la deriva. ¿Qué significa? Que recogieron las velas. No tuvieron tiempo de estar preparados. Sin embargo, queridos oyentes, pues ellos tenían lo que habían deseado. Ellos pensaban que la cosa les iba a salir bien, a pesar de que iban en contra de lo que Dios les estaba advirtiendo a través de Pablo. El viento entonces pasó de ser

en una amenaza. Y al convertirse en algo real, pues el viento pasó a ser un huracán. Queridos oyentes, sí, ellos no creían que les fuera a pasar algo así, pero ahí estaban enfrentando, como dice la palabra de Dios, a Euroclidón. No es posible entonces para todos nosotros ir en contravía de los principios de Dios sin enfrentar una gran tormenta. Por eso, queridos oyentes, muchas veces quedamos ahí abandonados, a la deriva y sin esperanza. Sí, cuando vamos en contra de los principios de Dios, ya no hay fuerzas para luchar. Cuando vamos en contra de los principios de Dios, ya no hay ánimo, ya no hay deseos de creer en las promesas de Dios. Solo queda esa sensación horrible en el corazón de dejarnos llevar por otros, de dejarnos llevar por las circunstancias y hasta de dejarnos llevar por el mismo problema. Sí, muchas veces quedar a la deriva es quedar expuestos a una tormenta, pero sin esperanza. Y por eso el versículo 20 de Hechos capítulo 27 continúa diciéndonos: la gran tempestad rugió durante

palabra de Dios que fueron muchos días. Fue tal la tormenta que ocultó el sol. Fue tal la tormenta que ocultó las estrellas. Sí, y fue tal la tormenta que hasta les hizo perder la esperanza. Entonces no era una tormenta menor, era una tormenta tamaño mayúsculo, queridos oyentes. Una gran, pero gran tormenta. Por eso, todos nosotros debemos tener ánimo en la tormenta, como nos enseña el versículo 21 y el versículo 22 de Hechos 27. Nadie, nos recuerda la palabra de Dios, nadie había comido en mucho tiempo. Y finalmente Pablo reunió a la tripulación y les dijo: señores, ustedes deberían haberme escuchado al principio y no haber salido de Creta. Así se hubieran evitado todos estos daños y pérdidas. Pero anímense, ninguno de ustedes perderá la vida, aunque el barco se hundirá. Queridos oyentes, ¿qué les está diciendo Pablo? Que esa tormenta y ese momento que estaban viviendo era evitable. Sí, claro que sí. Dios permite que pasemos por situaciones adversas para ver sus propósitos. Pero también es cierto que muchas de esas tormentas son evitables. Si ustedes y yo aprendemos a escuchar, si ustedes y yo aprendemos a guardar, y si ustedes y yo aprendemos a poner por obra todo lo que viene de Dios para ustedes y para mí. ¿Y qué más les dijo Pablo? Ánimo. Sí, Pablo, a pesar de la situación, de las circunstancias, Pablo les da una expresión griega que es társeo, que significa estar de buen ánimo, que también se puede traducir como alegría, coraje, audacia, confianza. Entonces Pablo le pide a todos ellos que no sigan tomando decisiones erráticas, sino que decidan basados en las promesas de Dios que los van a llenar de esperanza, de ánimo, de alegría, de coraje, de audacia y por supuesto de confianza. Entonces el ánimo no es solo una cuestión emocional, sino que es profundamente espiritual. Por eso Mateo capítulo 9, versículo 22 nos dice la palabra de Dios: pero Jesús, volviéndose y mirándola, dijo: ten ánimo, hija, tu fe te ha salvado. Y la mujer fue salva desde aquella hora. Entonces vemos en Mateo 9:22 que antes de sanar a la mujer con el flujo de sangre,

de Dios para la mujer con el flujo de sangre. Y dice en el versículo 23 y versículo 25 de Hechos capítulo 27, pues una noche

bondad ha concedido protección a todos los que navegan contigo. Así que anímense, pues yo le creo a Dios que sucederá tal como Él lo ha dicho. Pero seremos náufragos en esta isla, pero no moriremos. Queridos oyentes, había una promesa en medio de esa gran tormenta. ¿Y cuál era? Que aunque iban a perder todo lo material, no iban a perder sus vidas. Y eso es lo que Pablo le está diciendo a todos ellos. Sí, van a perderlo todo, pero las vidas no las van a perder. Entonces, su presencia está con nosotros en medio de las tormentas. Y él, así lo dice la palabra del Señor. Y en medio de las tormentas, ¿qué nos dice? No temas. Sí, si Él está con nosotros, ¿por qué hemos de temer? Recordemos lo que hemos aprendido. La oveja no le teme al lobo si sabe que su pastor está ahí para protegerle. Y esa es la seguridad que tenemos. No que no vamos a enfrentar las tormentas, o que el barco no se va a hundir, o que no vamos a ser náufragos, sino que en medio de todas esas situaciones hay una sola palabra que traerá paz a nuestra vida. Solo Él puede calmar los vientos y la tempestad. Por eso tenemos que aprender a usar un lenguaje de fe y de esperanza. Sí, tenemos que recordar que todo sucederá como Él lo dijo. Esa fue la declaración de Pablo. Y eso hizo que Pablo recobrara el ánimo en buscar confianza y en descansar en las promesas de Dios en cada una de sus vidas. Dios les había concedido protección.

0: versículo 36 y versículo 44 dice: entonces todos, del mismo Hechos 27, ya teniendo ya buen ánimo, tomaron también aliento, y así sucedió que todos llegaron salvos a tierra. Sí, queridos oyentes, este fue un proceso integral. Después de recobrar el ánimo, la esperanza, la fe, estuvieron dispuestos a comer, pues habían pasado 24 días sin comer nada por decisión propia, queridos oyentes. Las palabras de Pablo, que ministraron a su espíritu y a su alma, también les dieron fuerza en su cuerpo para recuperar el apetito, la adversidad que los había afectado, pero también quedó en la mente y en el corazón la respuesta de Dios, porque la respuesta de Dios era completa. Finalmente, queridos oyentes de AMPM, aquí en Manejando tu Vida, mi vida y nuestra vida, queridos oyentes, es importante para ustedes y para mí recordar que confiar en Dios en un desafío, y mucho más cuando las cosas no luzcan bien, es importante. Podemos dejarnos llevar por otras voces, por las corrientes mayoritarias o por la dureza de nuestro propio corazón, pero esto solo nos llevará a estar a la deriva y sin esperanza. Es momento de pedirle entonces una vez más al Señor que abra nuestros ojos, sí, para enfrentarnos y para poder entender que Él está con nosotros, que debemos oír y obedecer su voz para que salgamos adelante en la tormenta y Él nos ponga en tierra firme. Así que, queridos oyentes, no olvidemos finalmente lo que nos enseña el Salmo 66, versículo 12: hiciste cabalgar hombres sobre nuestra cabeza, pasamos por el fuego y por el agua, y nos sacaste a abundancia. Así que, queridos oyentes, no olvidemos, Dios nos hace pasar, pero Dios nos saca a la abundancia. Por eso, con todo esto, queridos oyentes, ¿qué les parece si cerramos nuestros ojos y abrimos nuestro corazón y le damos gracias a Dios por cada uno de los momentos en los que Él siempre ha estado con nosotros? En los momentos de felicidad, Dios ha estado conmigo. En los momentos de angustia, Dios ha estado conmigo. La pregunta que tenemos que hacernos delante de Dios es si cuando he estado en esos momentos, yo he estado dispuesto a estar con Él. Por eso digámosle: Señor, hoy estoy delante de Ti, pues Tú conoces mis momentos, mis procesos, mis tormentas y mis naufragios. Por eso te pido ayuda, te pido bendición, te pido consuelo y te pido que me hagas fuerte para recordar cada una de tus promesas. Que la bendición tuya, que es la que enriquece y no añade tristeza con ella, esté en nuestras vidas hoy, mañana y siempre. Padre, te lo pedimos en tu nombre, que es sobre todos los nombres, en el nombre de Jesús. Amén. Amén, queridos oyentes. Bueno, qué maravilloso tiempo el que hemos podido disfrutar aquí en AMPM, en Manejando tu Vida, mi vida y nuestras vidas, con Yolanda Salazar. Les cuento que hoy, una vez más, me acompañó aquí en la transmisión del programa desde la ciudad de Palmira, mi nieta Celeste. Así que un abrazo de parte de ella con todo el corazón. Aquí está al ladito mío, haciendo silencio, mientras la abuelita está grabando su programa. Así que un abrazo a todos, y con todo esto en la mente y en el corazón, les dejo con nuestra siguiente sección de nuestro programa, Nutrientes para el Alma, con su director Juan Carlos Gaviria.
1: 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Muy bien, bueno, muchas gracias a Yoli por este tiempo tan bonito aquí con Celeste, nuestra nieta aquí, ya bueno, muy pequeñita aquí al pie de la radio, de los micrófonos.

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Bueno, aquí vamos con todo entonces en nuestra sección Nutrientes para el Alma. Vamos a hablar de un tema bien, bien especial, bien interesante. Estamos hablando ya hace bastante, creo que más de un mes, de la inteligencia espiritual.

es Heidi, Eliana Mora. Bueno, y aquí en el, dentro de la temática estamos hablando, sí, de tener, claro que sí, tener inteligencia, inteligencia espiritual, inteligencia de lo alto para ver lo invisible. Ya hemos hablado aquí de muchos personajes, y bueno, Dios muestra

esos tiempos había ceguera espiritual, había una ceguera impresionante en muchas personas allí en el pueblo de Israel. Y bueno, aquí Dios nos va a dar una enseñanza muy especial. Primer libro de Samuel 3, versículo 13 al 14. Bueno, nos dice que es la ceguera de Eli. Eli, el gran Eli, aquí empezó a manifestar una ceguera. Y dice Dios, le dice a Eli: le mostraré que yo juzgaré su casa para siempre. ¿Por qué? Por la iniquidad que él sabe, porque sus hijos han blasfemado a Dios y él no los ha estorbado. Por tanto, yo he jurado a la casa de Eli que la iniquidad de la casa de Eli no será expiada jamás, ni con sacrificios, ni con ofrendas. Bueno, aquí hay un tema bien especial y tiene que ver con un padre con sus hijos, un padre que conocía el Señor, conocía a Dios, pero unos hijos que habían

invisibles de Dios, que hemos recibido de Él, bueno, la luz, que Dios ha abierto nuestros ojos, que nos ha dado esa visión especial para ver sus maravillas y prodigios, pues como decíamos en otro programa,

ciegos y él no los podía guiar. Y por lo tanto, no los podía estorbar. Y la palabra estorbar, bueno, tiene que ver con la acción de un padre, la acción de, bueno, de hacerle ver a sus hijos los malos caminos que están siguiendo, hacerle ver, disciplinar, corregir. Y en este tema de la disciplina, nosotros como padres, bueno, hay una disciplina

hemos conocido, que hemos querido y hemos tratado de que ellos también lo sigan, de que ellos lo conozcan, de que ellos abracen los caminos de Dios. Pero puede suceder que los hijos se puedan desviar del camino, puede suceder que las amistades los hagan cambiar

sus hijos necesitan. Por eso también aquí nos recuerdan esta historia, que en este tiempo, en el tiempo de Elí y en el tiempo de sus hijos, la palabra de Dios escaseaba en el tiempo del sacerdote Elí. Él era un líder, él era un sacerdote, pero la palabra de Dios escaseaba y no había visión con frecuencia. Y el joven Samuel ministraba al Señor en presencia de Elí, del sacerdote Elí. El pasaje entonces describe que los ojos de Elí comenzaban a oscurecerse, de modo que no podía ver. Eso es la ceguera espiritual, no podía ver. Y Dios entonces llamó a Samuel, quien corrió hasta donde Elí, creyendo que había sido la voz de Elí que le llamaba. Dios llamó por segunda vez a Samuel. Este es Samuel, el hijo de Ana. ¿Se acuerdan de aquella historia que compartimos aquí en el programa? Aquella mujer que lloró, que clamó, que rogó a Dios por un hijo y que lo consagraría, que lo dedicaría, que lo daría para la gloria de Dios, a nuestro Padre. Y ese fue su hijo Samuel. Y Samuel estaba allí, ya ministrando en la casa, en el templo de Dios. Y el sacerdote era Elí. Pero Dios llamó a Samuel una, dos veces, y Elí le respondía: no, hijo mío, yo no te he llamado. Y entendió Elí lo que pasaba, y le dijo Elí a Samuel: ve y acuéstate, y si te llamare dirás: habla Dios, porque tu siervo oye. Y así se fue Samuel y se acostó en su lugar. Elí, como el guía de Samuel, le dio indicaciones precisas para que pudiera escuchar la voz de Dios. Él estaba muy joven, el joven Samuel, y ya el viejo Elí. El mensaje que recibió Samuel de parte de Dios tenía que ver con la casa de Elí. Dios le habla a Samuel y le muestra lo equivocado

tenía que ver con la casa de Elí, su sacerdocio y con su descendencia. Y el mensaje era claro y contundente, pues Dios juzgaría la casa de Elí para siempre por la iniquidad que era conocida por Elí. Él sabía del mal camino de sus hijos. Sus hijos habían blasfemado a Dios y él no los había estorbado en

a conocer a Dios y a recorrer su camino de sabiduría e inteligencia. Dios le reveló y le permitió saber aquello que acontecería con la casa de Elí. ¿Por qué? Bueno, por la falta de corrección, pues se llegó, o Elí llegó a la locura y al final llegó a la muerte. Cuando Samuel le comunica el mensaje a Elí, él solamente expresa: Jehová haga lo que bien le pareciere. O sea, Dios haga como él le parece. Pero Elí no hizo nada con sus hijos, aunque Samuel le manifestó todo el mensaje de Dios.

hacemos que entonces con nosotros no hacemos lo que nos corresponde. Y entonces vienen consecuencias muy negativas, vienen consecuencias terribles. Aquí vemos entonces tres personajes.

si dispuso su corazón, dispuso su vida para escuchar la voz de Dios. Y Dios lo llama y él le dice: aquí estoy dispuesto para servir.

para sus hijos y para él mismo.

y los jóvenes no quieren ver, no quieren hacer caso de que la palabra de Dios nos llamó a instruir, nos llamó a corregir, nos llamó a formar una generación para Él, nos llamó a ser sus siervos y hablar y a compartir, bueno, no solamente con nuestros hijos, con muchos jóvenes, con muchos niños, con muchos adultos jóvenes que necesitan ser guiados al conocimiento.

sus hijos, a una generación que viene y que necesita conocer de Dios.

cada padre.

gracias por su amable compañía. Los esperamos en nuestro próximo programa aquí, sí señores, en AMPM. Colmundo es la radio que te acerca. Que el Señor les bendiga rica y abundantemente. Chao.

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1: Freddy Andrés Gámez, secretario de Gobierno de Nariño, entregó el balance de la afectación a la población civil luego de un ataque de las disidencias de las FARC en

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1: Muy buenos días, bienvenidos a Teoterapia y Meditación, el primer espacio del día en torno a Dios. Continuamos aquí con nuestra serie En Medio. Recordarles que este fin de semana tenemos nuestro congreso de Alfa y Omega de universitarios. Pasado mañana, el viernes 9, estaremos dando inicio a este hasta el domingo 11 en el Reddit. Vamos a la palabra de Dios.

dicen que eso se lo dijo Dios y el pacto lo hizo Dios con sus padres. Sin embargo, es para ustedes. O sea, este mensaje es hoy para ustedes. Algunos de ustedes seguramente no estaban allí.

está de ellos. Pero lo extraordinario es que

fuego. No, hablaría en medio del fuego. Si algo causa miedo, temor, pánico, y más que eso,

no significa que Israel vería el rostro físico de Dios. Pues más adelante aquí vemos que Moisés aclara que oyeron la voz, pero que no vieron ninguna figura. Dice ahí pues este pasaje bíblico, en el versículo 2. No. Entonces, ¿a qué se está refiriendo

su palabra.

café con usted y mi esposa, ¿será que yo puedo ignorarla? Y usted y yo hablamos como si ella no estuviera allí. ¿No les parece un poco absurdo? ¿Será que yo puedo tomar un taxi y me subo y hablo con el taxista y simplemente ignoro y no le doy a la puerta a mi esposa como si ella no estuviera para subirse y simplemente me bajo del taxi y se me olvida que ella está ahí? ¿No les parece un poco absurdo? Entonces, si Dios está conmigo, quiere decir que yo llevo a Dios conmigo permanentemente donde, pues donde yo vaya, Dios está conmigo. Y claro, yo puedo hablar con Él.

hace sentir tan, tan débil, tan impotente, tan reducido. El fuego me espanta, pero cuando tú estás en miedo,

estás en medio de esta prueba, tú me hablas en medio de ella, Señor, entonces bienvenida sea. Bienvenida sea tu palabra para mí. Pero mis ojos no están puestos en el suelo. Mis ojos están

0: 5 a.m. hora común. Que tengan un feliz, bendecido día. Dios los bendiga.
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este maravilloso programa Despertando Corazones. Aquí en Colmundo Radio, la radio que te acerca. Mi nombre es Edgar Jaimes, la voz de la esperanza. Y bueno, estoy aquí para compartir estos 30 minutos con todos ustedes. Saludamos a nuestra maravillosa audiencia. Gente linda que nos escribe, que nos saluda. Gracias por estar ahí. A todos aquí en Colombia y fuera de Colombia, porque ya nos hemos dado cuenta que muchas personas nos escuchan desde otros lugares, desde otras naciones. Gracias a Dios por esta emisora que cruza fronteras y llega hasta, mejor dicho, hasta el final, hasta lo último de la tierra. Esa es nuestra misión. Exitoso aquel que construye su propio castillo con las piedras que le han lanzado. Tranquilo, no te preocupes, la Biblia dice en Eclesiastés 4:4 que cuando hacemos las cosas con excelencia, pues vamos a levantar envidias. Por eso, exitoso aquel que construye su propio castillo con las piedras que le han lanzado. Cuídate, sí, cuídate de quien te besa y luego te apuñala, te abraza y luego te asfixia, te hace volar y luego te ahoga. Cuídate de la gente falsa. Estamos en Despertando Corazones y ahora prepara tu corazón

así llegamos al rincón de las curiosidades. Datos curiosos, datos increíbles, datos importantes sobre personajes, sobre historias, sobre lugares, en fin, tantas cosas que nos enseña la palabra de Dios. Hoy vamos a ver cuatro curiosidades de un hombre llamado Esteban. Y la primera de ellas es que Esteban fue escogido como uno de los primeros diáconos. Esa historia la encuentras en Hechos capítulo 6. Fue elegido para servir en la distribución diaria. Comenzó en un ministerio práctico antes de predicar en público. Miren qué proceso tan bonito en el que lo llevó Dios. Un segundo aspecto, estaba lleno de fe y del Espíritu Santo. Eso también lo relata Hechos 6. No solo servía mesas, hacía señales y prodigios mostrando

sino de la llenura espiritual. Un tercer aspecto, dio uno de los discursos más largos del Nuevo Testamento. Eso lo encuentra registrado en Hechos capítulo 7. Hizo un recorrido por la historia del pueblo de Israel, mostrando cómo el pueblo había resistido a los

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Querida familia, llegamos a la parte central de este programa, la parte más importante cuando abrimos la Biblia y disfrutamos de la sabiduría que viene de lo alto, de la inteligencia espiritual. Por eso papel y lápiz y Biblia bien abierta, porque hoy le voy a hablar bien, pero bien bonito, de mi papá Dios. Y el título de nuestro mensaje para todos los que toman atenta nota: tener fe y sentir miedo. Muy bien. Esa sería como una pregunta también, tener fe, se puede tener fe y aún seguir sintiendo miedo, incertidumbre, bueno, tantas cosas, ¿no? A veces pensamos que una persona con verdadera fe nunca debería sentir temor, como si tener miedo significara automáticamente que estamos fallándole a Dios, pero no es así. Cuando el temor aparece, la fe decide quién tendrá la última palabra. Y quiero que vayamos a la Biblia, al Salmo capítulo 56, versículo 3. En el día que temo, yo en ti confío. Miren, interesante. En el día que temo, yo en ti confío. O sea, aquí están las dos cosas de las que estamos hablando: temor y fe. Temor y fe. Y este mensaje va para todas aquellas personas que hoy están pasando algo

una persona que verdaderamente tiene fe nunca va a sentir miedo, y eso no es así.

diciendo es que yo nunca temo. A mí no me da miedo de nada. Él dice, cuando temo, confío. Y allí encontramos entonces una diferencia extraordinaria. La fe no significa necesariamente que nunca vamos a tener miedo. La fe significa que justamente cuando aparece el miedo, sabemos hacia dónde tenemos que dirigirnos. El miedo puede aparecer sin haber sido invitado. Es que todos somos vulnerables, frágiles, sí, somos muy débiles. Puede llegar y cuando decidimos tomar una decisión, o cuando recibimos una noticia, o cuando estamos pasando frente a una dificultad financiera, o cuando recibimos el informe de un examen de un resultado médico, cuando enfrentamos una enfermedad, o cuando nuestros hijos atraviesan una situación que no podemos controlar, o cuando seguramente el matrimonio está pasando por algún malentendido, alguna crisis, alguna diferencia, cuando no sabemos qué va a ocurrir mañana, cuando tenemos que tomar una decisión importante, cuando sentimos que algo está fuera de nuestro control, está fuera de nuestras manos. El miedo es una respuesta humana frente a aquello que percibimos como amenaza, peligro, pérdida o incertidumbre. Por eso, debemos hacer una distinción fundamental. Sentir miedo no es lo mismo que vivir gobernado por el miedo. Ahí sí está la gran diferencia. Podemos sentir miedo y seguir creyendo. Podemos llorar inclusive y seguir creyendo. Podemos temblar y seguir creyendo. Podemos no entender algo y seguir creyendo. Podemos tener preguntas, inquietudes, dudas y seguir creyendo. Podemos inclusive no saber qué va a suceder y aún así decir, Dios, sigo creyendo en ti, porque Dios, tú sigues siendo Dios. Entonces, cuando volvemos al caso de Pedro, Pedro tuvo una fe suficiente, ojo, que no la tuvieron los demás. Pedro tuvo la fe suficiente para salir de la barca y empezar a dar los pasos, pero tuvo miedo cuando sintió el viento, cuando vio cómo se levantaba el agua, seguramente le salpicaba sobre su cuerpo. Pedro, no estamos hablando de una persona incrédula, no. Pedro no era un incrédulo que nunca había dado un paso. Pedro había dado pasos de fe, inclusive extraordinarios, pero después de comenzar a caminar sobre el agua, miró las circunstancias, sintió miedo y, como todos sabemos, comenzó a hundirse. Esto nos enseña algo muy

carencias, hemos sufrido heridas, tenemos límites, tenemos momentos de mucha fortaleza y momentos

si entramos en problemas. Entonces, tener miedo no significa que Dios nos abandonó. Tener miedo no significa que perdiste la fe. Tener miedo no significa que eres débil espiritualmente. Tener miedo significa que estás enfrentando algo que percibes como superior a tus capacidades. Y precisamente allí es donde aparece la fe. Es ahí, en ese momento. Porque mientras el miedo nos dice no puedes, no vas a ser capaz, entonces la fe nos responde. Con la fe podemos responder, yo confío en Dios. Yo no puedo solo, pero Dios está conmigo. Dios es el que me levanta de mi mano derecha. Podemos responder con promesas inclusive. Porque mientras el miedo trata de aturdirnos, diciéndonos qué es lo que nos va a pasar, y seguramente vienen pensamientos negativos a nuestra vida, con la fe y con las promesas de Dios podemos decir, bueno, no sabemos lo que va a pasar, pero sí sabemos en quién estamos creyendo y quién es nuestro proveedor y nuestro protector. Entonces, la fe no elimina necesariamente el miedo. La fe cambia nuestra respuesta al miedo para enfrentarlo. Esta es probablemente la enseñanza de todo esto que estamos hablando. La fe no siempre hace desaparecer inmediatamente la emoción.

corazón dice, tengo miedo, me siento débil. Pero nuestra voluntad puede decir, voy a confiar en Dios. La emoción puede decir una cosa, la decisión puede decir otra. Y esto es muy importante, querida familia, que lo entendamos, porque muchas veces esperamos sentirnos completamente seguros para comenzar a obedecer. Pensamos, cuando deje de sentir miedo, entonces voy a avanzar. Pero muchas veces la valentía bíblica funciona al revés. Avanzamos confiando en Dios, aunque todavía tengamos miedo. Interesante, ¿no? Y Pedro lo experimentó. Ahí justamente en Mateo 14, los discípulos están en una barca, hay viento fuerte, hay una gran dificultad, hay incertidumbre. Ojo, ya claro, eran pescadores altamente experimentados. Y Jesús aparece así, de buenas a primeras, caminando sobre el mar. Pedro le dice: Señor, si eres tú, manda que yo vaya a ti sobre las aguas. Y aquí tenemos que hacer una claridad. Muchas veces criticamos a Pedro por lo que sucedió, pero fue el único que hizo esta gran prueba, que decidió tener esta gran prueba, caminar sobre las aguas. Y Jesús le dice: ven. Pedro sale de la barca, detengámonos aquí por un momento. Pedro hizo algo que los demás no hicieron. ¿Ustedes creen que no tenía miedo? Claro que tenía miedo, pero tenía fe, estaba confiando. Los otros permanecieron ahí, azotados por las olas. Pedro salió. Eso requiere fe, valentía. Pero después ocurre algo: al ver el fuerte viento tuvo miedo. Y aquí aparece una verdad que debemos entender: Pedro tuvo fe antes de sentir miedo, pero también Pedro sintió miedo después de haber tenido fe. Por lo tanto, entonces, sentir miedo no borra automáticamente los pasos de fe que hemos dado. Quizás alguien necesita escuchar este mensaje hoy. Alguien que está pasando por alguna situación de turbulencias, de azotes. Alguien que está seguramente postrado en un lecho de enfermedad. O alguien que está pasando por crisis financieras y tiene tanto miedo de que va a perder todo. Qué bueno entender este mensaje. Que tengas miedo no significa que todo lo que has creído era mentira. Pedro había recibido ese llamamiento, esa orden de Jesús: ven. Y mientras sus ojos permanecieron enfocados en Jesús, Pedro caminó. Pero cuando comenzó a concentrarse en el viento, o sea, cuando se distrajo, comenzó a hundirse. El problema no es que haya viento. El problema es cuando el viento se convierte en el centro de nuestra atención. Pedro no creó el viento. El viento ya estaba ahí, estaba en pleno furor. La tormenta estaba allí. Las circunstancias no aparecen porque Pedro tuviera miedo. El problema fue que Pedro permitió que aquello que estaba alrededor de él se volviera más grande que aquel que estaba al frente de él. Y eso también nos ocurre. Fácilmente nos ocurre. El problema no siempre es la existencia de la circunstancia. Es el lugar que la circunstancia ocupa dentro de mí, dentro de mi mente. Una dificultad puede ser real, un problema puede ser serio, una amenaza puede existir, una situación puede ser muy dolorosa, pero cuando comenzamos a mirar exclusivamente aquello que nos amenaza, nos desenfocamos porque dejamos de mirar a aquel que nos da las promesas. ¿Saben por qué? Porque el miedo amplifica, o sea, sobredimensiona el problema y reduce nuestra percepción de Dios. El miedo muchas veces nos dice: no, usted no va a salir de esta, eso le va a quedar grande a usted. Pero con la fe podemos decir: sí es grande, yo sé que el problema es grande, la situación es fuerte, pero Dios sigue siendo más grande y más fuerte. Porque el miedo nos aturde con pensamientos: no, aquí no hay salida, aquí ya todo está perdido. Pero con la fe y las promesas podemos decir: todavía no veo la salida, es verdad, no veo la respuesta, no sé cómo voy a salir de aquí, pero Dios me va a abrir la puerta,
decía, te vas a hundir, te vas a hundir, te vas a hundir. Pero la fe, entonces la fe y las promesas, sí, seguramente me voy a hundir, pero voy a clamar a Dios y Él me va a levantar. Hay una gran diferencia, hay una gran diferencia ahí. Entonces, sentir miedo es una emoción, obedecer al miedo es una decisión. Y por eso, querida familia, hoy seguramente puedes tener miedo, pero puedes orar, claro que sí, no te limita. Puedes orar, puedes pedir consejería, puedes obedecer a Dios, puedes leer la Biblia, puedes seguir adelante. El miedo puede estar presente, pero no tiene que convertirse en el conductor de tu vida. Si estás pasando por un mal momento, arrodíllate. Tener miedo es algo humano, es una emoción. Sí, pero no dejarnos doblegar por el miedo. Esa es la decisión más importante que vamos a tomar hoy. Y quiero que si puedes arrodillarte, hazlo. Si no, pues vamos a orar también y vamos a pedirle a Dios que nos ayude. Padre, muchas gracias por tu amor y muchas gracias por tu misericordia y gracias por tu palabra. Gracias, Señor. Gracias, Padre. Gracias, Padre, porque tú eres bueno. Gracias porque vas a extender tu mano poderosa hacia mí también. Sí, Señor, le podemos decir al Señor en este momento: Señor, quítame inmediatamente todo este miedo. Y tal vez podemos decirle: Señor, sí, tengo miedo, pero enséñame a confiar. Porque la verdadera valentía no siempre consiste en decir no tengo miedo. A veces la verdadera valentía consiste en decir: sí, tengo miedo, pero voy a permitir que Dios me ayude, porque no voy a permitir que el miedo decida por mí. Sí, tengo miedo, pero voy a orar. Sí, tengo miedo, pero voy a obedecer. Sí, tengo miedo, pero voy a seguir caminando. Tengo miedo, pero no voy a abandonar mi fe. Tengo miedo, pero voy a volver mis ojos a Cristo, que es el que me va a ayudar. Tengo miedo, pero yo confío en Dios, porque mi seguridad no está en que nunca voy a sentir miedo. Mi seguridad está en saber que cuando tengo miedo, Dios seguirá estando conmigo. Y puedo decir, como lo decía el rey David, en el día que temo, yo en ti confío. Gracias, Señor. Gracias, Padre, porque tú me vas a ayudar con esta situación. Y dígale al Señor cuál es la situación que te agobia en este momento. Padre bendito, muchas gracias. Muchas gracias por tu palabra viva, cortante y eficaz. Y ahora permítenos seguir disfrutando de la vida en el nombre de Cristo Jesús. Amén. Querida familia, llegamos al final. ¿Cómo se va de rápido el tiempo, no? Por eso dice la Biblia que hay que aprovecharlo, porque los días son malos. Familia linda, les recuerdo que este programa lo realizamos desde la hermosa ciudad

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0: José Francisco Forero, general de la República, expresidente del Cuerpo de Almirantes y Generales, destacó la decisión del presidente de la Espriella de reactivar la fuerza de tarea conjunta para combatir al ELN y explicó el porqué.
1: Bueno, mira, las operaciones conjuntas y las conformaciones de las unidades conjuntas tienen un carácter muy importante toda vez que se pueden utilizar y de mejor manera todas las capacidades que tiene cada fuerza. La integración de las fuerzas militares con nuestra Policía Nacional y las agencias que intervienen en todo el proceso de seguridad del Estado.
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0: en Colombia, 6 en punto de la mañana. Gracias por estar con nosotros en ASB Noticias 6 AM. Originamos desde la hermosa capital de Colombia, Bogotá, para nuestras estaciones a nivel nacional y los más de 250 municipios que cubren nuestras ondas hercianas. Asimismo, prendemos la radio y se prenden todas nuestras plataformas digitales 7 para que usted en cualquier parte del mundo y en cualquier parte de Colombia donde tenga datos, ahí estamos nosotros. Hoy, después de un consejo de ministros de algo más de 7 horas, comienza el Fondo Milagro, ese fondo que va a girar la plata para la reconstrucción después de ese terremoto del 10 de octubre a las 7:34 de la mañana, con un gerente, pero también con una junta directiva que les iremos contando esta mañana en ASB Noticias. Asimismo, Sneider Pinilla y el señor Olmedo entraron a la picota y son trasladados desde donde estaban retenidos en guarniciones militares. La defensa del señor Sneider Pinilla, el abogado Luis Gustavo Moreno Rivera, solicitó revocar esa resolución del INPEC al advertir que desconoce una orden judicial vigente sobre el lugar donde debe reclusión, donde deba estar su cliente. Ya habíamos advertido que Colpensiones tendría nueva presidente, pues asumió de manera formal la nueva presidenta de Colpensiones, Beatriz Vélez Bengoechea. Germán René Jiménez, muy buenos días.
1: Andrés Oyente, buenos días. Luego que el Consejo de Estado tumbó una regla que permitía aumentos desmesurados en el impuesto predial, en Bogotá un ciudadano interpuso ese recurso. Luego que el Consejo de Bogotá aprobara una sobretasa en el predial para el alumbrado.
0: 6:03 a.m. Andrés Muñoz en Cali, ¿cómo le va? Buenos días.
2: Buenos días, Andrés. Saludo cordial a todos los seguidores y oyentes de ASB Noticias en Colombia y en el mundo. 20 grados centígrados, cielo nublado en la capital vallecaucana. Pico y placa para el día de hoy, placas terminadas en 3 y 4 desde las 6 de la mañana hasta las 7 de la noche. El principal titular en este momento en el suroccidente colombiano: detectaron camión con 400 kilos de explosivo que iba rumbo a Cali para posible atentado. Esto sucedió cerca a Santander de Quilichao, en el departamento del Cauca.
0: 6:04 a.m, en John Freddy López, en la ciudad de Medellín.
3: Buenos días, Andrés, compañero de mesa y oyentes. Muchas noticias en la ciudad de Medellín. Alerta precisamente en la ciudad por accidentes con borrachos y drogados que dejan ya 13 muertos precisamente este año. Atención, la Asamblea aprobó proyecto de gobernación para cobrar valorización en vías de Antioquia, proyecto del gobernador Rendón. Y de otro lado, aguacero en Antioquia cobró, o mejor, bombero de Copacabana pasó a atender la emergencia a ser una de las víctimas. Más adelante les vamos a contar.
0: 6:04 a.m, seguimos aquí en ASB Noticias 6 AM. Alejandro Cortés, buenos días.
4: Buenos días, Andrés, para usted, para todos nuestros oyentes. Los conductores que trabajan con aplicaciones de transporte van a poder tener unas nuevas garantías cuando sean detenidos por una autoridad de tránsito. Este es un proyecto, una iniciativa de parte del doctor Daniel Briceño, que busca impedir que los agentes revisen el celular para comprobar si están prestando el servicio por medio de una plataforma, cambio que ya empieza a generar controversia y rechazo entre los principales representantes del sector de los taxistas.
0: De nunca acabar esa pelea, ¿no?
4: Sí, es una pelea larga.
0: Una pelea muy larga. 6:05 a.m, estamos en ASB Noticias 6 AM.
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0: 6 de la mañana, 6 minutos, noticias en el Valle del Cauca.
1: Señor, vamos a ampliar entonces lo que ha pasado precisamente hace pocas horas. Según la institución castrense, un perro entrenado detectó que dentro del camión había una caja con más de 400 kilos de explosivos. De acuerdo con la información preliminar, este material sería empleado para ejecutar acciones terroristas que podrían poner en riesgo a la población civil y a la fuerza pública. Personal especializado adelanta precisamente los procedimientos correspondientes mientras nuestros soldados mantienen el control y las operaciones en el sector, aseguró el Ejército Nacional. Esto es lo que se sabe en ese puesto de control de la Brigada 29 en el sitio exactamente de Santander del Quilichao, donde fue encontrado este camión que iba a participar muy seguramente en un atentado terrorista en la ciudad de Cali, Andrés.
0: 6 de la mañana, 6 minutos, seguimos aquí en ASB Noticias 6 AM. Como les comentaba, vamos a más adelante hablar sobre lo que nos contó el presidente de la República ayer después de ese Consejo de Ministros, donde habló de cuatro cosas fundamentales. Una, el Fondo Milagro, que comienza a partir de hoy, donde se dice que viene el primer giro de 1 billón de pesos. Luego habló del tema de las supuestas, o lo que van a hacer, protestas los señores del CRI entre el 12 y el 14, Germán, es que tienen programado ellos esas protestas.
2: Entiendo que es desde el 11.
0: Desde el 11. Esas protestas, volvió a advertir de que con la comunidad indígena tendrá comunicación directa, pero no negociará bajo ninguna presión. Habló ya del tema de la salud, de lo que ya se está haciendo en salud, de los primeros pasos que se dan en la salud. Y por supuesto, habló de todo lo que tiene que ver con la parte de apagón en Colombia. Esos son los cuatro elementos que habló el presidente de la República, que iremos desarrollando momento a momento en esta edición de ASB Noticias. Entre tanto, seguimos con el tema en revisión. Germán, ¿se va a llamar en revisión o sea o RTBC? ¿Cómo no, van a llamar eso?
2: Que la intención es quitarle ese nombre y
0: revisión. Sí, pero si seguimos con el tema en revisión. Contratos de más de 30 millones a dos creadoras de contenido cercanas al gobierno, Germán.
2: Sí.
0: Entonces, ¿se estará hablando de qué? ¿Se hablará de qué? Las 12. Oye, la silla vacía está sacando mucha información, ¿no, Germán? Mucha investigación, mucha denuncia, ¿no?
2: Sí.
0: ¿La silla vacía de quién es, Germán?
2: De Juanita León.
0: Y es verdad que
2: pertenece a un conglomerado económico muy grande.
0: ¿Es verdad que Juanita León tiene nexos con esa
2: multinacional
0: Kuala?
2: Ella no se le critica por eso, porque pues nadie, no puede ser que pertenecer a una familia adinerada sea como una desgracia. Uh-huh. Lo que sí se le critica es que haya utilizado el medio de comunicación para algo que tenía que ver justamente con esa firma.
0: Pero sacó
2: allí. O se puede utilizar, pero diciéndolo claramente, haciendo una nota al margen. Kuala es tal accionista o tal. Bueno, haciendo la aclaración.
0: Sí, pero dice Daniel Briceño: pedí en el presupuesto quitarle la plata de inversión a RTBC. Arranquemos porque no sabemos ni jurídicamente cómo se llama, hermano. Arranquemos por ahí.
2: Sí, yo creería que el nombre que es no lo han cambiado, aunque tuvieron 4 años para hacerlo, es posible que...
0: Pero como faltando unos 4 meses fue que lo cambiaron, cuando se fue el gobierno pasado.
2: Yo creo que sí fue un poquito más de 4 meses.
0: Dice, pedí en el presupuesto quitarle plata de inversión a RTBC. Uh-huh. Precisamente para que ese canal no se convierta en este gobierno en caja de resonancia de nadie. RTBC debe reducirse a su mínima expresión. Los ciudadanos no pagan impuestos para esto. Lo he repetido una y otra vez, dice el señor Daniel Briceño. El primer recorte real debe ser a RTBC. Si el gobierno no da ejemplo en esta materia, habrá incumplido una promesa. Esto es una respuesta a la silla vacía, donde Steffi Fa y a Le, a Lela Segura. Sí, yo no sé nombre de influencia, Germán. Estoy intentando leer.
2: No, y ellos se ponen nombres sugestivos.
0: Sí. Son
2: ninguno se llama Andrés, ni se llama Germán. ni el otro Andrés.
0: Ni Alejandro.
2: Ni Alejandro. De pronto si haya uno que llame Tatán.
0: Y de pronto hay uno que llame John.
1: O Alexa.
0: De pronto. No, pero ¿por qué tienen que meterse con ella? Ni siquiera está aquí en el estudio. Sí, qué cosa, oiga. Son las primeras influencias de un contrato estatal de RTBC Noticias. Ambas recibirán de acá a diciembre 5 millones de pesos mensuales aproximadamente. En honor a la verdad, yo le voy a decir algo, Germán. Yo no sé si tenga muchos ¿cómo se llama?
2: Seguidores.
0: ¿Cómo es? Followers.
2: Followers,
0: todo eso. No me parece un... Ojo, el costo no sé si sea ideal o no, pero en el RT de pasado hacían locuras y contrataban unas cosas, tener unos salarios, señor Holman Morris, que usted lo sabe, siga haciendo sus cositas en su canal bien hecha, seguramente, más 91 que se va a llamar, o 91 más, qué raro, ¿no? Del canal 3 o el tercer canal pasó al 91 más el señor Holman Morris, pero eso sí, platica RTBC en el cuatrenio pasado, pasó mucha por allá. Entonces yo no sé si esto sea también para aplicar, pero lo que sí, lo único que es coincidente es que una cosa sí tiene que ver con la otra. Si van a utilizar RTBC como partida de batalla para manejar las comunicaciones del Estado, eso es otra historia, ¿no, Germán?
2: Pues lo que se ha dicho es que, o lo que está sucediendo es que le dieron por lo pronto un vuelco total a la programación, ¿no?
0: Sí.
2: Es decir, se terminó el activismo que se hacía desde allá.
0: Sí, pero eso es lo que estamos haciendo en este momento. En el Cauca, Germán, la situación está complicada, ¿no? Nos ha incumplido dos veces la doctora Diana Murillo, que es la secretaria de gobierno del departamento del Cauca. Anoche en Santander de Quilichao, problema, Germán.
2: Estoy viendo aquí esto que sucedió anoche. Ah, no, pero termine lo de Santander de Quilichao.
0: No, se salvaron de vainas, pero es que todo el departamento del Cauca fueron hallados 400 kilos, Germán.
2: Ah, lo que comentaba el titular de Andrés.
0: Sí, por eso, sí, por eso Santander de Quilichao. Uh-huh. El ejército, no sé, mire que se está volviendo a prender, bueno, siempre ha estado prendido el departamento del Cauca. Entonces, teníamos reunión, habíamos invitado a la secretaria del departamento, que también la invitamos el día de ayer, pero no ha sido posible. Hay que hablar con nuestro productor para...
2: ¿Y el gobernador?
0: ¿Y dónde está el gobernador, no? 6 de la mañana, 14 minutos, estamos en ASB Noticias, 6 AM.
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0: De la mañana, 15 minutos, noticias del departamento de Antioquia.
5: Así es, Andrés, a esta hora pues mucha información y abrimos con esta. La Asamblea aprobó proyecto de gobernación para cobrar valorización en vías de Antioquia. La plenaria de la Asamblea de Antioquia aprobó precisamente en segundo y último debate un proyecto que le abre la puerta a ese mecanismo para construir 76 kilómetros de vías. Y es que la gobernación de Antioquia logró ganar en la Asamblea el pulso por la valorización. Con 13 votos a favor y 6 en contra, la plenaria de esta corporación aprobó en segundo y último debate un proyecto de acuerdo que dejó abierta la puerta para que el departamento acuda a ese mecanismo para conseguirse 852.497 millones millones para construir 4 tramos viales que pasarían por el oriente, el suroeste y el Urabá antioqueño, pese a que el alcance del proyecto se redujo ostensiblemente luego de que en debates anteriores se retiraran las vías más costosas y se aprobaran varios tratamientos diferenciales en los futuros cobros. La discusión de este martes no estuvo exenta precisamente de polémica, mientras desde la Secretaría de Infraestructura se sostuvo que la gobernación ya no puede estirar más su presupuesto para construir vías, habiendo invertido más de 2.7 billones de recursos propios, regalías y obras por impuestos. Desde gremios como el Bananero se cuestionó la iniciativa, calificándola como desproporcionada, Andrés.
0: 6 de la mañana, 16 minutos. Germán, ayer se retiró un personaje del fútbol, pero no del fútbol, sino de la selección argentina. Oiga, bonito el homenaje. ¿Lo vio, Alejo?
6: Claro que sí, muy bonito.
0: ¿Quién es esa cantante?
6: Le dicen Sole.
0: ¿Pero dónde salió?
6: Es una cantante argentina.
0: Uy, pero qué voz.
6: Sí, muy bonita. Se hizo famosa por la canción que le interpretó anoche.
0: ¿Y esa canción es de ella?
6: Sí, esa canción es de ella.
0: Oiga, pero es una canción sota, lástima que yo no la pueda pasar acá.
6: Sí, es una canción bastante nostálgica.
0: Pero bonita, bien bonita. Oye, yo no sé cómo este muchacho no lloró.
6: ¿Messi?
0: Sí.
6: Ah, eso es lo que usted cree. Llegó al estadio
0: llorando. No, pero en lo que yo vi no lloró.
6: Sí, llegó al estadio y en el bus lo capturó la cámara llorando, en el himno también lloró. A lo último,
0: cuando ella ya, le cantó eso, no.
6: Cuando ella le cantó, sí se hizo fuerte, sí señor.
0: ¿Esos son los dos hijos de Messi? ¿Cuántos hijos tiene él?
6: Messi tiene 3 hijos.
0: Pero estaban solo los
1: tres.
0: No,
1: estaban
6: los tres. Estaban los tres.
1: Ahí están los tres.
0: Bien Antonella, ¿no?
6: También.
1: Divinamente.
0: No, bien.
1: Sí, bien.
0: No tiene que decir. Germán, él va a se retirar al fútbol. ¿Cuántos años tiene?
6: Messi tiene 39 años, si no estoy mal. Ya le confirmo. Sí,
0: eso tiene. Germán, esa historia de Messi es bien bonita, ¿no?
2: No la conozco.
0: Cuando él tiene a su esposa es Antonella hoy en día, ¿no? ¿Sabe quién era el billete? Ella, Germán. ¿Cómo es la vida, no? Yo había trabajado él y... Bueno, siguen teniendo billetes los dos.
6: No, sí, los dos tienen su buenos recursos.
0: Pero sí,
6: tiene 39 años. 39.
0: Por eso, pero qué bonito homenaje, ¿no?
6: Pues la verdad lo
0: vi,
6: que...
0: Vi a Scaloni muy conmovido.
6: Sí, de hecho ayer confirmó que parece que está todo acordado para que pueda continuar siendo el director técnico de Argentina. Pero fue una noche especial porque...
0: No, pues si dije al Lorenzo, pues allá que se quede siendo campeón del mundo, ¿no? Pues,
6: lo que pasa es que él había dicho en su momento que ya quería darle como un respiro a su carrera. Pues ya lleva...
0: Lo que pasa es que él gana poquito, ¿no?
6: Y también ya...
0: Dicen que gana más otros, ¿no?
6: Ya lleva mucho tiempo en la selección y quería de pronto como otro reto. Pero creo que se va a quedar, según lo que dijo ayer, se va a quedar... Pero ayer fue una noche especial, no solamente por lo que fue la conmemoración de la despedida de Messi, por la victoria, sino porque habían muchos jugadores o exjugadores de Argentina también en el estadio. Por ejemplo, vimos a Lavezzi, a Pastore. El que no viajó, uno de los pocos campeones del mundo que no viajaron ayer fue Franco Armani, que está ahorita con Atlético Nacional, pero también estaba invitado.
0: Pero bonito.
6: Muy bonito. Fue
0: bonito su participación en cosas de fútbol que... Yo no soy hincha de Messi, ¿sabes?
6: ¿Soy más de Cristiano?
0: Sí, pero Cristiano ya la está embarrando, ya tiene que hacer cosas diferentes.
6: No, y sacó una carta que...
0: Sí, no, la embarró más.
6: Sí.
0: ¿Cómo es, Germán, ese dicho? No hable más porque se oscurece, ¿cómo es?
1: No aclare porque se oscurece.
0: No aclare porque se oscurece más. Eso le está pasando a Cristiano Ronaldo. Estamos aquí en ASB Noticias 6 AM. Señores... Hay tantas cosas para mirar en un Consejo de Ministros, pero aquí lo más importante es la Junta Directiva que va a tener el Fondo Milagro. Ya las vamos a hablar de cada uno de ellos, porque creo que ahí está el chiste. El chiste está en esa Junta Directiva que acaba de tener y acaban de nombrar en ese Fondo Milagro. Porque uno no siente que haya personas que van a hacer algo más que hacer el bien. Y ahí está, vamos a ver cómo se maneja. Vamos a hablar de cada una de ellas aquí en ASB Noticias 6 AM.
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0: Seis de la mañana, 21 minutos. Germán, el Fondo Milagro tiene a la señora Liliana Restrepo, fundadora de Frisbee.
2: Me gustó mucho la directiva, me gusta mucho la...
0: ¿Cierto, Germán? Es una...
2: Me gusta mucho la presencia del gerente de la federación.
0: ¿Qué piensa usted que esté Germán Bahamón ahí, gerente de la Federación Nacional?
2: Me parece muy bien.
0: Aunque ¿qué concepto
2: todo,
0: tiene él?
2: Aunque usted, como todo, todo dirigente tiene enemigos, ¿no?
0: Pero hasta ahora creo que el manejo que le ha dado a la Federación Nacional de Cafeteros ha sido bueno.
2: Germán, yo pienso lo mismo, sí, señor.
0: ¿Cierto?
2: Sí, señor.
0: Es un señor que no necesita hacer algo diferente. César Caicedo, presidente de Colombina. Empresa próspera en Colombia, ¿no?
6: Y con larga trayectoria.
0: Arturo Calle.
6: Pues, ese sí nos sorprende, porque ese siempre, él siempre ha estado en el lado solidario también. En el lado social.
0: Pero ¿quién tiene algo que decir de Arturo Calle?
6: Por eso
0: o sea, no. O de ellos.
6: Ah, no, no.
0: O de ellos. Y va a estar Carlos Ríos, que es el director del DAPRE, ¿no, Germán? Eso es lo que van a estar en la junta directiva. Si usted me dice que a eso le suma que el gerente va a ser Jaime Andrés Uribe Tamayo, entonces, pues, este consejo directivo son 7 miembros con voto, 5 designados directamente por el presidente de la República, Abelardo de la Espriella, un delegado del Departamento Nacional de Planeación y un delegado del Ministerio de Hacienda y Crédito Público, además de un delegado de la Unidad Nacional para la Gestión de Riesgo de Desastres, UNGRD, que tiene voz, pero no tiene voto. Usted mira esa junta directiva, ¿y qué le dice Andrés Muñoz?
1: Me dice que es el trabajo transparente de personas que durante muchos años han hecho empresa, han creado empleo, y han sufrido las duras y las maduras en sus empresas, obviamente.
0: Sí.
1: Yo creo que mejor esa elección no pudo haber escogido el señor presidente de la República, incluyendo la cuota del gobierno a través del director del DAPE.
0: Bueno, también veo una cosa, Germán. Liliana Restrepo, fundadora de Frisbee. ¿Dónde queda Frisbee? En Risaralda. Germán Bahamón, Federación Nacional de Cafeteros. Estamos hablando del eje cafetero, ¿cierto? Pensémoslo así. César Caicedo, presidente de Colombina. ¿Dónde queda Colombina? En Cali, ¿no?
1: En Cali, sí, señor.
0: Y Arturo Calle, aquí en Cundinamarca, ¿no? Me hace falta tal vez alguien en esa junta directiva, porque veo que puede defender la doctora Liliana Restrepo. Estoy hablando en términos figurativos, que la doctora Liliana Restrepo podría estar diciendo: yo defiendo a Risaralda. Germán Bahamón, no sé, Manizales, Armenia... El eje cafetero, ¿cierto? Lo de Cali, pues con César Caicedo está clarísimo, y Arturo Calle como que para todo el resto, pero es que no se nos pueden olvidar que son 450 municipios que se vieron afectados por ese terremoto del 10 de agosto, ya hace 2 meses. Pues bueno, hoy van a generar el primer billón de pesos, Alejo.
6: Qué buena noticia.
0: Se demoró en construirlo, ¿no? Le estaban dando con todo, pero bueno, ahí salió primero. Las personas que están ahí, yo no le veo tacha, creo que nadie le ve la tacha y no tienen por qué tener tacha, ¿no? Para nada. 6 de la mañana, 25 minutos.
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0: Germán, me dicen que en el certificado de Cámara de Comercio ya aparecía en revisión.
2: Ah, bueno. Pero eso es un trámite.
0: Eso es que este gobierno vuelva a lo trámite, que se vuelva a quedar antes de ese, ¿cierto? Claro. Eso no es nada del otro
1: mundo. Es lo que quieren hacer, es lo que quieren hacer.
0: No, pero es que así las cosas, Andrés, es muy complejo con los señores de Inravisión. Es que yo sí sé que Inravisión la dejaron, no sé si exprimida, sin olla, con olla.
1: Peladita, peladita,
0: fondito.
1: Peladita.
0: No, lo del señor Holman Morro es catastrófico.
1: Demasiado.
0: Y lo del, yo sí quisiera que a mí me dijeran, ¿por qué compraron el fútbol femenino en Colombia? ¿Cuál fue el estudio de mercado que hicieron? A mí me gustaría que me contaran por qué compraron los derechos del Mundial para radio. ¿Cuál fue el estudio de mercado que hicieron? A mí sí me gustaría que me contaran por qué comenzaron a patrocinar, a hacer películas. ¿Es la función de RTBC?
1: No, para nada.
0: A mí sí me gustaría que el señor Holman Morris se le salga y le diga al país cuánto se gastó en los conciertos y cuánto le pagó a cada artista y que muestre los contratos con cada artista. A mí sí me gustaría que el señor Holman Morris saliera y dijera eso. Y que todos los amigotes que llegó allá, que no sirven para nada, y no sirvieron para nada,

0: 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Puntos suspensivos.
1: Se ganó la respuesta, ¿no, Germán?
2: Se la ganó.
1: ¿Y qué tal lo de Timochenko con la senado, con la otra senadora? Germán, ¿esto está el mundo en patas arriba o no?
0: Siempre ha estado.
2: Pero el video, Andrés.
1: ¿Ah?
2: ¿El video?
1: ¿Cuál video?
2: ¿El de la JEP? Video de la JEP.
1: Sí.
2: Exacto.
1: No, es que...
2: Ay, Dios mío. ¿Y lo que falta?
1: Y lo que viene. 6:31 a.m. Pero es que yo estoy traumatizado.
2: ¿Por qué?
1: Claro que para él de pronto como la H es muda. ¿Cierto, Germán?
2: ¿Démosle ese beneficio de la duda?
1: Sí, como la H es muda, dijo, pues abran con H, eso no tiene problema. Y la H es muda, el señor de Medellín se quedó calladito, no sé por qué está tan
2: calladito. ¿Qué tendrá que decir el alcalde?
3: No, lo que pasa es que la H es muda, pero usted le quita la H a Chulo y ahí sí habla.
1: No, señor, ya nos van a cerrar otra vez.
3: Pero es que usted me pone a hablar, André, yo bien calladito aquí escuchando.
2: ¿Sí saben cómo soy, para qué me invitan?
3: Sí.
1: No, pero así no es, señor de Medellín.
2: Qué horror.
3: Quítele la H a Chulo, verá que ahí no es
1: moda. No, ya déjelo así, señor.
2: Sí. Y juega, no aclare que oscurece. Sí.
1: Bueno, 6:32 a.m. Estamos en ANCB Noticias, 6 AM. Ya hablamos del Fondo Milagro, pero vamos a hablar de esas 7 horas del Consejo de Ministros ayer, que no lo transmiten por televisión para que no saque pecho el director de RTBC en aquel momento, ¿no? Ahora se transmiten allá, se quedan sentaditos y al fin y al cabo Consejo de Ministros. Para no sacar en pantalla a una niña con gorra diciendo una mujer joven.
2: Alzando el brazo y todo.
1: Sí, Juliana Guerrero. 633, venimos a hacer de que se ríe joven.
2: No, no, la imitación.
1: No, pero...
2: ¿Qué más me va a reír? Uy, pero usted, ¿por qué?
1: Señor presidente, usted no puede escribir abran con H.
3: Gracias por lo de presidente, pero le recuerdo que ya soy expresidente.
1: Y va a ser expresidente forever. 633.
2: Sí, yo quiera.
3: Voy para la alcaldía de Bogotá.
1: Capaz que gana, Germán. Capaz que gana. Vamos a hacer todo lo de el análisis de lo que pasó ayer en el Consejo de Ministros.
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1: Como les decía ayer, pasada las 12 de la noche, el presidente hace una locución de unos minutos, habla de los 4 puntos. El primer punto entonces... ¿Cómo le va Laura Martínez? El primer punto que vamos a escuchar del presidente es acerca de qué.
6: Buenos días, Andrés, y a todas las personas que están escuchando el noticiero de ASB Noticias. El presidente Abelardo de la Espriella anunció que ya quedó constituido el Fondo Milagro el día de ayer, exactamente a las 11:30 p.m.
1: Aquí están las palabras del presidente.
7: Quiero de las regiones golpeadas por el terremoto del 10 de agosto pasado. Hoy puedo confirmarle al país que el Fondo Milagro está formalmente constituido y entra en operación. Este fondo será el instrumento para administrar con transparencia, rapidez y absoluto rigor los recursos públicos y privados destinados a reconstruir viviendas, colegios, hospitales, vías, acueductos y toda la infraestructura que perdieron miles de colombianos.

0: Ahí está la de la Patria Milagro, en palabras del señor presidente Abelardo de la Estrella, anoche después del Consejo de Ministros. El segundo resumen que vamos a revisar aquí en ASB Noticias es...
1: El presidente Abelardo va a crear una junta directiva con los colombianos con una reconocida trayectoria para hablar sobre este Fondo Milagro y cómo pueden ayudar o poner un granito de arena para todas esas personas damnificadas.
0: Lo hemos hablado aquí, Liliana Restrepo, Germán Bahamón, César Caicedo, Arturo Calle y también el secretario general de la Presidencia de la República, el director del DAPRE, pero también unos delegados del gobierno, un delegado del Departamento Nacional de Planación, un delegado del Ministerio de Hacienda y Crédito Público y además un delegado de la UNGLD, que es la Unidad Nacional de Gestión de Riesgos y Desastres. Esto es lo que dice el presidente.
2: Y hemos conformado una junta directiva de lujo, integrada por colombianos de reconocida trayectoria. Liliana Restrepo, empresaria y fundadora de Frisbee. Germán Bahamón, gerente general de la Federación Nacional de Cafeteros. César Caicedo, presidente de Colombina. Arturo Calle, un empresario que no necesita presentación y que es el creador de una marca que está en el corazón de toda Colombia. Y Carlos Ríos, secretario general de la Presidencia de la República.
0: 6:37 es el segundo resumen. Claro, hablamos de ese Fondo Milagro, de cómo se constituye, de las personas que van a estar ahí. Y uno lo que mira desde esta óptica es que son personas que le van a ayudar a esa reconstrucción del país que en verdad la merece. ¿Cuántos años van a tardar? No sé, pero son muchos seguramente, porque un país no se reconstruye después de un terremoto como el vivido el pasado 10 de agosto de la noche a la mañana. Siguiente informe.
1: El presidente afirma que los recursos serán sin intermediarios y que van a llegar directamente a quienes deben recibirlos, con el objetivo de garantizar transparencia, eficacia y el seguimiento en su distribución.
0: No permitiré, dice él, en sus palabras, que se pierda un peso. Siempre lo ha dicho. Y uno desde esta óptica, Germán, si él logra en los 4 años acabar la corrupción, creo que pasará la historia.
3: Ahora, puede que no la acabe, pero si le da un golpe, ya es mucho decir. Es que la corrupción va ligada a nuestra historia republicana.
0: Germán, es que es mucho. Vi una entrevista que le hizo, hay que decir, ¿cómo se llama? Melquisedec Torres.
3: Melquisedec Torres. Ah, el abogado al hombre que negociaba con el señor Char.
0: Sí.
3: Bueno, con el señor Char o
0: Alejandro,
3: con sus enviados.
0: Alejandro, Germán, si el señor es verdad de lo que dice, el 10%, qué locura, Germán. ¿Sabe qué dice Andrés? En Barranquilla no hay un solo negocio que no tenga coima. Punto.
3: Exacto.
0: Hace 8 años el señor está... aquí estoy.
3: Intentando que lo escuchen.
0: Y nada, 8 años.
3: Ahora Melquisedec también lo hace de la óptica de él como abogado, ¿no? Entonces eso le da, creo, más peso a la entrevista y a lo que dijo...
0: Yo me la escuché ayer, Germán, me la vi ayer, y yo decía, ¿cómo un señor de estos no tiene protección? Con toda la información que tiene. Ahora, llegar al punto de hablar hasta de ser finanzas, Germán.
3: Claro.
0: No tengo para pagarle la coima, Andrés. Bueno, okay, cuidado.
4: Entonces,
0: a ver si entendió lo mismo, Germán. No tengo para pagarle la coima, 300 millones de pesos. Ah, pues entonces ve a hacer finanzas que te presten la plata. Uh-huh. Porque el banco es del Banco Lochar. ¿Usted puede creer eso?
3: Sí, eso y mucho más, mucho más.
0: O sea, va a hacer finanzas para que le presten la plata para pagar la coima.
3: Pagarles la coima.
4: Increíble.
0: Pero él mismo dice ayer que él no la ha pagado, que está en el deudor moroso. No.
4: Y que lo reportan a Atacrédito, entonces...
0: ¡Pero claro! ¡Qué horror! Nos metimos en el tema, en ese caso que dice el presidente de la República para que juegue el dinero, nos metimos en un pedazo de la corrupción donde, si el señor presidente Abelardo de la Estrella logra controlar la corrupción en el país, no solo pasa a la historia, sino que aquí para arriba queda chacho, ¿no?
3: Es un héroe.
0: Queda chacho. Es, ¿qué dice?
2: La historia se cuida y cada peso tiene que llegar a donde realmente se necesita. Aquí no habrá intermediarios, no habrá despilfarro, ni negocios con la tragedia del pueblo colombiano.
0: Seis de la mañana, 41 minutos.
3: Es que habla muy concreto el presidente de la República.
0: Cortico.
3: Sí, habla cortico.
0: Cortico. Entonces, seis de la mañana. Ahí hablamos ya, el resumen del...
3: Consejo de Ministros.
0: Consejo de Ministros.
1: Sí, señor.
0: Pero únicamente hemos hablado hasta ahora del Fondo Milagro.
3: Del Fondo Milagro.
0: Por favor, el próximo resumen lo hacemos con energía. Él asegura, Germán, que van a trabajar para que no haya apagón.
3: Sí, y que de aquí a diciembre...
0: Pero una cosa es que trabaje y otra cosa es que no sea posible. Entonces nos falta más resumen de eso, ¿vale? 6 de la mañana, 42 minutos. Primer resumen de lo que fue el Consejo de Ministros ayer aquí en Casa de Nariño. Fue el Consejo de Ministros ayer, ¿no, Germán?
3: O sea que sí va a Casa de Nariño.
0: Sí, es que, ¿sabe qué? Es que yo no creo que en Barranquilla, por más que le hayan armado allá el lío, pueden estar tanta gente. Es que usted vio ayer todos los ministros que estaban, está una mano de gente ahí, para que todos tengan micrófonos sentados.
3: Sí, claro,
0: toda eso la, es, logística. La logística la tiene en Casa de Nariño, no la tiene nada más. Bueno, Andrés, algún comentario frente a lo que hemos acabado de hablar, lo mismo Alejandro, lo mismo, porque ya Germán dijo una cosa clarísima, acabe, vea, el presidente que llegue a acabar la corrupción en Colombia, le alcanza el presupuesto, le alcanza absolutamente todo para vivir en un país muy bien.
5: Exactamente, exactamente. Tengo una pregunta, Andrés. Ayer precisamente hubo una locución presidencial en horas de la mañana. ¿Estaban ellos en el eje cafetero junto con los ministros y después se trasladaron a Bogotá a hacer el Consejo de Ministros?
0: Sí, señor.
5: Okay,
0: no, el señor, no, ¿para qué? Pero él sí se mueve.
5: Por lo menos trabaja de temprano,
0: ¿no? Ahora, lo que no sé si es cumplido, eso no lo han dicho, pero que se mueve, se mueve.
5: Oiga, Andrés.
0: Señor.
5: Andrés Muñoz.
0: Ah.
5: Señor.
2: Lo escucho.
5: Andrés Ruiz.
0: Lo escucho, dice el otro.
5: Lo escucho. Oiga,
3: Andrés Ruiz y Andrés Muñoz.
5: Señor.
3: La orden presidencial del señor de la Espriella, del traslado de los señores Olmedo López y Sneider Pinilla a la Picota, tiene un antecedente.
5: ¿Cuál?
3: Una orden de un juez. Andrés, ¿usted qué sigue juicios y audiencias?
0: Yo...
3: Mi pregunta es si la orden presidencial...
0: ¿Pasa por...?
3: ...está por encima de la decisión de un juez. No estoy diciendo que el señor Pinilla y el señor Olmedo sean unas mansas palomas.
6: Pero tienen una orden.
3: Pero mi pregunta es esa.
0: ¿Por qué el juez toma la decisión de darles ese beneficio, entre comillas beneficio,
3: sí,
0: de estar allá metidos en una guarnición militar? Por varias razones. El juez estima en su leal saber y entender que ellos pueden correr riesgos
3: que, sí,
0: de seguridad.
3: Y que bien o mal están colaborando. ¿Sí?
0: Que comenzaron a colaborar.
3: Que sí, comenzaron a colaborar.
0: Yo no
3: entonces
0: entiendo.
3: Ahora los echan para la Picota, por orden presidencial. Entonces...
0: Pues ahí está el abogado de ellos. ¿Llamamos un abogado, Germán?
3: Estoy intentando con Alexa a ver si convocamos a un penalista, huilense, él, paisano mío además.
0: Ah, pero es que él es maravilloso.
3: Que en dos o tres ocasiones nos ha contestado el doctor William Alvis.
0: Sí.
5: ¿Podría entonces un juez de la República decir, no señores, se devuelven para la guarnición militar?
0: No, al contrario. ¿Dónde está el juez de la República que autorizó el cambio de sede?
3: Por eso. No, pero yo lo veo como lo ve Andrés. Andrés Muñoz.
6: Revertir la orden.
5: Revertir.
3: Sí. ¿O está la autonomía presidencial?
0: Es que ahí tengo la duda, Germán, porque para tener ese movimiento, porque no es lo mismo, y me excusan lo que voy a decir en este momento frente a lo que pasó, sacar a los señores del tarimazo de Itagüí.
3: Claro, claro.
0: No es lo mismo porque ellos están en una prisión, están en una detención intramural. De sacarlos de esa intramural a otra intramural, es potestad.
3: No, y en, ese episodio la señora Isabel Zuleta tenía, entre comillas, la aprobación del expresidente Petro para liderar esa, ese diálogo sociojurídico que llamaban.
0: Ahora, ellos están en una guarnición militar, como está el hermano del presidente Álvaro Uribe, ¿no? El expresidente Álvaro Uribe. Está en una guarnición militar. Que si ustedes se acuerdan, fue un acto de unos 20 días antes de terminar el mandato del señor Gustavo Petro, que el mismo expresidente Álvaro Uribe le agradeció.
3: Un gesto de benevolencia.
0: Que fue un gesto de benevolencia.
3: El señor Petro es muy benévolo.
0: Muy benévolo. Pues abre el corazón con H. Abre el corazón con H, mío. Bueno, exacto. Entonces, yo estoy de acuerdo con Germán.
3: Yo solo pregunto.
0: No, más allá de. Bueno, estoy de acuerdo con la pregunta de Germán. Para mí tenía que haber una orden de un juez para hacer el traslado de un lugar a otro. Antes de que el INPE tomara esa decisión.
3: ¿O le queda ir al ministro de Justicia?
6: No se pronuncia.
0: No se pronuncia el ministro de Justicia. El INPEC es adscrito al Ministerio de Justicia, ¿no?
3: Claro, el INPEC, los INPEC,
0: todo eso. Todo eso depende del Ministerio de Justicia.
3: Chanchullos, porque en ambos hay chanchullos.
0: Sí.
6: Aunque se puede también evitar algo. Lo que sucede es que, bueno, acá estamos analizando, verificando de pronto quién dio esa orden, pero hay que tener en cuenta que el señor, tanto Olmedo como Pinilla, tenían catalogado su caso como de seguridad extrema. Es decir, ellos o su defensa argumentan de que no podían ser trasladados porque habían colaborado y porque al ser trasladados estaban expuestos de pronto a algún acto en su contra. Uno diría, bueno, en el peor de los casos, ¿qué tal pasar algo?
3: Claro.
6: ¿Quién
3: mire,
6: va a responder?
0: Sí.
3: Hilando más delgado, estuve pensando en una cosa. El actual ministro de Justicia no era el defensor del señor...
0: Fue
3: del señor, ¿cómo es que se llama? El del Partido Verde, el dueño del Partido Verde.
0: Carlos Ramón.
3: Carlos Ramón González.
0: Ayer también decía el señor, ¿cómo se llama? Que vimos ya, estábamos hablando de...
3: ¿Melquisedec?
0: Sí, ¿cómo se llama el señor? Chams.
3: No, ese no me lo he aprendido, pero sé quién es.
0: Sí, él decía que él le hablaba al ministro de Justicia hoy.
3: Sí.
0: Porque él también había sido juez de... abogado de Alejandro Char.
3: Eso no genera ninguna incompatibilidad o
0: hay cosas que uno tiene que hacerse aparte.
3: Pregunto yo.
0: ¿Cómo se llama eso?
3: Eso, nombrar un funcionario ad hoc.
0: Es un funcionario. Miren lo que dice Miller Rubio. Miller Rubio, Germán.
3: Miller Soto.
0: ¿Yo qué voy a hacer con eso? Miller Soto. Ya voy a tener.
3: Aprovechemos para saber qué ha pasado con Miller Rubio.
0: Sí, ya voy a tener a Andrés Guerra. ¿Me permite un momentico? Miren lo que dice Miller Soto.
7: Lo atendieron, le dieron de alta y ya está en cómbita. Máxima seguridad. En la era del tigre, ningún preso tiene suite. Comenzamos. Juan Guillermo Monsalve lleva 18 años preso, condenado a 40 por secuestro extorsivo, concierto para delinquir y porte ilegal de armas. Ex paramilitar. Estuvo en la picota, no en un patio cualquiera, en la casa fiscal del director. 8 años de régimen especial, con orden de la Corte de abril de 2018 para protegerle la vida. Protegerle la vida no significa convertir su estancia en una vacación, en un hotel de lujo, porque la cárcel no es un hotel de lujo. Nevera, microondas y licuadora, eso sí lo había autorizado el alto tribunal. Encima, lavadora, módem, wifi, segunda nevera, una estufa a gas, cargadores, televisor y hasta un air fryer, licor, dinero en efectivo, fiestas, celulares, etc. Se opuso a la requisa en el año 2025. Reuniones que tuvo, que no fueron autorizadas. El INPEC pidió una y otra vez quitarle...
0: 6 de la mañana, 50 minutos. Estamos escuchando a Miller Soto. Las cosas que tienen los reos en Colombia, las personas que están privadas de la libertad. Vamos a hablar con un hombre que está muy cercano a nosotros y que ha estado muy, muy, a veces hablado con nosotros en las mañanas. Representante de la Cámara por el Departamento de Antioquia y el Partido Centro Democrático, doctor Andrés Felipe Guerra, muy buenos días, ¿cómo está usted?
8: Andrés, un abrazo muy fuerte a toda la mesa de trabajo, a Colmundo, y aquí estamos para conversar.
0: Bueno, ¿alcanzó a escuchar de todos los beneficios que tienen los señores en las cárceles?
8: Muy doloroso, una realidad que se ha vivido permanentemente en el país, y que la gente honesta, la gente no entiende cómo tenemos esos niveles prácticamente de convivencia en las cárceles con tanta gente que le ha hecho daño a la sociedad colombiana. Ojalá eso algún día termine y quienes tengan conductas delictivas, conductas que tenga que pagar y reclamarle a la justicia colombiana, tengan algún día la tranquilidad de quienes estamos por fuera haciendo bien las cosas, que eso no ocurra en el país.
0: Cuando uno habla con usted, habla con una persona que es no solo decente, porque se lo reconozco al aire, doctor Andrés Felipe, sino que es contundente en sus afirmaciones. ¿El perrito le está ladrando? ¿Dónde está usted?
8: Yo estoy en zona rural de Sucre, en un parque del Buen Trato Animal, donde tenemos más de 115 perros recogidos de calle en estados lamentables, dolorosos. Los recuperamos y no los entregamos en adopción, sino que ya empiezan a cumplir una etapa ahí.
0: Bueno, qué bonito. A veces nos olvidamos de los animalitos.
8: La vida, pero evitan la comunicación si en algún momento falla.
0: Sí, ahorita se empezó como
3: a robotizar,
0: pero a ver si ojalá no nos pasa. Es que, doctor Andrés, las personas que, claro, no son del Centro Democrático ni cercanas al expresidente Álvaro Uribe, dicen, bueno, y entonces, si esto es así, el traslado en las cárceles, ¿por qué el hermano del expresidente Álvaro Uribe no? Y quisiera conocer su concepto.
8: Yo creo que ese concepto y esa posición que muchos han querido asumir en el país no tiene ninguna característica de, por lo menos, el valor de la respuesta. Creo que, y siempre lo he dicho, y mi conducta es tranquila, no es agresiva, Andrés, sino por el contrario, siempre he reflexionado sobre un hombre que tiene unas condiciones que solo el país va a reconocer cuando falte, y no solo el sector público y privado, que tendrán algún día que reconocer, no de pronto lo malo que tiene un ser humano como Álvaro Uribe, porque también tiene cosas que no son tan buenas, pero sí las cosas tan buenas que ha tenido y la lucha que ha hecho por el país, que es muy valioso y que nosotros reconocemos todos los días al interior del Centro Democrático.
0: Gracias por su respuesta, doctor Andrés Felipe Guerra. Germán René Jiménez, lo escucha el representante de la Cámara por el Departamento de Antioquia y el Partido Centro Democrático, doctor Andrés Felipe Guerra.
3: Representante, los partidos y sus bancadas pues utilizan diferentes mecanismos para ponerle o quitarle la aceleradora a iniciativas legislativas. Salirse para que no haya quórum. Eso es hasta cierto punto válido. Usted está llamando la atención sobre lo que está haciendo el Pacto Histórico para llevar a paso tortuga las deliberaciones, sí, en el legislativo. ¿Cuál es su visión más amplia al respecto?
8: Un buen día, un abrazo muy fuerte. Gracias. Es que el tema no es del Pacto Histórico. El Pacto Histórico está provocando sobre mecanismos que son normales en el Congreso, un escenario donde he venido insistiendo que el Senado y la Cámara van como el cangrejo. Mucha gente habla de la operación Tortuga, y se los digo con toda franqueza, el Congreso no trabaja hoy ni en operación Tortuga. Estamos como el cangrejo. Y simplemente el Pacto Histórico hizo 70 congresistas, porque tengo que decirlo, y eso molesta mucho. A mí me dicen, hombre, y el pacto histórico, si es una realidad, por Dios, el que no entiende en este país que Gustavo Petro y el pacto histórico son una realidad política con 45 representantes a la Cámara y con 25 senadores, entonces tendrá que reevaluar el momento y lo que piensa de la política colombiana. Que nos guste o no nos guste, que ideológicamente estemos cercanos o lejanos, es otra cosa. Pero quienes nos tenemos que organizar es quienes hacemos parte del partido de gobierno y tener la condición de sostener tanto las comisiones como las plenarias, porque si esto sigue así, créame que no va a terminar bien en el mes de diciembre este primer periodo del Congreso de la Presidencia de Abelardo de la Espriella.
0: Si esto sigue así, Germán. Doctor Andrés Felipe, ¿y qué se puede hacer desde acá, desde un medio de comunicación? Bueno, usted ya nos está contando y le está contando al país lo que está pasando. Pero qué tristeza que no piensen en Colombia. Están pensando en ellos mismos. Cuando este país requiere que nos pongamos después, sobre todo un terremoto, doctor Andrés Felipe, que ese país necesita reconstrucción, caminos. ¿Por qué no nos juntamos de vez en cuando y miramos a ver cómo sacamos este país adelante?
8: Nuestro partido, el Centro Democrático, nos entregamos, que es una palabra muy extraña en política, luego de la primera vuelta a la presidencia y que acompañamos, y en mi caso fui el único precandidato a la presidencia que pasó la meta con Loma Valencia. Eso me da tranquilidad, pero también me generó muchos cuestionamientos el por qué no acompañábamos a Abelardo desde la vuelta, y había sido el único partido, Andrés, el único partido en Colombia que durante 2 años puso en la mesa la posibilidad de tener candidato presidencial, recorrer el país desde Río Hacha hasta el Amazonas, de plantear una procolombianos, el único país, partido en Colombia que gente en las calles de Bogotá, no fue ni en los llanos orientales, ni en el Caribe, ni en el occidente, ni en el Pacífico. En el Pacífico no, fue en una localidad de Bogotá, a escasa media hora de la Casa de Nariño, a Miguel Uribe, nos destrozan el camerino, y así todos llegamos a primera vuelta con Paloma. Acompañamos a Abelardo en segunda vuelta, y fue el primer partido que notificó al país que íbamos a ser partido de gobierno. Ahí estamos, y hemos recibido un maltrato de un senador como el señor Enrique Gómez, que destroza primero, tratando de destrozar la ideología de Álvaro Uribe, segundo, invitando desde las granjas digitales que manejan muy bien el tema del petrouribismo que no existe, y que presentan en un tercer acto ya la fusión entre Salvación Nacional y lo que se denomina Firmes por la Patria, con la posibilidad de llegar de Creemos para decirle al país que esa es la nueva derecha, como si ellos hubieran sido los que hicieron la oposición 4 años al gobierno de Gustavo Petro. Que no se le olvide al país que desde el 7 de agosto del 2022 quien se le puso de frente a la izquierda descarada en Colombia fue el Centro Democrático, ningún otro partido en Colombia.
0: 6 de la mañana, 59 minutos. Alejandro Cortés.
6: Representante, bien usted lo decía, no es solamente el pacto histórico, pero quiero de pronto profundizar en su respuesta cuando dice, si esto no cambia o no se modifica, va a terminar mal de aquí a diciembre. ¿A qué se refiere va a terminar mal? ¿Mal para Colombia o mal para la derecha?
8: Mal para Colombia, mal para la derecha, mal para la izquierda, mal para el centro. Es que el Congreso navega en el 70% sobre negociaciones que el Centro Democrático no entra a hacer nunca. Nosotros no sabemos qué es un ministerio, un ente descentralizado, nosotros no hacemos esas exigencias, pero hay una formación mental en los partidos tradicionales en Colombia que si el gobierno no entra a negociar con ellos, entonces ellos empiezan a retirar de las comisiones, de las plenarias, no votan, y eso no lo ve el colombiano, pero uno sí lo ve allí adentro. Entonces a uno no le causa absolutamente nada ya después de la experiencia que va tomando la salida del pacto histórico. Ellos son la oposición, eso lo hicimos nosotros 4 años con Petro, pero la diferencia es que nosotros éramos solo
9: 13 senadores y 15 representantes. Ellos son 46

0: dentro de las que ustedes se dan cuenta y nosotros los colombianos del común y corriente no?
1: Pues Dios mío, todos los días lo digo en las redes sociales, lo que pasa es que la lucha de uno con un celular y con una red social no alcanza. Los titulares negativos siempre estarán por encima de lo que uno quiera hacer correctamente. Que los partidos tradicionales se den cuenta que estamos en un momento y en una transición del país trascendental, y que hay que ayudarle a Abelardo de la Espriella, y que hay que ayudarle al partido que ganó la presidencia. Entonces, a ustedes, ¿cómo lo ven cuando un señor como el senador Enrique Gómez emprende la batalla para acabar la imagen de Álvaro Uribe y no emprende la batalla para destrozar políticamente a la izquierda descarada? Ahí es cuando uno dice, Dios mío, entonces, ¿hacia dónde vamos? Ahora, para un sector político que acompaña a Abelardo de la Espriella, el enemigo es Álvaro Uribe y no es Gustavo Petro, no es la izquierda descarada. Eso debilita el carácter emocional de quienes estamos allí adentro. Por eso hay que hacer bien las cosas, las maneras correctas, al país. ¿Qué hace? Y uno no puede llevar un discurso al Congreso, hacer otro discurso al mediodía y terminar la noche sentado en otros lugares. Uno tiene que estar con lo que he denominado durante estos 5 años en el Congreso, solvencia política. Y la gente dice, no, es que la política es dinámica. No, señores, la política es postura, es contundencia, es claridad. Y creo que pocos la tenemos en el Congreso.
2: Pocos la tenemos en el Congreso. Luis Manuel Madero, en la ciudad de Cartagena, lo escucha el doctor Andrés Felipe Guerra.
3: Doctor Andrés Felipe, con estas condiciones que se viven al interior del Congreso de la República, ¿será que pueden beneficiarse los colombianos? Porque de una u otra forma parece ser que quienes se benefician o no se benefician son los senadores, son los representantes.
1: Pero un abrazo muy fuerte en Cartagena, estamos cerca. Estoy aquí a una horita en Sucre, en el Parque del Buen Trato Animal. Hombre, yo tengo un concepto que es un concepto que me parte el alma, y es que siempre nos generalizan y siempre dicen es que los bandidos, los ladrones, los corruptos, los mentirosos, qué pereza los políticos. Allá tenía una conversación con un muchacho de 18 a 20 años y me decían, no, es que ustedes son todos iguales, y eso no es cierto. En todas las profesiones, en todas las carreras, hay gente correcta e incorrecta. Lo que pasa es que quienes hacemos bien la tarea, que no soy solo yo, sino que es el 30% del Congreso, eso no es noticia, eso no es titular. El titular se lo lleva el negativo, se lo lleva un escándalo, se lo lleva un señor como el patrón del mal, que está hoy en la picota y que durante 4 años fue el que transfirió el recurso del gobierno Petro al Congreso, y que se lo llevan de la circunvalar a la picota y le manda un mensaje al Congreso que si no lo devuelven al cantón de la circunvalar, entonces que le va a prender el ventilador al Congreso. Por eso le dije, Wadid, habla, Wadid, habla, contale a Colombia que los 4 presidentes de la Comisión de Acusaciones del periodo de Petro hoy son senadores. Y eso se logra es con la manera como fue la transacción económica, financiera, política, directa de Gustavo Petro con sectores políticos que hoy están esperando, ausentándose de las plenarias, que vuelvan a negociar, pero ya no con Petro, sino con Abelardo de la Espriella, y eso es muy triste.
2: 7:06 a.m. Y voy a su tierra, doctor Andrés Felipe, para terminar esta conversación. Voy a la ciudad de Medellín, al departamento de Antioquia. John Freddy López.
4: Representante, usted también ha señalado que las bancadas que acompañan al gobierno no están unificadas. ¿El problema está realmente en una estrategia del pacto o también en la incapacidad del gobierno para construir una mayoría parlamentaria?
1: John, un abrazo grande en Antioquia.
4: Gracias.
1: Yo creo que es de parte y parte. Lo que

0: venido insistiendo. Uno no tiene por qué estar recibiendo o teniendo que recibir una llamada del gobierno para tener claro en qué punto y en qué lugar está. A mí me dieron una orden después de la primera vuelta. Perdí al lado de Paloma la posibilidad de que Paloma fuera presidenta, que teníamos que acompañar a Abelardo. Y créame que a mí no me tiene que volver a llamar nadie para yo tener claro que desde la segunda vuelta estuve con Abelardo. Y a mí hoy no me va a tener que llamar nadie para que vote y acompañe el presupuesto del 2027. Y a mí nadie me va a tener que llamar ahorita al final del año para decirme que hay que votar el adelgazamiento del Estado. Cuando alguien tiene esa solvencia política, todo va a mejorar. Pero cuando el 70% necesita, espera que se haga la llamada, espera la reunión y espera a la componenda, el trueque, es muy lamentable que la mentalidad de los colombianos sea esa. Y yo tengo que dejar claro esto. No es el Congreso, es la calidad humana de los liderazgos en el país, públicos y privados. Y eso es muy doloroso. Y esto cuesta mucho entenderlo. Y en nuestro caso, pues, no necesitamos que nos aclaren dónde estamos para entrar al Congreso y cumplir nuestro rol como tiene que ser.
1: Y lo despido, doctor Andrés Felipe Guerra, con un concepto suyo, porque usted siempre, como se lo dije, se lo reconozco siempre al aire, no solo es decente, sino que tiene su propio concepto. ¿Qué piensa del Partido Republicano de María Fernanda Cabal? ¿Piensa que ella se debió ir de otra manera al Centro Democrático?
0: Yo solo tengo, Andrés, cariño, aprecio por quienes han pasado al lado de mi vida como compañeros, y más con mujeres de la calidad y las cualidades de María Fernanda, de Paloma, de Paola Holguín. Ahorita les dije que fui el último que apagó la luz para salir de la campaña de Paloma. Prácticamente Andrés arregló las sillas y apagó la luz. María Fernanda tomó una decisión que no estoy de acuerdo en ella, pero que ella tiene toda la autonomía, toda la inteligencia de tomarla. La partida de Paola Holguín al gobierno es también algo similar, que le cuesta uno asimilar como compañero, y más después de 2 años de ser precandidatos a la presidencia. Desearles el mejor de los éxitos, pensar que el otro compañero está en el cementerio nacional y que cada vez que bajo por la 26 veo su tumba, y uno ver todo esto en un país que cada día es una noticia diferente y las hacemos los políticos con enorme tristeza, pues no más queda decirle a María Fernanda buen viento y buena mar, a Paola igual, y que Andrés continúa en el lugar donde le dijo a los colombianos hace muchos días antioqueños que iba a estar, y así iba a acompañar con el escudo y la espada a un hombre como Álvaro Uribe. Nunca me han visto moverme de allí, siempre me han visto con el criterio y el rigor suficiente para defender las causas, y no me ven entrando ni saliendo de los lugares, y ayer rojo, mañana verde, después amarillo, después independiente, después por firmas, ¿no? Andrés siempre ha estado en el mismo lugar, y el día que me tenga que ir, Andrés y compañeros, del escenario político, pues me voy con la tranquilidad que tuve coherencia, que es tan necesaria en cualquier etapa de la vida.
1: Doctor Andrés Felipe Guerra, le agradezco mucho esta conversación y espero que un día que esté en Bogotá venga a nuestros estudios, doctor, de verdad. Aquel cafecito es bueno, no le digo.
0: Andrés, con todo el gusto, allá estaré, no más es que me inviten.
1: No.
0: Ustedes saben que yo soy comunicador social, soy periodista, antes que congresista soy periodista, y antes que periodista, creo, y lo digo con enorme fortaleza, soy un buen ser humano, y cuando me inviten allá estaré.
1: Y lo del ser humano no lo vamos a discutir, doctor Andrés Felipe Guerra, pero más allá de eso, está la radio de las regiones, mire, lo paseamos por las regiones rápidamente y le pregunté a todas las regiones porque creemos que las regiones tienen mucho que hablarle a Colombia. Se queda con nuestra productora en estudio, Alexandra Martínez, para que por favor cuadremos esa invitación nuestra a nuestros estudios. Me parece importante que usted venga y hablemos de todo lo que tienen que hablar del legislativo. Un abrazo, doctor Andrés Felipe Guerra.
0: Con todo el gusto. Dios me los bendiga y un excelente día miércoles.
1: Gracias, doctor Andrés Felipe Guerra. 7:11 a.m, estamos en ASB Noticias 6 AM. Ya venimos.
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1: Andrés, no le quepa la menor duda que, pues por lo menos es lo que yo le he dicho aquí, le he expresado a Germán, que es el hombre que sabe de política. Uno siente a veces las personas. ¿Cómo es el senador Germán del Valle del Cauca que, Salcedo, el nombre de él?
4: Víctor Manuel.
1: Ese es otro señor.
4: Representante de la Cámara.
1: Representante de la Cámara, otro señor, Germán, que uno lo siente.
4: Sí, sí, sí, sí.
1: Que uno dice, es un buen ser humano.
4: Así es.
1: Cristian Garcés, Germán.
4: Cristian Garcés.
1: Uno siente que son buenos. Sí. Hay otros que no, y no voy a dar el nombre. 7:00 a.m, ¿de qué se ríe usted, Alejandro?
5: No, nada.
1: Así,
5: Continúe, por favor.
1: Ese como el de Medellín, ¿no?
4: Exacto.
1: Sí.
4: Me quitó la palabra de la boca. Ya para allá.
1: Doctor Alejo Vargas, gusto en saludarlo. ¿Cómo le va? Muy buenos días.
6: Buenos días. ¿Cómo están ustedes en Colmundo Radio y ASB Noticias?
1: Bien. Cuénteme. Bien, sí, señor. Profesor ¿usted es profesor de qué materia en la Universidad Nacional, doctor Alejo Vargas?
6: Yo he sido profesor de ciencia política y ahí he dado cursos de políticas públicas, de sistemas políticos, de historia política constitucional, de conflicto armado y violencia de partidos, en fin, varios cursos de distinto tipo.
1: No, pues imagínese, el concepto suyo para nosotros es demasiado importante. Doctor Alejo, ¿usted cómo ve la situación en Brasil? ¿Se perdió ya la izquierda? ¿Usted lo ve así? ¿Lo puede ver así? ¿Cómo lo siente?
6: ¿Cómo?
1: ¿Cómo ve usted la situación en Brasil?
6: Sí, no, pero es que como que le escuché que si se perdió, yo dije, ¿quién lo perdió?
1: No, Lula, yo que no si perdió. No. Ah, usted no, vamos a ver. Que si Lula perdió esa posibilidad de continuar con la izquierda en Brasil.
6: Pues es altamente probable, ¿no? Pero ya sería bueno, porque lleva como 40 años en la política. Creo que eso fatiga también a cualquier sociedad, ¿no? Entonces, sí, yo creo que es muy, muy difícil la segunda vuelta para el presidente. Sin embargo, yo creo que no se puede decir nada hasta el día de las elecciones. Yo siempre he dicho, y en relación con las encuestas, que la encuesta es el día de las elecciones. Ese es el día que se sabe realmente qué pasó o qué va a pasar. Lo demás son expectativas, tendencias y demás. Y sí, la situación del presidente Lula es muy difícil porque, como le decía, está aspirando a ser presidente por cuarta vez. Eso, en cualquier caso, es demasiado, ¿no? Eso solo recuerdo era en la época de la vieja Unión Soviética, donde los presidentes prácticamente era hasta que se morían, casi que ahí. Entonces, eso, yo creo que en una sociedad como la actual, eso fatiga a muchos sectores, distinto a los seguidores, a los fanáticos, que pues están siempre ahí, pero en general para el común del ciudadano, que es la mayoría de la sociedad, que normalmente no milita en un partido o en otro, que simpatiza sí con una u otra tendencia, pero que es distinto a decir que milita, ese ciudadano pues le fatiga que todas las elecciones sean los mismos. Entonces, ese es un factor negativo, independiente de que en los gobiernos del presidente Lula, especialmente el primer gobierno, que ya fue hace un buen largo rato, hace como 30 o 40 años el primer gobierno, y en este último también un poco, pues tenga resultados que presentar. En otros campos no, pero en algunos sí tenga resultados. Entonces, creo que los resultados de primera vuelta marcan y muestran algo muy importante, que no es simplemente el tema de Lula como tal, sino que es también la tendencia de un electorado que evidentemente pareciera haberse inclinado mayoritariamente a la derecha. Si uno mira los resultados de las elecciones del 4 de octubre pasado, la derecha ganó en el Senado 39 senadores, la izquierda 5. En Cámara de Diputados, la derecha obtuvo 388 escaños, la izquierda 194. Y en las gobernaciones, la derecha ganó en 18 estados, la izquierda en 6 y el centro en 3. Eso son unos datos, pero que muestran una tendencia más allá de la votación propiamente presidencial. Es decir, que el tema de esa inclinación, que en este caso favoreció al senador Flavio Bolsonaro, que es el candidato de la derecha, no fue simplemente por el senador, sino como una tendencia del electorado, y que en buena medida explica lo que está sucediendo en América Latina y en Europa también. Es eso que podríamos llamar una oleada que algunos le atribuyen al presidente Trump de Estados Unidos, y probablemente algo tendrá mucho que ver o poco que ver, pero algo tiene que ver, pero que son tendencias que reflejan cambios en los electorados. A veces son cambios pendulares que pasan de votar en un momento a partidos o a candidatos de derecha, y después pasan al siguiente o a unos periodos después a votar a candidatos o partidos de izquierda. Eso es muy común en todos los comportamientos democráticos. Entonces, sabiendo que el resultado fue 56.1 millones de votos por Flavio Bolsonaro, 56.1 millones de votos, o sea, el 47.03%, y por el presidente Lula, 53.8 millones de votos, el 45.16, es 2.200.000 votos de diferencia. Sabiendo eso y ese resultado, pues la cosa no es fácil para el presidente Lula, creo yo. Sin embargo, insisto, hay que esperar el resultado de la segunda vuelta, que la tendremos el 25 de este mes de octubre en Brasil. Pero todo indicaría, por lo menos los propios analistas brasileños dicen, que desde que retornó la democracia, nunca un candidato que ha quedado de segundo en primera vuelta ha logrado ganar en segunda. Entonces, digo, para decir, las cosas no están fáciles, pero siempre es conveniente tomar distancia. Y yo lo digo desde una posición de analista, porque a veces la gente confunde a los que hacemos análisis político con militancias. Y es que este es de la izquierda, de la derecha, que este es de Petro, que este es de Abelardo. No, no. uno como analista político, a mí personalmente no me interesa quién gane, eso es un tema que escogen los colombianos, yo estoy ahí como parte de ellos, pero hago mis análisis, no los hago para favorecer a uno u otro, sino tratar de mostrar lo que sucede, las tendencias. Y en ese sentido, la situación para el presidente Lula no es fácil, pero hay que esperar a ver, porque el comportamiento de los electores en todas las ciudades siempre es muy difícil, muy complejo, muy variable. Y ya veremos el 25 de octubre finalmente por dónde se inclinan los electores brasileños. Normalmente Lula ha tenido desde hace mucho tiempo el apoyo mayoritario de los estados del nordeste brasileño, que en general son las zonas más pobres, incluso donde el nivel de alfabetización y demás es el más bajo. Bolsonaro, por su parte, tiene el apoyo del electorado en el sur del país, donde está toda la parte más industrial del país, donde hay ciudades como San Pablo, Minas Gerais, Río de Janeiro, que por ejemplo esas solo tres ciudades concentran el 40% del voto nacional, y ahí pues en esa el apoyo de Bolsonaro es muy grande. Entonces, esas es como las cifras que nos da el comportamiento ahora, pero insisto, hay que esperar el 25 de octubre, independiente de que, como señalo, no parece fácil la situación para el presidente Lula, pero, y creo que en eso el candidato Flavio Bolsonaro me parece que está actuando bien, cuando leí anoche en algunos pronunciamientos iniciales, él está

0: partido que no ha logrado, que es lo que pasa en muchas partes del caudillismo, es lo que pasó en Venezuela con Chávez, es lo que pasa en el caudillismo latinoamericano, en Argentina con Perón, etcétera, que hay la tendencia de esos líderes que no ayudan a formar nuevos liderazgos, sino que por el contrario lo que buscan es perpetuarse ellos en el poder, y eso nunca es favorable, por lo menos en democracia, para mantenerse como tales.
1: 7 de la mañana, 26 minutos, estamos en ASB Noticias 6 AM. Andrés Muñoz.
2: Doctor Vargas, ese desgaste del que usted habla tiene que ver mucho de pronto que ya la gente, tanto en Colombia como en Brasil, como en Argentina, como en Chile, como en Ecuador, se cansó de ese discurso de lucha de clases sociales.
0: Ese es un discurso que por momentos tiene acogida, pero es un discurso que además es muy cuestionado, hay que decirlo. Todo ese discurso que le gustaba mucho en nuestro país al expresidente Petro, y la lucha de clases y toda esa cosa, y los malos y los buenos. Eso, en algunas coyunturas, eso tiene acogida y le gusta a la gente. En otras, más bien lo que genera es rechazo y fatiga. Entonces, el gran problema que tienen las tendencias políticas, tanto la izquierda como la derecha, es cómo lograr renovar su discurso, sus propuestas, para que, evidentemente, en cada certamen electoral, en cada momento, le puedan ofrecer a los votantes opciones que ayuden a resolver los problemas, porque finalmente lo que el ciudadano, el votante busca es un gobernante, un partido que le proponga soluciones a sus problemas, que son problemas que son tradicionalmente los mismos, son los problemas del costo de vida, son los problemas del empleo, son los problemas de la educación, son los problemas de la salud. Esos son los costos de vida, y no importa si son sociedades más o menos desarrolladas, porque igual vemos como, por ejemplo, el tema del costo del transporte, en unos casos puede ser el valor del transporte urbano, pero en otros es el valor de la gasolina, del diésel. Estados Unidos tiene ahora unos líos con el diésel, etcétera. Es decir, en última, los problemas son relativamente los mismos, pero las soluciones son las que deben ir cambiando, y de eso se trata, que hagan las propuestas de los partidos, porque si no, tienen el riesgo de quedarse con unos discursos donde lo que se vota es ideología, pero nada que ver con la realidad de los problemas de la gente.
3: Profesor.
2: Bueno, sí. A ver, John Freddy.
3: Gracias, hermano. Profesor Vargas, ¿qué temas podrían convertirse, sí, en los principales ejes de la campaña de segunda vuelta?
0: No, yo creo que hay unos temas que son en algunos casos parecidos al resto de la región. El tema de seguridad es un tema que está hoy, que estuvo en la primera y que está ahí. Ahí ha estado el tema de la violencia de género, el asesinato de mujeres, etcétera. Es decir, tema de seguridad, obviamente el tema de empleo y el tema de costos de vida, el tema del desarrollo económico de la sociedad, porque claramente sabemos que si una sociedad no estimula el que haya inversión de capital, el que se generen nuevas empresas, se modernicen las que haya, etcétera, etcétera, y el empresario privado, los empresarios privados son los que generan empleo, pues esos temas van a seguir incrementándose. Entonces, digamos, los temas no son muy distintos, pero las particularidades en cada país y en cada región sí van cambiando. Y en Brasil esos temas han estado. Me acuerdo mucho porque por esa época yo estuve en alguna reunión que me invitó Naciones Unidas, cuando iba a empezar el primer gobierno Lula. Era que fue lo que hizo Lula en su primer gobierno, era la idea de cómo sacar a los más pobres de los niveles de pobreza extrema. Y me acuerdo que cuando Lula plantea su propuesta desde Naciones Unidas y en ese seminario donde habían una cantidad de técnicos de América Latina,

0: y de Naciones Unidas que nos habían invitado, pues les sonaba esa propuesta de Lula, decían, si eso funciona, pues puede ser interesante. Y efectivamente en el primer gobierno Lula fue relativamente exitoso, cuando se consiguió, grosso modo, sacar a cerca de 4 millones, bueno, en país Brasil es muchísimo más grande, es 3 o 4 veces el tamaño nuestro, entonces las cifras son, ya para el segundo el tema no fue igual, y luego viene el gobierno de su sucesora, que ahí el tema fue mucho menos positivo, etcétera. Pero es para decir, esos temas están siempre ahí en las agendas y producen resultados, pero los partidos, los técnicos asociados a los partidos, los líderes, deben estar permanentemente con la capacidad de generar propuestas que actualicen. Eso no se resuelve solamente con discursos ideológicos, trasnochados y demás, eso ni con invocar que Marx o que no sé qué, o en nuestro caso con que Bolívar, que Gaitán, no, todo eso sirve para animar las manifestaciones, pero eso no resuelve problemas.
1: Son las 7 de la mañana, 31 minutos, Alejandro Cortés.
2: Doctor o profesor Vargas, bueno, tengo dos preguntas. La primera es sobre la abstención, que recientemente ya, pues digamos el fin de semana, alcanzó el 21,08%, es decir, aproximadamente un poco más de 30 millones de ciudadanos que estaban habilitados, sí, para votar.
0: 33 millones se calcula.
2: Correcto, sí señor, no ejercieron su derecho al voto. ¿Qué tanto puede influir, teniendo en cuenta que por lo general se presume que en segunda vuelta siempre hay más gente que asiste a las urnas? Eso por un lado.
0: Sí.
2: Sí señor, uh-huh. Dígame.
0: Sí, sí. No, yo creo que esa es parte de las expectativas que tienen ambas campañas, de cómo mover ese electorado. La tendencia es que en segunda vuelta, en general, sobre todo cuando esa segunda vuelta está disputada, pues hay un mayor interés del votante por asistir y participar. No siempre esa tendencia se da, pero esa es la tendencia. Por eso las dos campañas están ahora en esa dirección, empujando a ver cómo mueven esos abstencionistas, cómo ganan votos los abstencionistas, y bueno, de lo exitosas que puedan ser, de eso va a depender también mucho el resultado. Por eso decía, hay que esperar a ver el resultado del 25.
2: Y con respecto a lo que podría pasar, teniendo en cuenta que el presidente Lula da Silva dijo que en caso de que le dieran el voto de confianza, este sería su último gobierno. Si no ganara...
0: Sí, porque ya su edad no creo que da para más, ¿no?
2: Eso le iba a preguntar, profesor Vargas. Si no ganara,
0: ya caso está llegando a los 90 cuando termine.
2: Si el caso hipotético que no ganara, ¿cree que sería un retiro adelantado ya de la política o lo ve en algún otro puesto?
0: No, yo creo que así como el presidente Lula fue fundador del PT, yo creo que es de esos líderes que seguirán ahí agitando su partido, ayudando a su partido. Yo no vería por qué, porque son personas que toda su vida ha estado orientada a la acción política. Es como que uno se y Álvaro Uribe fuera de la política, ¿no? Eso es casi impensable, porque su vida funciona alrededor de eso, o quizás Petro, que también va por ese mismo camino. Entonces yo creo que en caso de que perdiera, él va a seguir siendo uno de los líderes del PT. Lo que pasa es que en muchos países no tienen tanto protagonismo como a veces aquí en Colombia le damos a los expresidentes. Hay países como México donde el expresidente desaparece de la vida política, que me parece que es lo adecuado, porque ya él cumplió su papel, cualquiera que sea, y hay que dejarle el camino a los otros, a los que sí, vienen de relevo.
1: Bueno, sí señor, el relevo, 7:35, vamos a Cartagena, Luis Manuel.
3: Mil gracias, Germán. Doctor Alejandro o Alejo Vargas,
4: ¿Es real el patrocinio económico de los Estados Unidos a los partidos y candidatos de derecha, especialmente en Sudamérica, con miras a imponer sus intereses? Y si se tiene en cuenta que en su mayoría los ricos son los de la derecha y los pobres los de la izquierda.
0: Sí, esa ha sido una mirada un poco simplificadora, yo creo yo, porque es la misma idea. En estos días conversaba con algún colega y le recordaba en la primera victoria del presidente Fujimori en Perú, eso hace bastante tiempo, donde también esa era la idea, que los pobres eran de izquierda y que los ricos eran de derecha. Sin embargo, esos pobres que decían que eran de izquierda fueron los que eligieron a Fujimori. Eso es una, esa es una posición a veces un poco que hay que matizar. Ahora, evidentemente, sí, no hay duda que Estados Unidos, como la potencia global más importante, así no sea hoy la única potencia hegemónica, sin duda tiene intereses. Recordemos que el gobierno del presidente Trump ha planteado la idea de que hay que recuperar lo que yo he llamado el hemisferio occidental como su zona de influencia, y por eso su propuesta famosa y cuestionada por muchos del llamado escudo de las Américas en ese sentido. Y claro, para él es muy importante, para Estados Unidos, saber qué va a pasar con esta elección en Brasil y el resultado, porque evidentemente si gana la derecha, no hay duda que es un fortalecimiento muy fuerte para esas posiciones en toda la región, porque Brasil, como sabemos, es el país más grande de Latinoamérica en tamaño, y su economía igual. Entonces eso tendría unos impactos importantes. Luego, ellos no hay duda que tienen interés ahí. Pero más allá de eso, que es verdad, no es tan sencillo que por sí solo eso determine los resultados electorales, porque hay muchos variables de distinta naturaleza que tienen que ver con lo interno en cada país. Yo no sabría, por ejemplo, qué tanto pesen los gobiernos regionales, especialmente el caso argentino, que históricamente, recordemos, el Mercosur ha sido una construcción conjunta de Brasil y Argentina. Brasil y Argentina siempre fueron dos países casi que rivales en el liderazgo suramericano. Entonces, todos esos factores van a incidir, tienen que ver, pero en últimas, todo va a depender de la eficacia de las campañas y de las propuestas y de la comunicación política. Porque un candidato, y ustedes lo saben muy bien como periodistas, puede tener excelentes propuestas, pero si tiene una incapacidad de comunicarlas y una incapacidad de llegarle a la sociedad, pues esas propuestas quedan ahí en el tintero y no van a tener el impacto que se dé. Entonces, la capacidad que tengan las campañas de lograr comunicar sus propuestas a determinados sectores de votantes, creo que es fundamental.
1: Sí, señor, pues mire, qué bueno momento para detenernos en este análisis, mirando hacia lo que será esa segunda vuelta y esa situación tan definitiva. Doctor Alejo Vargas, como siempre, mil gracias por sus conceptos y por orientar a la opinión a través de ASB Noticias y con Mundo Radio.
0: Muchísimas gracias a usted.

0: Son las 7 de la mañana, 42 minutos. Es muy, muy importante esa precisión. Vamos a las ciudades. Andrés Muñoz.
1: Desde la ciudad de Cali, doctor, ¿por qué se declara de parte de medicina legal una muerte violenta?
2: Medicina legal hace un estudio en el cual puede plantear tres cosas. La primera, en un informe lo que hace es hablar sobre la hipótesis de una situación que se pueda presentar en un caso. Lo segundo que hace es plantear una posible causa de muerte y puede también decir una posible manera de muerte. Eso es lo que hace medicina legal, porque al final de toda situación, de un caso que se presente, el que toma la decisión para hacer la acusación frente a la justicia es el fiscal. Nosotros somos tanto apoyo del fiscal como con la contraparte, porque los dictámenes de nosotros son dictámenes que son neutrales, pero tratan de determinar esas tres cosas: hipótesis, causa y manera de muerte. Y en la manera de muerte, pues se da una interpretación para ayudar de pronto al fiscal, en la cual puede manifestar qué fue lo que pasó, y en la causa decir qué fue lo que hizo que la persona fallezca. Digamos que eso es lo que nosotros hacemos. Entonces nosotros le planteamos eso al fiscal o a la contraparte para lo que va a ser el proceso penal frente al juzgado.
0: 7 de la mañana, 44 minutos. Alejandro Cortés.
3: Doctor Cortés, en este dictamen también aparece intoxicación o una severa intoxicación de medicamentos. ¿Cómo se dio el caso, o qué órganos se vieron comprometidos, o cómo fue este proceso de intoxicación?
2: De igual manera, como ya lo había mencionado, mi Andrés, yo no me voy a referir al dictamen porque el dictamen tiene una reserva sumarial. Ese dictamen se filtró en el día de ayer o antier. Yo lo que puedo decir es que desde el punto de vista médico, el manejo de una serie de medicamentos, como lo que ocurre en una situación en la cual se mezcla fentanilo, midazolam y ketamina, es para uso exclusivo intrahospitalario, y estos medicamentos, cuando se usan, son medicamentos que son formulados en recetario especial. Están dentro de una resolución con una franja violeta en la cual no pueden ser comercializados ni pueden ser usados en la casa de una persona. ¿Sí? Esos medicamentos son medicamentos que en el uso solamente intrahospitalario debe ser manejado por una persona que sepa manejar muy bien los medicamentos. En este caso, los especialistas. Haciendo énfasis sobre un anestesiólogo, que son los anestesiólogos los que saben mejor manejar el tema de fentanilo, en este caso, de pronto el midazolam tiene un amplio uso por parte de otros especialistas de la medicina. Digamos que eso es lo que puedo hablar de los medicamentos, no sobre la situación del caso, como ya lo había informado.
0: Sí, señor, muy válida también la precisión. 7:46, vamos a Cartagena, Luis Manuel.
4: Doctor Ariel, los informes de medicina legal son de obligatorio cumplimiento por parte de la fiscalía y de los jueces, ¿o pueden ser discrecionales para ellos aplicarlos?
2: Medicina legal es una institución que es auxiliar de la justicia, pertenece a la rama judicial. Nosotros estamos adscritos a la Fiscalía General de la Nación, pero digamos que nosotros lo que hacemos es un aporte técnico-científico en los casos donde sean muertes violentas, cuando son lesiones fatales. También hacemos algunos estudios y de valoraciones, que también son cuando no son lesiones no fatales, cuando son temas de violencia intrafamiliar, violencia personal, etcétera, etcétera. Pero nosotros en los casos de donde termina el fallecimiento de una persona, que es lesiones fatales, como homicidios, como suicidios, como accidentes de tránsito o como accidentes como tal, nosotros expedimos un informe pericial que tiene esas tres cosas: causa, manera.

0: genera hipótesis y se desarrolla una serie de ideas en la cual se le entrega a la Fiscalía General de la Nación para que haga uso de nuestro informe para hacer pues una acusación ante un juez por una situación que pues tiene fácilmente una persona. Ahora, no necesariamente es a favor de la Fiscalía, nosotros puede ser que ocurra lo contrario. Diga, mira, esto no es una situación que, por ejemplo, sea una muerte natural o no tenga que ver con ninguna de los de lo que mencionamos, homicidios, suicidios o algo así. Entonces, pues ahí pues la Fiscalía tomará una decisión en la cual pues no hará una acusación frente a la justicia de una persona, ¿sí? Entonces digamos que los exámenes, nosotros lo que damos es un dictamen de una situación que nos han pedido una valoración, en este caso de un fallecimiento, para poder determinar cómo fue las circunstancias de muerte de la persona desde el punto de vista de medicina, de la parte legal. Digamos que eso es lo que nosotros hacemos.
1: 7:48, vamos a Medellín, John Freddy López.
2: Doctor Cortés, ¿el tiempo transcurrido entre el procedimiento y el fallecimiento es compatible con una complicación de pronto derivada del tatuaje?
0: A ver, digamos que cuando se presentan situaciones en las cuales pues fallece una persona, es mejor hacer los procedimientos pronto. Un día, dos días, tres días, cuatro días. Nosotros también hemos abordado y lo hacemos cuerpos que han pasado seis meses, un año. Por ejemplo, el caso de Camilo Torres, 60 años, ¿sí? Entonces, digamos que entre más lejano sea el tiempo, pues es mucho más difícil determinar situaciones frente a los cuerpos. Pero digamos que en casos donde es abordaje de un día, dos o tres días después del fallecimiento, nosotros nos apoyamos mucho, bueno, también en los casos que son también que pasan mucho tiempo también, nos apoyamos en pruebas de laboratorio. Entonces tenemos pruebas como, digamos, laboratorios pacientes, como toxicología, como biología, como antropología, como balística, como lofoscopia, etcétera, etcétera, que a evidencia trazan, que nos ayudan a soportar todo lo que es la situación de esa persona en un momento dado, ¿sí? Digamos que eso es lo que nosotros realizamos.
3: Doctor Cortés, teniendo en cuenta que pues no se está volviendo costumbre, pero sí es preocupante que está en este segundo semestre del 2026 ha subido un poco el tema del fallecimiento de personas simplemente por no informarse de la garantía de seguridad que debe tener un centro estético. ¿Qué recomendación le podría dar a esas personas que son vanidosas, que quieren de pronto realizarse alguna práctica, alguna cirugía, pero que también tienen que validar la información para evitar este tipo de situaciones?
0: Mira, en cinco años, que en las estadísticas tenemos en este momento fallecimientos por 151 personas por procedimientos estéticos, tenemos que el 90% de estas 151 personas son mujeres. Es las estadísticas que tenemos en este momento. Indudablemente, por ejemplo, en estadísticas tenemos que el 50% mueren en instituciones prestadoras de servicios de salud. También tenemos ese dato de esa forma. Pero lo que es importante que tener es en cuenta es que a pesar de, por ejemplo, estas instituciones de salud normales, clínicas, hospitales, pues atienden muchísimas personas, muchísimas, ¿sí? Cuando uno va al médico, hay una situación que uno tiene que, o cuando hay una situación médica, hay que tener una cuestión que uno tiene que tener siempre, y es que existe un riesgo, siempre. Incluso cuando uno sale de la casa, siempre hay un riesgo de que una persona no vuelva a la casa, ¿sí? Pero si yo voy y hago un procedimiento en una casa, voy y hago un procedimiento en la calle, es más riesgoso que hacerlo en una institución prestadora de servicios de salud, ¿sí? Porque es que en una institución prestadora de servicios de salud hay todo un equipo de profesionales que conocen del tema, que han estudiado el tema, que tienen un soporte tecnológico para hacer lo que todos los días, pero en la casa no, ni en la calle, ni en un centro estético, ¿sí? Entonces, uno tiene que valorar eso porque el riesgo es más grande por fuera de una institución hospitalaria, ¿sí? Es cierto que puede ser que un tema estético sea mucho más económico.
1: Sí, tenemos...
0: El 5% de que termine mal la situación. En la casa, el 50%. Yo creo que lo que debe hacer la persona, a la pregunta que me ha realizado, es que la persona tiene que valorar ese riesgo cuando toma una decisión de hacerse algo en un sitio inadecuado. Creo que eso es lo que las personas tienen que pensar y decir, ¿cómo va a tomar el riesgo en la vida? Porque es que si el riesgo es muy alto, pues la posibilidad de que ocurra algo es más alta. En una institución hospitalaria es menor. Diría que eso es lo que toca a las personas, tienen que mirar el tema del riesgo que en donde están haciendo las actividades, en este caso las estéticas.
1: Sí, señor, justamente de eso también se trata, de valorar ese tipo de decisiones. Estamos terminando esta entrevista con el director de Medicina Legal, pero vamos a Cartagena antes. Luis Manuel.
4: Sí, ya estamos aquí, perdone un momentico, pero bueno, ya habíamos dialogado con el doctor Ariel Cortés y teníamos muy pendiente ese tema de cómo se aplican los estudios, los informes que ellos tienen para la fiscalía y los jueces, pero fíjese que quedó claro esta situación. Entonces, doctor Cortés, en estos momentos la oficina o Medicina Legal está entregando informes oportunamente a la fiscalía, y es la fiscalía la que puede tomar otros términos para aplicarlos a los diferentes casos que se presenten en el país.
0: Sí, cuando nosotros hacemos el dictamen pericial y lo entregamos, lo hacemos como una actividad auxiliar de la justicia. Nosotros en Medicina Legal solo nos movemos por órdenes judiciales. Entonces, si entra un cuerpo, entra por una orden judicial. Si sale un cuerpo y lo entregamos a la familia, es por una orden judicial. Si hay que hacerle una valoración psicológica, psiquiátrica a alguien, es porque hay una orden judicial. Siempre esas órdenes judiciales, por lo general, siempre salen de la Fiscalía General de la Nación. Nosotros no actuamos por motu propio para hacer un dictamen pericial, ¿sí? Bueno, podemos hacer algunas actividades periciales porque las pagan, que ya son fuera de lo penal, que es lo civil, y también podemos hacer ese soporte, pero ya es un tema particular de alguien que quiera una valoración de un dictamen particular, eso lo podemos hacer. Pero digamos que todo está en manos del fiscal del caso. El fiscal le llega su dictamen, él determina si no debe haber reserva sumarial, él determina si hace una acusación ante un juez, él valora todo para poder hacer un proceso penal. Digamos que ese es el panorama. Nosotros estamos ahí como un grupo técnico, como un instituto técnico, científico, que estamos al lado para apoyar el sistema de justicia en Colombia. Eso es lo que nosotros hacemos en Colombia.
1: Sí, finalmente, doctor Cortés, permítame hacerle una pregunta un tanto subjetiva.

0: Y siempre mi planteamiento es que los tomadores de decisiones, las personas que nosotros por las cuales votamos, como el presidente, como los alcaldes, como los gobernadores, como los congresistas, como los diputados, como los concejales, tienen que tienen una obligación con la sociedad, que es generar política pública, ¿sí? Entonces, cuando empata uno la política pública, pues uno no puede, como ser un tomador de decisión, o sea, un alcalde, un gobernador, dejar de lado los accidentes de moto en Colombia. No podemos dejar de lado todo esto que acabo de nombrar. Y son ellos los que tienen que empezar a decir, oiga, ¿qué vamos a hacer para que las personas no fallezcan en accidentes de motos? ¿Qué vamos a hacer para que los 16.000 niños o menores de edad, más bien, en Colombia no terminen valoraciones por delitos sexuales? Entonces hay una gran problemática que debe manejar los alcaldes, que tienen pues delegado su manejo en las secretarías, ¿sí? Entonces, pues toca hacer, planear, hacer política pública y tratar de intervenir de la mejor manera para empezar a bajar las estadísticas de este país, que es lo que es el planteamiento que estamos haciendo desde Medicina Legal y que me atrevo a hacerlo en este momento acá por Conmundo Radio, ¿sí? Entonces, pues el que, por ejemplo, si me dicen el alcalde de Bogotá, o cualquier alcalde, no solamente de Bogotá, pues tiene que estar pendiente de eso. Anote los muertos de Bogotá, anote las situaciones de delitos sexuales de Bogotá, porque para eso lo elegimos, para que tome decisiones de política pública en función de la sociedad colombiana, en este caso Bogotá. Sí, pero eso sucede para toda la alcaldía y toda la gobernación. Entonces, recomendaciones pueden hacer muchas: planear bien las cosas, enfocar adecuadamente el dinero para las actividades y las acciones que se deben hacer en función de la salud pública, ¿sí? Y pueden haber otras más, pero sí es hacer un llamado en ese sentido, porque no pueden las cosas ir aumentando, porque los elegimos fue para que disminuya, no para que aumente.
1: Pues mire, doctor, doctor Cortés, gracias por este llamado de atención que va en todo orden. Gracias por entregarnos las cifras que, aunque son preocupantes, pues nos aterrizan en una realidad de lo que se está haciendo o de lo que se está dejando de hacer para evitar esas muertes, para evitar esa situación tan lamentable con la niñez. Muy amable, doctor Ariel Emilio Cortés, director de Medicina Legal.

0: abiertas las ciudades en este momento. Déjenmelas todas las ciudades abiertas porque voy a hablar con ellos. Andrés. ¿Está por ahí Andrés? Ya se fue.
1: Señor, no, señor, acá estoy, acá estoy, acá estoy. Acá, acá estoy,
0: diga, acá estoy. Pero diga como el presidente. Acá estoy y aquí me quedo.
1: Acá estoy, acá me quedo.
0: Andrés.
1: Por favor, ábranme con H.
0: Sí. Esa es mundial, ¿no, Alejo? Sí, esa, sí. ¿Esa cómo se podría llamar? ¿Cómo es que dicen ustedes el... cuando uno comete una...
2: ¿El blooper?
0: Oh, eso. Ese es el blooper del año ortográfico,
2: ortográfico,
0: ¿no?
2: Sí.
0: El blooper del año ortográfico. Quería entrar con ustedes y preguntarles... Le hice la pregunta de la mejor manera y él también me la respondió de buena manera. ¿Qué va a pasar entonces con el hermano, según su concepto, del doctor Álvaro Uribe Vélez, del expresidente? Porque si la ley es para todos, dura lex, fero lex. Dura la ley, pero es la ley, Alejandro.
2: Sí, nada que hacer. No, en teoría uno en un país soñado, en un país inimaginable, creería que la ley es para todos. Lastimosamente en Colombia no es así. Y

0: Utilizando el logo ese de la balanza y demás, no debería incidir la política en la justicia. Debe ser justicia especial para todos y cada uno de los seres humanos, independientemente del partido político, independientemente si es hermano o no de un político reconocido o algo por el estilo, pero la justicia debe aplicarse para todos por igual.
1: 8 de la mañana, 5 minutos, 6 ya marca el reloj. Me le robé unos minutos porque me parece importante el concepto de nuestros periodistas en ASB Noticias. Viene el bloque deportivo, comanda este bloque Alejandro Cortés. Viene Bogotá y noticias importantes, comanda el señor Germán Gutiérrez. Me acordé, oiga, qué lapsos, Germán Gutiérrez de Piñeres, que en paz descanse.
2: Sí, señor.
1: Qué lapso. Bueno, Germán René Jiménez. 8 de la mañana, 5 minutos.
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2: 8 y 7 de la mañana, sean ustedes bienvenidos al Bloque Deportivo, el lugar donde le contamos de lunes a viernes, en 10 minutos, toda la actualidad de los deportes. Y hoy hablamos de la Selección Colombia, porque cerró con victoria la jornada FIFA del mes de septiembre y octubre. Ayer victoria sobre Perú en Miami. Hablaremos también de la despedida de Lionel Messi de la selección argentina, una victoria en lo que fue un duelo amistoso frente a Benin, pero más allá del resultado, más allá del rival y del partido, los homenajes, los recuerdos y las estadísticas que deja el 10 argentino. Hablaremos de la Liga de las Naciones de la UEFA, porque no para de ganar España, mantiene el invicto. Portugal, otra vez en controversia, porque ya contó, por lo menos, la verdad de los hechos en su versión Cristiano Ronaldo, después de la pelea y el altercado que tuvo con el entrenador Jesús. Hablaremos del fútbol profesional colombiano, porque ya el Deportivo Pereira tiene nuevo técnico y Santa Fe Femenino oficializó 4 refuerzos para la Copa Libertadores Femenina. Todo se lo cuento en el bloque deportivo.
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2: Y empezamos el bloque deportivo hablando de la tricolor, de la Selección Colombia, que ayer en Miami enfrentó su tercer y último amistoso frente a Perú. Una nómina titular bastante cambiante, vimos a un equipo totalmente ajeno a lo que veníamos normalmente viendo. Se le dio oportunidad a jugadores como, por ejemplo, John Solís, que fue titular ayer a la par de Gustavo Puerta. También en la zona defensiva salió ya no con la línea de 3 centrales, sino con 2 jugadores centrales, que fueron finalmente Davinson Sánchez y el jugador Andrade. También se le dio oportunidades del arranque al lateral de Atlético Nacional, Samuel Velázquez, que fue uno de los autores de los tantos, un golazo la verdad del lateral de Atlético Nacional en la parte complementaria, que abrió el resultado. Y ya sobre el remate del compromiso, sobre el tiempo adicional, Daniel Arcila, el jugador del León de México, marcó el segundo tanto y le dio ya una condecoración al resultado en Miami. Los únicos jugadores que se quedaron sin sumar minutos en estos 3 partidos amistosos fueron Roger Caicedo y Oscar Perea. Mucha incertidumbre, no se sabe si no terminaron de deslumbrar al director técnico en los entrenamientos, falta de confianza, y pues se habla mucho también si van a ser tenidos en cuenta para los compromisos amistosos del mes de noviembre. Lo cierto fue que ayer puntos altos, bastante puntos altos, buenas calificaciones. La gente y las plataformas se fueron con una buena puntuación para Daniel Arcila, que entró en el segundo tiempo, marcó gol. Velázquez, que fue titular y marcó gol. También Juan Manuel Rengifo, que reemplazó a

Yasser Asprilla en la parte complementaria, que dio una asistencia y que se vio también bastante rebelde en el frente de ataque. Lo que queda es el balance de un empate, una derrota y una victoria en esta serie de amistosos que tuvo Colombia frente a México, Paraguay y Perú. Vamos a escuchar al profesor Néstor Lorenzo analizando lo que fue el desempeño de Colombia anoche en Miami.

3-0 venció a República Checa, mientras que Suiza, también en su propio terreno, derrotó 3-0 a Macedonia del Norte. Esto en lo que respecta a la Liga de las Naciones de la UEFA, que ya en el mes de noviembre va a tener la quinta y la sexta jornada de la fase de grupos, para ya empezar a encarar lo que es la siguiente instancia, las llaves de eliminación directa. Hablando de selecciones europeas, tenemos que hablar de Portugal, porque Portugal estuvo en controversia en estas últimas semanas, en estos últimos días, después de que abandonara la concentración Cristiano Ronaldo, capitán e ídolo de los portugueses. Bueno, en su momento dijo que iba a contar la verdad de los hechos, de su versión de lo que realmente había pasado, y ayer, en una carta abierta, Cristiano Ronaldo expuso lo que pasó con el director técnico Jesús, con la Federación Portuguesa de Fútbol y con todo lo que respecta al ámbito del fútbol portugués. Según lo que dice Cristiano Ronaldo, había pactado con el entrenador de que iba a jugar 30 minutos el partido frente a Noruega. Iba a tener 30 minutos, lo puso a calentar, que fue lo que observamos, nunca lo mandó al campo de juego, y por eso sintió molestia a Cristiano Ronaldo, porque sintió de alguna manera que el entrenador había faltado a su palabra. Un día después se reunió con el entrenador y con el presidente de la Federación Portuguesa de Fútbol. Hablaron, intentaron de alguna manera llegar a un diálogo y quedaron en unos acuerdos. Uno de ellos era que el entrenador iba a salir en conferencia de prensa a de alguna manera ofrecer disculpas, para decir que nunca más iba a volver a colocar a calentar a Cristiano Ronaldo si no lo iba a meter al campo de juego. También iba a aclarar la verdadera situación, que Cristiano nunca le había exigido al entrenador participar en ciertos partidos, como lo estaba de alguna manera intentando denominar la prensa. Lo cierto fue que, según lo que dice Cristiano Ronaldo, la gota que rebasó el vaso fue la conferencia de prensa, porque Jesús nunca dijo o nunca expresó los acuerdos a los que habían llegado, y adicional sintió que fue agresivo con el capitán de Portugal al decir que el entrenador es el único que tiene la potestad de tomar las decisiones y de revalidar quién juega y quién no juega. Se sintió, en pocas palabras, ofendido Cristiano Ronaldo, y por eso decidió dar el paso al costado y salir de la concentración portuguesa. Si bien no cierra la puerta, dice que esperará si le colocan alguna sanción, que es lo más probable por haber abandonado la concentración. Dice que admite que cometió un error, que está dispuesto a pagar la sanción que le imponga la Federación Portuguesa de Fútbol, y que después de que pague la sanción va a quedar disponible por si en algún momento lo vuelven a llamar, porque no tiene pensado, por lo menos por ahora, un partido de despedida. Él quiere seguir compitiendo con la selección portuguesa. 8:17 de la mañana y cerramos el bloque deportivo hablando del fútbol profesional colombiano, porque ayer el Deportivo Pereira oficializó lo que es el reintegro del entrenador Alexis Márquez, quien ya había pasado en su momento por el banquillo del Grande Matecaña del 2022. En el 2022 fue la última vez que estuvo al mando en la dirección técnica, y regresa para asumir la batuta, el proyecto y todo lo que respecta a los objetivos del Deportivo Pereira, que la verdad la pasa mal, no solamente en el tema económico, sino que tampoco los resultados se le dieron al mando de Arturo Reyes. Ya Alexis Márquez, aparte de dirigir en Colombia al Deportivo Pereira, también tuvo paso por Jaguares de Córdoba, por Atlético Bucaramanga y recientemente también por el Envigado. Su último club fue un club boliviano, el Nacional de Potosí, quien lo dirigió en este 2026 con un total de 8 partidos. Y en el fútbol femenino también se mueve el torniquete, porque ya estamos prácticamente a una semana de que arranque la Copa Libertadores Femenina. De hecho, Santa Fe debuta el próximo jueves, es decir, de mañana en 8 días, frente a Caracas, Copa Libertadores, que se va a estar jugando, recordemos, en Quito, Ecuador. Y ya la directiva de Independiente Santa Fe dio a conocer los nuevos refuerzos de cara a ese reto internacional. Llegan la jugadora Wendy Cabrera, que es una centrodelantera, llega proveniente de Internacional de Bogotá. También la goleadora del campeonato de la Liga Femenina 2026, Manuela González, que viene proveniente de Atlético Nacional. La jugadora Kelly Ibargüen, que en este momento está concentrada con la Selección Colombia de Mayores en Venezuela, viene de Atlético Nacional, ha sido multicampeona con el

0: Deportivo Cali y viene a reforzar la defensa del conjunto cardenal, y una portera también, Jimena Ospina, que viene de Internacional de Palmira y que recientemente también hizo parte de la plantilla del equipo del profesor Carlos Paniagua, la selección Colombia Femenina Sub-20, que se adjudicó el tercer puesto en el Mundial de Polonia. Ahí están por ahora los cuatro refuerzos ya oficiales que va a tener Santa Fe Femenino para la Copa Libertadores este año. 8:19 de la mañana, hasta acá el bloque deportivo. Siga conectado con SB Noticias, viene la información de Bogotá.
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3: Son las 8 de la mañana, 20 minutos, las noticias de Bogotá. El alcalde mayor está compartiendo con los ciudadanos un nuevo golpe a la inseguridad. Veamos y escuchemos.
4: Denominada Los ERA, que se dedicaba al tráfico de estupefacientes en el centro de Bogotá. Tráfico de estupefacientes que es dinamizador de otros delitos, de bandas multicrimen que operan en el centro y en otras zonas de Bogotá. En el barrio Las Tanzuelas, esta banda delincuencial tenía unos negocios fachada, de venta de autopartes, que no eran otra cosa que una forma de ocultar su verdadero negocio, el tráfico de drogas. Como ustedes pueden ver en estos videos, así operaban en las calles del centro. Pensaban que no les iba a pasar nada, se equivocaban. La Policía Metropolitana los siguió, los investigó, y en una operación donde se hicieron 17 allanamientos, fueron capturados 19 miembros de esta banda, 4 en flagrancia y 15 por orden judicial. Fueron incautados 9.000 dosis de droga, entre bazuco, marihuana, base de coca. Fue capturada, por ejemplo, en una de las cabecillas, alias Marta, también quien estaba encargada de la administración de las rentas criminales, alias La Mona. Los allanamientos fueron en la localidad de Santa Fe, Mártires y Puente Aranda. Este esfuerzo y este golpe hace parte de la estrategia de lucha contra el crimen coordinada entre Alcaldía Mayor de Bogotá, Policía Metropolitana y Fiscalía. Seguimos trabajando para evitar bandas delincuenciales y sacarlas del juego en el centro y en el resto de Bogotá.
0: 8:22 de la mañana y continúan las represalias o las consecuencias debido a las fuertes lluvias que está viviendo Bogotá. Debido a las fuertes lluvias registradas durante la tarde-noche del día de ayer, pues se generó afectaciones en el canal de aguas del canal Boyacá, que efectuó parcialmente cierre vial en la avenida Boyacá con calle 48 para realizar las labores de reparación y mitigar afectaciones mayores a la calzada de la vía. La empresa de acueducto y alcantarillado de Bogotá, en coordinación con la Secretaría Distrital de Movilidad, realizó en el transcurso de la tarde el cierre preventivo de un tramo del carril occidental de la calzada central, sentido norte a sur, de la avenida Boyacá con calle 48, mientras se adelantaban trabajos de reparación de las losas del canal de aguas lluvias, afectadas por las intensas lluvias registradas en las últimas horas. El cierre se realizó con el propósito, primero, de prevenir una posible afectación de la estructura de pavimento y también garantizar la seguridad de los usuarios que transitan por la vía. Como parte de las acciones de emergencia, se instaló un cerramiento con maletines para, primero, delimitar y proteger el área intervenida. Adicionalmente, se adelantaron los trámites correspondientes ante la autoridad ambiental para obtener el permiso de ocupación de cauce y continuar con los trabajos operativos. De la misma manera, la empresa de acueducto y alcantarillado de Bogotá adelanta una evaluación mucho más rigurosa, mucho más técnica en el terreno, con profesionales especializados para determinar la alternativa de intervención más rápida y segura para los transeúntes.
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3: La Secretaría de Integración Social viene trabajando en una labor sigilosa pero muy efectiva, porque se ha descubierto que en Bogotá hay casos de pobreza oculta entre personas mayores que no aparecen como pobres en el SISBEN. Una persona mayor de 60 años puede no aparecer como pobre en el SISBEN y sin embargo enfrentar condiciones de aislamiento, ausencia de redes de apoyo y otras privaciones que afectan su calidad de vida. Esta es una de las realidades que la administración del alcalde Galán busca identificar con la estrategia contra el presunto abandono, aislamiento o soledad de esta población. Durante septiembre, en 19 localidades de Bogotá, la Secretaría de Integración Social realizó el piloto de búsqueda y visitó a 596 personas mayores, y a partir de las condiciones encontradas en cada caso, se activaron rutas de atención y las conectaron con servicios sociales de la entidad. Roberto Angulo, el secretario de Integración Social, explicó: salimos con una base de datos de 23.000 personas mayores en presunto abandono. De esa base de datos, casi 7 de cada 10 estaban en el nivel C del SISBEN. Es decir, el SISBEN no las clasifica como personas pobres. Cuando terminamos el piloto de búsqueda, llegamos a la conclusión de que una de cada 10 personas mayores está en situación de abandono en esa base de datos. De acuerdo con Angulo, estas personas acumulan privaciones sociales, económicas y comunitarias y al mismo tiempo carecen de redes familiares, institucionales o económicas que les permitan superar esa situación. Son personas que están aisladas y no tienen herramientas para salir de esta situación y es lo que se llama pobreza oculta. La buena noticia es que Integración Social va a sacar un listado censal en el que estarán estas personas clasificadas como en situación de abandono. De aquí en adelante serán observadas por los instrumentos de focalización de la política social y ya no serán más invisibles para la oferta del distrito, agregó el funcionario.
0: 8:27 de la mañana y Bogotá se prepara porque durante el próximo fin de semana, que recordemos incluye festivo, pues se va a celebrar los 30 años de Rock al Parque. Pero no solamente es el evento que va a reunir a más de 80 agrupaciones, más de 80 artistas que van a hacer acto de presencia en las tarimas, 4 escenarios va a disponer el Parque Simón Bolívar, sino que también se va a abrir un espacio a la economía popular con la participación de 52 vendedores informales. El Instituto para la Economía Social adelanta lo que es la organización de una feria temporal dirigida a vendedores informales de la localidad de Teusaquillo con el propósito de habilitar espacios definidos para el desarrollo de su actividad comercial durante los 3 días del evento. La iniciativa hace parte de la preparación de la ciudad para uno de los encuentros culturales más importantes del año. Recordando que Rock al Parque, la primera edición fue en 1995. Para esta edición fueron seleccionados 52 vendedores informales a través de una convocatoria que estuvo dirigida exclusivamente a vendedores de la localidad de Teusaquillo, atendiendo una solicitud de la alcaldesa local y del Consejo Local de Vendedores. Para estos comerciantes se les va a disponer una carpa, van a estar direccionados a un sitio en específico donde no solamente van a tener la oportunidad de ofrecer sus productos y servicios, sino que también van a tener como una especie de corredor antes de la llegada a los escenarios musicales. Esto con el fin de que la persona que va a asistir a la edición 2026 de Rock al Parque pueda disfrutar de lo que es la gastronomía, el emprendimiento bogotano, antes de ya dirigirse a lo que es el evento principal, que son las presentaciones musicales.
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3: Son las 8:29 minutos. A propósito del acuerdo aprobado en el Consejo de Bogotá sobre la reforma tributaria, pues el concejal Elkin Huertas está diciendo que con este acuerdo logró que la UAES presente cada año las cifras de modernización del alumbrado, que los postes quedan listos para convertirse en infraestructura inteligente y que las oportunidades de empleo en el distrito aeroportuario sean priorizadas para jóvenes, mujeres y personas mayores de 50 años. Lo que dice el concejal es que cada noche Bogotá enciende 366.858 luminarias. De ellas, 103.416 siguen funcionando con sodio, y ya que se logró aprobar el acuerdo por una ciudad inteligente en la plenaria del Consejo, la ciudad tendrá recursos propios para modernizarlas. También tendrá una regla que puso el concejal Huertas que consiste en que cada año la UAEPS deberá venir al Consejo y mostrar cuánto se invirtió, cuánto avanzó la modernización y cómo mejora el servicio. Lo que se paga, lo que se ve se vigila, y lo que se vigila mejora. Los bogotanos que aportan a este alumbrado van a poder conocer año tras año y con cifras en qué se convirtió cada peso, afirmó Huertas, miembro de la Comisión de Hacienda y Crédito Público del Consejo de Bogotá.
0: 8:31 de la mañana y hablamos de movilidad, porque de acuerdo con el sistema de alerta de Bogotá y el reporte que envía IDIGER, a esta hora se registran fuertes lluvias en casi todas las localidades de la ciudad. Maneje con precaución, ese es el llamado que hace en este momento el Bogotá Tránsito y la Secretaría de Movilidad. En el transcurso de la mañana se ha registrado un siniestro vial en la localidad de Kennedy entre tres motociclistas. En la avenida Cali con calle Octava se asignó en su momento unidades de tránsito de Bogotá y una ambulancia que también estuvo allí para atender a los heridos. También en otro hecho se registró un nuevo siniestro vial en la localidad de Puente Aranda entre una grúa y un automóvil en la avenida Américas con carrera 68, sentido occidente-oriente. Por fortuna no registran o no reportan hasta este momento heridos de gravedad. Por otro lado, también otra alerta que envía en este momento Bogotá Tránsito es que no intenten cruzar corrientes de agua ni caminando ni en el carro. Esto debido a las fuertes lluvias que se han registrado en los últimos días, porque no solamente colocan en riesgo la vida, sino que también pueden presentar averías mecánicas para sus respectivos vehículos. Ya habíamos hablado en el inicio de la sección de lo que está sucediendo con el alcantarillado en la zona de la avenida Boyacá, y que en este momento pues está siendo atendido por una fuerte lluvia, unas fuertes lluvias que se registraron en la tarde del día de ayer, que afectaron lo que fue la infraestructura. 8:32 de la mañana, hasta acá la sección de Bogotá.
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0: Son las 8 de la mañana, 33 minutos. 8 de la mañana, 33 minutos. Saludamos al doctor Rivera. Doctor Rivera, buenos días.
1: Muy buenos días, ¿cómo han estado?
0: Muy bien, señor.
1: ¿Nos han tratado?
0: Muy bien, sí, señor. Bueno, ¿cuál es nuestro
1: eso, tema? Eso me alegra.
2: ¿Sí, venga, señor? Venga, Germán, ¿usted le gusta mucho el limón?
0: Sí, consumimos harto limón.
2: ¿Dónde utiliza usted el limón? ¿En limonada o le echa a las comidas?
0: En todo. Limonada y a las comidas.
2: ¿Sabe dónde me encanta el limón, Germán?
0: Sí.
2: En el arroz. ¿Nunca lo ha hecho?
0: No.
2: ¿Usted utiliza el limón?
3: Bastante.
2: ¿En dónde lo utiliza?
3: Me gusta comer empanada con limón.
2: Ah, no, es que esas sí, muy buenas. Sobre todo las de pipián. Las de pipián.
3: O las de lechona. Muy bueno.
2: También. Es que usted también se puso muy agresivo a esta hora de la mañana. ¿Usted, Andrés Muñoz, le gusta o no?
4: Claro que me encanta en la ensalada, en las empanadas, ya en el pescado. Delicioso.
2: Sí. Bueno. John Freddy, ¿usted sí como es limón, limón?
5: No, obvio. Todas las anteriores.
2: Doctor Rivera, a todos les gustan. A Luis Manuel en Cartagena, me imagino comiendo pescado allá. Luis Manuel, ¿usted utiliza mucho el limón?
6: Efectivamente, sí. No solamente con el pescado, en un buen sancocho o algo por el estilo. Y también en la combinación etílica, el limón.
4: ¿Cómo así?
5: Confesiones a esta sí. Hora en ASB Noticia.
2: Doctor Rivera, ¿cómo ve lo del limón en esta mesa de trabajo? A mí me encanta el limón en todas las formas.
1: A todos les gusta. Ahora vamos a mirar el beneficio real que pueda tener el uso del limón en una sociedad y en un tiempo como estos que estamos viviendo, en donde todos vivimos corriendo y donde todos tenemos de cuando en cuando crisis de ansiedad. Pero yo les cuento que muy frecuentemente todos hemos estado sometidos a alguna crisis de ansiedad, regularmente o con alguna frecuencia. Pues resulta que esto es un estímulo neurológico y te hacen bucles. Y esos bucles lo que hacen es generar una pérdida de la continuidad de la concentración de la parte anímica. Y se encontró que cuando usted utiliza una sustancia ácida, picante, que cambia su sabor, inmediatamente hace que su cerebro cambie la percepción de lo que tiene. Es decir, si estoy ansioso, entonces mi cerebro se preocupa más por el sabor amargo o por el ácido o por lo que está sucediendo en ese momento, y cambia la perspectiva y logra sacarlo en ese momento del estado de ansiedad. Por eso es muy importante, y no solamente estamos hablando del limón, el picante, la ingesta de hielo, es decir, cuando uno tiene una crisis de ansiedad y no necesariamente tengo que darte una medicación, una de las formas más asertivas de poder salir de ese episodio de ansiedad es generando un estímulo fuerte que logre romper el bucle que tiene el cerebro, y el cerebro empiece a pensar en otra cosa diferente. Por eso una gota de limón te genera una sensación amarga y el cerebro va a reaccionar a esa sensación amarga o a ese picante o a ese frío, e inmediatamente genera una respuesta que te saca de ese episodio de ansiedad transitoriamente. Obviamente, si tú tienes un estímulo o una agresión o un problema, seguramente apenas pase el efecto de esa estímulo agudo, vas a volver a entrar nuevamente en ansiedad. Y esto es como un detalle, esto es como una pincelada que nos permite a nosotros salir de ese momento agudo de ansiedad y volver a retomar el aliento para continuar nuestra vida. Pero si ya tienes una ansiedad permanente, constante, ya no te va a funcionar esto. Necesitas probablemente una medicación.
2: Doctor Rivera, ¿cómo se siente la ansiedad? ¿Cómo hace uno?
1: Hay mucha sintomatología que le puede generar o que le da a uno la ansiedad, y uno tiene que aprender a reconocerla, porque la ansiedad puede simular desde un infarto hasta un problema neurológico, para que podamos entender los problemas de ansiedad. Y voy a tratar de explicárselos. Primero, síntomas físicos. Usted tiene taquicardia, palpitaciones, es decir, tiene el corazón acelerado. Empieza otro síntoma, puede ser generar dificultad para respirar, sensación de ahogo, falta de aire o hiperventilación, tensión muscular, rigidez, dolor de cabeza o temblor, molestias digestivas desde náuseas, vómito, diarrea, nudo en el estómago, alteración del sueño, insomnio, dificultad para conciliar y mantener el sueño. Como lo pueden ver, son síntomas que asociados a cualquier enfermedad. Por eso se considera la ansiedad como un simulador de cualquier enfermedad. Y si usted me dice, yo puedo tener una crisis de ansiedad y dolerme el pecho, y llega a la clínica, yo no voy a pensar, lo primero que pienso, sí puede tener una ansiedad, pero tiene dolor precordial, tengo que descartar que no tenga un evento coronario. Si usted tiene ahogo o le falta la respiración, yo no voy a pensar que sea una crisis de ansiedad. Tengo que tomarle una imagen y hacerle una historia clínica pensando que no pueda tener un problema bronquial, una neumonía o un tromboembolismo pulmonar. Es decir, la ansiedad al final del camino es un episodio de descarte. Y siempre hay que estudiarla. Pero si usted siente que está ansioso, peleó con la novia, tuvo problemas en el trabajo, se asustó porque lo regañaron o va a un examen y siente que se aceleró, una prueba muy interesante es esa. Póngase un pedazo de hielo en la boca, mastíquelo, y si con eso baja los sintomatologías, ahí está, pudiste manejar la ansiedad.
2: Uy, doctor, pero usted nos acaba de dar una clase completa de qué son esos momentos de ansiedad. ¿Usted se ha sentido alguna vez así, Andrés? ¿Ha tenido esos momentos de ansiedad?
4: Sí, señor, después del terremoto, sobre todo. Después del terremoto.
2: Bueno. ¿Y usted no. ¿Qué sentía? ¿Qué sentía?
4: No, inmediatamente, como decía el doctor, sentía que un temblorcito o cualquier movimiento, por extraño que fuera una silla o algo, inmediatamente el corazón se empieza a latir y empiezo como no poderme quedar quieto, como que tengo que moverme.
2: Entonces no, ya pero, sé qué voy a hacer cuando eso pase. Andrés, escúcheme la pregunta. ¿Es ansiedad o miedo?
4: No, es ansiedad.
2: Doctor, ansiedad. ¿En qué momento la ansiedad la puedo confundir con miedo?
1: Pues es que el miedo es el temor que uno tiene hacia algo, y ese temor que yo tengo hacia algo me puede generar ansiedad. El ejemplo es muy claro. Usted va a una entrevista de trabajo. Usted tiene temor, pero ese temor te genera ansiedad, te genera palpitaciones, sudoración, desasosiego. Y sale de la entrevista de trabajo y ya se le pasó. Ese temor genera ansiedad. Cuando usted va a ir a ver por primera vez o va a salir por primera vez con la novia, pues pucha, eso le da a uno temor porque no sabe cómo va a interactuar con esa persona. Y eso genera ansiedad, pero es una ansiedad transitoria, no es una enfermedad. La ansiedad, el temor, la alegría, todo, hasta la misma alegría genera ansiedad en algún momento. Pero eso es transitorio y eso es parte del ser humano, como se defiende ante una agresión. Cuando yo tengo agresión, parte de mi respuesta eso se llama respuesta metabólica al estrés, producir más catecolamina, producir cortisol, producir glucagón, y eso me genera un estado de ansiedad en el cuerpo que me permite defenderme. El problema es cuando esa ansiedad se queda. El problema es cuando esa ansiedad persiste y perdura en el tiempo, entonces deja de ser algo protector para convertirse en una enfermedad. Ahí es donde tenemos que ser capaces. Entonces, estos distractores que nosotros recomendamos y que te sirven, que los puedes tener en tu nevera, en la cafetería, en cualquier parte, es para lograr romper la ansiedad del momento, no para curar una patología que se llame ansiedad.
2: Doctor, la persona que suda mucho, ¿tiene ansiedad? Es decir, hay personas
1: no
2: que
1: necesariamente. No necesariamente, porque la sudoración sí es una respuesta del cuerpo a una liberación de adrenalina, y yo puedo sudar. Pero hay una enfermedad que se llama hiperhidrosis, que aún estando usted tranquilo, sentadito en su casa, en su computador, está sudando. Eso se llama hiperhidrosis y es una respuesta simpática patológica que genera mucha inconformidad en el cuerpo y la interacción con la gente se vuelve difícil y hay que tratarla.
5: Menos mal lo aclaró porque yo pensé que era andropausia lo mío.
2: Ah, doctor, ¿puede ser andropausia también?
1: ¿La sudoración? Claro, cuando se bajan los niveles de testosterona, entonces hay que hacerse unos niveles de testosterona. Obviamente yo lo interrogo, ¿cómo le va con su señora? ¿Cómo se comporta en la casa? ¿Cómo está su libido? Entonces yo voy armando la historia clínica y te digo, ah, está andropausia.
5: Dicen el Toro López.
4: No, me imagino.
1: Ah, bueno, pero no, pero la pregunta, ¿por qué?
4: Sí, exacto.
5: Siguiente pregunta.
4: Señoría, no tengo más preguntas.
2: No, doctor Rivera, la sacó del estadio usted. La sacó del estadio, doctor Rivera.
4: Por fin alguien le puso el tape quieto al señor de Medellín.
2: Sí, por fin. El toro por los gallos. Bueno, no sé. Doctor Rivera.
1: No dije eso.
2: Yo sé, eso lo dije yo. Doctor Rivera, por favor no me cuelgue. Por favor, bueno, no me cuelgue. La pasada me colgó. Y no, necesito hablar con usted. No me cuelgue. 8:46. Gracias, doctor Rivera, por decir al señor de Medellín lo que le tenía que decir al señor de Medellín. Muy amable.
1: Es un placer, que mi Dios me los cuide. Que gracias. Tengan un feliz resto de semana a todos.
2: Gracias. Voy a hablar ya con el doctor Rivera. Estamos en ASB Noticias 6 AM.
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4: Información desde la ciudad de Cali, tenemos los datos de muertes precisamente que han ocurrido en el departamento del Valle del Cauca. Homicidios en el Valle del Cauca bajaron 22% en septiembre, 11 municipios terminaron en cero. El Valle del Cauca registró 164 homicidios en septiembre del 2026, 45 menos que el mismo mes del 2025. Buenaventura reportó una reducción del 83%, mientras que 11 municipios terminaron en el mes sin homicidios.
0: Bueno, seguimos con las noticias sin afán desde Medellín.
5: Así es, alerta en la ciudad de Medellín, accidentes con borrachos y drogados dejan ya 13 muertos este año. Tan solo el pasado fin de semana se presentaron 3 muertes en accidentes con personas alicoradas o bajo los efectos de sustancias psicoactivas. Con estos hechos se igualó la cifra total de 2025, pese a la ley Merlano. En la actualidad no hay responsables de estos accidentes precisamente pagando cárcel. André Felipe Sepúlveda, de 27 años, estaría precisamente bajo los efectos del alcohol y sustancias estupefacientes cuando se vio precisamente involucrado en uno de estos 3 accidentes de la ciudad, que ya pues obviamente catapultan a la ciudad como una de las más violentas por este tema en el fin de semana, Germán.
0: Bueno, 8:48, vamos a Cartagena. Noticias desde el Corralito de Piedra, Luis Manuel Madero.
6: Mil gracias, Germán. Después de retirarlo en el día de ayer, El alcalde Turbay Paz nuevamente presenta al Consejo de Cartagena el proyecto de acuerdo 116 de 2026, por el cual se crea la Empresa Oficial de Servicios Públicos Domiciliarios de Cartagena, ESP, y se dictan otras disposiciones. Al parecer, la oficina jurídica del distrito advirtió errores en la presentación del proyecto de acuerdo que podrían generar vicios de procedimiento y afectarían la legalidad del proceso en los debates que deben cumplirse en el Consejo Distrital de Cartagena, y los corrigió. Se dice que será una nueva empresa 100% pública que tendría como accionista al distrito y que estaría encargada de fortalecer la gestión de los servicios públicos de la ciudad, pero a pesar de ello, tiene contrarios que quieren que fracase porque afectaría sus intereses privados. Con la creación de esta empresa de servicios públicos, el alcalde Turbay Paz pretende asumir la administración de todos los servicios públicos de manera pública y eliminar a empresas privadas como Aguas de Cartagena, que hoy maneja especialmente el acueducto y el alcantarillado, y que supuestamente lo está haciendo muy mal.
2: 8 de la mañana, 50 minutos, John Freddy López en Medellín.
5: Bueno, noticia pues más que de última hora, lo más reciente, decenas de vuelos con retraso y 3 aviones desviados en Río Negro por mal tiempo en la madrugada de este miércoles. Fuentes del terminal aéreo confirmaron que las operaciones se normalizaron al mejorar el clima hacia las 7:30 de la

0: en el aeropuerto José María Córdoba de Río Negro, que sirve a Medellín y buena parte de Antioquia, se vieron afectadas en la madrugada debido a estas condiciones climáticas. La presencia de niebla en abundancia causó que fuera cancelado un vuelo que iba de salida y otro que llegaba, en tanto que tuvieron que ser desviadas también otras tres aeronaves hacia otras terminales, según informó el concesionario Airplan, que se encarga de la administración de este aeropuerto, Andrés.
1: Más información desde la ciudad de Cali. Avanza la construcción del Hospital Antonio Nariño. Ya alcanza un 80% en la excavación y cimentación del sótano. La parte más importante, los cimientos del hospital como tal. Aquí están las declaraciones del alcalde Alejandro Eder, dando un buen parte del tema.
2: Aquí estamos construyendo el Hospital Antonio Nariño, uno de cuatro hospitales nuevos para la ciudad de Cali. Ya hay un puesto de salud que estaba completamente caído. No que estaba en mal estado, estaba caído. Y la gente quería que lo arregláramos, pues les dije, no, vamos a construir un hospital nuevo. Este hospital, lo que ustedes ven, va a tener dos torres. Esta es la primera torre, que va a tener además un parqueadero subterráneo. Por aquí va a pasar una rampa baja y caben alrededor de 18 o 20 vehículos. Ahí al otro lado ya se empieza a levantar la segunda torre. Este hospital además va a ser un hospital especializado en personas con discapacidad. Lo que eso significa es que las madres cuidadoras que van a venir acá también van a tener en los pisos de arriba un centro Cuidarte, y ese centro Cuidarte para cuidar a esas madres cuidadoras, a las hermanas que tanto entregan por sus familiares. De esta manera, no solo le estamos fortaleciendo la red de salud a Cali, también estamos atendiendo a quienes más lo necesitan. De esta manera reconstruimos Cali.
1: Ahí está entonces la información del alcalde Alejandro Eder, que paso a paso va aumentando obviamente la red hospitalaria en la ciudad de Cali, y así de esa forma empezamos a trabajar en la capital vallecaucana en la reconstrucción de la ciudad.
3: 8:52 de la mañana y vamos con más actualidad de noticias, porque esta mañana abrimos el noticiero hablando sobre el proyecto con respecto a los conductores de plataformas digitales. Es que los conductores que trabajan con aplicaciones de transporte, por ejemplo como Uber, Didi, Yango, entre otras, podrían tener nuevas garantías cuando sean detenidos por una autoridad de tránsito, si avanza una de las principales propuestas de Daniel Briceño, que busca impedir que los agentes revisen el celular para comprobar si están prestando alguna clase de servicio. Es que últimamente se ha vuelto también tendencia de que cuando a usted lo para un agente de tránsito en alguna avenida, pues le pregunta primero si está ejerciendo algún servicio por medio de plataforma digital, y a veces no solamente no corroboran o no quedan tranquilos con la declaración del usuario, sino que le piden el celular para verificar si realmente no está llevando a cabo un servicio de transporte. El representante de la Cámara, Daniel Briceño, explicó que impulsa un proyecto para modificar el procedimiento relacionado también con el comparendo D12, que contempla una multa de alrededor de 1.2 millones de pesos y la inmovilización del vehículo durante 5 días, esto si usted cae en la primera infracción, 20 días si cae en la segunda y 40 días si cae en la tercera. La pregunta que se hace el representante es, ¿en qué mundo una autoridad de tránsito puede revisarle a usted el contenido de su celular sin una orden judicial? Y esto es totalmente cierto. La propuesta también busca impedir que los pasajeros sean interrogados para determinar qué relación tienen con el conductor. Y es que a veces también le preguntan a las personas que toman los servicios si tienen alguna clase de relación familiar o de amistad con el conductor, para seguir corroborando que la persona que está a cargo del vehículo pues no esté prestando un servicio de manera ilegal. Vamos con más información, porque hay noticia con respecto a las pensiones. A esta hora, el ministro de Hacienda y Crédito Público, Miguel Gómez Martínez, informa que el gobierno nacional decidió derogar el límite del 30% que restringía las inversiones de los fondos de pensiones en mercados extranjeros. Esto con el propósito, primero, de resguardar el dinero que los trabajadores acumulan para su retiro. Y es que recordemos que esto se limitó durante el anterior gobierno, durante el gobierno del expresidente Gustavo Petro. Vamos a escuchar al ministro de Hacienda y Crédito Público, Miguel Gómez Martínez.
4: Por ciento a las inversiones del

0: Lo hacemos primero para que se pueda entender que no son de los administradores, son de los trabajadores independientes y limitar la conversación.
1: Bueno, ahí escuchábamos al ministro que estaba dando pues, la buena noticia, pero ya también empiezan a responder diferentes gremios, como por ejemplo Asofondos. Ya hay una respuesta y un comunicado por parte de su presidente. Vamos a escucharlo.
2: La Comisión de Protecciones Cambia y su gremio Asofondos recibimos con beneplácito la expedición del decreto que deroga la orden 369 reglamentaria del gobierno anterior, con la cual se limitaba la exposición de las inversiones de los fondos de pensiones en el extranjero al 35% en 3 años y al 30% en 5 años. Esta es una decisión que va en pro de la diversificación, y la diversificación es el principal elemento de la capacidad de un administrador de un fondo de obtener rentabilidad y de hacer correcto manejo de los riesgos de liquidez y el riesgo en general de los portafolios. Es por esto que recibimos con beneplácito esta decisión y volvemos al mundo en el que los fondos de pensiones, que son entidades hiperreguladas, hipervigiladas, e invertimos los recursos de los trabajadores colombianos en pro de buscar la mejor rentabilidad y buscar las mejores oportunidades de un retiro con una pensión digna en Colombia.
3: 8:57 a.m. Luis Manuel en Cartagena.
4: Celebró ayer sus 199 años de creada por el libertador Simón Bolívar la hoy Universidad de Cartagena. El próximo año será su bicentenario, por lo que viene programando una serie de eventos académicos, científicos y culturales de manera especial. UniCartagena es una institución universitaria que ha hecho de la educación pública un motor de transformación para Cartagena, Bolívar, el Caribe y el país. Es una responsabilidad enorme y también un gran logro estar hoy aquí, cuando esta muralla educativa está cumpliendo 199 años. A pesar de las dificultades, siempre ha tenido su norte en donde realmente importa, en la gente y en el territorio, expresó el rector William Malcún Castillejo.
3: Luis Manuel, aquí me la tienen los compañeros de ASB Noticias y los de la Casa Azul. A veces me dicen que yo recibí a Di Stéfano en el aeropuerto y que yo soy viejo y qué tal. Entonces ¿En yo serio? Me pregunto, ¿sí, perdón?
5: ¿En serio le dicen así?
3: Sí, ¿ves? Me dicen de todo.
5: Pues te respeto.
3: Pues no, pero sí, yo me lo digo. No, y que yo cuando Amadeo Carrizo llegó a tapar la primera, yo le ayudé a colocar el palo. Bueno, de todo me dicen. La pregunta que le quiero hacer, Luis Manuel, ¿cómo era una universidad hace tanto tiempo?
4: Así es, efectivamente, inclusive fue creada por el libertador Simón Bolívar con el nombre de Universidad de Magdalena y cubría toda la costa norte colombiana. Y a través del tiempo, pues se ha mantenido y es una de las más importantes, la Universidad de Cartagena, en diferentes, podríamos decir, diferentes profesiones, especialmente la medicina. Es más, esta universidad tiene unas sedes alternas en otros municipios, tanto del departamento de Bolívar como de Córdoba, y por ello, pues es una de las universidades más importantes del país. En estos momentos está ocupando el 5º puesto y especialmente en investigaciones científicas.
5: Oiga, Luis Manuel, esta madrugada revisando internet encontré que el Ministerio de Educación tiene una nota muy bonita en su web sobre la Universidad de Cartagena. Dice: el Ministerio de Educación Nacional, en nombre de la ministra Irma Miriam Hoyos, se une a la conmemoración de los 199 años de la Universidad de Cartagena y reconoce el liderazgo que la institución ha ejercido en la formación de profesionales para la región y el país. Dice: la Universidad de Cartagena nació como Universidad del Magdalena e Istmo y abrió sus puertas el 11 de noviembre de 1828 en el claustro del convento de San Agustín. Desde entonces, su historia ha acompañado la evolución de la educación superior en el Caribe y la generación de conocimiento en áreas relacionadas con las necesidades de la región. Y sigue la nota, pero le quería solamente destacar que la fecha no pasa desapercibida. para nuestros colegas de la web del Ministerio de Educación.
6: Efectivamente, efectivamente, y es más, ayer en la celebración de los 199 años se escogieron a los funcionarios más destacados que se habían graduado en la Universidad de Cartagena. También se impuso a el gobernador y al alcalde de la ciudad de Cartagena una condecoración, pues confirmando lo importante que es la Universidad de Cartagena, no solo para Cartagena de Indias, sino el departamento, la costa norte colombiana y el país.
3: 9 de la mañana, un minuto. Germán, una universidad, ¿qué otra universidad en Colombia puede tener el bicentenario el año entrante?
5: No sé.
3: ¿La Nacional? Yo no creería. Claro. ¿Cuántos años tiene la Nacional, Alejo? Sé que es un duro buscando. Busquemos la universidad más vieja de Colombia y seguramente puede ser esa, ¿no? Puede ser esa de Cartagena. Además la fundó ¿quién? El Libertador, ¿no?
6: El Libertador Simón Bolívar, y el primer rector fue el señor Santander de aquella época.
3: Hola, ¿cómo es la vida? ¿No? Ellos eran como tan amigos y terminaron como tan enemigos, ¿no?
5: No, sí, terminaron
3: dividiendo. Terminaron mal.
5: Terminaron dividiendo el país entre santanderistas
3: y
5: el poder. A Bolívar.
3: Pero Germán, ¿tenía más poder Bolívar?
5: No sé, yo creería que sí. Lo que pasa es que Bolívar sin duda fue más líder, ¿no? Entonces no nos quejemos de que hoy en día no se entiendan los...

0: Una cosa son las del Estado y otra cosa son...
1: La Nacional se fundó el 22 de septiembre de 1867. Tiene 159 años.
0: Sí. Me acuerdo cuando estudiaba la Nacional era como un objetivo, ¿no?
2: Mira, ¿dónde se están mojando a esta hora allá en Bogotá?
0: ¿Aún no es? ¿Dónde?
2: En el estadio, en el Campín, se están mojando.
0: ¿Por qué?
2: Están trabajando ahí.
1: Ah, sí, están haciendo mantenimiento a la gramilla.
3: ¿Y esa? Esas fotos fueron difíciles, es decir, ver sí. Cómo quedó esa cancha. Yo no
1: otra
3: sé
1: vez, por qué levantaron otra vez la colocaron el ojo del huracán ahí. Sí, se ve feo,
0: pero... No, pero salió un señor que se las da, que le dicen el tigre. No el presidente, no, ¿sí? Doctor Abelardo, no
2: es con usted, cuidado, sí, cuidado.
0: No es con usted, doctor
1: Abelardo.
3: Sí, por favor. Sí,
0: otro tigre diciendo que ellos tenían no sé cuántas gramillas listas para poner y poco de cosas.
1: Lo que pasa es que nosotros desconocemos lo que se hace en mantenimiento. Entonces la gente de pronto al ver las imágenes de una vez dijo no, que eso era un peladero, que había quedado un barrial. Pero puede ser una fase del mantenimiento. Claro. Yo espero a que entreguen
0: cuando venga
1: y ahí mira
0: el primer partido en el Campín, ¿el de Millonarios o el de Santa Fe?
1: El de Santa Fe el próximo miércoles de hoy en 8, 14
0: entonces juega primero Millonarios.
1: Sí, ¿cuándo juega Millonarios?
0: El martes contra el Once Caldas.
1: Ah, sí señor, entonces va primero el de Millonarios.
0: O primero el de Millonarios. Y ahorita pues por lo menos tienen que echarle agüita porque está cayendo agua en Bogotá. Sí,
1: está lloviendo
0: por bastante. Todo lado. Y esperamos, ya me voy a comunicar con transmisores. Mírense, Paulita, Jairo, por favor, comuníquense conmigo para ver cómo está la situación en transmisores, que espero esté bien. 9:06 a.m. Andrés Muñoz, ¿de usted no se burlan en la Casa Escarlata? ¿No es verdad que le dijeron que usted era el que había traído al Tigre Gareca y toda esa cosa? No.
3: Pues no le digo que me dicen don Andrés, todos.
0: Sí, no, pero es por las canas.
3: Imagínense.
0: Es por las canas.
3: Por eso me dice, exactamente, no son muy respetuosos, muchachos.
1: Decirle don es un gesto de respeto.
3: Es un gesto de respeto, claro, es un gesto de respeto, pero igual, o sea, arranque para veces
0: desde que no le digan don Corleone.
3: Exactamente, usted trajo el maestro Cañón en el 79, me dicen.
2: ¿Usted sabe qué significa don?
0: A ver,
3: que no sale don, no señor, ¿qué significa?
2: ¿No sabe qué significa don?
3: Macho, ¿qué significa?
2: No, significa señor. Significa de origen noble.
3: Ah, de origen noble.
0: Oye, perfecto. Aprenda con Germán
2: todos los días.
0: Aprenda con Germán todos los días. Me llaman, aprende, por favor, a un Varila, si es tan gentil, a un Varila. Vamos a hablar, Germán, de un tema que tiene al pueblo de los Estados Unidos conmocionado, Alejandro.
1: Una vez más, ¿no?
0: Ayer el señor Trump, oiga Germán, dicen que Trump está... O sea, no sé por qué en Estados Unidos hay tantas versiones, Germán, de Trump, que está caminando, que lo tienen...
1: Pero se especulan que, mucho.
0: Con que, Biden está, que lo están mismo. Inyectando, que no sé qué, que se queda dormido. No dicen tantas cosas de Trump. Que está caminando con una cosa para sostener las piernas.
2: No puede ser.
0: Sí.
2: Entonces,
0: Trump está fregado en Trump. Pero ayer, en un discurso, Trump habló. Tenemos la versión en inglés, Umbarila. ¿Cómo le tenemos la versión en inglés, vea?
4: Sí, señor. Hay el fragmento polémico en donde, pues, Andrés... La verdad, lo que dice el presidente Donald Trump es bastante preocupante porque se le ve, ¿cómo decirlo, Germán? Quizá de cierta forma irresponsable ante lo que puede llegar a pasar en la guerra con Irán.
2: Yo siento que él está así desde hace rato. Sí, es decir, siento que esa percepción no es nueva. No es nueva.
4: Está delicado el asunto, Tatán. Si quieres, rodamos el video y lo vamos traduciendo en tiempo real.
2: Bueno, vamos.
4: Aunque puede parecer un precio alto, es un precio bajo a pagar por mantener el mundo a salvo, por mantener el país a salvo. Ellos pueden tomarse una ciudad, dejemos que se tome Los Ángeles, dejemos que se tome San Diego. Es un precio muy bajo a pagar. Esto llevaría al final de la guerra muy pronto, dijo el presidente Donald Trump al respecto.
2: Pero pregunto, Alejandro, usted que o a quien lo sepa, al fin se comprobó, ¿está hablando específicamente de Irán o de otra?
4: De Irán.
2: ¿Al fin se comprobó si hay armas nucleares y todo eso que se ha dicho?
1: Pues se corroboró lo del tema de que ellos sí tenían una base, la cual ya fue destruida por los Estados Unidos.

0: o en gran parte, donde estaban haciendo su proyección nuclear, donde estaban trabajando, donde estaban llevando a cabo sus objetivos, donde estaban, digamos, de alguna manera investigando para evolucionar en ese frente de ataque. Ahora bien, el problema se ha vuelto un poco más ácido, tal vez, desde lo que pasó con el vuelo de Fly Dubai, porque muchas teorías van a que eso fue preparado por Irán. Y la semana pasada, el presidente Donald Trump dijo que si llegaban a corroborar eso, lo iban a lamentar porque ellos les iban a responder. Eso sí está en veremos, todavía no se ha corroborado de que Irán tenga responsabilidad en lo que fue la toma del avión de Fly Dubai.
1: No, eso es especulación, ¿no?
0: Sí, eso no está corroborado.
1: Especulación. Ya pasamos entonces lo que dijo Donald Trump.
2: Sí, señor. Y además, ayer saliendo de dar el anuncio, de haber estado en Casa Blanca mejor, resultó diciendo que están pensando en congelar los precios en el tema de la gasolina en Estados Unidos.
1: No, es que él está pasando muy mal. El 3 de noviembre son elecciones en Estados Unidos. Usted sabe que allá comienzan como una semana antes y no sé qué, y los estados y un poco de cosas.
0: Recuerde que yo también puede votar por vía correo electrónico.
1: Por eso empiezan antes.
2: En hora del este, hoy va a haber un pronunciamiento a la 1 de la tarde, hora del este, de Donald Trump, hablando de los rumores en lo que podría estar relacionado un posible acuerdo de paz con Irán. Pero entonces, ahí es
1: No,
2: donde uno
1: Irán ya le
2: dice,
1: cogió la maña.
2: ¿cómo va a ser para hacer un acuerdo de paz después de lo que dijo ayer, ¿no? Demuéles, que se tomen Los Ángeles, que se tomen San Diego. Y eso tiene un trasfondo electoral, porque a Trump
1: Es
2: no le ha ido
1: que
2: bien allá.
1: nunca ha ganado allá, nunca ha ganado allá, ni en San Diego ni. Pero no puede llegar hasta por allá.
0: No, con Trump toca analizar cada palabra que dice,
2: Y
0: porque
2: estoy
0: tiene letra chiquita.
2: tratando de buscar si los gobernadores, los gobernantes locales
1: Mire,
2: de California han hablado,
1: lo
2: porque
1: más tenaz que está pasando en este momento es que lo que dicen es que van a ganar los demócratas el 3 de noviembre. Van a ganar y van a ser mayoría en la Cámara. Y eso va a ser algo que para Estados Unidos o para el tema del presidente Donald Trump va a ser muy complicado porque
2: ¿Y la promesa que
1: son
2: hizo?
1: 2 años que le quedan, ¿no?
0: Sí, le quedan
1: A
0: 2 años.
1: partir de ese momento le van a quedar 2 años con un Congreso totalmente diferente a lo que él piensa, ¿no?
2: La promesa que él hizo es que si el Partido Republicano ganaba las elecciones parlamentarias, que le iba a dar $5.000 de
1: No,
2: auxilio a los mayores.
1: sí, pero es que las pasadas no cumplió.
0: Bueno, pues no cumplió con tantas cosas.
3: ¿Cómo va a quedar el panorama del presidente Abelardo de la Espriella bajo ese nuevo Senado, ese nuevo Congreso?
1: ¿Quién sabe, no?
3: Exacto. Ahí empieza otro camino, ¿no,
1: No,
3: Andrés?
1: lo que pasa es que como Colombia siempre está en una parte vi con Estados Unidos, es decir, Colombia ha tenido muy buenas relaciones
2: Con ambos
1: tanto
2: partidos.
1: como con los republicanos como con los
3: Recuerde
1: demócratas.
3: usted.
1: Lo que pasa es que cuando vino las elecciones de Trump, ¿se acuerda? Donde
2: Sí.
1: supuestamente muchos intervinieron a favor de Trump y ganó Biden. En el
3: Correcto.
1: caso del Centro Democrático, muchos fueron allá a hablar y
2: Hacer
1: a
2: campaña.
1: hacer campaña y ganó Biden, ¿se acuerda,
0: Sí,
1: Alejo?
0: señor, correcto.
1: Entonces, en ese momento, acuérdense que Biden nunca llamó a Duque.
3: Eso lo voy a decir.
1: Que Duque se metió al baño a saludarlo. ¿Se acuerda? Jaime,
3: Fue la única
1: gracias.
3: manera. Fue la
1: Y
3: única
1: el presidente
3: manera.
1: dijo, de mano. Entonces, eso.
2: Andrés, sí. Debido a esto,
1: ¿Quién sabe qué pase, no? Pero.
2: me vi obligado a leer la prensa de Estados Unidos y me encontré con The Times, que confirma que la Copa América del 28 se jugará en Estados Unidos también.
0: Eso ya era de esperarse.
3: Se adueñaron del.
0: Se adueñaron
1: Se van a
0: del
1: adueñar.
0: terreno, lo monopolizaron,
1: Se van
0: pero
1: a
0: también,
1: adueñar.
0: pero también es cierto que. Dígame otro país,
1: Que
0: por lo
1: tengan la
0: menos,
1: capacidad.
0: exacto, en este
2: Brasil.
0: continente que tenga los estadios, los centros de entrenamiento.
1: No, y
3: no
1: en la
3: los hay,
1: moneda.
3: Sí
1: No los
3: los
1: hay.
3: Hay.
1: Y la moneda, Leo.
0: ¿Quién? Dígame.
2: ¿Brasil?
3: Pues obviamente es Brasil.
0: Pero Brasil
3: No,
0: ya.
3: tiene toda la.
0: Brasil hace menos de una década ya ha
3: Es que,
0: albergado dos Copas Américas.
3: Alejo, es que no es la primera Copa América que se hace en la historia.
0: Pero sí,
1: No,
0: los
1: es
0: equipos
1: que.
0: y
1: Aquí
0: las
1: la
0: selecciones
1: tuvimos.
0: buscan cada vez evolucionar.
3: Aquí
1: Es
3: la
1: que
3: tuvimos.
1: Alejo lo que está hablando es de algo que es muy claro. Es situación de mercado.
3: Bueno, eso
1: Este,
3: es otra
1: es
3: cosa.
1: que, perdóneme, usted hace una Copa América en Brasil y puede que sea exitosa porque tiene los estadios, porque tiene. Pero es que en Estados Unidos es multimillonario el éxito. No, así de sencillo.
0: Tuvieron este año un récord de asistencia, claro, en la Copa del Mundo. Récord de asistencia a nivel histórico.
2: Como yo lo leo a Alejo, y es la relación de Trump con Infantino.
0: También.
2: Y que Conmebol es como es, hace parte como de la rosca de Infantino, porque pues muy difícil hacerle contrapeso siendo Conmebol. Yo creo que va por ahí.
0: No, y tampoco esperen mucho de que vaya a defender Alejandro Domínguez, el presidente de la Conmebol, a los países sudamericanos. Jamás lo hace.
1: Ellos están,
0: se quedaron contentos, se quedó contento y celebró, sacó la casa por la ventana por un partido que le dieron en el próximo Mundial a Paraguay, a Uruguay y a Argentina.
1: Sí, no, ya, listo, ya quedó listo.
2: Se jugaría junto a los Juegos Olímpicos y posiblemente de paso a 20 países.
1: Pero eso es un convenio de Estado con un... El fútbol es un Estado, no nos digamos mentiras. Eso está listo. Es como si aquí se hubiera podido jugar... ¿cuál fue el que canceló, el que abrió el corazón con H? ¿Los Juegos Panamericanos fue?
0: Los Panamericanos.
1: Los Panamericanos. Si los Panamericanos estuvieran listos este año y firmados por el gobierno, llegaba el presidente Abelardo Estrella y los hacía.
3: Ah, claro.
1: Claro, eso, en la Copa América ya está firmado. No, ya que ganaron los demócratas, no. Lo que se sabe en Estados Unidos es que ahí sí viene el cuestionamiento, Germán. Es que parece que Marco Rubio no sigue después de elecciones. Y Marco Rubio sí tenía ese concepto ahí con el presidente Abelardo. Bueno, en fin. Pero yo creo que no va a pasar en términos de nada. Desde que Colombia cumple con sus tareas y eso, no va a pasar absolutamente nada.
2: No, y por la política frontal en la lucha contra el narcotráfico y, digamos, los grupos subversivos, yo creo que por ese lado el apoyo de Estados Unidos de parte de presidencia seguiría como va hasta ahora.
1: No va a pasar absolutamente nada. 9 de la mañana, 16 minutos, estamos en ASB Noticias 6 AM. Eso es lo que tiene que ver con Trump. ¿En el mundo qué pasa, Alejandro?
0: En el mundo pasa que hoy, 7 de octubre, se está conmemorando los 3 años del ataque del grupo terrorista Hamas. Hola, Germán, a Israel.
1: Germán, 3 años ya.
3: ¿De qué?
1: ¿Se acuerda de lo ataque cuando Hamas llegó a esa fiesta electrónica en Israel? 3 años han pasado ya.
0: A 3 años. 7 de octubre del 2023, aproximadamente 1.200 muertos y 251 personas tomadas como rehenes en su momento. Se han hecho muchos actos de homenaje en el transcurso de esta mañana. Bueno, mañana colombiana, ya tarde en territorio de Israel. Se realizaron 2 actos de homenaje en comunidades del sur de Israel, especialmente en Far Asak y en el lugar donde se celebraba el Festival de Música Nova, que era como se conocía a este festival musical. También sobre el mediodía se convocó un minuto de silencio nacional organizado por los sobrevivientes y familiares de las víctimas. Y en horas de la noche está prevista la ceremonia principal de este día de conmemoración, que se va a estar celebrando en Yarkor Park en Tel Aviv. Donde se van a disponer las fotografías de las personas que lamentablemente fallecieron ese día. Ahora una denominada o algo muy parecido a una velatón, y pues también un momento de oración, teniendo en cuenta que ya son 3 años de este ataque del grupo terrorista Hamas a Israel.
1: 3 años, ¿no? ¿Cómo pasa el tiempo, no?
3: Dios mío.
1: Andrés, tenemos un invitado suyo desde la ciudad de Cali.
3: Sí, señor.
1: Por favor, usted lo presenta, usted conduce en estos momentos desde Cali para Colombia en ASB Noticias 6 AM.
3: Gracias, director. Estamos a esta hora con el secretario de Salud de Cali, el doctor Germán Escobar Morales. Doctor, bienvenido a los micrófonos de ASB Colmundo para todo el país. ¿Cómo está usted el día de hoy?
4: Hola, muy buenos días. Muchas gracias. Muy bien, Andrés. Gracias.
3: Bueno, doctor, el tema de la salud mental es un tema que bajo los números que hemos registrado en la ciudad de Cali, con la línea 106 pasó de 868 llamadas a 4.058 llamadas aproximadamente después del terremoto del 10 de agosto. ¿Cuál es el dictamen? ¿Qué piensa usted de todo esto que está viviendo obviamente la ciudad de Cali a través de esta línea?
4: Sí, es un proceso. Nosotros, todos nosotros, en los primeros días del terremoto, posterior al terremoto, pues tuvimos una reacción más que de salud mental, biológica, de estado hiperalerta, de ansiedad generalizada, producto obviamente de un evento, de una situación como la que vivimos, en donde pues hubo un peligro real, natural de vida y de muerte. Ahora, posterior a eso, lo que uno esperaría es que esa respuesta, en un principio, como lo digo, es más biológica que de otro corte, pues vaya disminuyendo progresivamente. En algunas personas es más rápido que en otras, y por supuesto depende muchísimo pues del, ya y sí, del contexto de cada persona, y el contexto no solamente general, externo, sino el contexto psíquico de cada persona, ¿no? Emocional. Y pues lo que hemos visto es un aumento de las llamadas en la línea 106, un aumento de las necesidades de atención en salud, de mental, de, hemos visto obviamente personas con una afectación en sus emociones, con una afectación de ansiedad, sobre todo, y de trastornos ansiosos. Esperamos que en la medida que pase el tiempo, posiblemente después de los primeros 6 meses, la mayoría de las personas pues ya regresen a un estado basal. Habrá algunas personas que necesitarán intervención de más largo plazo, y pues de ahí es muy importante la identificación temprana de estos síntomas y consultar inmediatamente a un profesional en la salud mental.
3: Secretario, ¿cómo es el trabajo de esa línea 106? ¿Es un filtro? ¿Hay atención directamente con especialistas?
4: La línea 106 tiene directamente psicólogos, psicólogas, profesionales en la salud mental, atiende a todas las llamadas que su capacidad de respuesta lo permita, es decir, si está en ese momento toda la línea operativa, pues, y alguien llama, se atiende posteriormente después de terminar la consulta con quien esté en la línea en ese momento. Se atiende, sobre todo, está enfocada sobre todo a situaciones de crisis, pero no exclusivamente. Persona no está en una crisis, se le orienta cuál es la ruta que puede seguir para obtener ayuda en salud mental. Si la persona está en crisis, se inicia un protocolo de atención de primeros auxilios psicológicos con las herramientas pues profesionales del caso. Es una línea gratuita y cualquier persona puede acceder a ella simplemente marcando 106.
3: Las ciudades de ASB Noticias con Mundo Radio. Arrancamos por la capital de la República, 1040M, con Mundo Radio Bogotá.
1: 9:22, doctor Germán Escobar. Después de lo que pasó el 10 de agosto, pues para nadie es un secreto que esto ha sido muy complicado. Y usted, como el actual secretario distrital de Salud de Santiago de Cali, usted fue ex viceministro de salud, es médico y cirujano en la Universidad del Valle. ¿Cómo está hoy la parte de salud? Y no, como, pues seguramente estará como en el resto del país. Digo, ¿cómo se han recuperado? Si se han recuperado algunos hospitales, algunas clínicas, ¿cómo va esa parte física de los hospitales en Cali?
4: Sí, nosotros tuvimos 4 cierres importantes, 4 instituciones con una afectación muy, muy significativa, 3 de ellas privadas, 1 pública. De las privadas, 2 en este momento continúan totalmente cerradas, necesitan intervenciones profundas, además de haber iniciado un proceso de estudio patológico de su estructura. Y probablemente estén cerradas por lo menos 8 a 12 meses más. Hay otra institución que era más pequeña, que no tenía una capacidad tan grande, pero que pertenecía al régimen contributivo y de todas maneras era importante dentro de la red, que está ya en adecuaciones de su infraestructura, no tuvo daños estructurales y probablemente pueda reaperturar en un menor tiempo. La institución, pues, una de las más afectadas y que todos tenemos amplio conocimiento, los medios de comunicación, pues, siguieron muy de cerca el devenir de la situación, es el Hospital Universitario del Valle. Todos sabemos el colapso parcial de la estructura que tuvo, que desafortunadamente se presentaron 5 muertos, pero también 5 personas rescatadas. El Hospital Universitario del Valle está en este momento en un plan de contingencia, está aperturando ya camas en una sede alterna para recuperar esa capacidad instalada que perdió, y muy probablemente tenga ese plan de contingencia ya plenamente activo en pocos días y recuperando casi el 90% de su capacidad. Entre tanto, además, se hacen las labores ya estructurales, de intervención estructural sobre la la infraestructura de su hospital de la mano con su asegurador. Así que a pesar de esto, la red hospitalaria de Cali pudo responder. Nosotros no tuvimos que remitir pacientes a otras ciudades. Hemos tenido en otras instituciones adecuaciones rápidas. Estamos teniendo zonas transitorias de atención mientras recuperamos progresivamente la capacidad instalada que se perdió.
3: Vamos con más periodistas en la capital de la República, Germán René.
5: Doctor Escobar, esta novedad en materia de salud mental es le obliga o lo presiona para recapitular el trabajo en su despacho en salud mental, independiente de lo que venía en curso en ese aspecto.
4: Sí, sin duda. Pues nosotros hemos tenido un enfoque muy comunitario, un enfoque en el territorio. Hemos hecho en estos ya casi 3 años de administración un trabajo de la mano con los territorios. Hemos llegado con salud mental a espacios donde normalmente no se tiene, digamos, la salud como una actividad. Por ejemplo, hemos llegado a las estaciones del sistema de transporte masivo, hemos llegado a centros comerciales, parques cerca de la comunidad. Ahora lo que estamos tratando de hacer es ser mucho más efectivos, cercanos a la comunidad, sobre todo aquellas zonas afectadas. Tenemos un reto, y es que la población que quedó afectada pues está dispersa de alguna manera en la misma ciudad, en su red de apoyo, o quienes pudieron hacerlo, pues mudaron su residencia de la zona afectada, de los edificios evacuados, hacia otras estructuras, hacia otras zonas de la ciudad. Pero es un reto importante. De ahí también hay un mensaje muy importante que dar, y es: el sistema de salud, si bien es cierto, está en crisis, es una realidad, pues es un sistema que de todas maneras está operando, y las personas en todo momento pueden buscar ayuda a través de su asegurador, de su EPS, seguramente con algunas dificultades por la producto de la crisis, pero en todo caso ahí está el sistema de salud para intervenir siempre cuando las personas necesitan la ayuda de un profesional de la salud mental.
3: Pregunta desde la ciudad de Medellín. Vamos con Jofrey López.
6: Doctor Germán, ¿qué población considera más vulnerables ante estas consecuencias ecológicas de un terremoto? ¿Niños, adultos mayores, personas que viven solas, con discapacidad? ¿Y qué protocolo tiene la alcaldía para atender la salud mental de esta población o de estos grupos?
4: Es muy variado. No podemos decir que sea un grupo etario el más afectado en edad, un grupo etario de edad, sino más bien depende de cada condición, de cada contexto de la persona. Me explico. Habrá personas jóvenes sumamente afectadas en una edificación que sufrió un colapso parcial, obviamente por la intensidad del evento. O habrá personas adultos mayores menormente afectadas si su experiencia en el terremoto fue menos traumática. Aquí el reto es encontrar a cada una de esas personas y poder pues que esa persona reciba ayuda. Y frente a ese reto resulta obvio entender que la alcaldía no va a poder encontrar a todas y cada una de las personas que sufrieron alguna afectación psíquica. Algunas de ellas incluso puede incluso no reconocer que tiene una afectación psíquica o emocional. De ahí este mensaje es muy importante, estos micrófonos y esta entrevista y las entrevistas que hemos dado. De ahí es muy importante el mensaje de también hay que buscar ayuda, cada persona reconocer y buscar ayuda. Y de ahí la importancia de lo que venía diciendo del sistema de salud, que entendemos que está en crisis, que entendemos que tiene dificultades, pero que está operando, que es un sistema de salud que está ahí, que está operando, que ha respondido, que respondió ante los 1.500 heridos que tuvimos en los primeros días, y que seguramente responderá también ante esta situación en salud mental, ante este reto en salud mental.
3: También hay preguntas en ASB Noticias Cartagena. Luis Manuel Medrano.
7: Mil gracias. Doctor Germán, ¿la Universidad de Cartagena también está prestando este servicio de salud mental a través de la telemedicina para los damnificados del terremoto y especialmente en Cali. ¿Esto se hace a través de ustedes o es independiente al 106 que ustedes están utilizando?
4: Generalmente es independiente, hay varias iniciativas de telemedicina o teleorientación utilizando canales virtuales. Es importante recordar que eso también tiene una regulación, una reglamentación, no es tan espontáneo. Desde el Ministerio de Salud pues hay una reglamentación en salud.

0: contacto con las personas, con los voluntarios que nos han ayudado y que realmente nos han prestado una mano sobre esto. Tenemos, por ejemplo, el grupo Alivia, que nos ha ayudado desde el día cero en este sentido. Es uno de los más importantes y que nos ha acompañado en este cuidado al cuidador también.
1: Doctor Germán Escobar Morales, Secretario de Salud de la Ciudad de Cali, muchas gracias por su tiempo y sus respuestas a Colmundo Radio ASB Noticias. Muy amable.
0: A ustedes un saludo a todos sus oyentes y a todo el grupo de trabajo.
2: ¿Cómo se nota que es bien bayuno, no, el doctor, no? Bien bayuno.
1: Sí, señor. Sí, señor.
2: Nos faltó eso. ¿Sabe que me dio pena decirle que cuando nos mandaron al manjar blanco? Me dio pena, de verdad.
1: ¿Se le dio pena?
2: Sí, no, es que yo, usted no me ha hecho el favor, hermano. Yo quiero hablar con el doctor Alejandro Díaz.
1: No,
2: y a ver si coordina, por favor, con producción usted.
1: Con producción,
2: sí, señor. Por favor, porque ya suele hablar con él. Ese hombre le ha pasado muy difícil.
1: ¿Y él?
2: Muy difícil.
1: Así es.
2: Bueno.
1: No ha podido dormir, hace mucho tiempo no puede dormir, entonces estamos seguros con todo el trabajo que tiene.
2: Por favor, pero un amigo mío me contó un chismo, no, pero después se lo cuento. 9:35, vamos a las regiones, porque ya viene Abaco y ya viene Brava News, aquí en ASB Noticias, 6 AM y en ASB Radio, que es la casa de las noticias y de los deportes. ASB Radio Colmundo, comenzamos las regiones.
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4: Por simple lógica, debe hacerse en toda Colombia, especialmente en Cartagena, para ahorrar dinero y adoptar medidas urgentes ante el déficit energético. El dirigente Héctor Pérez Fernández pide al gobierno nacional prohibir los alumbrados navideños y reducir el consumo de energía. Oiga, este tema ya lo habíamos tratado aquí en el informativo ASB Noticias, ¿no? Andrés, según la propuesta de Pérez Fernández, el déficit de energía estaría alrededor del 4%, mientras que la suspensión de los alumbrados navideños permitiría un ahorro estimado del 5%. También está planteando impulsar la inversión y los incentivos para la energía solar en el Caribe.
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5: 9:35 de la mañana, disparan contra fachada de la cárcel Modelo de Barranquilla, INPEC investiga el hecho. Un nuevo ataque a bala contra la fachada de la cárcel de la Modelo en Barranquilla se registró este martes 6 de octubre. Dos hombres a bordo de una moto fueron captados por videos de las cámaras de seguridad momentos en que disparan. Dieron a conocer las autoridades que los disparos fueron realizados momentos después en el que el director del penal ingresara al centro carcelario. Por su parte, el INPEC está investigando los hechos y no se presentaron personas heridas. El pasado 6 de mayo también ocurrió un hecho similar donde hombres a bordo de una moto dispararon contra la fachada del penal. Además, líder sindical de Barranquilla denunció atentado en su contra. La CUT Atlántico denunció un atentado contra Gonzalo Núñez Payares, presidente de la Sintra Triple y director de Derechos Humanos de la organización sindical en el departamento. Según la denuncia, el dirigente había recibido amenazas previas a través de WhatsApp, donde le exigían abandonar sus cargos sindicales. Posteriormente, en la noche del 4 de octubre, hombres armados habrían disparado contra la fachada de su vivienda. La CUT rechazó estos hechos y pidió a las autoridades adelantar las investigaciones para esclarecer lo ocurrido y garantizar la seguridad del líder sindical.
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6: Tembló en Chocó esta madrugada del 7 de octubre un sismo de magnitud 3.0. El epicentro fue localizado en el litoral del San Juan do Cordo, Chocó. La profundidad reportada fue de 46 kilómetros, además de la Red Sismológica Nacional registró que diariamente numerosos movimientos se están presentando en Chocó, aunque la mayoría son de magnitudes que no llegan a ser percibidas por la población.
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1: La alcaldía de Villavicencio, a través de la Secretaría de Infraestructura, entregó las obras de mantenimiento de 2.5 kilómetros de vía sin pavimentar en la vereda Araguaney, beneficiando la movilidad del corregimiento 7 mediante labores de perfilado y vibro compactado. La Fiscalía General de la Nación dictó medida de aseguramiento en establecimiento carcelario contra dos hombres señalados de agredir sexualmente a niñas de 12 y 7 años en hechos aislados ocurridos en los sectores del Delirio Covizán y en el barrio El Canello.
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2: 9:41 de la mañana y las autoridades en Barbosa, Santander, gracias a un plan candado, pudieron capturar a dos personas involucradas en lo que fue el crimen y el asesinato de una persona y también las heridas graves que dejaron a otras dos en lo que fue un acto sicarial el pasado lunes 5 de octubre. Después también de la captura de estas dos personas, se logró recuperar una motocicleta que habría sido hurtada previamente y se encontró un revólver calibre 38. Vamos a escuchar el informe de la policía de Barbosa, Santander, con respecto a estas capturas.
3: Dándome a las palabras del señor alcalde con un mensaje institucional, solidario a la familia del señor Yesí Camacho, pero también a la familia de señora Margot Pacheco, quienes ayer, en un acto brutal, demencial, por parte de estos salvajes que están aquí atrás, perdieron la vida. Y tenemos hoy todavía una persona lesionada que afortunadamente se recupera de manera satisfactoria. Ayer, tan pronto tuvimos conocimiento del hecho, lo primero que hicimos, y siguiendo los lineamientos que desde la Presidencia de la República se han dispuesto y por parte del señor Director General de la Policía, nos trasladamos, señor alcalde, junto con un equipo de trabajo fortalecido, nuestro jefe de Policía Judicial, nuestro jefe de Inteligencia. Entre tanto, la policía acá en terreno articulaba capacidades con nuestro Ejército Nacional, con nuestro cuerpo técnico de investigación, y emprendieron así la búsqueda de estos delincuentes, quienes minutos antes habían robado, habían hurtado esta motocicleta para cometer el hecho criminal. Se fueron vía hacia Vélez, hacia la vereda que ya el señor alcalde referenciaba. Ustedes más que nadie conocen ese sector difícil, montañoso, con mucha trocha, con mucho camino. Estuvieron allí desde las 10 de la mañana hasta las 12 de la noche que se dio la última captura, sin descanso, trabajando nuestra policía, nuestro ejército, nuestro CTI, con el apoyo de la comunidad, y nos permitió al final de ese esfuerzo tener la captura de estas dos personas.
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4: Una alerta por la situación de violencia contra las mujeres de Cali hizo el martes 6 de octubre el concejal Mauricio Zamora durante la sesión del consejo. El gabinete señaló que en el corrido del 2026 han sido asesinadas 67 mujeres y advirtió que esta cifra ya supera los 61 casos registrados durante todo el 2024. Zamora también se refirió al caso conocido de un día antes de una mujer de 19 años que fue encontrada incinerada debajo de un puente de la ciudad. Según explicó, la cifra de 2026 se acerca además a los 68 asesinatos de las mujeres registrados en el 2025.
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6: Son las 9 de la mañana, 44 minutos. Llegó el tiempo de Abaco, Juan Carlos Buitrago.
7: Germán, buenos días, ¿cómo están?
6: Muy bien.
7: Hoy es un día, Germán, especial. Estamos el tercer trimestre de este año desde los Bancos de Alimentos de Colombia y queremos hacer un balance de cómo nos ha ido en esta alianza tan linda que tenemos con Colmundo Radio, con ASB Noticias y todo lo que ha pasado

0: en el último trimestre. Entonces, arranco, Germán. Este tercer trimestre nos ganamos un premio muy importante de Pacto Global. Pacto Global es una organización muy importante que mide el cumplimiento de los Objetivos de Desarrollo Sostenible. Y los bancos de alimentos de Colombia, pues tenemos o trabajamos en uno de los Objetivos de Desarrollo Sostenible, y es que no se bote comida. En el objetivo 12 hay una meta específica para tratar de que en el se disminuya la mitad de la comida que se está desperdiciando, que se está tirando a la basura. Pues si nosotros somos la organización en Colombia que más comida rescata, más de 44 mil toneladas al año, y entonces 44 mil toneladas son un buen indicador y nos ganamos un premio de Pacto Global. Segundo premio, Germán, este tercer trimestre nos ganamos, ya lo hablamos en este programa, dos premios Oro EFI, que son los premios más importantes en temas de publicidad, de marketing, que miden no solamente la creatividad, sino que mide también el desempeño, los indicadores, que de verdad las campañas que estamos haciendo tengan un impacto, y con todos juntos, que es la gran movilización social que tenemos los bancos de alimentos de Colombia, nos ganamos dos oros porque demostramos pues que estamos moviendo a muchas personas, miles de personas colaborando con los bancos de alimentos de Colombia para poder generar grandes transformaciones. Recibimos, Germán, también los premios Portafolio, el premio especial de Portafolio por todo lo que hemos hecho en el marco de del desastre, del terremoto, muy especial que da, y es un reconocimiento en realidad a los miles de personas y a las cientos de empresas que se han vinculado por esta emergencia. Y este tercer trimestre, Germán, también radicamos el proyecto de ley. Veníamos trabajando pues, hace muchos meses con diferentes organizaciones, con los gremios científicos que más saben de nutrición infantil en este país, y logramos radicar el proyecto de ley que crea la política pública para la prevención y erradicación de la desnutrición crónica. Cifras importantes: trabajamos en la emergencia de Venezuela, Germán, logramos entregar, pasar la frontera con 1.191 toneladas de ayudas humanitarias. Con eso logramos impactar a 8.700 familias damnificadas en Venezuela. Fuimos la organización, Germán, que más ayudas humanitarias pasó de frontera, gracias a Colmundo Radio, gracias a SB Noticias, gracias a muchos oyentes que se vincularon a la campaña y a muchísimas empresas. Dos, hemos logrado pasar ya un poquito más de 5.800 toneladas desde los diferentes bancos de alimentos del país hacia los bancos de alimentos que están atendiendo la emergencia. Hemos atendido ya 35 mil familias damnificadas por el terremoto y seguimos. Tenemos una meta de seguir ayudando ahorita desde octubre a 25 mil familias al mes durante 6 meses para poder seguir pues llevando esperanza y llevando amor a 25 mil familias al mes durante 6 meses. Seguimos prendidos en el marco de la emergencia. Termino, Germán, con el tema de la reconstrucción. Pues porque, estamos atendiendo, Germán, antes de entrar en reconstrucción, estamos atendiendo también la emergencia en el Tolima. Dedicamos los dos bancos de alimentos del Tolima, el Banco de Alimentos del Espinal, el Banco de Alimentos de Ibagué, a ayudar a atender en la emergencia del Tolima. Y pues a pesar de todas estas, digamos, activaciones en el marco de la emergencia, estamos, Germán, pues con los bancos de alimentos caídos. Se nos cayó el Banco de Alimentos de Pereira, se nos cayó una parte del Banco de Alimentos de Buenaventura, se nos afectaron las paredes del Banco de Alimentos de Cartago, y decidimos también iniciar nuestra campaña de reconstrucción. Entonces ahorita estamos iniciando la campaña de reconstrucción y decimos reconstruir es primero reconstruir el tejido social, y por eso invitamos a los colombianos a que sigan donando para llegar una vez al mes a 25 mil familias, pero reconstruir también es reconstruir los bancos de alimentos que se cayeron o los que se nos quedaron pequeños. En ciudades como Manizales, en ciudades como Armenia, nos tocó pedir bodegas prestadas para poder seguir atendiendo la emergencia, y por eso iniciamos una campaña en la que estamos recogiendo ya recursos, estamos recogiendo ladrillos, estamos recogiendo cemento, todo lo que se necesita para construir nuevas bodegas donde se cayeron los bancos de alimentos o ampliar las capacidades de los bancos de alimentos que se nos cayeron. Y por eso la invitación a todos los colombianos, Germán, es sigan donando. Pueden ingresar a www.abaco.org.co para seguir llevando ayudas humanitarias a las personas damnificadas o para empezar a reconstruir las capacidades de los bancos de alimentos del país.
1: Qué buen balance, qué buen balance. ¿Qué viene en este trabajo de largo aliento? ¿Con Carlos? Y a ver, parece que tenemos un inconveniente en la comunicación. Luego del balance, Juan Carlos, si me copia, ¿qué viene en este trabajo mirando hacia adelante? Bueno, son las 9 de la mañana 50 minutos, 9 de la mañana 50 minutos, ahí hemos conocido las ejecutorias más importantes de Ábaco durante los recientes tres meses. Pues como se sabe, entramos prácticamente al último trimestre y le preguntaba a Juan Carlos, ¿qué viene en este trabajo de largo aliento luego de este balance?
0: Bueno, Germán, estamos entonces como en tres verticales. Primera vertical, seguimos impulsando el proyecto de ley muy importante para acabar el hambre en Colombia, que tengamos una ley de la República que erradique la desnutrición crónica. Entonces ya se vienen el primer debate en Comisión Séptima de Senado, luego el debate en plenaria. Estamos tratando de que esos dos debates se hagan este año, entonces vamos a estar muy concentrados en impulsar el proyecto de ley. Por el otro lado, seguimos atendiendo la emergencia, la campaña está prendida, 25 mil familias al mes, y ya empezamos a hacer estudios de suelos, estudios arquitectónicos, para poder parar los bancos.
1: Bueno, estamos analizando lo que viene para estos 13 meses finales del año. Nos decía Juan Carlos ¿Ali? Que... Sí, continúe.
0: Bueno, muy bien. Y tercer vertical, Germán. Entonces, primera vertical, proyecto de ley. Segunda vertical, atención de emergencias. Pero tercera vertical, Germán, nosotros no paramos y seguimos atendiendo a 1.6 millones de personas en Colombia. Entonces, la convocatoria a todos los colombianos, sigan buscando el Banco de Alimentos muy cercano, sigan buscando el Banco de Alimentos para hacer voluntariado, para donar alimentos, para donar dinero, porque 1.6 millones de personas siguen alimentándose gracias a los Bancos de Alimentos de Colombia, y por eso la invitación a todos los colombianos a que se comuniquen con el Banco de Alimentos más cercano y que sigamos conectando las capacidades para que todos juntos sigamos llevando esperanza, humanidad y amor a las familias colombianas.
1: Pues qué buen balance, qué buena proyección, qué bueno tener detalle de lo que se ha hecho hasta ahora, pero más importante, lo que vendrá seguramente en esta recta final del año y para el 2027, Juan Carlos.
0: Sí, gracias, y recuerdo, todos los colombianos, muy fácil, quieren ser voluntarios de los Bancos de Alimentos de Colombia, quieren llevar ayudas, ingresen a www.abaco.org.co. Allí buscan el Banco de Alimentos más cercano, se comunican con el banco, les cuentan que quieren ser voluntarios o simplemente hacen una colecta con sus familias de productos o hacen donaciones en dinero, y de esta manera vamos sumando capacidades. Gracias también, y quiero aprovechar para hacer un reconocimiento a ASB Noticias, a Colmundo Radio, pues que gracias a este espacio cada vez más colombianos hacen sus donaciones, cada vez más empresas se van vinculando y por eso vamos sumando capacidades para llegar a más familias.
1: Qué bueno, mil gracias por esta actualización. Son las 9 de la mañana, 53 minutos, 9:53 minutos. Actualizamos noticias antes de despedir nuestro noticiero. Alejandro Cortés.
2: Sí, señor, una lamentable noticia. Luz Marina Ospina Poveda, de 72 años, lamentablemente perdió la vida en el transcurso de esta mañana. Es una persona que fue hallada sin vida en la quebrada Manila, ubicada en Fusagasugá, esto tras las fuertes lluvias de la madrugada en ese municipio. Debido a las fuertes condiciones climáticas, se generó el taponamiento de las rejillas y posteriormente el colapso de la red de alcantarillado. Ahí la persona quedó sin posibilidad de reaccionar y lamentablemente falleció. Y también una noticia de salud, porque la Superintendencia Nacional de Salud informa que va a hacer un mantenimiento a su plataforma digital, por lo cual no va a estar disponible del 9 al 12 de octubre. Sin embargo, si usted tiene alguna solicitud o quiere realizar alguna PQR, lo puede hacer a través del canal y de la línea telefónica.
1: Bueno, y cerramos con esta noticia en el caso de los señores Olmedo López y Sneider Pinilla. Piden audiencia ante un juez para revocar traslado a La Picota, algo de lo que hemos venido hablando y que era lógico que sucediera cuando el presidente de la Espriella da una orden que pasa por encima de una decisión de un juez. 9:54, nos vamos, terminan las noticias, nos reencontramos mañana a las 6 en punto.

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3: Freddy Andrés Gámez, secretario de gobierno de Nariño, entregó el balance de la afectación a la población civil luego de un ataque de las disidencias de las FARC en El Peñol.
4: Bueno, deja tres personas heridas. Afortunadamente sus lesiones no son complicadas. Uno de ellos es personal de la policía del departamento de Nariño, una esquirla que le afecta una parte superior. Dos civiles también.
3: Alberto Mejía, integrante de la junta directiva de Fedearroz, dijo que el gremio está confundido por las recientes declaraciones del ministro de Agricultura, Indalecio Dangón.
5: Que nos tiene pues confundidos, por no decir otra cosa distinta, frente a cuál va a ser la política y las intenciones que tenga con el sector arrocero.
3: José Francisco Forero, general de la República, expresidente del Cuerpo de Almirantes y Generales, destacó la decisión del presidente de la Espriella de reactivar la Fuerza de Tarea Conjunta para combatir al ELN y explicó el porqué.
6: Bueno, mira, las operaciones conjuntas y las conformaciones de las unidades conjuntas tienen un carácter muy importante toda vez que se pueden utilizar y de mejor manera todas las capacidades que tiene cada fuerza. La integración de las fuerzas militares con nuestra Policía Nacional y las agencias que intervienen en todo el proceso de seguridad del Estado.
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1: 10 de la mañana, un minuto. Bienvenidos a Brava News con Laura Palomino y Paula Bolívar. Hoy miércoles lluvioso y hoy miércoles de consultorio jurídico. Recuerden que nosotros vamos a tener secciones en Brava News y todos los días va a ser una sección diferente. En los últimos 10 minutos de este programa, hoy es consultorio jurídico, pero por ejemplo los lunes va a ser de economía, los martes de fertilidad y mamá con Paula Bolívar, los jueves de medio ambiente y los viernes de salud y salud mental.
2: Laura, pero en ese consultorio uno puede preguntar lo que uno quiera.
1: Lo que quieran, entonces pueden llamar acá a las líneas de Colmundo, preguntarnos también por YouTube la pregunta que tengan. Nos la pueden hacer a Brava News y pueden también preguntarle a los expertos que vengan.
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1: Bienvenidos a Brava News y tenemos varias noticias el día de hoy en clave femenina, porque ayer Shakira anunció una iniciativa para capacitar gratuitamente en inteligencia artificial y tecnología a 1 millón de mujeres latinoamericanas para 2028 a través de su fundación Pies Descalzos, Amazon Music, Amazon Web Services.

0: Cornell, recordemos que en Estados Unidos una joven que fue estudiante de esta universidad muy prestigiosa y que aparece en una demanda judicial bajo el nombre de Jane Doe, denunció que en 2024 fue drogada y agredida sexualmente por varios integrantes de una fraternidad. Después de presentar una demanda contra 7 de ellos y contra la universidad, su abogado denuncia que ella acaba de recibir múltiples amenazas para que retire el proceso judicial y que incluso él y mujeres que fueron confundidas con la víctima también han sido amenazadas. El caso tomó otra dimensión cuando personas en internet intentaron descubrir y publicar su identidad. Como respuesta, cientos de mujeres comenzaron a utilizar el hashtag I am Jane Doe y a decir públicamente yo soy Jane Doe. Algunas incluso se atribuyeron falsamente ese nombre para generar múltiples posibles identidades y hacer más difícil que los usuarios o algoritmos encuentren a la verdadera denunciante. Jane es un nombre utilizado en Estados Unidos para proteger la identidad de personas, especialmente denunciantes de agresiones sexuales, un tema muy importante y que deberíamos copiar en Colombia, porque en Colombia deberíamos proteger a las víctimas de estos delitos.
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2: A esta hora ustedes sintonizan Brava News. Recuerden que estamos por todas las redes sociales, por YouTube, también estamos por la frecuencia AM de Colmundo Radio y ASB Noticias. Nos pueden también escribir a través de los comentarios de estas redes sociales. Estamos en Instagram y ya Laura nos va a explicar en una nueva plataforma por la que estamos transmitiendo. Yo no la conozco muy bien, pero Laura, que siempre está en tendencia, nos va a explicar de qué se trata. Y como siempre, aquí tenemos una noticia en clave femenina, y es que desde Protejamos la Constitución, que es una organización de sociedad civil, radicaron hoy ante el Ministerio de Educación y el Departamento Nacional de Planeación un derecho de petición firmado con representantes estudiantiles, secretarías de educación, solicitando incluir la Estrategia Nacional de Formación Constitucional y Ciudadana. Esto es muy importante porque lo que ellos están solicitando es que en los colegios se garantice que los jóvenes, las niñas y los adolescentes realmente conozcan la Constitución, y yo creo que es un tema de muchísima importancia en nuestro país. Porque aunque la ley sí exige que en los colegios se enseñe sobre la Constitución, hoy en día no hay cómo medir eso y no hay cómo identificar que efectivamente se estén dando clases al respecto. Pero es muy, muy importante esta solicitud que hacen desde Protejamos la Constitución para que esto sea una realidad y los jóvenes y las mujeres principalmente conozcan cuáles son sus derechos en la Constitución. En la Constitución está absolutamente todo lo que los ciudadanos debemos saber sobre, oiga, pasó un terremoto, ¿a qué derecho tengo yo cuando hay una emergencia ambiental en mi país? Y específicamente, ¿por qué importa en clave femenina? Porque la Constitución consagra justamente la igualdad entre hombres y mujeres y prohíbe la discriminación. Entonces es muy importante que se incluyan estas clases al interior de los colegios de nuestro país. Vamos a ver cuál es la respuesta, por supuesto, desde el Ministerio de Educación ante esta propuesta muy importante que se hace desde Protejamos la Constitución, un nuevo movimiento, yo creo que muy necesario en estos tiempos en nuestro país.

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1: Bueno, aquí invité a Laura. Ella hace parte del equipo digital de acá de Colmundo Radio. Y la invité porque es que...
2: Y es verdad, la

0: Blanca, no se olvide.
1: Exacto, por favor. Ña, yo soy escarlata, pero está bien. Aquí es donde yo me siento vieja, Paula, ya. Y es que hoy estamos transmitiendo desde Twitch, pero pues yo la verdad es que no conozco muy bien ese mundo. Y por eso le quiero preguntar aquí a doña Laura. Doña. A la joven Laura. Laura, ¿qué es Twitch?
2: Buenos días, Lau, Pau. Bueno, Twitch es una plataforma de línea de transmisión en vivo. La utilizan hoy en día varios creadores de contenido para crear su contenido desde un live. Pueden durar 24 horas, son live que pueden durar muchísimas horas vía stream y no se va a perder la conexión. Podríamos decir que puede ser parecido a un live en Instagram, pero los usuarios suelen conectarse más en esas plataformas porque esas plataformas son especialmente para streaming.
1: O sea, es un mundo más de gamers, de es lo gamers. Que tengo entendido. Y
2: que comparten pantalla y juegan y muestran, sí, así.
0: Y nosotras estamos metidas ahí, claro, Laura.
1: Estamos.
0: ¿Y quién autorizó eso?
1: Todo el mundo se tiene que informar, ¿cómo así?
0: O sea, brava ahora en Twitch.
1: Los gamers Twitch. También tienen que aprender a informarse en clave femenina.
0: Sí, bueno, me gusta. Bueno, Laura tiene mucho que enseñarnos aquí, ¿no?
1: Sí, señorita.
0: Va a tocar crearle una sección.
1: Sí, una sección que nos explique las tendencias de hoy, porque ya nosotras ya pasamos al otro lado.
0: Gracias, Laura.

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1: Diez de la mañana, 10 minutos, y bueno, Laura, nosotras nos pusimos un objetivo y es que siempre en nuestras transmisiones, en nuestro programa aquí, sea educativo y que sea de valor para todas las mujeres. Y hay un tema que no podíamos dejar por fuera de nuestro menú y es el tema del amor. Yo no sé si usted tiene claro cómo aman los hombres. Yo creo que es una de las preguntas más difíciles.
2: De los mismos creadores de Quién Entiende a las Mujeres está cómo aman los hombres. Dos misterios sin resolver.
1: Y por eso hemos decidido llamar a un amigo de la casa que es absolutamente maravilloso. Es el doctor, el psicoanalista Fernando Ángel. Gracias por estar aquí con nosotras en Brava News. Él ahorita está en una zona horaria diferente. No sé si puedo decir en dónde está. Pero doctor Fernando, gracias por estar con nosotras hoy aquí en Brava News y ayudarnos de pronto a entender un poco cómo carajos aman los hombres.
3: Hola, ¿me escuchan ahí?
1: Sí, señor, perfecto. ¿Hola? Perfecto.
3: Yo no las escucho a ustedes.
1: Ay, bueno, el doctor no nos está escuchando. Ya vamos a solucionar aquí, a ver qué será. Unos segundos, doctor. Pues Laura, mientras...
3: Ahora sí.
1: Bueno, ya está el doctor Fernando Ángel. Doctor, gracias por estar con nosotras. Y le estaba diciendo aquí a Laura que esta es una de las preguntas más difíciles. Es más, yo después de leer el libro del doctor Fernando Ángel de cómo carajos aman los hombres, entiendo un poquito más, pero es que es un misterio, Doc. Así que gracias por estar de nuevo con nosotras. Y bueno, ¿cómo carajos aman los hombres?
3: Los hombres, primero un saludo a Paula y a su equipo. Estoy muy contento de estar aquí como invitado. Muchas gracias. Y este libro, pues, lo escribí por petición de las mujeres, mayoritariamente, pero también de los hombres. ¿Cómo carajos aman los hombres? Inicialmente, para que entremos en tema, yo diría que amamos con mucho terror. Amamos con una crisis de pánico encima, todo el tiempo. Y esa crisis de pánico la disfrazamos de autosuficiencia, de seducción, de que somos el amo del juego. Pero no es más que un disfraz.
2: Uy, esa respuesta, necesito ampliación de esa respuesta, doctor, como así que con terror, o sea, ¿terror a qué o por qué?
3: Esa es la pregunta. Resulta que el inconsciente humano es totalmente inocente. Piensen en el inconsciente como en un niño inocente, una niña inocente que busca encontrarle sentido al mundo. Entonces los niños, en un texto de Freud que se llama Teorías sexuales infantiles y su relación con la sexualidad, los niños descubren que en su planeta, donde ellos creen que son los reyesitos de mamá, el niño lindo de mamá, de repente el niño descubre que en su planeta hay otra persona, hay otra personita, una alteridad. Hay unos seres que tienen como muchas, demasiadas diferencias. Y esas demasiadas diferencias, los niños no están listos para entender esa vaina. El inconsciente sale adelante, toma la delantera y se inventa una teoría loca. Yo quiero que siempre que hablemos del inconsciente, piensen en el inconsciente como en un genio que es una fábrica de teorías locas. Entonces la primera teoría loca que se inventan los niños, esto está en una obra de Freud, que ya se la cité, la primera teoría loca que se inventan los niños es que los niños son una especie de extraterrestres. Hay como algo raro con las niñas, como que el niño no entiende bien qué pasa con las niñas. Y entonces están jugando los niños, las niñas llegan y dicen, queremos jugar con los niños. Los niños dicen, ah, no, las niñas no, aquí no entran las niñas. Un poco la sociedad entera todavía dice que las niñas no. No sé si, ¿qué les parece a ustedes?
1: Y no sé si hablamos solo de las niñas, hay muchos, si llevamos eso, doctor, a la adultez, hay varios lugares en donde mejor que no entren las niñas ni las mujeres. pero me gusta mucho entenderlo así, como que no es un tema de pronto de superioridad que muchas veces lo pensamos, sino que puede ser un tema de terror. Y eso me gusta porque de pronto, en vez de juzgar a los hombres sería un poquito más bonito poder entender esos niños que crecieron, esos niños frustrados y temerosos y que ahora son adultos y que están intentando tener una relación sentimental y sacarla adelante.
3: Totalmente. Podríamos decir que la puerta de entrada de los niños al mundo de la alteridad femenina, al mundo de las niñas, es muy azarosa. Los niños entran ahí casi que con una fobia. Somos fóbicos desde chiquitos, los hombres. Y parte de la crianza se trata, veo que muchas mujeres están interesadas, me lo cuentan mis pacientes mujeres que tienen hijos, muchas están interesadas en educar a sus hijos de una forma que no esté tan cerrada a las mujeres, o que no tengan una visión tan pobre, tan corta, tan escasa, tan estrecha de la feminidad. Entonces está cambiando el mundo, está interesante, pero el punto de partida es ese, es decir, los niños entramos a la relación con las mujeres invadidos por el terror, y ese terror es inconsciente. A veces no se ve, cuando les digo inconsciente, les quiero decir que no está en la superficie. Muchos hombres tienen muchas mujeres, tienen muchas novias, y en la superficie no parece que tuvieran fobia a las mujeres, que le tuvieran miedo a las mujeres. Pero en general el hombre mujeriego es un hombre que se defiende de las mujeres. Es un hombre que siente una enorme angustia si lo dejamos solo mucho, demasiado tiempo con la misma mujer. Entonces tiene que saltar de novia en novia, de novia en novia, y tanto salto se convierte en una huida, es como una escapatoria a través de distintas mujeres.
2: Doc, si yo soy mamá de un niño, de un varón, ¿cómo lo educo para que crezca sin esa fobia y que para que siga el, no sé, o sea, suena muy cliché, pero el príncipe azul que toda mujer sueña, respetuoso, un hombre responsable afectivamente? ¿Cuáles son los tips que usted le daría a la mamá de un niño?
3: Dijiste una frase muy, muy en boga en la cultura hoy en las redes, que es la responsabilidad afectiva. Entonces yo siempre les digo a las chicas, miren, para encontrar un hombre que sea responsable afectivo, lo más importante es que la mujer pueda ser responsable afectiva consigo misma, desde el comienzo. Entonces, educar a un niño, digamos, en la alteridad, en que el niño crezca como un demócrata, en la alteridad, donde todos somos iguales, tenemos iguales valores, y hay diferencias, por supuesto, orgánicas, psicológicas y fisiológicas, pero en el mundo de la ciudad, pues como que nos conviene tratarnos como iguales, ¿no? Como que tenemos los mismos derechos y no tenemos que segregar ninguna población, tenemos que abrirle la puerta a todos, ser democráticos. Entonces, la primera enseñanza es el ejemplo. Entonces, es muy importante que la chica aprenda a detectar cuando se maltrata. Ser mujer es muy difícil, yo se los dije en el primer libro, en el libro del Lloris, les digo que está prohibido ser mujer. Y entonces me parece que tienen un enorme mérito ustedes, chicas, y todas las mujeres que nos acompañan en este proyecto, tienen un enorme mérito cuando luchan día a día por tratarse como iguales. Pero es muy difícil, les digo que eso es una vaina histórica, es muy difícil que una mujer se trate bien. Por supuesto que hay mujeres que han trabajado mucho en terapia o lo han logrado aprendiendo solas, pero en general lo que yo me encuentro en la práctica clínica es que las chicas se tratan muy mal. ¿Qué piensan ustedes de esa observación?
1: Doc, usted lo evidencia con sus pacientes y nosotros lo evidenciamos con nuestras amigas, ¿no? Y con las conversaciones que tenemos diariamente de cómo se sienten y que uno desde afuera dice, pero esta vieja es una berraca lo que ha logrado y aún así se siente insuficiente. Así que, bueno, doctor, una última pregunta. No, es que a él toca traerlo aquí, cuando esté aquí, porque yo lo quiero aquí en cabina, Laura.
3: Mil gracias.
1: Doc, otra arista de que vamos a encontrar en el libro de cómo carajos aman los hombres. ¿Qué otro punto sí o sí tenemos que tener en cuenta, especialmente las mujeres, para poderlos entender y tampoco para ponernos a sufrir cuando nos dejan de responder el celular después de haber tenido una cita romántica y de un momento a otro desaparecen? Otro punto que tenemos que tener en cuenta y que vamos a profundizar en ese libro.
3: Entonces, yo diría que lo más importante de los libros siempre está en el subtexto, está por debajo de la superficie. Entonces, cuando lean el libro, quiero que lo lean muy livianamente, como si fuera un libro de chistes. Se van a encontrar que el libro está lleno de humor, y yo cada que puedo les hago un chiste con las teorías para no volver eso como una jerga, a pesar de que es el libro más técnico que he escrito, tiene mucho jugo psicoanalítico este libro para el buen lector, para la lectora atenta. Van a encontrar ahí herramientas que no encuentran en ninguna parte. Entonces, dos cosas del libro. El primero es que cuando un hombre se pone complicado, se pone como carajos aman los hombres, es la pregunta, y cuando en el amor tú ves que el hombre no encaja en ningún lado, zapatea, hace bochinches, se desacomoda, se pone contradictorio, se pone a hacer pendejadas, ¿sí? Cuando un hombre se pone a hacer pendejadas en el amor, no rotulen eso de entrada como narcisismo. Son otras cosas. Entonces, como en las redes sociales está de moda el narcisismo, entonces todo tipo sería un narcisista si no responde bien. Pero el libro justamente se trata de eso. Capítulo por capítulo yo les voy mostrando qué es lo que pasa, por qué el mancito disfunciona, ¿sí? Eso está capítulo por capítulo. Entonces, lo primero es sacarle la chapa al narcisismo a todo el mundo. Eso no sirve para, eso nos pierde más que nos ayuda. Y segundo, es que hay una enorme tentación en la mujer, yo diría que por su propia constitución psicológica y también por las características de su cerebro, que tiene un área del lenguaje más grande, por ejemplo, el cerebro femenino que el del hombre. Entonces las mujeres tienden a criar, tienden a corregir, tienden a rehabilitar el gamín, y ahí se pudrió todo. Ese es el comienzo del acabose, es el principio del fin. Digamos que la mujer tendría que cuidarse de una posición narcisista en ella, y esa posición narcisista en la mujer es entrar a como a cambiar. Yo lo cambio, doctor. Cuando a mí me dicen yo lo cambio, doctor, yo preparo la ambulancia, porque yo sé que eso se va a poner feo. Entonces son esas dos cositas.
2: Imposible. Doc, y yo sí. Le tenía también una última pregunta, y es, hay una película que a mí me encanta, que se llama Simplemente no te quiere, y el mensaje básicamente de la película es que los hombres son muy claros, cuando dicen sí es sí, cuando dicen no es no. ¿Es verdad esto? ¿El lenguaje de los hombres es así? Si él te dice te quiero como amiga, ¿es porque te quiere como amiga?
3: Falso de toda falsedad, sí, lo que dice la película. Es casi que es la tercera cosa importante del libro, que es, no se puede creer en el lenguaje. Esto lo dijo un psicoanalista muy famoso, que era una vedette del psicoanálisis, que fue Jacques Lacan. Lo dijo en los años 70. El lenguaje humano es una máscara. El lenguaje más sirve para ocultarnos que para revelarnos. Entonces, cuando te dicen, tú serás la última mujer de mi vida, oh Rosa María, blanca, colombina, labios de flor recién cortada, si usted se creyó esa vaina, perdió. Sí. Entonces las chicas preguntan, bueno, y si no puedo creer en el lenguaje, entonces ¿con qué me voy a guiar? Entonces yo les digo, guíense por las acciones. El retrato más íntimo y más fidedigno de un hombre son sus acciones. También son sus inacciones, lo que el hombre deja de hacer. No, que me hospitalizaron y por aquí no apareció mi casi algo, no apareció en mi hospitalización. Atenta muchacha, esa inacción hay que valorarla. O que es que me pegó una patada cruzando el semáforo, que porque es muy chistoso, es que él es muy chistoso. Cuidado, que la violencia está muy normalizada. Las acciones nos llevarán al cielo. El lenguaje no. Nos va a enredar.
4: Sí. Uy, Laura, y ya el lenguaje nos va a enredar. Bueno, doctor Fernando Ángel, gracias por estar con nosotras. Síganlo, él es el psicoanalista rebelde, como lo ven. Él tiene una forma de expresar y de contar toda esta, yo creo, Laura, que toda esta lectura, todo este juicio que con el que él logra desenredar cómo carajos aman los hombres y en realidad el amor. Él siempre ha intentado entender y, lo más importante, explicarle a los jóvenes cómo es que funciona para que realmente suframos menos, ¿no? Entonces, doctor, gracias por estar con nosotras y recuerde, sáquenos el tiempo porque lo queremos tener aquí en cabina. Sabemos que usted vive en Argentina, se la pasa viajando, pero aquí lo esperamos. Y por favor, no olviden comprar este libro que es absolutamente maravilloso. Como él dice, contiene mucho humor y uno lo entiende muy, muy fácil. Así que, Doc, muchas gracias.
3: Muchas gracias por su amabilidad, chica. Les mando un abrazo y sigan adelante con este proyecto tan poderoso.
4: Gracias, doctor.

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0: 10 de la mañana, 29 minutos y siempre, Laura, aquí en Brava News, buscamos reconocer a hombres y mujeres que trabajan en pro de la sociedad, de la democracia y del país.
1: Mujeres además berracas, innovadoras y que están representando a Colombia afuera, que es muy importante, dando ejemplo a miles de niñas que sueñan con ser científicas, ser pioneras. Muy importante su invitada de hoy, Paula.
0: Sí, Laura, y además que algo a mí que me parece increíble es lograr una patente que nadie en el mundo haya hecho. Eso es demasiado, un logro demasiado importante, y por eso desde Brava News hemos impulsado una y otra vez el proyecto de NanoFreeze, que es la startup colombiana que ha revolucionado la industria de la refrigeración. Por supuesto, no es una cosa fácil de explicar, pero aquí tenemos a sus creadoras, a todo el equipo que está haciendo para que todo el equipo que está trabajando para que esto no solo se quede en premios, sino que realmente se vuelva en un negocio sostenible, y necesitamos darle todo el apoyo a NanoFreeze. Este es, Laura, una especie de gel creado a base de proteínas extraídas de una bacteria que permite transportar vacunas a lugares alejados. Y justamente a esta hora tenemos aquí en Brava News a Isabel Pulido y a Adriana, que hacen parte de este importante proyecto. Así que quiero primero saludar a Isabel. No sé si la tengamos virtualmente, si ya, Isabel, usted nos escucha. Isabel, muy buenos días. No. Isabel, no. Bueno, no sé si de pronto, porque nos dijeron que ella ya está ahí. Isabel, por supuesto, está en el exterior trabajando con todo su proyecto, dándolo a conocer, porque este tipo de iniciativas, y más que todo en la ciencia, requieren, por supuesto, no solo es el premio, sino pedalear, que se conozca para que sean proyectos totalmente sostenibles. Entonces, ¿tenemos a Isabel o no la escuchamos ahí? Isabel. No. Bueno, entonces, mientras se conecta Isabel, tenemos aquí en cabina a Adriana. Adriana hace parte de este proyecto. Gracias, Adriana, por estar aquí con nosotras en Brava News. Y expliquémosle a la gente qué es NanoFreeze. Yo la veo, usted llegó con todo su merchandising. Está el buzo muy bonito de NanoFreeze. Y tenemos acá justamente esas piezas de gel que son las que están revolucionando la refrigeración, no solo en Colombia, sino ya va a ser en el mundo.
2: Hola, Paula. Hola, Laura. Mil gracias por esta invitación tan importante a Brava News. Efectivamente, yo hago parte del equipo de NanoFreeze. Isabel en este momento está en Food Attraction en Madrid, entonces es posible que por eso no nos haya podido acompañar o no sea fácil la conexión, pero para eso estoy yo acá, para contarles de qué se trata NanoFreeze. En este momento, pues yo he traído dos de los productos que tiene NanoFreeze, que son estas capas frías y estos paneles que tienen la particularidad de tener esa tecnología que está patentada aquí en Colombia, en México, y está en proceso de patente en Estados Unidos. Este gel que ustedes ven acá tiene un desarrollo que hicieron Isabel, Paola y un equipo de la Universidad de los Andes. Ellas empezaron este proyecto porque estaban curiosas de cómo solucionar la falta de energía constante, el acceso a energía constante en el campo colombiano y en las zonas alejadas en Colombia. Fueron y entrevistaron gente cerca a comunidades cerca a Fusagasugá, y ellas pensaban que lo más grave era no tener luz, pero se encontraron con que lo más grave para esas comunidades que no tienen energía constante es la falta de refrigeración. Y de ahí nace este proyecto en el que ellas se encuentran una proteína de una bacteria que está ligada a la formación del granizo y la nieve. Entonces, la proteína, esta bacteria, al entrar en contacto con el agua, hace que el agua baje su temperatura más rápido y mantenga la estructura, y congele más rápido y mantenga la estructura del hielo más tiempo, el doble de tiempo. Entonces, ellas transformaron esto en una tecnología que es la que ustedes ven ahorita en este gel, que mantiene el frío sin necesidad de tanto uso de la energía eléctrica. Con lo cual, esto, pues, en un mundo donde las cifras en gastos de refrigeración y de contaminación de la industria de la refrigeración son altísimas, y la demanda crece cada vez más, por ejemplo, con el impacto de la inteligencia artificial.
1: O sea, en plastilina, esto lo que hace es refrigerar.
2: Exacto.
1: ¿Es así?
2: Es mantener el frío más tiempo. Entonces, si tú enfrías esto, esto va a mantener se va a mantener congelado más tiempo.
1: Expliquémosle a los oyentes, ¿por qué es importante este pues gran invento que ustedes han, y si son pioneras en esto, creo que en el mundo, ¿no? Corríjame si no es verdad.
2: Es así.
1: ¿Por qué es importante?
2: Es importante, primero, porque hay muchas personas, y desde donde nació Nanofreeze, hay muchas personas que no pueden acceder a la refrigeración. La refrigeración es muy costosa y es muy contaminante, porque requiere de mucho uso de energía eléctrica, y sabemos que la energía eléctrica está ligada a la emisión de CO2. Entonces, al hacerla más eficiente, no solamente estamos logrando brindarle posibilidades de refrigeración mucho más eficientes a personas que están en zonas aisladas o lejanas, por ejemplo, de que lleguen medicinas o que puedan mantener sus medicinas, sino que estamos dejando de contaminar tanto.
0: Sí, Adriana, ahorita queremos entender un poco más cómo se ha ampliado el negocio, pero también hablemos de esos desafíos que ustedes han tenido con semejante proyecto, porque uno diría, no, pues ya lograron una cantidad de reconocimientos que dicen, en efecto, esto funciona, es único en el mundo, pero realmente cuando uno se enfrenta a tener un proyecto tan exitoso, hay muchos desafíos y no es tan fácil. Hoy, ¿cuáles son los desafíos que está enfrentando Nanofreeze? ¿Qué necesitan? ¿Qué están buscando hoy para que este proyecto se amplíe y sea realmente sostenible?
2: Bueno, uno de los primeros desafíos que ustedes nos están ayudando a superar es el de hacer que la gente conozca y las empresas conozcan que existe esta tecnología. Por muchos premios y muchas noticias en las que hayamos salido, de todas maneras hay mucha gente que no sabe de esta tecnología, y también hay empresas a las que, digamos que aplicar una nueva tecnología, un nuevo modelo de refrigeración, pues les cuesta, porque es salir de lo convencional, ¿no? Cuando una empresa, por ejemplo, agrícola, que va a transportar sus alimentos con capas frías, se le presenta esta opción, obviamente se interesan, pero hay que hacer unos cambios, que es, por ejemplo, pues tener unos refrigeradores para congelar las capas y hacer unos cambios logísticos. Entonces, esos son de repente barreras que nos ha costado como que las empresas grandes, sobre todo, se imaginen cómo hacer esos cambios de logística para integrar las capas. Sin embargo, estamos hoy en día exportando con varias empresas a Canadá que han logrado recuperar y salvar clientes gracias a que las capas frías les mantienen la calidad de sus productos. Entonces, darnos a conocer, romper esa inercia que hay, como esa resistencia al cambio que hay en esas rutinas o logística de las empresas. Obviamente, siempre al ser una startup estamos luchando para mantenernos a flote, y sobre todo para seguir invirtiendo en el desarrollo de nuevas tecnologías, que más que nuevas tecnologías es en la aplicación de esta tecnología a gran escala, por ejemplo, en los chillers. En este momento estamos desarrollando esa aplicación en chillers que tendría un impacto realmente grande, y estamos en búsqueda de recursos para poder lograr que el nanofluido opere en este tipo de maquinarias y en estas industrias donde se necesita un chiller, se necesita enfriar procesos.
1: Eso quería preguntarle yo, porque uno siempre como mujer, pero sobre todo en el campo que usted se mueve, siempre encuentra obstáculos. ¿Qué obstáculos encontró usted en este camino antes de toda la creación, todo el proceso, todos los recursos? ¿Cuáles fueron todos estos obstáculos?
2: Bueno, yo te voy a echar el chisme de Isabel, que es muy cercana a mí, pero porque yo no directamente no me he encontrado con esos obstáculos, pero Isabel
0: es que
2: sí.
0: Isabel está conectada, okay. Pero necesitamos que prenda la cámara y prenda el micrófono.
2: Ah, ok.
0: Porque ella ya logró conectarse. Entonces, Isabel, yo no sé si nos está escuchando, le podamos enviar un mensaje para que ella active el micrófono, porque ya está ahí conectada, pero tiene el micrófono apagado para poderla escuchar. Entonces, igual le vamos a enviar un mensaje, pero entonces, mientras la logramos conectar, listo, así sea, sí, para saludarla y
2: sí,
0: felicitarla.
2: Sí, absolutamente. Efectivamente, es difícil que crean, o sea, dudan mucho de las mujeres, y sobre todo en el camino de ella la han hecho dudar, la han querido hacer dudar de su producto, de su desarrollo. Encuentra barreras definitivamente en eso, y sobre todo porque Isabel es una mujer muy guapa, voy a decirlo, y entonces ella también siente que porque se arregla o porque le gusta sentirse bonita, estar bonita, entonces creen que, pues, como dice la película, las rubias son tontas, ¿no? Y hay un sesgo, ¿no? Importante. ¿Yo por qué lo va a creer a esta chica si está tan bonita y tan guapa? ¿Por qué me va a decir algo inteligente?
0: Qué absurdo, ¿no?
2: Es absurdo, pero sí pasa, absolutamente pasa. Y ella, pues, ojalá se pueda conectar para que nos pueda contar estas experiencias, pero evidentemente le pasa que la dudan mucho, que la hacen dudar. Y ella tiene un carácter de leona, de no señores, esto sí sirve. Y por eso es que Ana Frisa llega a donde ha llegado.
0: Pero me imagino la cantidad de empresas que quieren NanoFreeze.
2: También, ¿no? También, porque mira, en las reuniones la agarran y le dicen, no, pues bueno, niña, lindo tu emprendimiento, ¿cuánto te cuesta? ¿Cuánto te lo compro?
0: Lo quiero.
2: Sí, ella dice, perdón, yo no estoy vendiendo NanoFreeze, ¿quién te dijo?
0: Ella quiere sacar su empresa y su negocio adelante. No solo decir, ay, ya cree esto, venga, lo vendo, sino porque ella cree en ella.
2: Absolutamente, en su negocio. Y además son dos socias, son dos mujeres. Y sí está la creencia de que ellas no van a poder, entonces, venga, le compro cuánto cuesta su juguete, y no, pues no.
1: Tremendo.
2: Muy empoderadas.
1: Tremendo. ¿Qué significó para ustedes todos estos reconocimientos? Ya después de todo el proceso, y llega, digamos, el premio de Cartier, y está ahí, digamos, el premio. ¿Qué significa para ustedes haber ganado esto y haberse, digamos, consolidado como unas pioneras en este invento?
2: No, pues, primero, mucho orgullo y mucha satisfacción, creo, de tanto esfuerzo invertido. Es una apuesta muy grande, porque ellas salieron de la Universidad Isabel y Paola y decidieron apostarle a su empresa, mientras otras personas tuvieron que elegir otros caminos donde recibieron una remuneración, y ellas dijeron, no, nos vamos a lanzar por este camino, que pues implica un riesgo, porque nadie te dice que vas a triunfar, ni que vas a ganar premios, ni nadie te adelanta eso, ¿no? Entonces ha sido un camino de muchos sacrificios, donde obviamente los premios son un reconocimiento a todo ese proceso tan largo que ellas han hecho, a todas estas luchas, y por eso los premios son muy bonitos y muy importantes, pero también necesitamos es que los consumidores, que es la parte en la que estamos trabajando fuertemente ahorita, nos conozcan, porque pues los premios son muy importantes, pero necesitamos que NanoFreeze se conozca, y que sobre todo encontremos la manera en la que, porque yo siempre le digo, ¿cómo es posible que esto haya nacido de una urgencia del campo colombiano, inspirado en solucionar la problemática del campo colombiano, y no estemos logrando llegar allá donde más nos necesitan? Porque evidentemente, pues esto es para empresas exportadoras, con los paneles estamos ahorrando en cadenas de restaurantes, en tiendas, hay empresas grandes que ya son clientes de NanoFreeze, que están ahorrando mucho dinero y mucha emisión de CO2 con nosotros y con nuestros paneles. Pero ¿cómo hacemos para que el país sepa? ¿Cómo hacemos para poder hacer alianzas con el sector público para que esto realmente llegue a donde es el origen, donde empezó?
0: Claro. Bueno, Adriana Silva, mientras vamos a igual a escribir, vamos a saludar a Isabel en algún momento, pero yo quiero que la audiencia que nos está viendo a través de nuestras redes sociales, de Twitch y a través de YouTube, y también, bueno, quienes nos escuchan más adelante podrán ver esta transmisión, mostremos muy bien estas dos piezas, porque Adriana se vino preparada, entonces trae sus sachets de gel y también trae como una especie de, ¿cómo lo podríamos decir?
2: Paneles.
0: Como un panel de refrigeración. Entonces expliquémosle directamente, Adriana, a la cámara, cómo funcionan, qué es, porque necesitamos que la gente conozca NanoFreeze. Entonces expliquémosles estas dos creaciones de ustedes y demos ejemplos de en qué lo pueden usar. Entonces, en frutas, flores, vacunas, eso. Queremos entender eso muy bien, por favor. Perfecto. Adriana.
2: Bueno, estas son unas capas frías. Seguramente la mayoría de consumidores han visto esos paquetes de gel que venden para mantener refrigerado, por ejemplo, en un camping. Y esto más o menos funciona así, con la diferencia de que estos pequeños cojines de gel tienen nuestra nanotecnología. Entonces, esto en este momento se usa, por ejemplo, en el sector de hierbas y hortalizas para exportar. Les voy a poner un ejemplo, cebollín a Canadá. Esto se pone en la base de la caja, esto se congela 36 horas, se pone en la base de la caja, se pone el cebollín encima y se tapa, es como otro, un tipo sándwich.
0: Okay. ¿Sí?
2: Se puede usar así con hierbas, con frutas, con hortalizas, con flores. Se han hecho pruebas y pilotos que han salido bien, incluso a destinos internacionales. Lo han usado en lácteos, en chocolates. Y digamos que la diferencia es que esto, al no ser un cojín pesado, al no ser una bolsa pesada, pues no va a aplastar, por ejemplo, unas flores, o no va a dañar, por ejemplo, una rúgula que no se puede espichar. Entonces, obviamente, al tener estos cojines de 40 gramos, pues estos cojines, cada cojín se derrite más rápido que un cojín de 500 gramos de un gel tradicional. Pero está hecho así, en estos cojines, para que no espiche y para que sea como una cobija que envuelve de frío el producto sin dañarlo.
0: Okay, yo
2: sin
0: puedo,
2: dañarlo entonces, y sin quemarlo.
0: Entonces, envolver unas rosas de exportación y no le va a hacer daño como lo haría un gel normal, que se vuelve pesado, congelado y daña los vegetales o las flores.
2: Entonces, exacto, y que condensa, digamos, el frío en un punto, pero no es una cobija que distribuye equitativamente el frío.
0: Ok, entonces ese es el primer producto. El segundo producto, ¿qué es, Adriana?
2: Voy a aclarar una última cosa. Okay, esto está pensado para ofrecer un frío entre 0 y 8 grados hasta por 24 horas sin necesidad de frío externo, ¿sí? Para exportación, igual entra en contacto con frío porque está en cuartos fríos, está en caminos refrigerados, y eso está bien porque esto actúa como un seguro en los baches donde se pierde la cadena de frío, que hay pérdidas de comida, por eso también se han ganado muchos premios, porque esto evita la pérdida de alimentos y eso es pérdida de muchos recursos.
0: Claro.
2: Y para el exportador, que sabe cuánto cuesta perder sus productos, que le devuelvan productos o que no le paguen productos cuando ya llegaron a destino porque están en mal estado, ellos saben lo que esto vale. Y también tenemos clientes a nivel nacional que han podido llegar a mercados, por ejemplo, un productor de rúgula aquí en la Sabana de Bogotá que logró volver a vender en Neiva porque no tenía camión refrigerado y con las capas su rúgula llega perfecta a Neiva. Entonces, hay empresarios que son pequeños que pueden abrir mercados gracias a que esto es una opción ante el camión refrigerado, pero hay empresarios grandes que esto les sirve como un seguro adicional para evitar la merma, ¿sí? Entonces es como importante entender que más o menos es la promesa de valores 0 y 8 grados hasta por 24 horas.
1: ¡Wow! Tremendo. Y saldría muchísimo más barato que una nevera normal de refrigeración.
2: Claro, porque como mantiene el frío, es más eficiente manteniendo el frío, entonces te va a requerir usar menos energía para mantener, pues, el frío. Entonces se usa en reemplazo en algunas ocasiones o en refuerzo del camión refrigerado. Ustedes saben, no sé si saben, pero los que transportan alimentos sufren mucho porque a veces los camiones refrigerados los apagan. O tienen, porque gastan mucha gasolina, mucho diésel. Entonces este tipo de problemas que tiene, que me apagaron el camión y se me dañó toda la mercancía, ya no suceden con las capas.
0: Bueno, entonces ahí tenemos nuestros sachets de gel, Laura. Me parece que, como decía Adriana Silva aquí de NanoFreeze, es importante que esto se conozca, y más porque nació de la idea de una colombiana con un objetivo social, así que es importante que se conozca. Entonces, el primer producto. ¿Y el segundo producto?
2: Estos son los Natural Freezers, son paneles que tienen la tecnología adentro. ¿Qué pasa con estos paneles? Se adaptan.

0: Piensa en eso. Si usted todos los días se levanta pensando que tiene unas obligaciones y unos deberes para con ciertas personas, así usted tenga un trabajo que no es regularizado, es un trabajo informal, usted va a coger su marranito y va a empezar a tener los 1,000 pesos, los 2,000 pesos, los 3,000 pesos, los 5,000 pesos, y eso usted se lo va a llevar a su hijo o a su hija, porque es que el hambre no aplaza. Entonces no está bien visto que entonces yo, solo cuando me digan, entonces cuando me digan, entonces los días que su hijo sufrió hambre, su hija sufrió hambre, ¿quién se lo sanea? ¿O usted qué espera que sea la persona que se lo sanee? Entonces, en ese sentido, la ley en principio prevé que todos ganemos por lo menos un salario mínimo. Es lo mínimo que nosotros queremos ganar. Así las cosas, bajo ese salario mínimo es que se hace la proyección de qué sería lo mínimo que tiene que dar una persona. Pero en esta tarea tenemos que pensar qué es lo que necesita la persona y cuánto puede dar la persona. Entonces, lo mínimo que se tiene como tasación es el salario mínimo legal mensual vigente de ingreso. Y de eso no se podría tomar más del 50. Pero también tengo que demostrar que eso es lo que necesita ese niño o niña cuando estamos hablando de personas menores de edad o de adolescentes, frente a ser titulares de esta obligación y derecho.
1: Sí, abogada Margarita Useche, pero ¿y qué pasa si simplemente el papá desaparece? ¿Cómo, qué puede hacer una mujer para insistir, o no sé si lo buscan o le quitan los bienes? ¿Cómo funciona ahí cuando simplemente desaparece y deja de pagar la cuota alimentaria?
0: Bueno, para eso tenemos que ir ante el juez, entonces tenemos que tener pendientes varias cosas y eso lo tienen que tener todas claro. Para poder iniciar un proceso de alimentos, yo previamente tengo que haber agotado un requisito que se llama la conciliación, es decir, haber intentado que se hubiese organizado, que se hubiese generado un espacio en el cual se acuerde el tema de la cuota y se empiece a hacer pagadera. Pero en esa carga del cuidado que tienen muchas veces las mujeres, especialmente en Colombia, todo nos queda de carga. Entonces, en ese sentido, ¿qué pasa si él se desaparece? Podemos ir directamente ante el juez y pedir algunas medidas cautelares, porque no podemos hacer la audiencia de conciliación porque no tenemos a dónde citarlo. Y eso tendrán que aclararlo para que pueda iniciar directamente la acción. Pero tengan en cuenta algo, hombres y mujeres, cuando ustedes tienen hijos o hijas, uno además puede ofrecer alimentos. Yo no tengo por qué esperar a que el otro me cobre, yo no tengo por qué esperar a pensar que mis hijos estén en esta situación de necesidad. Ofrezcan los alimentos, no se queden con la situación de pensar que siempre alguien va a solucionar el tema de sus hijos.
2: Margarita, y una pregunta última, el salario, ¿se puede embargar el salario?
0: Sí, se puede embargar el salario, es una de las medidas que se pueden pedir como una medida cautelar y se puede embargar hasta el 50%. Eso también es muy complicado para la persona a la que se le embarga y a la persona que tiene que reclamar, porque eso se va a hacer a través de títulos judiciales y es engorrosa la situación. Por favor, es decir, esto es un tema de cumplir con los deberes, con lo mínimo de aquellas personas que han venido de uno, son nuestros hijos. Entonces aquí lo mejor y lo que más podemos hacer es una cultura de la responsabilidad parental. Todos somos responsables de lo que pase con nuestros niños y niñas.
1: 11 de la mañana en punto y bueno, hoy sí no tendremos regaño, Laura, porque no nos hemos pasado el tiempo. Hasta aquí llegó Brava News. Recuerden ustedes que todos los miércoles tendremos aquí el consultorio jurídico en Brava News. Si usted dice, oiga, yo quisiera consultarle a esa abogada este tema en específico por el que estoy pasando y quiero aprender, recuerde que lo puede hacer. No olvide comentarnos en nuestras redes sociales, si está por el YouTube. Ya mañana les estaremos dando el número a través del cual se pueden conectar. El número telefónico es un celular a través del cual nos pueden llamar, hacer preguntas. Y ya yo creo que Laura, la otra semana los podemos poner al aire y hablar con nuestros oyentes, porque yo sí estoy muy emocionada de conocerlos.
2: Que llamen y pregunten todo lo que quieren. Yo les voy a repetir, vea, lunes de economía, martes fertilidad y mamás, miércoles consultorio jurídico, que hoy tuvimos a Margarita Useche, jueves medio ambiente y viernes salud mental y salud.
1: Esto fue Brava News en clave femenina, todos los días de 10 a 11 de la mañana. Muchas gracias.
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0: 11:16 de la mañana y empieza el mano a mano deportivo. Hoy es miércoles de tener mano a mano deportivo femenino, pero tenemos... Gracias, Julián, por presentarte solito.
1: Nadie pasa en estas.
2: Andan las divinas.
0: Bueno, vamos a bajarle un poquito a la recocha porque este programa es presentado con ASB Noticias.
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4: Vamos con los titulares del día de hoy.
0: Vamos con los titulares del día de hoy de nuestro mano a mano femenino en compañía de el señor Julián Umbarila.
1: Pero al fin, ¿qué?
0: David Barbosa.
1: Titulares.
0: Bueno,
1: me va a dir,
0: ¿cómo fui la vez pasada? ¿Me va a dejar dirigir?
5: No, pero es que ahorita tiene que hacer lo de la mano.
0: Pero
5: sí.
0: Es que de la mano. ¿Me vas a dejar dirigir?
5: Bien.
1: Usted me puede dirigir.
0: Vamos
1: lo que
0: quiera.
5: Davidito.
0: David, por favor.
5: Usted tiene que pensar que cada día que salimos es gratis. ¿Sí?
2: Señor, por favor, deje a Laura dar los titulares.
0: Del mano a mano. Cambios en la liga femenina. Despedida de Lionel Andrés Messi. Retiro de Cristiano Ronaldo de la selección de Portugal.
1: ¿Quién dijo?
0: Partido de la selección Colombia frente a Perú. Estos fueron nuestros titulares para nuestro programa de mano a mano femenino el día de hoy. Los miércoles, el mejor programa de todos los, de toda la semana, son los miércoles. Bueno, y como están que se hablan, vamos a presentar a la mesa, Catalina.
5: Hola, mesa.
0: A la mesa de trabajo.
2: A la Catalina. A la Catalina de la mesa.
0: No. A la mesa de trabajo.
5: La mesa de la Catalina.
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0: Señorita Catalina, muy buenos días.
2: Laura, un saludo para usted, para la mesa de trabajo y para las personas que se conectan a esta hora en Mano a Mano Deportivo. Hoy con mucha información, con novedades y bueno, lo que sucedió ayer de Lionel Andrés Messi, que tiene a muchas personas nostálgicas por esa triste despedida.
0: Bueno,
2: tenemos hoy una gran mesa, ¿no? Estoy feliz.
0: Estoy radiando felicidad, radiando brillitos.
2: Que tengamos al señor David Barbosa y a Julián Umbarila.
0: Pero los quitamos de acá, del puestico, porque es
2: qué bendición.
5: Por darles espacio.
1: Sí, no, ya. Es que eso no.
2: Qué bendición. Qué
0: bueno,
1: ¿quieren quejar?
0: ¿Cómo están que se hablan? ¿Cómo están que se hablan? Voy a presentar al señor Julián Umbarila. ¿Cómo está el día de hoy?
5: ¡Laurita!
2: ¡Umbarila!
5: ¡Umbarila! ¡Umbarila 1 en
2: Umbarela!
5: En
0: pero mire cómo ya nos arreglamos de la voz. Ah, pero para trabajar, sí.
5: ¿Y qué estoy haciendo acá
0: enfermo?
5: ¿Acaso? Como chistosa.
0: Pero dicen mano a mano y hacer recocha acá en el programa y ya, bueno, se le quita la garraspera.
1: La esencia
0: que
1: de mano a mano.
5: Si se dan cuenta, estoy un poquito afectado de la voz.
0: Sí, obvio. Súper notorio.
5: Demasiado notorio.
2: Sí, saben que Umbarila no viene el viernes, ya saben por qué.
5: Sí, porque
2: casualidades que se enferma. Casualidades que se enferma.
5: Es que viene puente. Hay que tomárselo desde el viernes, ¿sí o no, Davidito?
0: Hay que sacar clip de eso.
2: Hay que tomárselo, ¿qué?
1: ¿Qué se toma desde el...?
5: No, señores, nos van a cerrar. Laurita, ¿cómo estoy? Muy bien, contento, feliz. La verdad, aterrado lo bien que me está viendo últimamente.
2: ¿Por qué tan feliz? Está feliz porque acabo de hablar con la novia.
5: Sí, hablé con Sarita, nos vamos a ver ahorita, ya fiel oyente televidente del Mano a Mano Deportivo.
2: ¿Nos está escuchando? Si nos está escuchando, que escriba. Mándale un saludo a nuestro panelista hoy, Julián Umbarila.
5: Panelista, sí.
0: Y el horario del señor Umbarila termina a la 1.
5: Claro, porque entró a las 6 de la mañana.
0: Claro.
1: Claro, todos los días. Todos se va días. A la 1.
5: No todos.
0: ¿A qué hora se va normalmente, señor Umbarile?
5: A la 1:30.
0: Sí, no.
1: Él a veces se queda hasta tarde, dígame, les comprometido por el trabajo.
0: Ah. Con el avance informativo.
5: Claro.
2: Ahora pues tenemos defensores.
5: Prácticamente. Pero
0: bueno,
5: es que
0: presento.
5: ¿Monstruo qué? Hey, monstruo, ¿cómo estás?
2: Bienvenido. Bienvenido a la al Mano a Mano Deportivo.
5: Gracias, Katica, ¿cómo estás, monstruo? Hey, Davidito.
1: Monstruo.
5: Monstruo. Hay que ir a aquello, monstruo.
1: Te quiero mucho, presento.
2: Te pregunto, ahí a quién estás imitando, perdón.
5: Monstruo, es el presidente de todos los colombianos y de las colombianas a veces.
1: Okay. El presidente.
0: Bueno.
5: Monstruo, te vas a venir tú aquí a esta vaina, monstruo.
0: En este se fue y lo iba a presentar. Como no quiso, le cierro micrófono. Entonces, sí. Julián, ¿cómo vio el partido de la selección la
5: ¿Qué
0: noche
5: responde
0: ayer?
5: Uno ahí, Davidito? ¿Cómo vio el partido?
0: No, responda usted. Mira, porque le estoy preguntando a usted, joven.
2: Podemos dar uno de nuestros auspiciantes y empezamos a hablar ya de lleno de lo que fue ese tercer partido amistoso ayer. Tres partidos, tres selecciones totalmente diferentes.
5: No.
2: Pero, ¿qué se espera de la selección?
5: Yo no espero nada, la verdad.
0: Laurita, bueno, para empezar este primer tema, que es muy interesante, la verdad, vamos a presentar el primer tema con Pegacor.
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0: Bueno, tenemos nuestro primer tema, el partido de la Selección Colombia que jugó el día de ayer a las 7 de la noche contra Perú. Uh-huh. Tal vez vimos un partido muy flojito al inicio, pero iba pasando el recorrido del partido y se iba poniendo mejor, podríamos decirlo de esa manera. Hay bastantes cosas por mejorar. Siempre decimos que hay cosas que mejorar en los partidos, porque así lo estamos viendo. No sabemos cómo lo está viendo el director técnico Néstor Lorenzo, pero sabemos que está probando jugadores.
2: Sí.
0: Hizo la tarea de venir a los partidos del torneo nacional.
2: ¿A cuáles?
0: Ver a jugadores, por ejemplo.
2: ¿A cuáles?
0: A Rengifo.
2: Ah, bueno, hablemos, no vino a los compromisos, vino a partidos específicos.
0: Sí, específicos.
2: Sí, no vino sí, a ver no. un...
0: Tampoco es un Boyacá Chico, sí.
5: No, pero ¿a quién van a llamar de ahí a la selección?
2: No, pero como Laura dijo que vino a los partidos.
0: No, pues yo dije vino a los partidos.
2: ¿Usted lo vio en un partido de Santa Fe?
5: Sí.
0: ¿Tú lo viste en un partido de Millonarios?
2: No
5: ¿Contra
2: recuerdo.
5: Santa Fe?
2: Ah, bueno, fue contra el único, ¿cierto? Sí, ese fue el único.
0: A Nacional también solo lo vi una vez y fue acá en Bogotá, un día antes de la rueda de prensa, si no estoy mal.
5: Ah, como que sí, Laurita.
0: Uh-huh. Sí,
5: pues,
0: sí.
5: Hombre, ¿qué decir de Lorenzo? Si no conocía a los habituales, imagínese los nuevos.
2: Es que esa es la cuestión. Claro, hay jugadores que uno resalta el rendimiento más que Lorenzo los haya conocido. Yo creo que los conoció en este momento de convocatoria, de partidos y ya. Más allá de eso, creo que el nivel de la selección, claro, son partidos amistosos, pero un nivel flojo.
0: Y de la selección, un nivel que tiene que ser muy superior al de los equipos normalmente. Y son jugadores, lo que está diciendo Julián, no conocía a los duros, por decirlo así.
2: A los habituales.
0: A los habituales. Mucho menos va a conocer... ¿Cómo es el dinamismo, por ejemplo, de Samuel Velázquez en lateral?
2: Fueron partidos aburridos.
5: Pues más que aburridos, yo quedo preocupado. Porque
0: claro, veo un ¿por técnico... lo dinámico o de verdad por lo aburrido?
5: No, yo es que yo Colombia nunca lo vi dinámico. Físicamente, ¿México fue superior o no?
2: Totalmente.
5: Sí. ¿Paraguay fue superior físicamente?
2: Vean, ¿usted vio
0: sí, porque nos
2: táctica ganaron. De juego en esos tres partidos?
5: Yo no le vi idea a Colombia.
0: Yo
5: la verdad, absolutamente nada.
0: Siento que era un partido para probar, para decir como, bueno, tú me estás corriendo más de esta posición, entonces te cambio esto.
5: Pero fue muy raro jugar con línea de tres. Yo creo que Colombia no jugaba con línea de tres hace unos 10 años. ¿Recuerdan ustedes ese partido en Lima?
2: O sea, es que ¿hace cuánto?
5: Yo recuerdo el partido en Lima, que Colombia gana 1-0 con Pekerman. Jugaron aquí Valdo, Yepes y Amaranto. Es el primero que se viene a la cabeza. De resto, muy poquito.
2: Es que siempre fue línea de cuatro, Daniel Muñoz, los dos centrales y Mojica.
5: Con Lorenzo, siempre. Con Pekerman, con Rueda, con Queiroz, con los que estuvieron.
2: Es que vea, si usted por donde le busque, táctica de juego no hubo, idea de juego no hubo.
5: No hay.
2: No creo hay. Que, claro, son partidos amistosos para probar. Se vio en los tres partidos un arquero diferente, pero de ahí a más, ¿qué? Claro, se está probando posiciones, se están probando nuevos jugadores. Hay jugadores que tienen un buen nivel, claro. Como que manejándolo se puede tener ese nivel que se quiere ver en la selección. Pero que usted diga que estos jugadores al día de hoy, o esta selección al día de hoy, tiene identidad de juego, no la hay.
0: No la hay.
5: Pues es que, mire, pasa muy similar con Pekerman, y es que era un técnico al que lo salvaba en las individualidades. Y es lo que le pasa a Lorenzo. Cuando las individualidades no están, o no se levantan con el pie derecho, o no desayunan chocolate, pues Colombia no rinde.
0: ¿No desayunan chocolate?
5: Sí, porque el chocolate alegra el día. Bueno, es lo que dicen.
0: A mí me da dolor de cabeza.
5: Uy, ¿cuántos años tiene Laurita?
0: No, yo tengo 20. Con
5: esa esa edad y ya con dolores de cabeza por el chocolate.
2: Que me dé a mí esa edad, pero a ella.
0: ¿Cuántos años tienes?
2: 22. En un mes cumplo.
0: Ay, qué bonito. ¿Vio? Para que le traiga regalo al niño,
2: por favor. En un mes. Pero sí. No.
0: Pero sí, bueno, no. Regresando al tema.
5: Amor, sal de YouTube.
2: Por favor, ¿cómo se llama su novia?
5: Sarita.
2: Sarita, por favor, no los entres, próximos Sarita. 20 minutos. A las 12 te puedes conectar, gracias.
5: Eso, que voy de camino para allá.
2: No, pero la pregunta es, claro, son jugadores que hay que probarlos. ¿A cuáles salva usted?
5: A mí me gustó Rengifo.
2: ¿Por qué? Llegar a debutar.
0: Y cambiar el juego.
2: Sí, no, y como con el carácter que llegó a debutar Rengifo.
5: A pedirle la pelota a Puerta, sí. A pedirle la pelota a Ríos, la verdad promete. Ahora, tranquilidad, por favor, tranquilidad. Su primer partido con la selección y ya están diciendo, ya se encontró el reemplazo de Jam.
0: No.
5: Además, son jugadores muy diferentes.
0: Juan Manuel Rengifo es un jugador muy joven y muy rápido.
5: Y es distinto a James. Yo, de hecho, la pelea que tengo con Dylan es... Rengifo no es 10.
2: No, para nada.
0: Puede hacer la función de un 10.
5: Es que la función del 10 hoy ya no se hace.
2: El 10 no es tan fundamental como lo era en un equipo anteriormente.
0: Ahorita se está bien. Para mí, los delanteros, los 9.
5: Para mí, los extremos. Uh-huh. Como yo lo veo.
0: Para ti, Catalina.
2: Sí.
0: Extremo.
2: Alguien que tenga. Delantero. Es que delanteros, Garra. ¿Quién? De delanteros tenemos a Luis Suárez.
5: Que no lo hizo mal.
2: A John Córdoba.
5: Pero, ¿saben qué sí me llamó mucho la atención? Los equipos titulares. Lo mismo. Tres partidos amistosos para alinear prácticamente lo mismo. Quítale al arquero, de resto igual.
2: Es que, ¿qué cambió?
5: Cambió por mucho uno o dos jugadores.
0: Yo creo que Néstor piensa que... Como no está con los jugadores habituales y tiene jugadores nuevos, dice, de pronto con lo que no hago con los habituales, me puede servir con los jugadores que traje, y es una técnica que se puede volver a repetir a ver cómo me funcionan con los nuevos que traje.
5: Pero para mí pues, falta de preparación.
2: Sí, yo iba a decir eso, la falta de preparación. O sea, con esto es decir que Lorenzo está improvisando con lo que tiene.
5: Claro. Lo
2: así
5: que
2: de sencillo.
5: Con esta convocatoria es aliviar también... el huracán que había en la opinión pública de su renovación.
2: Sí, bueno, claro, ya es una selección sin James, y decían hasta que Lorenzo no se vaya, James no se va a ir, ¿no? Se tenía
5: especulaciones
2: de eso.
5: Perdón, James le dio mucho a la selección. El jugador más importante en la historia de la selección, yo creo que sí. Pero de ahí a que toque acudir a él otra vez, yo creo que no.
0: No, yo tampoco.
5: Nada más.
2: No, necesitamos refrescar eso, creo que...
5: Nada más vimos a Rengifo... Vimos a Yasser que se vio bien, estuvo Arcila, estuvo Durán, yo creo que futuro hay. John Arias incluso, si se le apropia un poquito más.
2: John Arias no, Yasser Asprilla, trabajarlo un poquito, un poquito más pulidito. Y claro, la selección es joven. Bueno, los jugadores que trajo son jóvenes.
0: Bueno.
2: Pero no, o sea.
0: O sea, el movimiento de la mano, por favor. O sea.
2: Hay jugadores jóvenes que hay que pulirlos para llegar ya, digamos, a eliminatorias, a una Copa América, pensando en lo futuro, a un Mundial, que pueden seguir trabajando para 3-4 años ya superar, yo creo, el rendimiento de los que ya han pasado.
5: Yo lo sentencio así. Jugadores hay, técnico no.
2: ¿Así es sencillo?
5: Sencillo.
0: ¿Sencillo será? Porque es que miren que el director técnico, más adelante les vamos a mostrar la rueda de prensa que tuvo Néstor Lorenzo después del partido de ayer, dice, hay futuro y se puede construir.
2: ¿Usted cree que le falta confianza a Néstor Lorenzo?
5: Le falta prepararse.
2: Hablábamos de una posibilidad cuando terminó el Mundial. Claro, se va Néstor Lorenzo y yo decía, ya Néstor Lorenzo creo que, a mi parecer, ya había ciclo cumplido. Gracias, porque listo, soñamos con una Copa América, se hicieron muy buenos partidos.
5: Partidos.
2: Sí, partidos. No, se hicieron buenos partidos.
5: Es que eso es
2: en
5: Colombia.
2: Copa América, vea, yo no lo hablo del Mundial, sino yo hablaba del proceso de que él hizo en Copa América para también llegar al Mundial en eliminatorias. Pero si usted va a seguir con lo mismo y ve que no le ha funcionado, ¿por qué no hace un cambio?
0: Pero bueno, en la mente el director técnico Néstor Lorenzo, después de que Colombia, la selección Colombia venció a Perú 2-0, él dice que el saldo fue muy positivo.
5: Yo no sé qué vio.
0: ¿Positivo en qué? Podríamos decir. Tal vez en las asistencias, tal vez en cómo llegaron rápido al arco.
5: Jugadores. Yo lo veo por ese lado.
2: Es que
5: es lo único que yo veo. De resto,
2: a lo que yo voy, no hubo identidad de juego.
5: Pero si no la había con los habituales, Cata.
0: ¿Será?
5: No, es que no. ¿Cuál es la identidad de juego?
2: Es que Colombia no tenía identidad de juego, jamás. No hubo.
0: Pero entonces, ¿cómo sin identidad de juego llegamos a una final de la Copa América?
5: Porque Dios es colombiano.
0: No, hablemos
2: porque lo
0: bien,
2: que usted
0: Julián.
2: Dice es por verdad. Eso. No, Julián tiene toda la razón.
5: El sorteo
2: aquí en lo que yo
5: nos
2: digo.
5: Favoreció.
2: Eso y que a Colombia le funcionan las individualidades.
0: Por eso están
2: los juegos colectivos en Colombia, no existen desde que está Lorenzo.
5: Inclusive más para atrás.
2: Claro. Hablándolo de ahorita, técnico actual, ¿cuándo hizo usted una identidad de juego de Colombia?
5: La última vez con Queiroz.
9: Ya mandé.
2: Pero.
5: Pues decirle en el cajón.
0: Bueno, y vamos a repasar el 11 titular que salió el día de ayer, porque fue un partido que no transmitimos, con Seeker.
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0: Vamos a hacer una dinámica con el 11 titular del partido que jugó la Selección Colombia el día de ayer. Podríamos poner un tipo semáforo, rojo, amarillo, verde o los colores de la selección. ¿Cómo los ponen ustedes?
2: No, un semáforo.
0: Un semáforo normal. Listo. Kevin Mier.
2: Vea, la alineación de ayer fue 4-2-3-1.
0: Uh-huh. Bueno, no, ¿qué te parece,
2: así.
0: Cata, si tú nos dices los nombres?
2: ¿No lo veo así?
5: Era un 4-3.
0: Pero eso puede ir cambiando. ¿Realmente?
2: ¿4-3-3-1?
5: 4-3-3.
0: 4-3-3. Y el arquero. Bueno, Cata, ¿qué te parece si tú nos vas nombrando la posición y el jugador?
2: Bueno, arquero Kevin Mier. Yo les decía, se probaron los tres arqueros. Montero, Aldair y Mier. ¿A usted qué le pareció Mier? Julián.
5: Mier. Pues es que ayer no lo despeinaron casi.
2: Es que no hubo tanta exigencia, claro. Perú llegó y en los primeros minutos, o sea, hubo una clarísima de Perú, pero bueno, llegó pero no con tanta contundencia, la falta de definición y no tuvo que exigirse. Creo que esa es como la palabra, no se exigió, entonces...
5: Amarillo.
2: Aleso es como, bueno, estuvo, pero por falta de exigencia, pues...
0: Bueno, amarillo.
2: Daniel Muñoz, por
0: no,
2: derecha.
0: No, no, no. Los otros tres arqueros. Aldair.
5: Pero, Aldair...
2: Es que yo le pregunto a usted, ¿hubo exigencia clara para estos arqueros?
5: Pues yo a Aldair le pongo rojo por la simple razón...
0: Que perdimos.
5: Colombia pierde.
0: Pero es que el gol...
2: ¿Y eso no es exigencia?
0: Es que ese gol no fue por culpa del arquero. ¿Usted no ve ese gol por culpa de la defensa?
2: Pues independientemente sea...
0: No, pero es que, a ver, ese gol viene, le hacen el remate al Aldair, claro, la deja rebotar y ya no le da tiempo de...
5: Ahí está.
0: Un arquero no puede dejar rebotar la pelota.
5: O rebote largo hacia
2: un lado. O para que están los defensas.
0: Pero tenemos defensas, es la pregunta. Ahí está la pregunta.
5: Uy, el sistema
0: defensivo. Siguiente jugador.
2: Daniel Muñoz, por derecha.
0: Yo le doy un verde.
2: ¿Sabe
0: siento que de los habituales, siento que él convocó a Muñoz para que tal vez los jugadores nuevos puedan aprenderle un poco lo que es a él y a Richard Ríos.
2: ¿Sabe qué pienso yo? No. Richard Ríos, no sé.
0: No.
2: El... Más bajo nivel.
0: Sí.
2: ¿Sabe qué pienso yo? No sé, pero yo... El rendimiento que le había a Daniel Muñoz anteriormente no se lo da ahorita. Y lo hablamos, ese cambio de equipo que él tuvo de la Premier.
5: No, es que eso que hizo el South Forest no lo entiende nadie.
2: O sea, si usted quiere seguir subiendo su rendimiento, váyase a un equipo que tenga más ritmo. Un equipo...
0: Con más exigencia.
2: Totalmente.
5: O al menos que ese donde está que va a disputar torneos UEFA. Uh-huh. Pues se va al Nottingham Forest. Quizá por tema económico, ¿no?
2: Sí.
0: Posiblemente.
2: Claro, y aquí uno lo piensa. ¿Usted se va por su economía o se va por mejorar su rendimiento? Lo hablábamos cuando Richard Ríos se fue a la Liga de Arabia.
5: 30 años ya.
2: Sí, no, a mí siento que ya no es el mismo que uno veía antes tan... Con más ritmo. Yo lo veo amarillo.
5: Yo lo veo relajado. Que Muñoz no tiene competencia en la selección.
0: Sí, no, por eso. Bueno, el siguiente jugador...
2: De los que estaban ayer, Davinson Sánchez.
5: Sí. Davinson es bastión. Solo.
2: No, es que Davinson es Davinson.
0: Solo.
5: Solo,
2: así
5: sí.
2: Así de sencillo.
5: Hablo dentro del circuito defensivo de Colombia, mucho error. Pero Davinson, digamos, en los duelos individuales, perfecto. Para mí es un verde.
2: Es que Davinson es lo sigue que estamos, mostrando jerarquía.
0: Sí, lo que bien estábamos capitán, diciendo.
5: Me gusta de capitán.
0: Y es lo que estamos diciendo. Colombia está ganando o puede ganar. Por individuales de los mismos jugadores y el director técnico, porque ellos cuando hacen trabajo colectivo no se les da.
5: Y tal vez... ¿Por qué el técnico no les da herramientas, Lau?
0: ¿Crees que cómo se le da una herramienta a un equipo de que juegue colectivamente?
5: Trabajando.
0: ¿Cómo?
5: Trabajando, una idea de juego. Sí, colombiano.
0: Ah.
5: Yo no sé qué harán cuando se reúnen, la verdad. No sé si juegan a la play en otro lado o qué. Pero se les va a entrenar, sí, trotan y eso, pero a Colombia no se le ve trabajo y no de ahorita, desde hace mucho rato.
2: No, Colombia solo hace bailes.
5: Comerciales de televisión, eso sí les va muy bien haciendo.
0: Bailes. Ah, sí.
2: No, Colombia solo hace bailes.
5: Y haciendo la en redes sociales.
2: O sea, es que creo que hace mucho no se ve un Colombia que de verdad sienta en ese sentido de pertenencia por la camiseta, por los colores que están vistiendo, por la selección de su país. Creo que eso hace mucho tiempo no se está viendo en muchos jugadores. Entonces, si usted no tiene un técnico que de verdad en los entrenamientos, en las convocatorias, a usted le diga o le por lo menos muestre esa jerarquía y diga es que es Colombia y hay que hacerlo y digamos como que los paren la raya... No lo van a hacer porque va a seguir siendo como algo, entre comillas, de recocha.
0: Es una selección Colombia muy diferente a la que vimos en Copa América. Copa América era la selección Colombia agresiva.
5: Con
0: que
5: hambre.
0: Que presionaba, que decía, vamos a ganar, vamos a golear, vamos a todo. Y se les notaba, o sea, empezaba el partido, empezaba a llevar, a traer la pelota, el primer gol en los primeros 20 minutos... Otro gol en los primeros 45 en el primer tiempo. Pero son cosas que a Colombia en este momento no tiene.
5: A mí lo que me preocupa es que, ya partamos de esta base, el técnico para la Copa América va a ser Néstor Lorenzo.
0: Eso ya lo tenemos asegurado.
5: ¿Tiene Barra
2: no, claro, es que aire. Si él está haciendo la convocatoria, está mirando qué jugadores le sirven, va a ser él.
5: Si no lo sacaron y no hace le han dicho tres nada. Meses, no lo sacan ahorita.
2: Sí, si no lo sacaron finalizando el Mundial, no lo van a hacer.
5: Que si tiene méritos para estar o no, es lo discutible. Para mí, no. Porque su mérito más grande es perder una final de Copa América contra el país del que eres originario, sin hacer cambios en los 90 minutos, y dos, ser técnico de Melgar de Arequipa.
0: A mí esa final de la Copa América, eso fue muy frustrante. Creo que para todos los colombianos y para el equipo como tal, porque ver cómo después de perder los jugadores tirados en la cancha.
2: No, es que es se viene antes y un después Néstor de Lorenzo Colombia, desde la Copa América hasta el Mundial.
5: Fantástico.
2: Eso sí, se vio un antes y un después. Claro, que va a seguir Néstor Lorenzo, pues lo va a seguir haciendo. Está armando un equipo, está buscando jugadores jóvenes, está viendo de la cantera, bueno, de los equipos, ahorita digamos, profesional, del fútbol profesional colombiano y de otros equipos que están rindiendo en esos clubes, pues los va a traer. Que de eso ahí le funcione, a mí Lorenzo como técnico en este momento no me gusta.
5: ¿La base de esta nueva etapa de Colombia va a ser esta? ¿Ustedes creen eso?
0: No.
2: La base no, pero
0: no es la base.
2: Van a estar jugados, por eso los está probando.
0: Por eso, exacto. Yo no creo que sea la base, pero obviamente o sí sea, tiene que encontrar suplencia.
2: ¿Se ve un Juan Manuel Rengifo en una Copa América?
5: Yo sí.
2: Se ve, claro, aquí, ojo, hay tres arqueros y el titular es Camilo Vargas. ¿Quién está?
5: No creo.
2: ¿El titular no va a ser Camilo Vargas?
5: Yo ahí sí no creo. Porque si llama a Muñoz, llama a Davinson, llama a todos los que llaman.
0: Pero eso es como decir, ¿por qué no llama a Lucho? Sí, yo
5: pero
0: creo.
5: Pero es diferente.
2: Yo creo, no, es que Lucho es. Lucho tiene todo para decir, yo soy el titular y yo voy a estar convocado en la próxima Copa América y en el próximo Mundial y hasta donde me deje en los 38, 40 años. Eso Lucho es indiscutible. Indiscutible otra posición hasta que rinda Davinson Sánchez.
5: También, pues parece que va a ser el capitán del equipo.
2: Indiscutible a mi punto de vista, yo creo, Luis Suárez y John Córdoba.
0: Bueno, espera, nos estamos alargando con el tema del semáforo. Por favor, sigue con el siguiente jugador.
2: Kevin Andrade. Ayer no, Kevin Andrade. Ayer.
5: Verde.
2: Respondió.
0: Como debía, perfecto.
2: Dale. A mí me gusta. Samuel Velázquez.
5: Verde, reverde, reverde, recontraverde.
0: Verde, así tiene que ser.
5: Bien.
0: Siguiente jugador.
2: Gustavo Puerta.
5: Verde.
2: Sí. Es que Gustavo
0: Puerta. Ayer jugaron bien.
5: Colombia juega al ritmo de Puerta y eso está bien.
0: Bien.
2: Clarísimo.
5: Se le ve dinámico, se le ve diferente.
2: Sí, no, es que Gustavo Puerta, y lo ha venido demostrando desde el Mundial, y ojalá el rendimiento siga.
5: Que se nota cuando no hay tanto trotón en el equipo de Davidito.
0: ¿Quién nos falta?
2: David Barbosa.
5: Verde.
1: La ficha fundamental del
0: Claro, mundo. Claro. Buenos días, señor Barbosa. ¿Cómo está el día de hoy?
1: Señora Martínez, ¿cómo está?
0: Señorita, no. Que no me he casado.
5: Uy.
1: Bueno, ¿y qué pasa? Yo le puedo decir, bueno. Sí, bueno. A mí está bien.
2: Bueno, pero Rabia, presente, por favor, porque llego con exactitud.
1: No, yo estoy muy contento, muy feliz, sino que veo que ya se están nota. Sacando el camión de bomberos porque le ganamos a Perú.
2: No. Vean, su compañera Laura Martínez nos dijo, califiquemos en un semáforo ayer el rendimiento de jugador por jugador
0: titular,
2: de la
0: 11
2: selección.
0: Titular.
1: Ah, titular.
2: No, hay que sacar el camión de bomberos, no hay que hacerlo. A mí me parece una vergüenza, 3 partidos, 1 empatado, 1 ganado no, y 1 perdido.
1: A mí no. Yo no puedo calificar estos 3 amistosos con vergüenza, con nada de eso. Me parece bien que por fin aterricen a Lorenzo, por fin. Primero porque es un técnico mediocre que no debería estar en la selección.
2: Es que no estamos diciendo eso.
1: Dos, me parece muy bien todo lo que hizo en estos amistosos. Porque rotó. El único que no vimos fue a... Ah, no, porque Arcila era el último hombre que faltaba.
2: Sí,
1: y Arcila
2: debutó y con gol. Sí, no. Pero decimos, claro, los trae. Pero usted ve una identidad de juego.
1: Cuando empezó ahora, Scaloni con Argentina, ¿había una identidad de juego?
2: Es que, ¿hace cuánto Lorenzo no tiene una identidad de juego?
0: ¿Hace cuánto estamos con Lorenzo?
1: Es que no, el tema no es tanto identidad, el tema es generacional. Usted no puede empezar una identidad con un tipo como James Rodríguez que no corre. Partamos de ahí.
0: Sí, James ya no está en la selección.
1: Por lo mismo, ¿qué identidad había cuando estaba James?
2: No.
1: Ninguna, porque usted no jugaba con 11, sino jugaba con 10. Es un decir, porque pues el arquero pues no entra tanto en el funcionamiento. Pero ahora, usted tiene personas que corren. Usted no vio ayer todo lo que defendió Yacer Asprilla, a pesar. Me hubiese gustado que estuviera acá el señor Dylan Rodríguez. Ay, es que Yacer debe ser el 10. Yacer tiene que jugar por derecha.
2: No, nunca.
1: Yacer todo lo que hizo por derecha con esa selección ayer fue increíble. Ahora, ingresó Arcila. Arcila lo hizo muy bien. Para mi gusto lo hizo muy bien. Y me voy a quitar, vea, voy a ser sincero, me voy a quitar el sombrero. Rengifo.
5: Gracias, sí señor.
2: Jugadoras. No. Que el nivel de Rengifo.
0: Rengifo tiene un muy buen nivel y es un jugador. Lo que les estaba diciendo ahorita, es joven, rápido, él tiene una proyección muy alta y siento que es un jugador que le puede aportar muchísimo a la selección.
5: Hay que llevarlo despacio.
0: Ahora. Hay que llevarlo despacio.
5: Ahora.
0: Ahora.
5: Ahora.
1: Estoy de acuerdo, es que estoy viendo una noticia. Estoy de acuerdo con que no podemos ya alabar a un jugador por un partido.
2: No.
1: Pero Rengifo mostró cosas que necesita la selección. El mismo caso de Yacer. El mismo caso de Carlos Andrés Gómez. El mismo de Arcila. Viveros me quedó bebiendo este parón.
5: A mí Gómez también. No, porque...
1: Pero es que Gómez viene con continuidad en Vasco. ¿Sí? Y es el que más partidos juega.
5: Uh-huh. Sí.
1: ¿Ve?
5: Pero no lo juega.
1: Pero a lo que hoy es... Mira los nombres que no había llamado nunca Lorenzo. El caso Arcila. Arcila, vea. Tiene que volver a ser llamado a la selección. Si mantiene el ritmo en León, ¿no?
2: Para usted, Samuel Velázquez.
1: Gran gol.
2: Sí.
1: Toca seguir llevándolo. De a poquito.
5: De acuerdo.
1: ¿Que muestra cosas muy distintas a Mojica? Uf, claro.
2: Totalmente.
5: Pues que Mojica le pega el balón de milagro.
1: Vea, Velázquez no es...
2: No, es que Mojica ya es muy...
1: No es al Bartolazo.
2: Sí, no, ya Mojica es a lo que manda y si llega al área.
5: No, lo de Mojica... Yo no sé cómo llega un jugador de esos a la selección.
1: Vea, Velázquez es más técnico, es asociativo. Mojica es correlón y Bartolazo.
2: Mojica piensa todo, digamos, más con cabeza fría. Mojica lo que decía David. Todo es a lo que mande al centro y si llega al área.
5: No, es un desastre.
1: Ahora, Velázquez me parece que lo vimos en un buen partido contra Perú.
2: Sí.
1: Lo hizo... Bien contra Paraguay, tampoco fue muy... No fue el que definió el partido.
5: Es desordenado en defensa.
1: Es bien desordenado en defensa, pero en ataque es bueno.
0: Samuel Velázquez en defensa siempre ha tenido un rendimiento no muy regular y ahí le va muy bien atacando. Y él es de esos jugadores que sorprende con los goles que hace. Porque uno no se lo espera, porque uno está esperando a que el jugador defienda.
1: Es que juega de extremo.
0: Pero le va mejor atacando. Si lo pone como un extremo, no me quejaría.
1: No, yo sí me quejo. Velázquez toda su carrera ha jugado lateral izquierdo. Uh-huh. Si usted como lateral izquierdo no sabe defender, entonces apague, vámonos y retírese del fútbol.
0: La verdad, el rendimiento de Velázquez.
1: Pasa gracia, entonces llama a Sebastián defensa, Valencia, que estaba mucho mejor que Velázquez.
0: Con defensa, sí tiene un rendimiento muy regular.
2: En Atlético Nacional. Su posición es ser lateral. Si a usted le falla, lo que más tiene que
1: ahora,
2: tener.
1: ¿Cómo fue la mejor versión de Velázquez en el Tolima? Es que, ¿atacando?
5: Depende de lo que quiera el técnico, porque si el técnico quiere que las bandas sean fuertes en ataque, pues le sirve a Velázquez.
2: Sí, por eso. Y en un contraataque, esa banda
0: se le dificulta la lateral
2: en un contraataque que le lleguen si no sabe defender.
1: Ahí está el trabajo de Lorenzo. Lorenzo sí, iba a decir, listo, si se proyecta Velázquez,
5: el volante
1: venga Lerma. Lerma.
5: Se sabe mucho, Davidito.
1: Listo, que Lerma está en opción de ataque, que muy rara vez. Listo, entonces ciérrese un poquito, venga acá, iba a decir, es que Tesicho. Venga acá Davinson, o venga Lucumí, cualquiera de los dos. Pero ahí ya se le tiene que ver el trabajo a Lorenzo. Porque Lorenzo dice, venga, yo ya sé a lo que forman, sé cómo están en sus equipos. No como el señor Dylan, que cualquiera juega en cualquier posición. Un saludo para el mediocre ese.
5: No.
1: Pero
5: la visita desde el odio, no.
1: Perdón, es que...
0: Por favor.
1: Estoy tirando mucho facto.
2: No, la próxima claro, que venga no. Y se defienda también.
0: Sí, porque...
1: No, no así él viene, no se defiende.
5: ¿Cuál es el
2: facto? No, porque después viene y sale, deja los audífonos y se va.
1: O es que todos los días estoy tirando mucho facto.
5: El facto de siempre.
2: ¿Cuál?
1: El facto de hoy es...
2: ¿Cuál?
5: Los niños
1: No, porque ayer los niños escuchan 4-12, los hombres mano a mano deportivo.
5: Sí.
1: Pero el facto
2: sí,
1: hoy es...
2: los niños. ¿Ya hicieron la publicación?
1: No, estamos esperando a que nuestra community manager, que dijo que iba a ser nuestra community manager...
2: Porque el señor Barbosa dice que con esa publicación nos hacemos virales.
1: Pero pues, si no hay community manager...
2: Que hagan el mano a mano ellos dos, ¿le parece?
5: El mano a mano del amor.
1: ¿Si va a llorar como Dylan?
2: No.
1: Vaya al CAI.
0: Quítate los audífonos y sal. Así como dijo, hizo Dylan.
2: Ah, listo.
1: No me pique mucho el ojo.
2: Yo no necesito... Yo no necesito dejar los audífonos, yo tiro la puerta.
0: Uy, sí, ya la arreglaron, mamita. Así que, por favor, Catalina, bueno, se me comporta.
5: Tranquilo.
1: Venga, ¿podemos hablar de la fecha FIFA del señor Daniel Muñoz?
2: La fecha FIFA.
0: Claro, sí, señor. Pero antes, FIFA. Vamos a mostrar la rueda de prensa del director técnico Néstor Lorenzo con Canapro.
1: Director técnico.
5: Más técnico.
1: Medio, creo.
5: Vale, esto.
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11: Lecciones de todos, de los que están, de los que estuvieron y de los que van a estar. Y eso es lo que se le inculca cada día a los jugadores, ¿no? Entonces, te das cuenta enseguida cuando lo captan o no. Como decís vos, en un festejo o en una derrota también, en cómo está el camerino. La verdad que no tengo más que palabras de agradecimiento por la actitud de los muchachos que tuvieron estos 15 días. No es fácil, hay jugadores que esperaron mucho tiempo por venir y les tocó, como Aldair Quintana, por ejemplo. Hay jugadores que a lo mejor vinieron en este ciclo y van a esperar otro tiempo porque vendrán otros en la próxima. Pero las elecciones de todos, ellos tienen que sentirse parte de. Y cuando dicen es una familia, que la familia, que lo demuestren hinchando por la selección cuando no vienen. Y que le enseñen al entorno, a los familiares, a los representantes, a los periodistas amigos, a que la selección está por sobre todo. Porque hay mucho, mucho de eso que los envicia o los distrae y pierden el foco y después, bueno, quedan en el camino, ¿no?

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1: Once y 55 minutos de la mañana, vamos con el sistema informativo de ASB Colmundo Radio. Noticias de la política, ya que el Fondo Milagro se pone en marcha con un presupuesto inicial de $1 billón. Así lo anunció el presidente Abelardo de la Espriella después de un consejo de ministros en la Casa de Nariño. Después de este consejo de 7 horas, el presidente anunció la puesta en marcha del Fondo Milagro con un presupuesto inicial de $1 billón. Se trata de un nuevo mecanismo constituido jurídicamente como un patrimonio autónomo que comenzará a operar este miércoles 7 de octubre del 2026 para financiar la atención humanitaria y la reconstrucción de las zonas afectadas por el terremoto del pasado 10 de agosto. En noticias de Cartagena, muere barranquillero en accidente en la Cordialidad entre Cartagena y Bayunca. Un barranquillero murió en la mañana de este miércoles en un accidente de tránsito registrado entre un furgón y una camioneta en la vía Cordialidad entre Cartagena y el corregimiento de Bayunca en Bolívar. La violenta colisión se presentó a unos metros de la entrada del municipio de Santa Rosa de Lima. La víctima mortal fue identificada como Jairo Alberto Castro Linares, de 46 años. Según las autoridades de tránsito de Bolívar, Jairo había salido de Barranquilla en furgón en el que llevaba una carga que iba para un hotel en Cartagena. Las autoridades investigan los hechos para esclarecer las causas del accidente de tránsito. Y en noticias internacionales, la Organización Mundial de la Salud aseguró que aún cuenta con información suficiente para determinar las circunstancias de la muerte por una neumonía grave de una trabajadora en un centro de investigación en Rusia. El caso generó especulaciones sobre una posible fuga del patógeno de la peste, una versión que por ahora no ha sido confirmada. En un informe para el servicio informativo de ASB Colmundo Radio, David Barbosa.
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1: 12 en punto de la tarde, volvemos a este mano a mano deportivo. Presento a esta hora en la mesa de trabajo a Daniela, quien va a estar en esta hora acompañándonos también sobre el análisis de lo que sucedió en estos tres partidos amistosos de la Selección Colombia. Adicional, los temas importantes de lo que sucedieron ayer en el fútbol, el retiro de Lionel Andrés Messi, un post que hizo Cristiano Ronaldo. Ya más adelante vamos a adentrarnos a ese tema. Daniela, bienvenida al Mano a Mano Deportivo.
2: Hola Catalina, ¿cómo estás? A nuestros televidentes, ¿cómo estás? Muy feliz y emocionada de estar acá acompañándote en este programa, en este mano a mano deportivo, y nada, con muchas expectativas para hablar de los temas que acabas de mencionar.
1: Hablábamos ahorita sobre los partidos amistosos que tuvo la Selección Colombia, el de México, Paraguay y el de ayer de Perú. ¿Usted cómo vio esos partidos? Claro, son partidos donde se están probando jugadores. Tenemos unos, hasta el momento, unos buenos jugadores, o bueno, que se han visto bien: Juan Manuel Rengifo, Arcila, Velázquez, Carlos Andrés Gómez, jugadores jóvenes. ¿Usted cómo vio ese, o cuál es ese análisis de estos canteranos que están llegando a la selección?
2: Catalina, pues Colombia es claro que está comenzando ahorita un nuevo ciclo en donde Néstor Lorenzo tiene que renovar completamente el plantel y entender que hay nuevos jugadores. Es entendible también que ya no está James Rodríguez, que ya no está Quintero, y por esta razón tiene que replantearse nuevamente la jugada. El partido de ayer en particular me parece que respondió, entre comillas, a lo que se estaba necesitando, porque fue una victoria buena. Se pudo ver los goles de Samuel y Daniel, que fueron claves para identificar que son jugadores que quizás van a tener mucho, mucho talento en este momento, teniendo en cuenta que todavía no estaba Lucho Díaz y es el momento para que ellos puedan demostrar de qué están hechos. Obviamente esta fecha ha dejado como protagonistas, lo que te digo, a estos dos jugadores, pero siento que el gran desafío de Lorenzo será encontrar como ese nuevo liderazgo y mantener la identidad competitiva que tuvo con Colombia en el ciclo anterior. Entonces, mi pregunta es como, ¿qué pasará más adelante en la Copa con James Rodríguez, quien lo va a reemplazar?
1: Sí.
2: Porque pues, aunque sabemos que James Rodríguez ya no era el mismo jugador de antes y no competía como debía hacerlo, mi pregunta es, ¿quién es el jugador que lo va a reemplazar? Y obviamente, aunque Lucho Díaz sigue siendo también un liderazgo grande, sé que hay nuevos jugadores que van a dar la talla y van a dar la sorpresa. En este equipo depende de Lorenzo buscar esa ficha clave para saber cómo colocarlos y poder lograr un buen partido.
1: Hablábamos, yo creo que John Arias, digamos, en esa posición en la que está, que ahorita está supliendo, o bueno, a James Rodríguez, no lo hizo mal. Y creo que la selección, claro, les falta ritmo, les falta un poco más conocer esa dinámica de juego que tiene cada jugador. Se hablan mucho de las individualidades y creo que desde que está Néstor Lorenzo no hay una identidad de juego.

0: amistosos le pueden ayudar a Néstor Lorenzo a identificar cuál es el equipo que quiere formar, más allá de un equipo defensivo, un equipo que de verdad logre más victorias que derrotas y empates. Entonces, yo creo que esto es un momento muy decisivo para que tanto los jugadores que no son tan claros se den a conocer y puedan demostrar que más allá de sus individualidades es importante entender que es un equipo consolidado que es la selección Colombia. No es cualquier selección y nosotros como colombianos pues siempre buscamos esa ficha clave para que puedan demostrar pues de qué están hechos. Entonces yo creo que es la oportunidad para que Néstor Lorenzo identifique cómo es que va a jugar y es prueba y error, identificar los laterales, los laterales y los centrales para lograr unos buenos resultados en el partido.
1: Lo que se espera con estos amistosos también es conocer los jugadores, saber, bueno, se les está dando la oportunidad, qué van a demostrar, qué se les va a ver, todo esto como en general, un nivel, pues digamos, de lo que se esperaba tal vez, un partido, una victoria, un empate y una derrota, tres compromisos. Entonces, a la expectativa de cuáles van a ser estos jugadores, claro, hay muchos que hicieron su debut ayer, se necesita darles más tiempo, están en clubes donde también el rendimiento es muy bueno. Entonces, jugadores en general, y siento yo que con esa tranquilidad me quedo de que hay jugadores que en los clubes están rindiendo, se les espera que sigan en ese nivel y darles mucho más tiempo en la selección, pues porque también sabemos el peso que es tener la camiseta de la Selección Colombia, ponerse la camiseta y bueno, representar al país, independientemente sea un amistoso, Copa América, en fin.
0: Y que no es lo mismo el rendimiento de los jugadores en clubs que en la Selección Colombia, sí. Quizás jueguen de forma diferente, entonces siento que también sería un punto clave identificar cómo funcionan en los clubs, que puede que les vaya muy bien en los clubs, puede que no les vaya también en la Selección Colombia, pero es un buen inicio donde Néstor Lorenzo tiene que tomar decisiones definitivas, armar un buen equipo y definitivamente para mí John Arias es uno de los jugadores llamados a tener mayor responsabilidad en la parte creativa en esta nueva etapa, pues con la salida de James y Juanfer.
1: Yo creo que igual ya, digamos, el tema de Juanfer y de James, pasar la página. Ya James hace mucho tiempo en la selección como que no estaba rindiendo. Y creo que los que están llegando, por decirlo, nuevos, se va a ver un gran conjunto de esta Selección Colombia. Y esperamos ver en los próximos compromisos amistosos y ya adentrándonos a eliminatorias por lo que se viene de esta Copa América. Bueno, necesitamos una gran Selección Colombia y necesitamos ver un buen nivel, pues porque la hinchada lo necesita, la selección lo necesita y el país también. 12:08 de la tarde, vamos con Bodytech y seguimos con la despedida de Lionel Andrés Messi.
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3: Doce y ocho de la noche. De la tarde, mediodía, qué pena. ¿Se imaginan de la noche un programa de mano a mano?
1: Estaríamos mucho público.
4: Daniela, ¿cómo estás? Un placer tenerte en nuestro mano a mano femenino del día de hoy.
0: Un gusto a ustedes, yo feliz de estar acá acompañándolas, por primera vez a mano deportivo.
4: Daniela, veo que eres de Millonarios, del cuadro embajador.
1: ¿Algún problema?
4: No, pues, ay, Catalina.
1: Pues yo solo pregunto, ¿no?
4: No.
1: Si hay algún problema.
4: Me gustaría preguntarle, porque es la primera vez que te veo, ¿de cómo viste a Millonarios Femenino en este torneo?
0: La verdad, yo las vi a las chicas muy bien consolidadas. Creo que puedo decir que se caracterizan por ser el equipo que rindió más competitivamente en esta temporada, porque hubo una buena fortaleza y una solidez defensiva. Obviamente hay que recordar que esa derrota contra Santa Fe en la vuelta pues no nos favoreció, pero este equipo que dirigió Angie Vega demostró

0: buen carácter y puedo decir que aunque no se nos dio la victoria, fue un equipo supremamente consolidado, terminó en el tercer lugar con 35 puntos, con 10 victorias, 5 empates y apenas una derrota. Entonces son números bastante favorecedores y que además marcó 32 goles y recibió solo 8. El solo hecho de solo haber recibido 8 son goles que nos favorecen para decir vamos por muy buen camino, muy buen consolidados y que además fue líder del grupo A. Entonces, mi análisis en general, siento que debimos dar ese último esfuerzo en la semifinal contra Santa Fe, que aunque pues no lo logramos, sí me pude dar cuenta que fue un gran paso, ¿sabes?, a la final y espero que también el próximo semestre sea igual y se nos dé la victoria.
1: Bueno, estas fueron las retroalimentaciones, tal vez queda Daniela Ocampo.
0: Sí, Ocampo, correcto.
1: Sobre Millonarios Femenino, las dirigidas por la profe Angie Vega. Bueno, siguiendo con nuestro tema, hablamos de Lionel Andrés Messi. Él hace ya unos días había publicado o se había confirmado su salida de la selección argentina, algo que asombró a muchos, a otros no tanto, porque de tal manera se lo esperaban. Un jugador que tiene historia, que tiene jerarquía, tiene liderazgo para competir, tiene garra, porque Messi es un muy buen jugador y es, siento que es uno de los mejores jugadores de la historia, podríamos decirlo de esa manera. El día de ayer tuvo un partido con la selección argentina, donde estuvieron varios jugadores de esa misma selección. ¿Cómo vimos o cómo se siente el ambiente? ¿Cómo se sintió el ambiente en el estadio, Cata?
2: Increíble, ¿no? Un ídolo. Una leyenda para los argentinos.
1: Para muchas personas en el mundo.
2: Sí, realmente. Pero digamos, como aterrizándolo a la afición argentina, creo que un referente, como lo fue Maradona en su momento. Y una despedida, creo que merecida para un gran jugador y un gran futbolista a nivel mundial. Creo que lo que hizo Lionel Messi en su carrera va a ser muy difícil como de compararlo con otros jugadores. Y yo digo, y a mi punto de vista, ¿está Lionel Messi? ¿Quién llegará? Esa es la pregunta, ¿no? La incógnita. Más allá de eso, una despedida pues con su familia, con todos los jugadores, el plantel técnico, con la afición, que creo que es muy importante. Y bueno, se va un 10 que marcó huella en la selección. Una despedida con mucho honor para Messi. Bueno, las palabras de él también, ¿no? Que va a ser difícil no volver a ponerse esa camiseta para jugar en el terreno de juego. Va a ser muy difícil para él asimilar todo esto, entonces creo que una despedida
1: dolorosa, como frustrante.
2: No, o pues digamos, yo no soy aficionada a Messi.
1: Yo tampoco.
2: Pero creo que una despedida como se lo merecía el gran 10 de la selección de Argentina. Y bueno, ahora, ¿quién va a llegar a suplir esa posición? Si es que va a haber alguien, ¿no? También es esa la incógnita.
1: Todas las personas en el mundo son reemplazables. Lo que no reemplaza es lo que fueron y lo que son en este momento. Pero alguien llegará, sea para bien, sea para mal. Todas las personas van a decir, no va a ser mejor que Messi. Pero alguien va a llegar a tomar ese puesto porque todos en la vida somos reemplazables. Messi fue un gran jugador, por ejemplo, en la MLS. Tengo el dato, tiene 24 partidos jugados, 21 goles, 11 asistencias y 3 tarjetas amarillas. El rendimiento del jugador del 10 de la selección ha sido muy regular en los últimos años. Siento que es un jugador que tiene historia y mucha garra para ganar las cosas. Es un jugador que viene del fútbol argentino, se destaca principalmente por tener partidos donde van perdiendo y sacan fuerza, sacan garra, lo empatan y lo remontan. La selección argentina hizo muchas veces esto en el Mundial, partidos donde Messi tuvo bastante protagonismo, pero no deja de doler, tal vez a su fanaticada, a sus fans, el hecho de que se retire de la selección. Messi, ídolo, se va siendo ídolo de la selección argentina y referente para muchos jugadores, tal vez. ¿Qué opinas tú, Daniela?
0: Sí, definitivamente yo creo que Lionel Messi marca una etapa súper importante para la hinchada, no solamente argentina, sino para muchas personas que lo siguen. Hay obviamente gente que no está a favor de Messi, otra gente que sí. Las opiniones son muy divididas. Sin embargo, en la despedida de ayer me pareció que lo despidieron como debía ser, el Monumental recibió a Messi con más de 85 mil personas, no solamente con su familia, sino hubo homenajes, la camiseta extendida en la cancha, la música, mensajes de agradecimiento de sus compañeros, y en el minuto 10 incluso el partido se detuvo para que el estadio entero le dedicara una ovación. Me pareció que era la despedida que se tenía que hacer. Hay ciclos que se cierran, él ya había cumplido pues su etapa, ya se había mencionado anteriormente que se retiraba de la selección, y sin duda alguna el momento del himno fue uno de los más emocionantes, cuando salió acompañado por sus hijos, Thiago, Mateo y Ciro, porque evidentemente no pudo contener las lágrimas. La canción fue una canción que verdaderamente no solo a él, sino a la hinchada, se conmovieron absolutamente todos. Y me pareció también súper profundo la frase que deja de que fue un orgullo para él vestir esa camiseta por más de 20 años. Para ningún jugador es fácil retirarse de una selección así, y obviamente el legado que deja tanto en los corazones de los argentinos como en aquellos que lo siguen es demasiado grande, y pues es una relación que terminó convirtiéndolo a él en historia. O sea, es una historia que lo vamos a recordar así como recordamos a Maradona. Y seguramente pues ahí vamos a verlo. Yo tengo aquí unos datos, que con Argentina, con la selección, jugó 208 partidos, 126 goles y 67 asistencias, ganó hasta 6 títulos. Yo creo que es uno de los jugadores que puede decir es el más completo, una Copa del Mundo, dos Copa América, una finalísima, un oro olímpico y un Mundial sub-20. Esto lo identifica él como lo dicen el GOAT o el ídolo más grande, y esperemos, así como decía hace unos minutos Catalina, que llega para la selección argentina, y cuál será ese jugador o ese 10 que lo reemplazará.

0: ha sido grande después de dar todo por un equipo y ya tener que irse porque tal vez le tiene que dar el lugar a otros o simplemente quiere seguir cumpliendo sus sueños en otra parte o sumar goles en su equipo? Es totalmente comprendible.
1: Comprensible.
0: Compresivo. ¿Cómo?
1: Comprensible.
0: Comprensible, comprendible. Muy bien. Pero bueno, ya que está el señor Barbosa, cuéntenos cómo vio la despedida de...
1: Yo no vi eso.
0: ¿Por
1: Porque
0: qué?
1: yo estaba viendo a mis. Yo no soy hincha de Argentina ni me sé, yo soy hincha. Bueno, veo a
0: Ah,
1: mi
0: bueno,
1: selección.
0: a David. ¿Eres hincha de qué?
1: ¿De la selección?
0: De la selección.
1: Sí.
0: A David le gusta mucho el tema de Cristiano Ronaldo y él sabe el porqué. Él se leyó muy juicioso el día de ayer todo lo que el jugador puso en sus
1: Instagram.
0: redes sociales, en su Instagram. Cambiemos ya de tema, 12 y 21 de la tarde. Pasemos a el tema de Cristiano Ronaldo se despide de la selección de Portugal.
1: Primero no se despide.
0: Bueno,
1: Partamos de ahí.
0: salió.
1: Más que salió despedirse, aclaró lo que sucedió en la concentración. O sea, él en el comunicado de casi 7 páginas, 7 publicaciones en slides en Instagram, no más, yo creo que fueron como 12, dio a entender por qué salió y pues principalmente disculparse con el pueblo portugués, porque él, más allá de ser un referente para el mundo, es el máximo ídolo junto a Eusebio. Entonces creo que era necesario que explicara lo que sucedió y él es muy respetuoso y deja unas frases muy importantes. En lo personal, la palabra es muy importante. Y cuando usted le da la palabra a alguien, tiene que cumplirla. Y fue algo, el detonante por el cual, bien o mal, para mí, pues mal, claramente, más allá de que sea mi ídolo y todo lo que usted quiera, para mí fue muy mal hecho lo que hizo Cristiano. Porque ese no es el ejemplo que usted, como capitán y referente, le puede dar a las nuevas generaciones de la selección de Portugal. Uno, dos. Si usted se pone a mirar. Cristiano Ronaldo dice, yo hablé con Jorge Jesús, yo dije que no puedo jugar todos los partidos pues por la carga física, porque muchos viajes y demás. Se llegó a un acuerdo de que él iba a jugar de local en el Estadio do Dragão de Lisboa. Y no lo cumplió. Listo, Cristiano dijo, listo, no cumplió su palabra. Conversaron, Jorge Jesús le dio su palabra de que en la conferencia de prensa, previo al partido frente a Dinamarca, iba a contar qué fue lo que pasó y que iba a quizás a tener unos minutos ese partido que se disputó allá en terreno danés. Primero no jugó. Lo hizo calentar como media hora, no jugó. Segundo, en la rueda de prensa tampoco dio declaraciones de si había llegado a un acuerdo o no. Eso fue lo que lo molestó. Habló con el presidente, dijo que no iba a permitir esas faltas de respeto y pues por eso su decisión de irse de la convocatoria, más allá por ese tema de que se sintió irrespetado después de todo lo que ha hecho para su selección. Ahora, él en el comunicado en ningún momento dice que se retira de la selección. Al contrario, dice que si el cuerpo técnico lo decide y lo quiere llamar, que él va a estar dispuesto siempre y cuando él tenga el rendimiento y todas las condiciones dadas para volver. Pero en este momento, pues que va a apoyar a la selección, que sabe que va a acarrear una sanción y que posiblemente la federación lo vaya a sancionar, más allá de que se llame Cristiano, Messi, James, lo que usted quiera, va a tener una sanción porque pues eso es un acto de indisciplina. Y que él va a cumplir su sanción y va a esperar el llamado de su selección siempre y cuando Jorge Jesús así lo determine. Yo creo que ese camerino de la selección de Portugal está más roto desde hace mucho tiempo. Y hay jugadores que no soportan a Cristiano Ronaldo. Se mire, y ayer analizábamos, Laura, como en la selección argentina arropan a Messi. Le pegan una patada a Messi en un partido, sale Paredes, sale Paul, sale Otamendi, salen todos allá. Le pasa algo a Cristiano, Bruno Fernández antes pelea, se miran. Porque con el funcionamiento ya en la pelotica, para hablar de la pelotica, Portugal se ve mejor cuando Cristiano está en campo. Y cuando está en campo, no se la pasan. O sea, va a sonar muy bicho lover y todo lo que usted quiera, pero es que es en serio. Si usted tiene un jugador referente como Cristiano, usted tiene que darle los balones a él. O como hacía Argentina. Messi solucione. En Portugal no
0: Así
1: lo
0: es.
1: hacen. En Portugal hay jugadores que quieren ser ídolos, quieren ser capitanes y ver a Cristiano Ronaldo es como envidia
0: Envidia.
1: el ego que les gana. Entonces yo creo que pasa por ese lado.
2: Y que Messi no se esforzaba tanto. Ayer

0: en el partido no, pues simplemente caminó, y ya en los últimos partidos que jugaba Messi simplemente caminaba, que era la diferencia con Cristiano Ronaldo, que para mí sí, aunque yo no doy, yo la verdad voy mucho por Messi, pero sí puedo decir que no es un jugador como que yo diga, uf, se esforzó un montón como Cristiano Ronaldo, ¿no? Y que tiene un equipo mejor consolidado, sí es cierto. Porque pues, si no estoy mal, el Cristiano Ronaldo tiene otra carta que va a publicar, ahí sí, de despedida, en dado caso de despedirse de Portugal, de la selección.
1: Y él fue el que dijo que ya la tenía.
2: Sí, que él sí. Dijo que luego de la eliminación en el avión había escrito una carta. Exacto. Que se la iba a dar al pueblo portugués cuando estaba el tiempo determinado para eso. Posiblemente era después de aterrizar y pues vacaciones y todo lo que quiera. Pero yo creo, y es mi percepción, que Cristiano después de la eliminación se iba a retirar de la selección. Pero lo convencen porque Jorge Jesús lo conocía del Al Nassr, y entonces, claro, va a decir, bueno, yo a este tipo ya lo conozco, me gusta ese nombre, me voy a quedar y voy a luchar por la Eurocopa en 2 años, ahorita por la Nations League, y veo muy lejos que sea un próximo Mundial, él lo dijo, este prácticamente es mi último Mundial, pero sí le da esa luz de espera de una posible Eurocopa en 2 años.
1: Este tema de Cristiano Ronaldo en redes sociales ha sido muy mediático porque varios de sus aficionados, o sea, bueno, de sus fanáticos, no estaban de acuerdo con el comportamiento que tomó la institución con Cristiano Ronaldo. Y empezaron a dejar de seguir la cuenta de Instagram de la selección, dejándolos casi sin 1,000 personas.
0: Creo que 1,000 seguidores.
1: 1,000 seguidores. Porque no les pareció, y es lo que dice David, Cristiano Ronaldo también es ídolo, también es un referente muy importante en la historia del fútbol. Y imagínense, si lo ven así desde adentro en la institución, ¿qué podemos esperar de cómo lo pueden ver acá afuera? Si acá afuera es muy diferente la visión que se le tiene al jugador. Y es por lo que estaba diciendo David. La experiencia que tal vez tiene Cristiano Ronaldo no la pueden tener muchos jugadores dentro del mismo equipo. Sin embargo, ese tema de las individualidades lo vimos en el Mundial, y es lo que Daniela estaba diciendo, a Messi se la pasaban, y para que metiera el gol tenía que estar ahí enfrentico, ahí sin ningún defensa del otro equipo, para que Messi anotara el gol. Con Cristiano es muy diferente, y siempre ha sido así, siempre lo he visto así.
2: No, ¿sabe que no es tanto eso? Es que Messi siempre estuvo muy bien arropado. Cristiano, más allá de que estaba en el Real Madrid, grandes figuras, en la Juve y todo eso, creo que el mundo, o más allá del mundo, creo que hubo gente que prefirió más el talento que el esfuerzo en algunas ocasiones. Para mí, David Barbosa, mi ídolo es Cristiano Ronaldo, por todo lo que hizo. O sea, él luchó prácticamente contra el sistema en muchas ocasiones, pero el mejor jugador de todos los tiempos, y no va a haber nadie como él, es Messi. O sea, Messi es talento puro. Messi, usted le puede solucionar un partido. O nos olvidamos ese Messi desde el 2010 hasta el 2017, cómo solucionaba partido solo. Sí. Cómo en ese Barcelona del 2019 jugó solo. Sí. O sea,

0: y espero que sea así, de la 10 va por el lado de Nico Paz. Porque es un peladito joven y que, o sea, con muy poco en un equipo como Como está saliendo figura. Y es un peladito que tiene como 21 años.
1: Yo creo que él lo sabe también.
0: Y él lo sabe que él va a ser el próximo.
1: Sí.
0: Correa, pues vistió la 10 hace muy poquito, pero es que Correa ya cuántos años tiene. Tiene como 32 años y juega en River. Es ese cambio generacional y lo están haciendo. Listo, gracias Otamendi, gracias De Paul. Paredes también como que está en ese vilo de que se puede ya retirar de la selección. Bueno, ahora Messi, queda Julián Álvarez, queda Nico Paz, queda...

0: Equipos, no sé, Millonarios creo que no.
1: No, Millonarios ya tienen las
0: Ya
1: tres
0: tienen
1: fechas.
0: las fechas
1: Sí.
0: completas.
2: 13 partidos jugados.
0: Sí. Son, bueno, por lo que estoy leyendo, los ajustes confirmados son como una estrategia para manejar la congestión de juegos y mantener. Es que siento que eso se lo puso el mismo Nacional por los partidos amistosos. De por sí, ellos ya habían visto, podríamos decirlo
1: Pero
0: así,
1: tiene.
0: un hueco
1: No, no, no, es que
0: por
1: hay.
0: los partidos aplazados anteriores, por la Dimayor, y empiezan más amistoso tras amistoso, amistoso con amistoso.
1: Por eso es una mala planeación de su presidente y. A ver.
0: Sí, realmente,
1: A
0: y eso
1: ver,
0: lo
1: la
0: hemos
1: Dimayor
0: dicho
1: debería
0: muchas
1: estar
0: veces.
1: mirando y debería imponer. Ustedes fueron los que hicieron lo del tema del amistoso. Ustedes van a jugar donde haya una plaza porque no podemos seguir corriendo el calendario. Porque es que como ustedes quieren jugar en el Atanasio, ¿cuántas
2: Exacto.
1: veces a Millonarios en el Campín les tocó buscar plaza? Porque aquí por el tema de los conciertos no les
2: No se
1: daban el
2: podía.
1: Campín.
0: ¿Cuántos?
1: Lo hicieron contra Boyacá Chicó,
0: ¿Dónde jugaron?
1: contra Patriotas,
0: Con Boyacá Chicó, ¿dónde jugaron?
1: en el Estadio Belo Horizonte Durrey Pelé. Jugaron dos veces allá, contra el Chicó y contra Patriotas. El año pasado, bueno, el gol de Llaneros hace como 2 años. Y también mismo esa misma temporada contra el Chicó allá, en la última fecha. Entonces, si no hay estadio, que es el estadio que ustedes quieren jugar, pues entonces vayan y busquen otra plaza. No es nuestra culpa de que ustedes no tengan estadio, primero y segundo, ya han priorizado el tema de los amistosos por encima de la liga local, que es una planeación que Dimayor ya había sacado. Sumado a eso, el tema del terremoto que tuvieron que mover todas las
0: Y
1: fechas.
0: fuera eso, por ese tema del terremoto, hubo un partido amistoso en Macam, Colombia, en Miami, con el América.
1: Exacto, listo. ¿Por qué no pueden
0: Bueno,
1: hacer ese
0: ese
1: amistoso acá?
0: que yo también pregunté lo mismo, ¿y sabe qué me
1: ¿O por qué no
0: respondieron?
1: lo hacen el amistoso en otro tiempo que no sea correspondiente a lo que se está
0: Sí,
1: jugando ahorita
0: ¿sabe
1: mismo en
0: qué me
1: liga?
0: respondieron
1: Pues
0: a
1: si
0: eso?
1: quieren
0: No, es
1: hacer
0: que
1: algo.
0: allá en Estados Unidos la cuestión monetaria es más.
1: Ah, bueno, perfecto. Priorizan tanto, lo que tanto critican lo están haciendo.
0: Es que ese suplemento monetario iba para las víctimas, cabe recalcar, ¿no?
1: Perfecto, mala, ge
0: Pero
1: mala,
0: igual
1: mala gestión de su presidente y
0: el
1: todo lo que
0: partido
1: hace Nacional.
0: no
1: Porque si es
0: tenía por
1: por
0: qué
1: plata,
0: haberse.
1: coja dos boleterías de dos partidos y lo que hizo iba a ser Millonarios con Barranquilla. Le damos el 100% de la boletería a los damnificados. Si es por tema de plata e ir a ayudar a las personas que tuvieron esa
0: Luego
1: contingencia.
0: tenemos el amistoso con Chapecoense, siento que fue un amistoso que se pudo haber hecho en noviembre, cumpliendo ya el año exacto, pero el equipo lo decidió
1: No,
0: hacer
1: ni,
0: hace
1: inclusive ni
0: 8 o
1: siquiera en
0: 15
1: noviembre,
0: días.
1: hágalo en enero, porque en noviembre estamos a final de liga y entran los
0: Exactamente.
1: cuadrangulares. Y
0: Y
1: si lo
0: ahí va otra cosa, por eso,
1: llegan
0: y
1: a hacer, después
0: si
1: se quejan, oye, es que mis jugadores
0: entran.
1: vienen cansados, entonces ¿cómo es posible? Es que uno ya conoce cómo es el modus
0: Sí,
1: operandi de
0: ay,
1: Nacional.
0: sí.
2: Sí.
0: Así son. Entonces, realmente sí me disgustó un poco el tema y más que lo ponga el equipo, porque son cosas que los equipos venían peleando, los equipos venían diciendo, ¿por qué la Dimayor cambia las fechas, corre el calendario? Se entiende que fue por el terremoto el pasado 10 de agosto y se entiende porque, bueno, eso fue otra polémica también, que la Dimayor corrió fechas. Y el viernes de esa misma semana del terremoto ya estaban programadas para iniciar el sábado. Entonces, siento que el tema del calendario y las fechas han sido muy polémicos este año. Lo he sentido más fuerte este año y me molesta que lo haya exigido el club porque Nacional todavía tiene partidos pendientes. Todavía, ahorita, todavía Lucas González puede estar buscando, porque es un director técnico que ha alternado a los jugadores, ¿no? En partido, pero siento que eso ha bajado el rendimiento de todos los jugadores. Primero, rotarlos. Y segundo, que no estemos jugando las fechas completas y al tiempo que es. Por ejemplo, el partido de Nacional era hoy. Hoy miércoles 7 de octubre, lo pasaron para el día de mañana a las 6 y 5 de la tarde.
2: Yo siento que el tema de Nacional se va a sobrecargar, porque ustedes tienen partidos supremamente acumulados y ya va a llegar en un punto en que igual se van a cansar los jugadores y no les va a dar tiempo de espera de partido entre partido. creería lo mismo, o sea, yo creo que tanto el amistoso como el otro lo hubieran podido hacer.

0: hacer después. O incluso con una jugando una de liga y que la mitad de la taquilla, no sé, se lo hubieran donado. Porque sí es preocupante, o sea, y obviamente yo siento también que esto es un problema obviamente interno del club. El club debe también ser consciente de eso y no sé qué está esperando, la verdad.
1: 12:43, ya casi se nos acaba el mano a mano femenino que tuvimos el día de hoy. Catalina ya no nos puede acompañar, pero nos acompaña Daniela. Yo quiero que Daniela nos cuente cómo ve a este Millonarios para ganar una estrella este semestre.
2: Ya me va a quitar el tema de Casa Azul.
1: Ah, no tenían mujeres azules.
2: Me va a quitar
1: No
2: el tema
1: van
2: de
1: a
2: Casa Azul.
1: tener mujeres azules, qué pena. Ahí, así rapidito. Es que hasta ahora la conozco.
2: Invítame un café.
0: No, Millonarios está bien, Millonarios está arrancando.
2: ¿Bien?
1: Bien,
0: Yo
1: definamos
0: sí.
2: Pero
0: O
2: bien
0: sea,
2: mal.
0: obviamente, no, David, porque es que la verdad, y te voy a ser muy sincera, el Millonarios antes del semestre pasado estaba en derrota, al menos se ha podido sostener. Que haya tenido 5 victorias y 6 empates, eso es lo que me preocupa.
2: Entonces está
0: Porque
2: bien.
0: los empates, por más de que sumen puntos, se tiene que buscar una victoria. Y que siento que, no sé, le hace falta como más en cuanto, no porque no tiene tantos goles en contra, ¿sabes? Le falta más es definición de goles, porque no tiene tantos goles en contra. Entonces ahí sería como replantear.
1: Pero el no tener goles en contra no significa que el equipo tenga un estilo de juego definido o que le esté o que tenga un rendimiento muy regular en los partidos.
0: Lo único que voy a decir es que nosotros dependemos de los próximos partidos que juguemos, que sí o sí tienen que ser victorias y ganarnos puntos para mantenernos
2: Pero a
0: dentro
2: ver,
0: de los
2: ¿dependemos
0: ocho.
2: de nosotros o de los demás?
0: Ambos.
2: Ah, bueno. ¿Y te parece justo que Millonarios depende de los demás?
0: No.
2: Ah, bueno, entonces no está bien. Millonarios no está bien. Partamos de ahí.
0: Pero no ha jugado mal como jugaba
2: Ha
0: antes.
2: jugado terrible. Ah, yo te pregunto a ti aquí con todo el respeto, amor, que yo le tengo a todas las personas. Como siempre, yo me
3: A
2: caracterizo.
3: todas.
0: ¿Qué,
3: qué?
0: Pregúntame.
2: Yo
0: A
2: te me
3: todas,
2: tienes
3: a
2: que
3: todas.
2: responder con toda sinceridad y bien estructurado. ¿A qué juega este Millonarios?
0: Es que el tema es que juegan a que no les hagan
2: Listo,
0: goles.
2: perfecto, no juega nada. Porque es que
0: Pero.
2: uno juega los partidos es para ganar.
0: Sí,
2: ¿O
0: no.
2: no?
0: No, sí. O sea,
2: ¿A qué juega este
0: en eso
2: Millonarios?
0: estamos claros. En eso estamos claros. Por eso digo. Estamos dentro de los hechos, pero estamos peligrando. Si Millonarios no pone de su parte, obviamente dependemos de los otros partidos que nos sumen, porque tenemos a Tolima, creo que a un punto, o a 2 puntos, y Independiente Medellín a 1 punto. Y ahí nos ponen en riesgo frente a los otros partidos que juguemos. Entonces, sí o sí dependemos de las victorias de Millonarios y que ganemos. Y me gustaría también ver más a Cuadrado en esta selección,
1: Bueno,
0: en este club.
1: Millonarios se encuentra en el puesto número 6. En los últimos 5 partidos ha ganado 2 y ha empatado otros 2. Tiene 21 puntos, goles de diferencia 7, goles en contra 11 y goles a favor 18. Digamos que como lo plantea la tabla de posiciones, a Millonarios no le va tan mal en el tema de resultados porque lo saca. Pero es lo que tú dices, ellos están jugando a no dejarse meter gol.
0: No, y faltan más partidos, que ese es el tema.
1: Claro,
0: No
1: pero
0: se ha
1: es el
0: terminado.
1: equipo que las tiene completas y va de sextas.
0: Pero tenemos el de Once Caldas, que también es clave. O sea, si no ganamos, ahí sí me preocupa.
2: Es que el tema pasa por... Primero no tenía que haber sacado Bustos. Bien o mal, a mí en lo personal no me gustaba lo que jugaba el equipo, pero daba resultados.
1: Siento que están dando más resultados con Bustos que lo que están dando con
2: Pero
1: Gamero.
2: traer un tipo como Gamero, que dejó botado el equipo el 31 de diciembre. Primero y dos, que sacó allá de las penumbras al casi retirado Steven Vega para ponerlo titular. ¿Qué carácter y qué jerarquía tiene un tipo como Gamero? Gamero ya perdió toda la credibilidad en Millonarios. Uno, dos, no juega nada este equipo. ¿Qué identidad tiene Millonarios? Ninguna. Con este tipo que hemos eliminado y una vergüenza histórica contra el último de la B.
0: Con Barranquilla, sí.
2: Contra el último de la B. O sea, Millonarios no viene bien, viene pésimo, viene mal porque no jugamos a nada. Tengo entendido que Andrés Upiñal, el goleador de la liga pasada, no ha hecho, o sea, no ha hecho más de 4 goles en Millonarios. Tengo a Félix Silva, o sea, no.
1: 12:47.
2: Tengo una directora que no me deja hablar, peor.
1: Ay, pero espere, ya lo dejo hablar. 12:47 y para terminar el tema de Millonarios con Daniela y David, vamos con Siker y con Canapro.
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1: Y 49 y vamos cerrando este mano a mano, por favor.
2: ¿Qué si se acaba a las 12:50?
1: Claro,
2: nos quedan 5 minutos,
1: para que
2: cerrando, pues, no, se me va a quitar a mí el micrófono, se me va a censurar. No,
1: pues si sigue así grosero, duerma en el sofá. mentira, a ver, siga con su respectivo comentario sobre Millonarios.
2: Yo hago caso a lo que usted me diga.
1: Siga con el respectivo comentario de Millonarios.

0: derecho.
1: Segundo? ¿Ah? Ese segundo semestre, John Mier, qué raro.
0: Ah, sí, era uno de los mejores fichajes, pero pues se lesionó. Es una baja muy sensible.
2: No, y que han habido bajas importantes, no, porque han habido muchos jugadores lesionados. Eso también
1: afecta al equipo. Sí, Chaverra.
0: Claro. Ay, yo espero más de Chaverra. Yo le tengo
2: a veces juega bien, a veces juega mal.
1: Tiene partidos de partidos.
0: La Chaverriña, sí.
1: Aguirre. ¿El ha tapado? James Aguirre, sí. Yo le he visto, creo que le vi un partido.
0: No, Millonarios, ninguno.
1: ¿No?
2: Sí, ¿no?
0: Esas cosas que no critican, no, James no ha tapado. En oficial no ha tapado. Contra Universitario de Perú tapó.
1: Contra
0: Universitario de Perú, ¿cierto? ¿O fue Burray?
1: Sí. No, porque Burray.
0: Fue Burray con Universitario de Perú, James Aguirre no ha tapado.
1: Pero Burray no tapó con Colo-Colo.
0: No, fue por eso, James Aguirre no ha tapado.
1: Bueno, y el último que siento que es el que más ustedes esperan es Juan Guillermo Cuadrado.
0: Que en el partido en el que debutó mostró cosas muy interesantes. Obviamente se le notó la falta de ritmo.
1: Yo estoy en desacuerdo con ese debut.
2: Sí, de acuerdo.
0: ¿Está en desacuerdo?
1: Siento que él tuvo que haber, en el debut, tuvo que haber debutado en Bogotá con el estadio lleno.
0: No tiene nada que ver una cosa con la otra.
1: Siento que, sí, para mí...
2: Pero igual debut
1: Juan
2: es
1: Guillermo,
2: debut.
1: No, pero para mí
2: aquí,
1: tenía
2: sea
1: que...
2: aquí, en otro lado, estaba jugando con Millos.
0: Debut acá,
1: y
0: debut
1: el tema es que
0: Medellín,
1: Millonarios...
0: Sea, va, tiene que rendir igual. O sea, eso es cuento...
1: El tema es que a Juan Guillermo Cuadrado lo meten a debutar. Porque Millonarios lo necesita.
0: Pues obvio.
1: Un lateral.
0: No, lateral no. Primero extremo. Jugó de lateral, jugó de extremo. De extremo, no informe, señorita, por favor.
1: Extremo.
0: Dos, Juan Guillermo Cuadrado es hasta hoy de los más técnicos por encima de James Rodríguez.
2: Sí.
0: Y que viene con ritmo.
1: Bueno, eso puede ser, eso es un tema que puede ser amplio. Y no lo tocaremos el día de hoy porque son las 12:54. No, señores, que tenemos que seguir con la programación. Tenemos que seguir con la programación.
0: Tengo 2 horas de programa la señorita directora y ahora sí que hay que
1: debatir,
0: sí. No me deja.
1: No, pues ya no, porque ya llegó tarde, 12:54. Tenemos que seguir con la programación. Daniela, tus últimas retroalimentaciones de tu equipo, tus últimos comentarios de este programa.
2: No, que dependemos de los siguientes partidos que juguemos, que si no ganamos y no logramos los 3 puntos, al menos para conseguir mínimo 30 puntos para clasificarnos en los 8, otros equipos nos van a ganar la ventaja y quedamos por fuera.
1: David.
0: Nada, que aquí me silenciaron, me quitaron el micrófono, ¿Sabes qué? Yo mejor me voy, chao.
1: No le quité el micrófono yo. Muchas gracias a todas las personas que se conectaron y estuvieron con nosotros acompañándonos en este mano a mano femenino. Les habló Laura Martínez y los dejo con la programación de ASB.
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1: Radio,
0: por favor, señorita.
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1: Se abre debate por los alcances del estatuto antiterrorista, así habla el país político. Iván Cepeda cuestionó el estatuto antiterrorista, Hernán Cadavid salió en defensa de la medida. El ministro del Interior, Rodrigo Lara, confirmó los puntos determinantes que anticipó este diario y complementó con un dato clave. Dijo que son más de 130 artículos y reiteró que la inclusión de grupos criminales a los listados de organizaciones terroristas tendrá una instancia superior. En otro

0: noticias locales, la paloma de paz de Otero se cayó del tercer piso del Museo Nacional. La bella y muy política escultura de 70 fue enviada al final del gobierno Santos al Museo Nacional. Petro pidió que fuera devuelta a Palacio y al terminar su gobierno la retornó al museo. Allí estaba exhibida cuando sucedió algo que nadie esperaba. Un estudiante de licenciatura de educación artística que visitaba el museo se acercó demasiado para tomarse una foto con la icónica obra y accidentalmente empujó el pedestal de la paloma. En noticias nacionales, Abelardo de la Espriella reaccionó a marchas anunciadas por el CRIC y les hizo una advertencia. Este gobierno no se deja amenazar. De acuerdo con el grupo étnico, se tendrán jornadas de protestas en el departamento entre el 11 de octubre y el 14. Esto, según información, fue denominado como cumbre indígena y movilización social por la vida y habrá un diálogo con organizaciones sociales. No voy a permitir bloqueos de ninguna clase, violencia ni acciones destinadas a paralizar las regiones, dijo el presidente Abelardo de la Espriella. Esto fue un avance del sistema informativo de ASB Colmundo Radio con Laura Martínez.
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0: 1:02 de la tarde, sean todos bienvenidos a esta su casa, la Casa Azul Radio, un programa hecho para hinchas de hinchas, para hinchas de Millonarios, como siempre, con la mejor información, la mejor actitud y como siempre, hablar de nuestro querido y amado Millonarios, que a pesar de etapas, circunstancias, momentos difíciles, siempre vamos a estar aquí, los siempre fieles, los hinchas, en todo momento. Un saludo a cada uno de los integrantes de acá en la mesa. Señorita Saray, ¿cómo está? Bienvenida a esta su casa, la Casa Azul Radio.
1: Hola David, ¿cómo estás? Yo no tan bien después de ese partido contra Barranquilla, aunque ya lo analizaron acá, pero muy triste, pues por perder contra un equipo del peor de la B, por no decir más. Pero buenas tardes a todos los oyentes también que se están conectando y bueno, esperen el grandioso programa de hoy.
0: Señorita, hoy tenemos nueva compañera, bueno, hoy está con nosotros, Daniela Ocampo. Daniela, bienvenida hasta su casa, la Casa Azul Radio.
2: Hola David, un gusto, azules tardes, muy feliz de acompañarlos, a ti también Saray, un gusto y nada, dispuesto a hablar de Millonarios porque la verdad, como lo dice mi compañera, no ha dado muy buenos resultados, pero pues nada, aquí hablando de Millonarios nuevamente.
0: Mire, y un saludo también, está con nosotros desde Trabajo de Campo, como siempre. Si no está Camilo, está la señorita Melanie, pero entre los dos se turnan para hacer Trabajo de Campo. Melanie, ¿cómo estás? Bienvenida hasta su casa, la Casa Azul Radio.
3: David, un saludo para usted. Por supuesto que no dejamos abandonado el puesto de trabajo como debe ser y nos estamos alternando con el señor Camilo para traerles toda la información de Millonarios. Un feliz miércoles para todos los que se conectan. Gracias por estar atentos a las noticias que les traemos y con el reto de salir, digamos, y es entre muchas comillas, del bache en el que nosotros mismos nos metimos al quedar eliminados de Copa.
0: Bueno, estos son los titulares para el programa del día de hoy. Hoy, bueno, vamos con estos titulares. Convocatorias y novedades del equipo para enfrentar mañana a Fortaleza. Análisis táctico, ¿qué debe hacer? ¿Cómo ganarle a este equipo allá en el Estadio Metropolitano de Techo? Más allá de la vergüenza de lo que ocurrió en Barranquilla, ¿cuáles son los responsables, las consecuencias y demás? Y preguntarle al hincha hoy en el programa, la pregunta del día, ¿qué hacer? ¿Cómo ganarle a Fortaleza? ¿Qué debe hacer este Millonarios? Puesto que uno le pregunta al hincha, ¿a qué juega este Millonarios? Y muchos de ellos dicen, no sé, no tiene una identidad. Le pregunto a usted, oyente, que está en nuestras redes sociales, ¿qué hacer? ¿Cómo ganarle a Fortaleza ya en Techo? No es el super equipo tampoco, ¿no? No vengamos a decir acá mentiras. No es el super equipo. Pero vea, un equipo de la B, el último de la B, nos eliminó. Nos hizo mejor partido más allá de los penales. Vamos a presentar esta hora de Millonarios, esta hora de la Casa Azul Radio con ASB Noticias 6 AM.

0: Uno ya no sabe qué esperar de este Millonarios. Primero nos eliminó un equipo de la B, como Barranquilla, en una tanda de penales. Pero más allá de esa tanda de penales, del penalti mal pitado, de la supuesta mano del Castillo, no definimos en los 90 minutos, no hay una identidad clara de juego de este Millonarios. Ahora, ¿qué debía hacer este Millonarios para ganar la Fortaleza el día de mañana?
1: La verdad, David, es que en mi concepto hay mucha responsabilidad desde la configuración de la nómina en campo. Es decir, los cambios no fueron fructíferos. Millonarios, pese a que mejoró un poco y que al final se acordó que estaba yéndose a una serie de definición por penales, pues en realidad no pudo elaborar juego y atacamos a quienes estaban dando una mano en esa elaboración de juego, un poco discreto también, y es un tema también de jugadores. Pero ahora, un equipo como Millonarios, uno esperaría que cuando juegue mal saque esa jerarquía de la que tanto se habla en el deporte, para que a través de eso pueda llegar un resultado. Lastimosamente, sí, como usted lo indica, si en los 90 minutos no se pudo, pese al penal, igual Millonarios en los 90 minutos debió haber hecho los méritos para pasar de fase. En este partido contra Fortaleza pasa algo muy similar, y es que uno dice, ay, es un rival en el que uno esperaría que Millonarios gane, y sobre todo por el calendario que le queda a Millonarios y los puntos que le hacen falta para alcanzar ese grupo de los 8. Pero futbolísticamente, en realidad, el problema es más que en qué hacer para atacar al rival, es qué hacer para que Millonarios juegue bien, porque las individualidades están en muy bajo nivel, y eso es lo que más nos ha afectado durante los últimos partidos, y es muy difícil que Millonarios tenga una posesión de balón efectiva que le permita llegar al arco rival. La elaboración en Millonarios está caídísima.
0: Porque mire, Saray, hay muchísimas cosas que corregir, y lo dijo Melanie hace un momento. A veces las decisiones en el banquillo son las que perjudican a Millonarios, y en ese segundo tiempo en particular. Porque uno dice, bueno, bien o mal, Daniel Ruiz o Macalister Silva con un pase filtrado te pueden definir un partido, teniendo a André Estupiñán, que es lo que tanto se critica, en su posición natural. Ya no más con ese invento de que André Estupiñán tiene que entrar, que juegue extremo por derecha. Ahí se pierde. Saray, ¿qué debe corregir este Millonarios de lo que se hizo en Barranquilla ahora de cara a lo que va a ser el partido del día de mañana?
2: Yo creo que es precisamente eso, David, lo que tú mencionas, no poner a los jugadores a experimentarlos en posiciones que no son las de ellos. Precisamente André Estupiñán no funciona, y si Gamero ya lo sabe, ¿para qué lo vuelve a explotar por ahí? Porque es que ya van varios partidos que lo mete y lo mete por ese lado, pues ya por ahí no es. O sea, ya es cambiar el planteamiento desde Gamero, porque eso es lo que está pasando, y poder explotar los jugadores de otra forma. André Estupiñán le va muy bien en su posición natural, entonces ¿por qué no ponerlo desde el inicio del partido en su posición? Y también, bueno, lo que dices y lo que decía Melanie, este no es, más que todo, no es un equipo grande, por decirlo así, de la liga. Pero como siempre, vuelve y se dice, se le complica, así como con Barranquilla. Entonces, hay que tomar medidas porque no son los

0: totalmente, David. O sea, por eso lo mencionaba anteriormente, necesitamos de victorias de los próximos partidos, porque si no ganamos, la hinchada ya no va a aguantar más. Es que ya no nos sirve un empate, necesitamos una victoria. Estamos cansados de empate tras empate tras empate y de solo sumar un punto. Y no solamente es que dependamos de, o sea, de nosotros mismos, de cómo vamos a depender también de otros equipos. Entonces, no, o sea, es de verdad supremamente irrespetuoso también para la hinchada, que tras del hecho se abona, porque nuestra hinchada es demasiado fiel y nos abonamos una y otra vez, pero queremos ver resultados. Y como ya lo mencionábamos, Gamero ya conoce el plantel del equipo, ya sabe cómo juega el equipo, no es para que experimente, y menos ahorita que ya estamos finalizando con los últimos partidos que nos quedan y ya dependemos es de goles. Entonces yo espero que de verdad haya contundencia y definición en la parte de arriba para marcar esos goles, y que el partido mañana que enfrentamos con Fortaleza sea de, o sea, aprovechemos ese partido, y también el de Once Caldas, que yo sé que nos puedan dar una victoria si Gamero logra ubicar bien a los jugadores y se logra defender bien. No solo basta con no dejarnos meter gol, sino nos basta es con hacer gol, porque así se gana un partido.
1: Saray, ¿qué hacer con este Millonarios?
2: Es que yo creo
1: ya
2: que...
1: Ya pensando en mañana, ¿no?
2: Es que Gamero no conoce al equipo, porque si lo conociera no repetiría los errores. Si ya sabe que Vanguero no funciona ahí y que los goles que hemos recibido últimamente es por culpa de Vanguero, y también los errores que tiene Burray y no se corrigen y es partido tras partido, yo creo que es que Gamero entonces no conoce el equipo, porque no hace nada por corregir los errores. ¿Qué hacer? Yo creo que lo mismo que Daniela, entrar por las laterales, porque lo poco que he visto de Fortaleza siento que es un equipo que por ahí tiene un poco de debilidad, entonces por las laterales podría funcionarle a Millonarios. Y el segundo tiempo es crucial, porque Fortaleza también acostumbra a jugar el primer tiempo como con mucha fuerza. Entonces ya el segundo se van a ver más desgastados. Poder aprovechar el segundo tiempo y las laterales, que son las debilidades de este equipo.
1: 1:18 de la tarde. 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Y vamos con más información de Millonarios en esta su casa, la Casa Azul Radio.
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1: Vean, Melanie, que estamos a la espera de los convocados. Así es, la lista de convocados

0: lo mismo también decía David, presionar desde arriba, porque a Millonarios le hace falta es contundencia. Defensivamente nosotros estamos muy bien, pero le hace falta definición, o sea, le hace falta más guerra para generar goles. Y también valoraría ahí a Leo Castro, que también es uno de los mejores volantes que tiene Millonarios para poder conseguir la victoria, pero obviamente también cuidando el aspecto físico de Cuadrado, porque yo sé que no es el mismo de antes y sé que no va a correr de la misma forma, pero sí se puede generar una estrategia creativa para poder engranar cada una de las piezas y lograr anotar ese gol que tanto espera esa hinchada.
1: Melanie, mire, ya tocamos el tema lateral derecho, ahora izquierdo, que es el que genera dudas, ¿no? Y el tema Vanguero Valencia. Para mañana, ¿Valencia o Vanguero?
2: Para mí, Valencia.
1: Procesar ahí.
3: Valencia, aparte, pues Vanguero con los errores. Ya.
0: De acuerdo, Valencia. Creo que es momento de que él demuestre que sirve de lateral y para mostrar una buena creatividad. Y más, ya lo habíamos dicho, Fortaleza juega de lateral. Entonces, siento que es una ficha clave para el partido de mañana.
1: Sí, sin duda. Ya Vanguero se vio en la mayoría de los goles desde que está Gamero perjudicado. Uno de ellos creo que fue el de Medellín, que fue el más claro. Y es que Valencia lastimosamente no es ese Valencia del semestre pasado. No sé si es por la función en ataque o en defensa, Melanie.
2: Creo que defensivamente, esto es algo que yo quiero decir, que creo que todos nos sacrificamos mucho por ese gol en el Clásico. Porque ese día particularmente tuvo un partido muy malo, pero Valencia es un jugador que ya sabemos hasta dónde puede llegar y qué es lo que puede ofrecer a Millonarios. Yo siento que es un jugador que obviamente tiene mucha menor edad, pero creo que ofensivamente Valencia aporta un poco más que lo que está aportando en este momento Vanguero. Para mí tampoco va a recuperar su nivel dejándolo sentado, entonces si ya tenemos, o sea, hay que rotarlos hasta que uno de verdad se adueñe de la posición y de la titular, pero siento que con los errores últimamente que ha cometido Danovis Vanguero, que si bien en algunos tuvo un buen partido, pues si a usted esos errores le cuestan puntos, pues es algo que es difícil de respaldar a pesar de que el jugador no tenga un mal desempeño durante el juego.
1: ¿Qué dicen nuestros oyentes ahora mismo, Sara, y en toda una gran audiencia en Facebook, YouTube, Twitch, X, Instagram, Kik y obviamente por Colmundo Radio? Denle me gusta, comparta, siempre para estar mejor informado sobre Millonarios. Saray, ¿qué dice nuestra gente en el chat de YouTube?
3: Mire, David, Ricardo Chávez Ballesteros dice que jueguen con ideas, con ganas para ganar el partido. Carlos Obando, ¿qué más se le puede pedir a un equipo de fútbol si los referentes son Vanguero, Vega, Sarabia, Darwin, Angulo y otros más?
1: Ah, bueno, una cosa es ser referente del equipo, y otra cosa es experimentado. Cuando llegó Carlos Darwin, Melanie, todo el mundo dijo, ojo, llegó un tipo experimentado, llegó un tipo que puede jugar de 10 de segundo punta, pero es que, lo dijo ayer Harrison Otálvaro, no todos saben la grandeza de este club y no todos pueden vestir la camiseta de este Millonarios. Y creo que es el caso de Carlos Darwin Quintero.
2: De acuerdo, y también es un... Creo que ya es obstinado el tema Carlos Darwin, porque creo que hubo un partido... ¿Cuál fue el partido que dijimos que fue el partido bueno de Carlos Darwin? Hay un partido desde que llegó a Millonarios que tuvo un nivel aceptable.
1: ¿No fue
2: el fútbol de Carlos Darwin?
1: ¿No fue el de Boston River acá en el Campín, que fue que hizo gol?
2: Sí, y exactamente. Y usted, y el gran refuerzo. Ahora, también no podemos culpar a la dirigencia porque lo trajeron en su mejor momento, en el Pereira, y era un jugador que cuando se enfrentaba a Millonarios básicamente hacía absolutamente todo y lo hizo muy bien en ese equipo, pero lastimosamente no funcionó, y así pasa, no funcionan todos los experimentos, no funciona el experimento Mateo García, no funciona, y no se puede contar con todos esos jugadores, entonces ya es obstinado pensar, y para mí ese es uno de los graves errores del partido frente a Barranquilla, pensar que es Carlos Darwin Quintero el que va a manejar los hilos de un equipo y sacar a los volantes creativos para dejar el equipo en manos de él cuando no ha tenido un buen desempeño.
3: Sí, Melanie, y precisamente yo creo que ya la hinchada está un poco molesta también por el error, aunque un error lo comete cualquiera, pero el penal que erró Carlos Darwin

0: Le cuesta y yo creo que ya la hinchada, bueno, repetitivamente los partidos malos y el penal es algo que ya no le van a perdonar a Carlos Darwin.
1: No, hay mucha gente que va a pasar lo mismo, Valentina, que pasó con Diamorí, lastimosamente. Se van a meter con el jugador y no debería ser así tampoco. Ya no dio, ya no le dio lo esperado que hizo en América, lo que hizo en el Pereira, Carlos Darwin Quintero. Y creo que era algo que se veía venir, lastimosamente. Porque bueno, más allá de ser un tipo con experiencia y demás, su último tramo en el Pereira no fue el mejor. Entonces no sé qué pueda pasar ya de cara a lo que va a ser el partido de mañana y lo que queda de liga con Carlos Darwin Quintero.
2: Sí, no, de acuerdo. Yo creo que ya cualquier error es clave y es fundamental para generar cambios en el equipo. Es importante que, o sea, que de verdad nos pongamos a pensar cómo es que ya no se puede pasar ese error. Y no lo pasamos nosotros, no lo pasa la hinchada y definitivamente necesitamos es más contundencia al momento de los goles.
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0: Una y 30 de la tarde, miren que aquí hay un oyente que dice que deja a Vanguero de lateral. Dice, yo dejo a Vanguero de lateral, meto a Valencia de carrilero, Ruiz de 10, Maca para el segundo tiempo. No estoy de acuerdo con lo de Vanguero, pero yo dejaría a Maca para el segundo tiempo. Daniela, ¿qué opina?
2: Yo estoy de acuerdo contigo. Creo que se podría mantener, no sé, como en el primer tiempo. Y ya en el segundo tiempo hacer cambios. Pero para mí el primer tiempo y la primera jugada es la más importante, porque ya en el segundo ya no van a jugar de la misma forma.
0: No, y aparte se le ve a McAllister que rinde mucho más en el segundo tiempo que en el primero. O sea, dejarlo todo el partido es un error.
2: No, no se puede.
0: No, y el segundo tiempo ha demostrado en los partidos que él ha podido ingresar que el segundo tiempo le va muchísimo mejor y que son, aunque es poco tiempo, eso es lo que le favorece a él.
2: No, y es preocupante que la mayoría de los jugadores más de 30 años no van a rendir de la misma forma.
1: Entonces, ¿qué pasa con los de 30? Yo tengo 21, pero ¿qué pasa con los de 30?
2: Pero seamos sinceros, David, no van a rendir de la misma forma y eso nos está afectando.
1: Ya me la hizo por allá caras también. ¿Qué pasa?
5: No, por favor. ¿Qué pasa con los mayores? ¿Qué
1: pasa con los mayores, por favor? Vea que yo siempre he pensado que McAllister Silva, de un tiempo para acá, entra muy bien en los segundos tiempos.
0: Sí.
1: Y que
0: sí.
1: Daniel Ruiz lo hace bien de titular.
2: De acuerdo.
1: Pero usted no puede juntarlo. Si el partido lo pide, júntelos. Porque hay que buscar solución con los 2-10. Pero usted, ¿cómo va a iniciar? Y es algo que se lo voy a criticar a Gamero después de esa eliminación. Primero, es Barranquilla. Con todo el respeto del mundo. Ponga Ruiz de titular, ponga Angulo y ponga... O juegue con doble 9, Estupiñán, Leo. Solucione eso rápido. Y ya después para darle posesión de la pelota...

0: fortaleza, porque nos van a exigir, y más que todo, digamos, por la parte de los laterales.
1: Mire, nos dice acá Rafael Vanegas, Osil Estaras, un saludo desde Sogamoso, escuchándonos a nosotros. Juan Urbina nos pregunta, Burray, Contreras, Ureña y el brasilero, ¿qué saben ustedes? Llega una información, o bueno, no sé si llamarle información, sino ya ese rumor, Melanie y compañeras, de que Bustos se va a vengar de Millonarios, de que Bustos se va a llevar a todos los extranjeros. Venga, Ureña tiene contrato hasta el otro año. Si se lo quiere llevar, tiene que pagar.
2: De acuerdo.
1: Tiene que pagar. Burray también tiene contrato hasta el otro año, Melanie, si mal no estoy. El único que culmina contrato de los extranjeros ahorita en diciembre es Contreras, que está en préstamo y que Millonarios se está quedando con ese tema de comprarlo, y Sousa. De resto, la mayoría de extranjeros están con el club. Entonces, si Bustos se lo quiere llevar, tiene que pagar. Y yo veo eso complejo, Melanie.
3: Pues tiene un equipo que tiene una capacidad económica que tocaría ver cómo son las cláusulas que le pusieron a esos jugadores de Millonarios para liberarlos, pero más allá de eso es también a los jugadores, ese tipo de jugadores, y si yo le digo Ureña, Burray, Contreras, les llama la atención el proyecto deportivo serio y qué está ofreciendo Millonarios para construir un equipo alrededor de esos jugadores, porque Contreras sí, espectacular, nos encantó, pero usted, ¿qué le está poniendo a Contreras al lado para jugar? Y eso también es algo que influye mucho dentro de la decisión, porque por todo lo que pasó con el tema Bustos y el mal manejo que se le dio a esa situación, yo creo que también en ese sentido vimos lo que puso Ureña, como que vemos que ahí hay una desazón y que hubo una inconformidad de parte de los jugadores, cómo se manejó ese tema. Entonces, cuando usted tiene un técnico, también creo yo como futbolista, que usted tiene un técnico que lo lleva para todo lado, pues si a usted le toca irse, usted tampoco va a poner ningún punto, porque mientras ese técnico tenga trabajo, pues seguramente usted también.
1: Sí, se me hizo raro que cuando Gamero se fue al Cali no se llevó a Vanguero, pero bueno, o sea, nos hubiese hecho,
0: nos hubiese hecho un favor, claro, sí, a Vega no, también.
1: Dios mío. Daniela, mire que para ya entrar en materia también con noticias de Millonarios sobre el parte médico y cuándo el posible regreso de alguien que ya mencionaba Melanie, Rodrigo Contreras. Para mañana va a ser fundamental, más allá de la posición de la pelota, es concretar las jugadas claves, que a Millonarios eso, el tema de la definición no vienen ahorita con Gamero, sino con Bustos, con Hernán Torres, con David González. Entonces, ¿qué debe hacer ese equipo para corregir ese tema de la definición, ¿no? Porque es que, bueno, usted dice, tiene a Leo Castro, que vino mal, la hinchada este año ha estado muy esquiva con él, pero tiene unos buenos números.
2: Sí.
1: Está a punto de igualar ese buen semestre que tuvo con Pereira. Entonces, ¿qué hacer este Millonarios para poder definir ese tipo de partidos, no, en jugadas claves?
2: No, David, la verdad, yo creería que tienen que crear como una actitud más, no defensiva, porque ya tenemos claro que defensiva no, pero más creativa en la parte de arriba. Jugaría con Cuadrado, jugaría con Leo, y ya te confirmo con...
1: Porque está, y decía Melanie, con Cuadrado... Ruiz, ¿verdad, Melanie?
2: Sí.
1: Izquierda sería Chaverra y en punta Leo.
2: Y en punta Leo.
0: Y tener el recambio de Estupiñán.
1: Que Estupiñán sea el recambio de Leo. Y bueno, Angulo, que es otro, Melanie, que uno dice, él solito desaprovechó las oportunidades.
2: Definitivamente, ¿no? Si no es en la parte de arriba, generando una estrategia creativa para poder anotar esos goles, aprovecharía también la pelota quieta, ¿sabes? Porque siento que también puede ser un punto clave para anotar ese gol que necesitamos.
1: Melanie, Julián Angulo, ¿no? ¿Será revulsivo el día de mañana? Viendo que ya Juan Guillermo Cuadrado podría ser, y prácticamente va a ser titular mañana.
3: No, Angulo hay que llevarlo. Angulo es uno de esos que me puede dar una mano en unos minutos, pero creo que se demostró en algunos partidos que ya llega un punto en el que el jugador ya no le da para explotar esa banda, se vuelve un poco predecible, también el cansancio le pesa y es uno de los jugadores que a mi parecer ayuda menos en la marca, entonces creo que ahí en ese caso yo no lo pondría, lo dejaría como una alternativa, como un relevo para unos minutos más adelante, o si hay que cerrar el partido, pues ya no tendría más cabida, pero en punta Leo, y algo que me preocupa un poco es la definición de Andrei.

0: que ha sido un jugador que ha tenido varias, y en los últimos partidos, pues esos goles que tanto lo veíamos hacer en el Pasto, que no fallaba ninguno, uy, le ha costado. Entonces eso también es algo que hay que seguir dándole rodaje al jugador, pero en punta tal vez Leo, y darle unos minutos a André para que también desde el banquillo entre con un mejor papel.
1: 1:40 de la tarde, continuamos con la información de Millonarios con Seeker y Pegacor.
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1: 1:41 de la tarde, continuamos aquí con la Casa Azul Radio, más hinchas diciendo aquí... Juan Carlos Arias, con Barranquilla no vimos llegar a los penales, faltó definición haber liquidado los 90 minutos, primero el juego, ¿no? Nos dominó prácticamente Barranquilla en todo el tramo del partido. Dice aquí Javier, un 4-3-1 para mañana. Jorge Guerra, Angulo no es jugador para Millonarios. También nos dice acá Juan Carlos Arias, Darwin lo necesita el Pereira. Bueno, ya lo está mandando para el Pereira nuevamente. Mariano Boa nos pregunta, Melanie, una pregunta, ¿qué pasa con Arias? Puede ser que mañana Ruiz esté activo como en ciertos partidos, que progrese y no se vuelva intermitente.
0: Arias le pesó obviamente la ausencia y siento que la titular se la ganaron en su posición. ¿Será que si seguimos así de mal con los laterales nos va a tocar, David, otra vez tirar a Arias hacia una banda? O porque eso lo hicimos en algún momento y el jugador respondió, pero si seguimos con esas fallas... con los laterales, uf, complicado, y hasta de pronto y toca echar mano de Arias.
1: Sí, vea que Jorge Arias, a pesar de todo, él fue muy intermitente también en algunos partidos, porque decíamos, Jorge Arias por izquierda lo estaba haciendo muy bien y veíamos complicado que saliera la titularidad. Tuvo la lesión, tuvo partidos en los que no estuvo, y que luego, sumado a eso, viene Barreiro, que Barreiro no le encontró un solo partido malo. Y con Mosquera se complementa muy bien. Sí que es cierto que el juego aéreo a veces, que el tema de buscar alternativas, pero Steven Barreiro es muy, muy difícil, a menos de una lesión y demás, una carga muscular, que vaya a salir de la titularidad, Saray.
4: Sí, es un buen jugador, pero yo iba a retomar la parte de Arias, y que creo que es algo que le ha pasado a Millonarios con todas las lesiones que ha venido acumulando. Arias regresó, se ilusionó un poco, bueno, no, se ilusionó un poco con la llegada otra vez después de la lesión, pero bueno, un partido otra vez lesión. Lo mismo le pasa a Leo, y que son jugadores que no han podido recuperar su nivel por culpa de las lesiones. Y lo de Arias, lo que preguntaba la gente, creo que le faltan como unas 3 semanas para volver, ¿no?
1: ¿A quién?
4: A Arias.
1: Sí, lo de Jorge Arias es prácticamente un mes por el tema de su lesión, se rompió un hueso del dedo, sí, del pie, entonces va a ser complicado que esté por ahí para mediados de noviembre, yo creo, inicios de noviembre más o menos, yo creo que está. Vea, ya que usted se me adelantó con el parte médico, el tema de Mateo García estaría para el próximo partido, no para Fortaleza, sino para Melanie Once Caldas el día martes en el Campín. Martín, mañana un 85%, casi 90%, entra en convocatoria. Y el tema de Rodrigo Contreras, 2 semanas más. Volvimos a las semanas vanguerianas, ahora con el caso de...
0: Semanas gamerianas.
1: Sí, volvió Gamero y se volvieron las semanas vanguerianas, ahora con Rodrigo Contreras. ¿Cuánto lleva Rodrigo sin entrar en convocatoria en Millonarios, Melanie? Ya va para un mes, ¿no?
0: El último partido me parece que fue el partido contra el Cúcuta.
4: No, contra Boyacá Chicó.
1: Creo que fue previo a Nacional.
5: Sí,
0: fue previo a Nacional. Chico, sí, el partido previo a Nacional.
4: Sí, fue Boyacá Chicó.
1: Vea. Poco se habla que ya... Contreras ha tenido muchas lesiones.
4: Sí,
1: mira.
4: Yo fui al partido.
0: Sí. Ha tenido muchas lesiones, tiene mucho desgaste, es un jugador que también creo que No sé si fue un tema de manejo de cargas o qué sucedió con Rodrigo Contreras, pero él venía muy bien y con una muy buena regularidad. Y cuando tuvimos la lesión de Leo también, las ausencias, no sé qué sucedió ahí. Y pues lastimosamente recayó en la lesión que ya mantenía. Esperemos que esta pausa que se le está dando y este tiempo de espera sea el prudente para que cuando regrese pues no tenga recaída.
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1: Bueno, compañeras, para culminar este tema del masculino, porque vamos a entrar en materia un poco con el equipo femenino, porque se dio a conocer varias salidas de jugadoras que importantes. Melanie, armemos aquí una posible nómina de convocados, una lista de convocados en el arco, Burray y James Aguirre, ¿no?
8: Ahí, sí, de ahí indiscutible.
1: No, sí. De ahí no cambia. Por derecha, Del Castillo, y sumado a eso, Samuel Martín, que hay una alta probabilidad de que esté convocado para mañana.
8: Ojalá. Esperemos que sí.
1: Barreiro, Mosquera, Ginás, no sé si llame Parela.
8: Uparela.
1: No sé si lo llame por el tema de la sub-20, porque por sub-20 creo que entra Martín. Ahí entra Martín. Entonces sería Mosquera, Barreiro, Ginás. Y por izquierda, Vanguero y Valencia.
8: Valencia.
1: Uh-huh. En el medio campo, Ureña, Sousa, Vega.
0: Y hasta ahí.
1: Sí. Ruiz, Maca, Carlos Darwin. Angulo,
0: Chaverra, Cuadrado, Leo y Andrei.
1: Y Mosquera, Sebastián Mosquera, el otro canterano.
0: Es que
8: no hay más. De acuerdo.
1: Es que no hay más. Porque está en el departamento médico Contreras,
4: Mateo
1: Martín y ya.
8: Y Arias.
1: Dígame, Melanie.
0: El tema ahí es la configuración de la titular, ¿no? ¿Cómo va a salir Millonarios a enfrentar a Fortaleza? ¿Cuáles son? Yo creo que las posiciones obviamente con mayor, digamos como con mayor incertidumbre sobre quiénes son los titulares son la lateral derecha, que en caso de que esté Samuel, que también no sabemos si venga para estar los 90 minutos, ¿no? David, entonces puede ser que lo vayan llevando de a poco. Para mí los centrales están definidos, la banda izquierda, ver si es Vanguero o es Valencia, y en el centro de la cancha, ver es más cuál va a ser el módulo que va a poner el profesor Gamero. Para mí, Cuadrado, Chaverra, Ruiz en el centro y una sola punta con Leo Castro, pero ahorita Gamero está curiosito, experimentando y haciendo cosas raras, entonces veremos si es de esa manera o si va a poner a Andrei de titular, que también ya lo ha hecho.
1: Sí, no, ya profe Gamero, vea, le quedan 4 o 5 partidos, ya el margen de error es muy corto, porque lo que decíamos, lastimosamente vuelve y pasa con este Millonarios, no dependemos solamente de nosotros, sino de los otros rivales también, que algunos tienen duelos directos. Saray, tema de Millonarios femenino. Se dio a conocer que entraron en su etapa de vacaciones luego del torneo, pero que además se anunciaron salidas importantes, una de ellas de una mítica y capitana Angie Castañeda. Por favor, los nombres que salieron hasta el momento de Millonarios femenino.
4: Así es, David. El equipo creo que ya regresó de vacaciones, si no es mal, el 5 de octubre, y tiene 4... jugadoras que salen del plantel son Angie Castañeda, Alejandra Aroca, Sandra Ibargüen y Melissa Herrera. Son 4 las jugadoras. Esperar, pues, si de pronto la directora técnica y pues demás del equipo van a terminar el contrato de otras jugadoras, pero por ahora van 4.
1: Bueno, van cuatro nombres. Melanie, ¿usted cree que después de, a pesar de no llegar a la final, que fue una buena campaña, hay que decirlo, por números, porque se sentía también que se llegaba a la posibilidad de esa final, ¿usted cree que se va a desintegrar ese equipo? ¿Se va a romper ese proceso casi de 3 años con Angie Vega?
0: ¿Se refiere a la parte técnica o también a la continuidad de las jugadoras?
1: Primero la técnica, que es Angie Vega, que ya lleva 3 años y este año que se mostraba cosas interesantes, pues no se da ese título.
0: Sí, no se da, pero algo que también yo mencioné en un momento anterior que lo discutimos justo cuando pasó la eliminación, es que por primera vez se le ve una cara seria a Millonarios Femenino para competir por un título. Y eso es algo que también influye mucho en cuanto a si un técnico tiene o no la oportunidad. Yo estoy en una posición un poco incierta con Angie Vega, porque siento que logró sacar adelante muchos partidos que se veían muy complicados para Millonarios. Este semestre también se lograron ganar equipos que no se le habían ganado y que teníamos también esa deuda con la hinchada, pero creo que ya solamente le queda un último cartucho a Angie Vega, o si ya la directiva decide que es el momento de que salga, tampoco me parecería descabellado.
1: Sí, Milani, mire que yo creo que este año era el año de la profesora Angie Vega, porque sumado a lo que usted dice, se le dieron todas las herramientas y se hizo un esfuerzo muy significativo por traer grandes nombres. El tema de Kelly Restrepo, Diana Celis, Liana Salazar, continuar con Mariana Benavides, que es jugadora de selección Costa Rica y que fue pretendida, lo digo porque conozco la información, por varios equipos importantes de Brasil y que sabemos que el mercado
0: en
1: Brasil...
0: Y que la tuvimos que tener ausente también cuando se fue a su tema selección.
1: Exacto, entonces son nombres importantísimos. Daniela, ¿usted cree que ya Melanie nos dio pues su perspectiva de ya el cuerpo técnico, a usted, en las jugadoras, en la base que hay, van a seguirse anunciando salidas o cree que ya hay más o menos una base establecida para el otro año?
4: Yo creo que puede haber una base ya establecida, quizás creo que eso todo depende de lo de la técnica de Angie Vega, pero entonces yo creo que en general lo que mostraron las jugadoras este semestre fue una temporada súper competitiva, que llegamos a la semifinal, entonces en sí fue una buena temporada, que yo espero que mantengan ese misma lineamiento que nos permita llegar hasta la final y que lleguemos invictas también a cuadrangulares. ¿Que pueden que hayan cambios? Sí, puede que hayan cambios. No sabría decirte sí con certeza, pero siento que todo depende de la técnica de Angie Vega para que pueda o replantear o pueda seguirse manteniendo, porque siento que así como ha venido jugando el equipo, ha sido muy bien.
1: Bueno, Saray, para culminar usted, su perspectiva de lo que va a hacer. Ya regresaron a entrenamiento muy bien, como usted lo dice, el pasado 5 de octubre, ahora la espera de un torneo, la espera de confirmación si va a haber un torneo ese como el que disputaron en Medellín hace un año, o si van a estar en ese tema de pretemporada, pero para usted, ¿qué va a pasar? ¿Cuál será el futuro de este Millonario Femenino?
4: Yo creo, David, que indiscutiblemente sí van a haber cambios al interior del equipo, porque era un Millonario consolidado y que tenía una idea de juego, como lo decíamos. Era un Millonarios que se le vio una mejor cara y que tras la eliminación eso es un golpe duro, y ahora que saquen jugadoras que como Angie Castañeda eran importantes para el plantel, lo que fueron importantes en su momento, va a haber obviamente un desbalance tal vez en lo anímico, sí, también sí, para el equipo, indiscutiblemente, pero me sorprendió la salida de Angie Castañeda, ¿sabe? Porque es una buena jugadora, obviamente en los últimos partidos se le vieron muchos errores que quizás creo que es lo que le termina costando. Pero esperar qué pasa tal vez con el futuro de la directora, que es algo discutido, que muchas personas creen que debería salir. Esperar, pero igual siento que debería seguirse como consolidando el equipo, así como pudimos llegar a la semifinal, puede la siguiente liga volverse a consolidar el equipo.
1: Bueno, 1:54 de la tarde nos vamos. Chao, Menani. Nos vemos mañana para más información y bueno, esa transmisión del partido frente a Fortaleza.
0: De acuerdo, David, un saludo para todos los hinchas que se conectaron a la Casa Azul Radio. Muchas gracias por estar sintonizándonos y nos vemos mañana para ganar o ganar. No hay otra opción para acercarse al grupo de los ocho.
1: Chao, Daniela.
8: Hasta luego, David. Un gusto a ti, a mis compañeros y a todos nuestros oyentes. De verdad, así como lo dice Melanie, necesitamos urgentemente esas victorias de los próximos partidos y esperemos que se logre el resultado esperado de los hinchas.
1: Chao, Saray.
4: Chao, David. Chao a todos los oyentes que se conectaron. Esperar qué pasa el día de mañana y conéctese a la transmisión y a estar pendiente de todo lo que vamos a publicar en Casa Azul.
1: Para responder ya lo último de este comentario, José Reinel Riaño Moreno, en el equipo femenino también Michalouzo hace las contrataciones, no. Ariel Michalouzo solamente es el director deportivo del equipo masculino y el tema de las contrataciones en el femenino hay otra persona encargada en ese tema, ¿listo? Ya mañana les daré el dato más ampliado. Nos vemos mañana a partir de la 1:00 p.m. con más información. Estén muy pendientes de nuestras redes sociales, a toda la gente que estuvo conectada, muchísimas gracias. Gran audiencia el día de hoy en todas las plataformas digitales, estén muy pendientes a nuestras redes porque ahí va a estar toda la lista de convocados, todas las novedades para el partido de mañana. Y nos vemos mañana a partir de la 1:00 p.m. con más información acá en la Casa Azul Radio.

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1: 1:57 de la tarde, noticias de justicia. Fiscalía llamó a juicio a Ricardo Leyva por presunta violencia intrafamiliar contra su exesposa. La Fiscalía General de la Nación llamó a juicio al reconocido empresario de los conciertos en Colombia, Ricardo Leyva, por el delito de presunta violencia intrafamiliar agravada. En este sentido, un fiscal delegada ante la Corte Suprema de Justicia citó diligencia de traslado del descrito de acusación al empresario Ricardo Leyva Páez por el delito de violencia intrafamiliar agravada. En el contexto, la Fiscalía de medidas de protección a Ricardo Leyva en medio de denuncias cruzadas con su ex esposa. Los hechos por los que está siendo investigado habrían ocurrido entre 2020 y 2025. En noticias internacionales, 7 heridos y varios atrapados por el colapso de un edificio en Nueva Delhi. Decenas de efectivos del Cuerpo de Bomberos de Delhi y de la policía local se encuentran en la zona coordinando las labores de rescate entre los escombros. El colapso ocurrió alrededor de las 3 de la tarde hora local en el barrio de New Semparu, durante la parte frontal del edificio donde se colapsó y sepultó por parte de la gran mayoría de las viviendas cercanas al bloque. Los equipos de rescate buscan al menos 5 personas que podrían haber quedado atrapadas donde este miércoles bajo los escombros tras el derrumbe de un edificio de 4 plantas. Y en noticias deportivas, el español Mikel Arteta ha renovado su contrato como entrenador del club Arsenal hasta el verano del 2030, lo que permitiría continuar su gestión al frente del equipo, según informó este miércoles el club inglés. Ganador de la Premier League en la temporada pasada, los Gunners acordaron la firma del contrato, que se consideraba un mero trámite debido a que daba su continuidad en tema de luego de ser campeón de la FA Cup también en el año 2020 en su primera campaña. Con este nuevo contrato, Mikel Arteta se convertirá en el tercer entrenador con más años frente al equipo con el equipo londinense, superando al histórico George Graham y solo por detrás del mítico Arsène Wenger. 1:59, en un informe para el servicio informativo de ASB Colmundo Radio, David Barbosa.
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0: Muy buenas tardes, 2:03 de esta bella tarde del miércoles 7 de octubre. Primer miércoles del mes de octubre y el día de hoy tenemos temas bastante interesantes porque en estos los últimos días se anunció una salida extrema, una salida masiva de jugadoras de Atlético Nacional femenino, incluso unas que ni siquiera pensábamos, ¿cierto? Voy a adelantarles unos nombres, los nombres más interesantes: Kelly, Manuela, sí, que son que ya tienen equipo. Lo de Manuela se está por ver si es una sesión nomás por la Copa Libertadores para Santa Fe o si es para siempre, entre muchas comillas. También Kelly sí se fue, también se fueron varias, muchas jugadoras, pero ahora lo que todos se preguntan, lo que todos nos preguntamos es ¿hasta cuándo se va a sostener el proceso de Jorge Barreneche dirigiendo Atlético Nacional Femenino? Sí, el hecho. También tenemos, ayer jugó la selección Colombia de mayores con participación de Atlético Nacional. Creo que todos le menospreciaban al señor Juan Manuel Rengifo, pero ayer cayó las bocas, cerró las bocas de una manera increíble, de una manera fenomenal. Y es bueno decirlo, incluso ayer ganamos gracias a un verdolaga, a Samuel Velázquez. Entonces eso es lo que sucede. Bueno, eso y mucho más. Hoy en el programa de La Casa Verdolaga les presento toda la información y las voces de los protagonistas gracias a ASB Noticias.
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0: Bueno, sí, señores, yo ya se los venía diciendo, bastantes salidas y salidas bastante importantes, salidas difíciles de afrontar para Atlético Nacional. Y quiero, antes de ingresar en el tema, no solamente de las salidas, sino de el juego de la Selección Colombia de ayer. Bueno, no de la Selección Colombia, no hablamos de la Selección Colombia, vamos a hablar de Atlético Nacional. Entonces vamos a hablar de los protagonistas, de Samuel y del señor Juan Manuel. Entonces quiero que me dé la apreciación de estos dos temas, de estos dos ejes

0: que decirlo también de gamer. ¿Cómo va, Andrés?
1: Hola, hola, Dylan. Hola a todos nuestros oyentes. El tema Samuel Velázquez me parece que se coge confianza. Importante marcar en un partido amistoso, importante aparecer cuando se le da la oportunidad. El tema de Juan Manuel Rengifo, me parece que el primer tiempo de la selección estuvo algo soso. Me parece que ingresó Juan Manuel y cambió las cosas. Una selección Colombia más dinámica, con más personalidad, un poco más buscando las diagonales. Y me parece que hizo una que otra buena en acciones a balón parado. También en el tema del femenino, también me parece importante que Atlético Nacional empiece a moverse en contrataciones, ¿no? Porque vemos que salen importantes jugadoras, pero no vemos que se traiga algo aparte para reemplazar estas importantes bajas. Y también comparto su opinión al respecto de que ya se debería dar por culminado el ciclo Jorge Barreneche.
0: Sí, mire, acá es información exclusiva, información que acaba de salir en Atlético Nacional Femenino, y es que las dos salidas más importantes, o para mí, ¿sí? ¿Qué quiere que hagamos primero, Samuel? Andrés, ¿qué quiere que mostremos y digamos todas las salidas de Atlético Nacional Femenino, o nos basamos en las dos más importantes? Usted me dirá, usted me maneja este pedacito.
1: Yo creo que basémonos primero en las dos importantes, que es Kelly Barben y Manuela González.
0: Listo, perfecto. Entonces, Kelly Ibargüen se va procedente, bueno, sale, se oficializa su, no quiero decir, la terminación de su contrato con Atlético Nacional el día sábado. Y todos decíamos, bueno, ¿qué va a pasar? Recordemos, Kelly Ibargüen estuvo en Santa Fe, en el Deportivo Cali, pasó a Nacional y en todos los equipos menos Atlético Nacional tuvo, bueno, fue protagonista y fue campeona, más que protagonista, porque Atlético Nacional también fue protagonista. Ahora, se va con dirección al equipo bogotano de Independiente Santa Fe y se va para quedarse, ¿sí? No es una venta, es lo que más me frustra, porque es una jugadora muy buena, es una jugadora con jerarquía, es una jugadora que sabe cómo ser campeona, y que se vaya por la puerta de atrás es algo complicado, porque yo la voy a recordar un poco, voy a decirlo un poco mal, porque en esos cuadrangulares se comió lo que quiso. Sí, eso parecía un all can you eat, porque ella, balón que tenía sola, la mandaba a la tribuna, la mandaba a donde sea, al metro de Medellín incluso. Se reportó que le pegó una vez a una puerta, pero bueno, es la cosa. Ahora, la que sí es información exclusiva y me alegra dar esta información, es Manuela González. Manuela González sale de Atlético Nacional en préstamo a Independiente Santa Fe como refuerzo durante la Copa Libertadores Femenina. Eso era lo que todos estábamos expectantes, todo lo queríamos saber, porque sorprendente la salida de Manuela cuando se oficializó, o bueno, cuando Santa Fe lo oficializó de bienvenida a Manuela, y ella salió con la indumentaria de Santa Fe y diciendo vamos por nuevos retos, etcétera, etcétera. Uno decía como, uy, ojo porque es bastante importante en el esquema Atlético Nacional, entonces, ojo, cuidado. El hecho, se oficializó hace apenas 15 minutos, dice, Atlético Nacional Femenino le informa a todos los medios de comunicación y a los hinchas que nuestra jugadora Manuela González se sumará a Independiente Santa Fe como refuerzo durante la Copa Libertadores Femenina. Muchos éxitos en este nuevo reto, Manu. Te esperamos en casa. Bueno, importante, ¿no, Andrés? Sí, para mí es muy importante, Andrés, ya me estará comentando usted, porque son ese tipo de jugadoras que sí o sí tienen que estar en una plantilla, porque son jugadores con jerarquía. Recordemos que también la señora Manuela estuvo en Cali, Deportivo Cali, fue una de las goleadoras de ese certamen donde también salen campeonas, y es demasiado, demasiado importante. Entonces es bueno saber que no se va para quedarse allá en el equipo bogotano, sino que simplemente va a ir de préstamo. Bueno, vamos allá a escuchar la opinión de Andrés, gracias a Voitech, Chevrolet y Canapro.
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5: Bueno, ahora sí, señor Andrés Martínez, ¿qué le parece la oficialización de que solamente es un préstamo mientras se juega la Copa Libertadores Femenina?
6: Bueno, Dylan, me parece respetable, ¿no? Porque igual tanto Manuela como Kelly buscan competitividad. Lastimosamente Nacional no va a jugar ningún torneo internacional femenino, bueno, en este caso la Copa Libertadores. Y me parece que es una buena oportunidad para mostrarlas en el mercado internacional. Lo preocupante va a ser es cómo va a reemplazar Nacional estas ausencias, ¿no?
5: Sí, claro. Bueno, lo que yo le tengo que decir es que jugadoras como Kelly ya no vuelven.

0: perdido. Eso es lo más doloroso, un partido perdido. 43 puntos, un rendimiento del 71.6%. Va a pasar al 2025, donde también quedamos eliminadas en semifinales. 24 partidos jugados, 12 partidos ganados, 9 empatados y, ojo, 3 perdidos. Un rendimiento del 62.5%. El rendimiento más bajo de toda la instancia de Jorge Barreneche. Antes de empezar con la Liga Femenina 2026, que es la que acaba de terminar, y ya para darle cierre a este tema, le quiero preguntar. Del 2023 al 2025, ¿qué es lo que sucede, Andrés? ¿Qué es lo que pasa? ¿Qué se puede mejorar y por qué no se mejoró para este 2026?
1: Me parece que lo que se puede mejorar es la zona defensiva y la zona de definición. Me parece que nos termina costando también en lo mental, en que siempre Nacional, digamos, en estas dos últimas eliminaciones con Cali pasó lo mismo. Después de el determinado segundo gol, siempre el plantel femenino se desequilibró, se desestabilizó, empezó a pegarse, salió del partido totalmente y nos cuestan dos dolorosas eliminaciones y, por ejemplo, este año no poder participar internacionalmente como amerita una institución como Atlético Nacional.
0: Sí, claro, creo que eso es lo más importante. Ahora sí nos remitimos a la temporada que se acaba de terminar, la Liga Femenina, nos vamos a la fase regular. Porque en la fase regular se jugaron 16 partidos, de los cuales Atlético Nacional ganó 13, empató 2 y perdió 1 contra el Deportivo Cali. Diferencia de goles de más 25, una muy buena diferencia. Goles a favor 34, goles en contra 9, 39 puntos, un rendimiento del 81%. Que el rendimiento más alto de todas las competencias que ha jugado Jorge Barreneche.

0: Esta semana, ¿qué pasa? Y si es una buena entrenadora, hizo que Millonarios empezara a jugar bien, pero oiga, es un muy buen nombre, señor Andrés Martínez. Creo que es un llamado Atlético Nacional al director deportivo, tanto el masculino como el femenino. ¿Por qué no? Mire a Angie Vega, porque igual no salió bien, no salió nada bien de Millonarios. Entonces, sí, es verdad, Andrés, yo se la doy toda. Se la doy toda. Adrián Jaramillo
1: La
0: nos.
1: técnica de. Ah, perdón.
0: No, no, siga, siga, siga. Complete la idea y ya leo los comentarios.
1: ¿Sabe cuál otra me gusta? Bueno, me gusta la directora técnica o el director técnico de Interpol. Mira, en este momento se me escapa el nombre.
0: Ah, sí, señor, ya le tengo ese nombre, pero sí, es que el Inter Palmira ha sido un equipo que con pocas herramientas, ha llegado a instancias finales muy seguidamente, ¿no, Andrés?
1: Sí, pero digamos ese proceso que hizo Inter de Palmira este semestre me pareció interesante y puede ser una buena opción de cara a lo que se busca, que es el primer campeonato, porque pues en Copa Libertadores el fútbol femenino está bastante bien, digamos se llega a semifinales, finales, pero me parece que lo que buscan ahorita los equipos grandes a nivel femenino es consolidar títulos
0: Sí, señor,
1: y
0: mire.
1: quitarle esa hegemonía a Deportivo Cali e Independiente Santa Fe.
0: Más que todo eso último, la verdad, más que todo eso último. Pero mire, acá se lo tengo, señor Andrés Martínez. Usted lo pidió, John Freddy Tierra Adentro. John Freddy Tierra Adentro, el director técnico internacional de Palmira Femenino. Es una buena opción. Ahí ya damos dos opciones, pero yo creo que es más factible la profesora Angie Vega porque está sin contrato. Pero oiga, también muy, muy bien ver al otro lado, Andrés, a Freddy. Entonces sí, señor. Ahora sí, Adrián Jaramillo nos dice, muchachos, buenas tardes. Y nos complementa, Nacional Femenino necesita un gran técnico y armar una muy buena nómina para ganar un título rápido. Sí, no, nos atrasamos, Andrés.
1: Sí, lo que pasa es que yo creo que el fútbol colombiano, y también lo estamos viendo mucho en Selección Colombia, estamos retrocediendo en el tema de que estamos manteniendo mucho los procesos. Pasa en la selección con el señor Paniagua, que no desmeritando el conocimiento de fútbol y la trayectoria que lleva, ya es hora de cambiar de aire, estar en selección y empezando en Nacional también consolidar, reiteraba anteriormente, un proceso ganador con un buen scouting que traiga jugadoras y según la necesidad del club, ¿no? Porque se invierte económicamente, pero pues parecía que fuéramos el Paris Saint-Germain del fútbol femenino.
0: Sí, porque invierte, invierte, invierte, pero títulos poco, poco, poco. Ahora, usted también que es un estudiado, ¿qué trae? ¿A quién trae? Ya no hablo solamente de director técnico, sino hablo de jugadoras, ¿sí? Sabemos que se fue la 9, sabemos que se fue Kelly Barwen. ¿A quién trae? ¿A quién trae?
1: ¿A quién traigo? Pues que va a ser, es difícil, la verdad. Es difícil teniendo en cuenta la inconsistencia del torneo femenino, ya que la liga femenina va a ser hasta el otro año, pero me gustaría mucho. Es que los nombres del fútbol femenino se me escapan un poco, pero me gustaba mucho la delantera de Millonarios.
0: Kelly.
1: Sí, creo que sí, creo que se llamaba
0: Kelly
1: Kelly.
0: Restrepo, la delantera de
1: Sí.
0: Millonarios. Sí,
1: Sí,
0: vea,
1: en
0: Andrés.
1: zona letal y de pronto buscar una alternativa en extremo. En el extremo sí no tengo muy bien referenciado los nombres, pero en Inter Palmira también había un extremo que me gustó bastante, más que todo en ese doble partido que jugó ante nosotros.
0: Sí, señor. Bueno, ya que usted, cerrando el tema, ya que usted me dio paso para hablar de la Selección Colombia, ayer la Selección Colombia, creo que de los tres partidos amistosos fue el mejor partido donde mejor se vio y dejó retratados a todos y a muchos con Juan Manuel Rengifo, ¿no? Con Juan Manuel Rengifo, con Samuel Velásquez, con el mismo señor Kevin Mier y un muy buen partido, ¿no? Se vio que cambió totalmente la cara de la Selección Colombia cuando entró Juan Manuel Rengifo y creo que le cayó la boca a todos esos que dicen que la Selección Colombia ya tiene que jugar sin 10. Creo que tiene que, sí o sí. Oiga, mire, William se pone a soñar y dice que trae a Linda Caicedo.
1: No, es difícil, es
0: No, eso es
1: difícil, hay que ser
0: totalmente.
1: realistas también.
0: Es casi imposible, diría yo. No es imposible nada, es imposible en esta vida, pero es casi imposible. El hecho es que se necesita urgentemente ya, acompañar a Manuela y cambiar de director, de dirección técnica. Angie Vega, la proponemos acá en Casa Verdolaga. El señor Andrés Martínez propone a Angie Vega como nueva directora técnica de Atlético Nacional Femenino. Esperemos que nos escuchen las directivas y que la traigan. Ahora sí,

0: Señor Andrés, ¿le parece? Tenemos las voces de los protagonistas, tenemos la voz de Kevin Mier, tenemos la voz de Rengifo y la de Samu. ¿Usted por quién quiere, a quién quiere escuchar primero? Dígame, le voy a dar el placer de que usted me diga.
1: Igual es un amor y me gustaría escuchar al señor Samuel Velázquez.
0: Listo, perfecto, entonces vamos a escuchar al señor Samuel Velázquez, pero lo vamos a hacer gracias a Seeker, Canapro y Bodytech.
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5: Un lazo con el que hoy empezó el triunfo del equipo colombiano. Hablemos de ese gol.
6: Bueno, veo que el balón me queda picando y no la pienso dos veces y remato. Gracias, la cogí bien con los tres dedos y me hizo la parábola perfecta.
5: Estaba jugando más por dentro en ese momento en la jugada, ¿no había abandonado un poquito el costado para finalizar la jugada?
6: Sí, claro, soy un lateral que me gusta jugar también por dentro, asociarme con el extremo, con el punta, con el volante. Entonces, bueno, la jugada me cogí ahí por dentro y bueno, la enchufé.
7: Oye, con Juan Manuel son repanas, los amigos, te fue y te abrazó. ¿Qué te dijo en esa celebración?
6: Yo soy un loco, desde Nacional concentro con él, todos somos hermanos, la verdad. Para las buenas, para las malas, siempre he estado con él, desde pequeño nos conocemos. Y nada, me felicitó, que hice gol con la selección, que ni él lo creía todo y que bueno, que llegamos para quedarnos acá también.
8: Samuel, definitivamente pues es un buen balance para vos, ideal en esta convocatoria, pero ¿con qué te vas? ¿Qué fue eso que te dijo o el profesor o alguno de tus compañeros que te llevas para vos y para poder seguir regresando a la selección?
6: Seguir por el camino que voy, ese es el mensaje con el que me felicitaron todo, que vengo haciendo las cosas bien, pero no basta con lo que he hecho. Obviamente siempre uno tiene que ir por más, nunca conformarse. Bueno, ya creo que cuando llegue a Nacional seguir avanzando y progresando.
9: Samuel, ganar sin Lucho Díaz al día de hoy es una reafirmación positiva de que el equipo se ha recuperado luego del golpe de la Copa del Mundo.
6: Sí, claro, obviamente los resultados pasados influyeron, sabemos el jugador que es Lucho, todo lo que significa para la selección, lo desequilibrante que es, y bueno, estamos en construcción, pero bueno, importante terminar con una victoria.
5: Samuel, ¿qué le pide al técnico en su función aquí de lateral o de carrilero según las circunstancias?
6: Bueno, depende también con el extremo que esté, las características que él tiene, pero me pide mucho atacar por dentro, asociarme con los compañeros, entonces me pide mucho atacar por dentro.
0: Verdolaga, la pasión que nos vea, un Samu, digámosle Samu, que fue muy criticado en Atlético Nacional, demasiado criticado en Atlético Nacional, creo que por el nivel de exigencia, pero que en la selección, ojo, déjeme decirle, señor Andrés, para mí está peleándole el puesto a Mojica.
1: Sí, me parece que es importante resaltar la labor que han hecho los preparadores físicos, en este caso en Atlético Nacional. En su momento fue también Andrés Felipe Román, y me parece que se está potenciando algo que hacía mucho tiempo no veía en una selección Colombia, que era un lateral con llegada. Si bien Mojica pues era el titular indiscutible, no tenía salida, y me parece que puede ser una propuesta importante de cara a lo que va a ser el gran reto que asimilo yo, que va a ser pelear esa Copa América 2028 y pues arrancar de buena manera la eliminatoria.
0: Sí, señor, y creo que los jugadores de Atlético Nacional, haciendo referencia al número 19 y al número 17, muy bien, lo hicieron muy bien. Y se están buscando y quieren ese puesto. Quieren ese puesto en la Copa América, en las eliminatorias. Y para mí Samuel ayer, ojo, pues sí, que por un gol no puede ser titular en la selección, ¿sí? Por un gol no puede ser y no vamos a traer acá petardos y vamos a celebrarlo. Pero primero, ¿qué golazo? Desenredó un partido que estaba totalmente enredado, que estaba totalmente perdido. No perdido, pero empatado, ¿sí? Pero... Él lo hizo e incluso en sus combinaciones con el señor Andrés Gómez, sí, el famoso Tinito, lo hizo bastante bien. Le recuerdo una en el segundo tiempo, antes de que sacaran a Andrés, que se combina muy bien y hace

A Kevin, yo no vi nada mal a Viveros, porque cuando entró le pone, usted ve el pase que le puso el señor Juan Manuel Rengifo a Viveros, es una maravilla de pase, y Viveros controla muy bien y en dos toques controla y define, y lastimosamente el arquero

0: creo que vamos por buen camino.
1: Te quería preguntar porque en la conferencia de prensa anterior, Néstor Gabriel, el técnico de Colombia, dijo que tu fútbol era valioso, pero que tenías que estar en la línea de espera porque primero estaba Asprilla. ¿Cómo viste esa respuesta? ¿Cómo la analizaste? ¿Cómo la intuiste?
0: No, tranquilo, porque el profe me ha hablado bastante con él, él me ha demostrado pues que obviamente todo a su debido tiempo. Yo soy también consciente de que muchos vienen con un proceso desde antes, que venía a ganarme un puesto, que Yacer es un gran jugador, Yacer viene demostrando muchas cosas en Europa, por no es casualidad que están equipos que siempre pelean cosas, y bueno, creo que él también tenía su oportunidad, la aprovechó, también se hizo un buen trabajo, y el profe siempre me decía que tranquilo, que en el momento indicado va a llegar mi oportunidad, y bueno, gracias a Dios.
1: ¿Estás para el salto europeo?
2: Listo, perfecto. Mire, yo en términos ya más coloquiales, yo entiendo estas últimas palabras de Juan Manuel diciendo algo sencillo: la cola la hará alguien más, porque yo hoy me gané la titularidad, o bueno, no la titularidad, el derecho de estar ahí, porque lo hizo muy bien. Recordemos que en el primer tiempo, el que estaba haciendo el rol del señor Juan Manuel Regí fue el rol de 10, ¿sí? Era el señor marcado con la número 22, el señor Yacer Asprilla, en el cual tuvo bastantes ocasiones importantes, sin embargo no le daba esa visión de juego, no le daba ese dinamismo a la selección, que cuando el señor Juan Manuel Regí entró, fue otra selección. Sin irnos más lejos, Andrés Martínez, ¿usted sabe cuántos tiros a puerta existieron en el primer tiempo?
3: Pues no he mirado la data, pero contabilizo, si no estoy mal, fueron 3 o 4, fueron bastante poquitos.
2: Pero
3: me pareció que fue un partido bastante peleado en la zona de creación.
2: Sí, señor, pero sí, hubieron 3, 4 tiros, pero lo que yo le pregunto es a puerta, ¿sí? A los tres, bajo los tres palos, dentro de los tres palitos. ¿Sabe más o menos cuántos hubieron?
3: No, la verdad no. Sé que fueron 3, 4 tiros, pero no, pues no, en ese momento no recuerdo cuántos tiros exactamente a puerta fueron. Pero lo que te digo, fue un partido bastante trabado en el medio campo.
2: Sí, señor.
3: En
2: mire,
3: el primer tiempo.
2: Acá yo le tengo la data. La data en exclusiva, porque en el primer tiempo se hicieron 7 tiros totales. Sí, recordemos que los tiros totales empiezan desde, no sé, si alguien le pegó a la mitad del campo, desde ahí empiezan hasta algo debajo de los tres palos. 7 tiros totales, pero ojo, tiros a puerta 0. 0 tiros a puerta, Andrés.
3: Sí, lo que te digo, me parece que Colombia estaba bastante rígida, no había alguien que le diera dinamismo, y Juan Manuel se puede decir que destrabó el partido. Me gusta bastante porque mucha gente defiende el proceso cuando les conviene, ¿no? Me parece que acá en Colombia no hay proceso de selección Colombia.
2: Sí, señor. Y ahora, sí, en el segundo tiempo, con Juan Manuel Rengifo en cancha, que hay que decirlo, se tuvieron 5 tiros a puerta, de los cuales el señor Juan Manuel estuvo implicado en 3 de ellos, directamente implicado. Recordemos el de Viveros, que ataja muy bien el señor Pedro, portero de la selección absoluta de Perú, el de Daniel Arcila, que es asistencia del señor Rengifo, sino es una asistencia que lo haya esforzado y meritado mucho mérito, pero es la asistencia, se le marca como asistencia, y también una falta que le hacen al señor Juan Manuel Rengifo, que le pega muy bien Richard Ríos y la saca el señor Pedro Gallese. Entonces, le dio un dinamismo total, lo cambió, empezó a bajar. Es que, a ver, ¿usted definiría el rol del señor Juan Manuel como un 10?
3: Sí, la verdad sí es un 10, pero es un 10 ofensivo. Es un 10 ofensivo que, si se le da la confianza, puede volver a lo que alguna vez demostró en el Atlético Nacional. Me gustó bastante el acople de personalidad que tuvo, ¿no? El coger cada pelota, el hacerse responsable de que él era el jugador número 10 en ese momento de la selección Colombia.
2: Claro, señores, que mire, lo ver también las estadísticas, porque asistencias, una, pases claves, hizo 3 pases clave en el día de ayer, pases precisos, 33 sobre 37, lo que nos deja un rendimiento del 89%. Pases en campo rival, 30 de 33 intentados, un 91% de acierto. También en campo propio, 3 de 4 y un pase largo errado. Pero bastante bien. Muy, muy bien, porque yo creo que muchos no lo tenían. Tocó la pelota 45 veces, eso sí, perdió la pelota en 11 ocasiones, ¿Usted qué le deja? A mí lo verían como mal, ¿no? En términos generales, si usted

0: Y se perdió la pelota 11 veces, usted lo dice, uff, mal, flojito y demás. Pero para mí, yo lo quiero pasar en que lo intentó. Y cuando usted lo intenta, es normal que se la quiten, Andrés.
1: Depende, depende la situación. Porque si nos regimos a lo que, a la posición que está ocupando en Atlético Nacional, como ese volante recuperador que a veces sube, pero ya no es ese volante creativo que era en la anterior dirección técnica, sí se vería malo, pero como ahorita fue el día de ayer volante creativo, no me parece mal a la edad, porque pues era el encargado de distribuir el juego de la selección Colombia.
0: Sí, ahora
1: bueno. y poder explotar las bandas y llegar a esa zona de definición donde muchas veces nos ha costado, como nos costó aquel Mundial de Qatar 2022.
0: Sí, señor, eso es muy cierto, que por eso no entramos en ese Mundial. Entonces es bastante importante. Oiga, y también hay una cosa que usted lo dice, bueno, hay que, ya vamos a estar mirando, sí, porque se vio mucho mejor el señor Juan Manuel Rengifo jugando como jugó en la Selección Colombia, como está jugando en Atlético Nacional. También es un llamado al señor Lucas González de que se dé cuenta que hay que ponerlo en su posición. También veamos y escuchemos las palabras de otro ex Atlético Nacional que recordamos muy bien, el señor Kevin Mier, pero lo vamos a hacer gracias a Pegacor, Abaco y Zicker.
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5: Ya estoy muy contento, gracias a Dios, a los compañeros por la oportunidad de estar aquí una vez más. Y bueno, seguir haciendo las cosas muy bien para seguir estando aquí cada que haya oportunidad.
6: Kevin, ¿cómo fue eso de la rotación? ¿El técnico les dijo desde la primera convocatoria que iba a atajar cada uno un partido?
5: Bueno, no lo sabíamos, pero igual cada uno estaba preparado, como lo pudieron ver. Entonces, siempre apoyándonos, exigiendo al que tuviera que estar en el arco y llevándolo paso a paso.
7: Pero personal, ¿con qué te quedas después de que el profe te dio la confianza para el partido de hoy, como para seguir repitiendo y que puedas seguir en esas convocatorias?
5: Bueno, la verdad que fue un partido muy serio. En lo defensivo creo que estuvimos muy atentos, con mucha comunicación y alertando al compañero en cada momento que tuviera que intervenir.
8: Kevin, ustedes de pronto, durante la eliminatoria estuvo siempre Camilo y... digamos que David y vos también estuviste, pero ahora que no está Camilo, que era el titular indiscutible, ¿qué tipo de arquero le gusta a Lorenzo? Porque Aldair, Álvaro, vos son diferentes, vos sabes muy bien con los pies. ¿Les pide algo especial?
5: No, primero tenemos que atajar. Ya de ahí para allá lo que el juego te vaya presentando, bueno, lo tienes que hacer y lo tienes que asumir.
0: Así es, lo tienes que hacer, lo tienes que asumir, son las palabras de Kevin Mier, y creo que lo asumió muy, muy bien, demasiado bien, porque, a ver, recordemos que él fue muy duramente criticado porque el último partido que tuvo con la selección absoluta de Colombia fue ese último de las eliminatorias, donde ganamos 6-3, ¿verdad, Andrés Martínez? No me dejará mentir usted, 6-3 quedó ese resultado.
1: Sí, pues en este momento no recuerdo bien, pero pues confío en su buena memoria. Creo que hoy ha mejorado un poquito la memoria estadísticamente. Hoy usted es el hombre de las estadísticas, me parece que Kevin Mier lo viene haciendo bien, me parece que tiene ese plus de el juego con pelota y va a ser importante en esa competencia sana con Aldair Quintana, que muy posiblemente, y se los puedo anteceder, si siguen Independiente del Valle, podría llegar a jugar un Mundial de Clubes. Y Álvaro Montero, que pues ha respondido de buena manera con Boca Juniors, y pues también hay que decirlo, hay que darle el mérito que Boca también está en semifinales de Copa Sudamericana gracias a Álvaro Montero. Entonces me parece que va a ser una buena competencia sana.
0: Sí, señor. Es que yo creo que lo que le da el plus, pero también se lo puede quitar a Kevin Mier, es ese juego con los pies. Porque lo hace muy bien. Sale muy bien, saca al equipo muy bien. Pero en ese exceso de confianza, si lo quiero llamar yo, a veces la embarra. Sí, recordemos en Cruz Azul, es duramente criticado por eso mismo. Porque trata de salir siempre con el pie. Y de 10 partidos en uno... cometí un error, pero son errores groseros, demasiado groseros, que al final hacen que las cámaras lo apunten y le diga, güey, mire, esto pasó, esto está sucediendo, ¿no, Andrés?
1: Pues primero a mí me parece que es como el espacio en el que está, ¿no? Porque es un club con demasiada exigencia, un club bastante golpeado, un club que tiene bastantes subcampeonatos, un club que siempre es protagonista en la Liga MX y pues ante cualquier falla siempre va a ser señalado, ¿no? Y pues que es uno de los pocos arqueros en la actualidad que maneja el juego con los pies. Entonces, me parece que es algo que se puede trabajar, pero me parece que viene haciendo las cosas bien, más allá de uno que otro blooper que haya tenido en la Liga MX.
0: Y es algo que se pide cada vez más, ¿no? Cada vez uno pide que el arquero salga más con los pies, que el arquero sepa jugar. ¿Quién fue el que inició con este juego de pies? El señor Neuer, ¿verdad? Para mí.
1: No.
0: O René.
1: No, Dylan, no hay que hablar de fútbol cuando lo empezamos a ver, hay que remontarse a la historia y sí, René Guita fue el precursor de esto. No hay que ser de pronto un historiador para saber lo que fue René Guita con los pies, ¿no?
0: Entonces,
1: lo que representaba cada fecha en esos campeonatos del 86, 87, 88, la Libertadores del 89.
0: O sea, podríamos decir fácilmente que el señor René Guita fue el que impuso el cómo se tienen o cómo cuáles exigencias tienen los porteros hoy en día, ¿sí?
1: Inclusive fue tan comparado con otro grande como Chilaver, ¿no? En aquel momento.
0: Sí, señor. Sí,
1: que
0: señor.
1: Es que ciertos colegas decían que Guita era el limitador de Chilaver sin saber que Guita mucho antes ya había hecho la gesta de marcar un gol de tiro libre.
0: Eso es muy cierto, señor Andrés Martínez, eso es muy cierto. Y hace rato no vemos a un portero, un buen portero, sí, porque pues alguno habrá, pero no vemos un buen portero que cobre los tiros libres como los cobraba el señor René, ¿no, Andrés? ¿O usted cuál es el último que recuerda? Pues recordamos al del conjunto de Barranquilla, pero aparte de él
1: me remontó a los dos arqueros de Millonarios tradicionales en aquella época, Nelson Ramos y más que todo Luis Delgado. En sus épocas se animaban bastante a pegarle afuera. Y también uno que estuvo en la casa, no con un ítem tan goleador como los otros dos, pero sí se animaba y era Camilo Vargas, que siempre hacía cosas extrañas en las pelotas quietas.
0: Vea, señor, sí, ese no lo tenía. Venga, hablando de eso, usted que le gusta mucho la historia, a mí también me gusta un poquito la historia, no soy muy bueno, pero me gusta mucho la historia, y a toda la gente que nos escucha ahorita en los 1040 de Colmundo AM en Bogotá, 1440 en Medellín, 620 en Cartagena y absolutamente los 380 municipios a donde llegamos, porque es una radio a nivel nacional. ¿Sabe qué vamos a tener el otro martes? Lo necesito el otro martes a usted también, Andrés Martínez. El otro martes vamos a tener a el... ¿Usted ha escuchado Don Guille? ¿Don Guille Ruiz?
1: Don Guille Ruiz, sí, señor, uno de los, pues, el hijo, ¿no? Porque sí, don Guille, señor, lastimosamente ya falleció hace un tiempo.
0: Sí, señor. Don Guille Ruiz, vamos a tener al hijo de Guillermo Ruiz, que es Daniel. Daniel Ruiz no es jugador de ese equipo, sino Daniel Ruiz.
1: Sí.
0: Y va a venir porque el día de ayer se estrenó y salió a la venta el último libro que escribió Don Guille, ¿sí? El último libro que escribió Don Guille, que es referente a Nacional. Les voy a leer.
1: Bueno, le hago corrección, es un libro en el cual escribe el hijo de Guille, que también va por la misma senda. Son tres tomos y me parece interesante que lo tengamos en el programa, porque sí sería bueno preguntarle uno que otro descache que he visto en el libro.
0: Uy.
1: A propósito, ¿ya compró el libro?
0: Señor, estoy esperando al martes, porque el martes nos lo traen acá presencialmente, sí, ahí lo compramos, entonces por eso le digo a Andrés Martínez que me...
1: O diga la verdad, ¿está esperando alguna cortesía?
0: No, señor, yo sería incapaz de eso, pero sí estoy esperando el martes para tenerlo acá mismo y poder verlo, porque la gracia de un libro es tenerlo físico, ¿no, señor Andrés? ¿O a usted cómo le gusta más?
1: Sí, pues yo creo que lo físico, aquellos que nos gusta coleccionar un libro, ¿no? Recordemos que pues en Atlético Nacional libros así memorables, el que sacó en la temporada 2017, si no estoy mal, el de la Copa Libertadores, que venía con su formato de relieve y nos contaba todo el camino de Atlético Nacional en aquella Copa Libertadores del 89. Ana y otros que también sacaron, en 2017 sacaron el libro de los 70 años, que lo escribió Ramón Pinilla, si la memoria no me falla, y es un buen libro, me parece que es bueno para instruirse sobre la historia de Atlético Nacional. Y el último que me pareció bueno, pues no es solo Atlético Nacional, pero es bueno, es los 50 mejores equipos del fútbol profesional colombiano.
0: Vea, bastante importante, señor Andrés. Yo estoy esperando a que usted también escriba su libro para que tenerlo acá como invitado y no solo como panelista. Entonces sería interesante, Andrés, ahí se lo dejo en el aire. Ahora sí, me permito leer cómo presentaron el libro el día de ayer, y es que dice: una historia que merece ser contada, una historia que merece ser guardada. Ya está disponible Nacional Rey de Copas, la historia continental, en el tomo número 1 de esta colección, que se celebra una historia internacional de Atlético Nacional, un libro para los que vivieron cada alegría, para los que heredaron el amor por el verde y para quienes quieren conocer las historias que construyeron nuestra grandeza. Bastante interesante. Entonces, Daniel, señor Andrés, lo espero acá el martes, si es posible, si no, pues solucionamos. El martes para hablar con el señor Daniel Ruiz. Andrés, ya, 2:54, se nos acabó. ¿Algo que quiera dejar?
1: Bueno, sí, voy a hacer todo lo posible para poder asistir a las oficinas de Colmundo y poder estar presencialmente en ese programa. También invitarlos el día de mañana, jueves de barras, importante. Un mes importante, ¿no? Mes de los niños, Halloween. Sí, y señor, pues sería importante ver cómo todas estas organizaciones contribuyen a la alegría de nuestros niños en un mes tan importante.
0: O sea, ese es el tema del día de mañana, en el jueves de barras, ¿no? ¿Ver ese inicios o no, usted no, qué diría?
1: No, todavía no. Es una antesala de lo que va a ir sucediendo en los próximos jueves de barras, pero mañana vamos a tener dos invitados en los cuales vamos a escuchar historias sobre sus vivencias en las diferentes localidades. Va a ser un muchacho de la zona sexta, Bogotá, Venecia, y otro muchacho de la milicia 54 que nos acompañaron la semana pasada también.
0: Sí, señor, listo. Andrés, muchísimas gracias. Yendo 2:55, les habló Hilda Rodríguez. También los espero mañana de 2 a 3 de la tarde en el programa de La Casa Verdolaga, esta vez con barras invitadas. Ya nos dijo el señor Andrés Martínez, dos personajes muy importantes. Conéctese para saber quiénes son y para darle cara a esas voces. 2:55, les habló Hilda Rodríguez, y como les digo siempre, amén, ríen o lloran, pero por favor, nunca dejen de confiar en el Chicho Arango. Muchísimas gracias.

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1: El Ministerio de las Asimetrías de la Naturaleza, por el que dos investigadores ganaron el Nobel de Química. El premio Nobel de Química fue otorgado este miércoles al científico francés Henri Kagan y el japonés Kenzo Soai, por aportar

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En ASB Colmundo son las 3 en punto. 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
1: ASB Colmundo, son las 3:45 minutos. 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
1: Esto es un avance del servicio informativo de ASB Colmundo Radio. Empezamos con Colombia. El gobierno nacional confirmó que el Departamento de Agricultura de Filipinas aprobó oficialmente los certificados sanitarios veterinarios para la importación de carne bovina y porcina en Colombia. Esta decisión habilita directamente a 11 plantas de beneficio colombianas, 7 de carne de res y 4 de cerdo, para tramitar permisos de importación formal. Representa un acceso al mercado estratégico de más de 115 millones de consumidores del sudeste asiático. Medio ambiente, histórico despacho de 300 toneladas de residuos tóxicos hacia Bélgica. En cumplimiento estricto con el convenio de Estocolmo, Colombia reanudó sus operaciones internacionales de gestión ambiental de alta complejidad tras 8 años de suspensión en este tipo de exportaciones. Desde el puerto de Santa Marta zarparon 300 toneladas de residuos con destino a plantas especializadas en Bélgica y se pone en marcha el Fondo Milagro para la Reconstrucción Nacional. A casi 2 meses del devastador sismo de magnitud 7.4 el 10 de agosto, el presidente Abelardo de la Espriella anunció la reestructuración definitiva del Fondo Milagro. Este mecanismo financiero centralizará la billonaria inversión requerida para recuperar la infraestructura del país. En un avance para el servicio informativo de ASB Colmundo, Julián Umbarila.

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2: Hola, ¿qué tal amables oyentes de Colmundo Radio 1440 en el AM? Este es su informativo Hechos y Voces. Tengan la más cordial bienvenida a toda la información local, regional, nacional e internacional. Vamos con unos mensajes y ya venimos con todo nuestro compendio informativo.
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2: En los temas locales y regionales, mucha atención. Miguel Quintero se defiende a través de redes sociales por caso de millonaria apropiación de recursos. En el segundo día de su detención domiciliaria, el exconcejal imputado publicó un video. Más de 1,000 familias afectadas por lluvias e inundaciones en el Urabá antioqueño. La JEP absuelve a comerciante antioqueño condenado injustamente por nexos con las FARC. Estudiante termina hospitalizada tras ser agredida por una compañera en colegio de Copacabana. Con recolección de firmas y la convocatoria a un plantón, la comunidad educativa de Copacabana exige responsabilidades administrativas ante la falta de seguridad ante los casos de agresión para los alumnos. Un soldado asesinó a un compañero en un batallón de Buriticá, en el departamento de Antioquia. EPM reutiliza agua de su edificio oficial para labores de mantenimiento en Medellín. La estrategia permitirá aprovechar diariamente 16,000 litros de agua no potable para lavar zonas duras y atender puntos críticos sanitarios de la ciudad. La Católica del Norte se suma a Rumbo 2027 para llevar educación superior a jóvenes rurales. Por medio de la iniciativa Rumbo 2027, la Fundación Universitaria Católica del Norte se suma como institución aliada a la Fundación Bancolombia y busca facilitar el acceso a la educación superior a jóvenes de la ruralidad colombiana. Capturan a la Liendra, uno de los más buscados por homicidio en Medellín. Institución Universitaria de Bello recibe su quinto registro calificado y ofrecerá comunicación digital desde el 2027. Ataque con arma blanca, conductor dejó 2 capturados y caos vial en Itagüí. Música y solidaridad, 2 orquestas se unen para la recuperación del Santuario San José de Venecia. La Orquesta Departamental de Antioquia y la Orquesta Filarmónica de Medellín compartirán escenario por primera vez en un concierto benéfico que busca recaudar recursos para la reconstrucción del templo afectado por el terremoto de agosto anterior. Más de 20 emergencias dejaron las fuertes lluvias en Copacabana, en el departamento de Antioquia. Llueve por doquier, llueve en el Urabá, llueve en el Bajo Cauca. En fin, en el país, en Cali, en la costa norte, en Bogotá, granizadas. Está lloviendo en el país. Entonces yo no sé por qué seguimos con el cuento de racionamientos, de pensar en incrementar tarifas de energía, que por el fenómeno del Niño. No, esperemos a ver, porque estamos en la segunda temporada de lluvias del año. Vamos a ver hasta cuándo se va y cómo se comporta esta segunda temporada de lluvias. Alias Piloto, líder de extorsiones del Clan del Golfo en Magdalena Medio, en el departamento antioqueño, fue capturado. Bomberos de Envigado anuncia procedimiento interno tras audios que mencionan a su comandante. Bebé de 5 meses habría sido golpeada por su padre en Itagüí, permanece en estado crítico. Inauguran una nueva clínica en Medellín en medio de la sobreocupación y crisis hospitalaria. Chévere, viene a aliviar un poquito esa crisis. Más de 100 modelos de vehículos se reunirán en Autoshop Espocar 2026 en Plaza Mayor en Medellín. En Segovia habrían hallado 5 cuerpos en 2 días, 3 tenían las manos amarradas. En los temas nacionales, mucha atención, el INPEC ordena el traslado de Olmedo López y Sneider Pinilla, implicados en el escándalo de la Unidad Nacional de Gestión del Riesgo de Desastres, a la picota. El estatuto antiterrorista, la propuesta con la que el gobierno busca tener mano dura contra los grupos armados. Director del Partido Republicano sobre la llegada de María Fernanda Cabal, ella es como un Messi, dijo. Consejo de Estado condena a comunidad y líder por bloqueos a Ecopetrol. Mónica de Greiff asegura que se declaró impedida en millonario negocio que indaga la fiscalía. Salen decenas de individuos y compañías colombianas de la lista OFAC. El INPEC detectó a Paloma Mensajera con cargamento ilegal en cárcel de Santander.

0: 2026, impulsadas por las ventas de oro, carbón y petróleo. Avianca explicó por qué aún no normaliza sus vuelos hacia Popayán. Cepal se reunirá en República Dominicana. En los temas internacionales, mucha atención. Krista Pique está consciente tras sobrevivir a doble inyección letal en Estados Unidos. Hay nuevos detalles sobre su estado. La reclusa condenada a muerte continúa recibiendo atención médica en el hospital de Nashville. Los abogados de la única mujer condenada a pena de muerte en estado aseguraron que continúa recibiendo atención médica vital. Influencer mexicana habría asesinado a su pareja e hijos para luego quitarse la vida. Los neutrones, las partículas, fantasmas llevaron a Francis Hansen al Nobel de Física. Tortugas marinas desafían corrientes del Caribe. Un seguimiento satelital reveló sus rutas y amenazas. En pijama y armado, hombre salió a su jardín y empezó a disparar contra varios capibaras en Argentina. Premio Nobel de Medicina explicó avance de optogenética a través de gen de algas que ayudarían a recuperar visión. La Organización Mundial de la Salud pide a Rusia información sobre posible caso mortal de peste neumónica en Siberia. Naciones Unidas renueva su misión de investigación para Venezuela. A propósito de la peste neumónica, Estados Unidos se comunica con Rusia para aclarar el caso. Centros médicos en República Democrática del Congo se acercan al límite de atención por el ébola. Vamos con mensajes, ya venimos con personajes.
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0: El CIATA, a través de Julián Sepúlveda, líder de meteorología de ese proyecto, explica lo acontecido con el evento de precipitación registrado el 5 de octubre del 2026 en el Valle de la Aburrá.
4: El 5 de octubre se registró un evento de precipitación, el cual comenzó alrededor de las 2:30 de la tarde. ¿Por qué se presentó este evento? Porque teníamos disponibilidad y humedad en bajo nivel, es decir, flujos que entraban desde el Pacífico y había mucha convergencia en nuestra región. Esta convergencia favorece la formación de sistemas precipitables y la ocurrencia de precipitaciones. El evento empezó a formarse muy localmente, ¿en dónde? En el sur de Medellín y en los municipios de La Estrella, Sabaneta e Itagüí. Ahí tuvimos las mayores intensidades en los primeros momentos del evento. Minutos más tarde se intensificó sobre el municipio de Bello y algunos municipios del norte. Los mayores acumulados estuvieron en estas zonas donde hubo las mayores intensidades que superaron los 40 milímetros de precipitación. Y la duración total de este evento, es decir, ocurrencias continuas de lluvias en la región del área metropolitana, fue un poco mayor a 4 horas. Este evento fue registrado por todas nuestras estaciones y estos registros en tiempo real permiten catalogarlo como un evento extremo o no. Lo llamamos extremo por intensidad. ¿Por qué? Porque vamos superando umbrales que definimos históricamente con cada estación. Pero un evento no solamente es extremo por intensidad, además puede ser extremo débil, moderado, fuerte y muy fuerte. ¿Qué otras dos categorías nos dicen si es fuerte o muy fuerte? La duración y el acumulado. Es así como eventos de corta duración y alto acumulado se convierten en eventos fuertes y muy fuertes. En este evento se registraron 52 estaciones clasificándolo como evento extremo fuerte y muy fuerte, de las cuales fueron 30 que lo registraron como muy fuerte y 22 estaciones que lo registraron como un evento extremo fuerte. Eventos de esta característica pueden desencadenar en nuestra región aumento.

0: De nivel. En este caso particular hubo 14 niveles en naranja y 8 niveles en rojo registrados por nuestras estaciones en el río Medellín y en las quebradas. De las más destacadas en rojo fueron las que están ubicadas en el municipio de Bello, Quebrada La García, y en el municipio de Sabaneta, Quebrada La Honda y el Plebiscito. En el Plebiscito hubo 2 activaciones de las sirenas, es decir, de los sistemas de alerta comunitaria. Características importantes de estos eventos de precipitación es la ocurrencia de descargas eléctricas. Este evento estuvo acompañado de la ocurrencia de 263 descargas en toda el área metropolitana del Valle Aburrá, donde los municipios con más descargas fueron Medellín con 95 y Copacabana con 52. Además, hubo registro de granizo. ¿En dónde? En el municipio de La Estrella, donde de 57 milímetros de precipitación total, 7.38 milímetros fue precipitación sólida o granizo, y esto corresponde a un 12.9% de esa precipitación total registrada. Se puede decir entonces que los acumulados de precipitación sólida registrados por el disdrómetro ubicado en La Estrella son acumulados altos.
1: Rápida reacción permitió capturar a 2 agresores tras ataque a conductores en Glorieta Pilsen, en Itagüí. Aquí está el secretario de Seguridad de esta localidad, Rafael Otálvaro.
2: Nos encontramos en el sector de Pilsen, donde a eso de las 00 horas de la madrugada se tuvo una situación irregular al interior de este vehículo, hechos que se registraron por las cámaras de monitoreo. De esta manera se envían los 2 policías del sector, capturando a Haider y a Jafet, quienes minutos antes habían lesionado al conductor del vehículo en una discusión que se había tenido acá en vía pública. Los móviles como tal son materia de investigación. Las 2 personas capturadas fueron dejadas a disposición de la Fiscalía General de la Nación con elementos probatorios como el arma cortopunzante, el vehículo y los registros de la central de monitoreo que dan fe de la ejecución del hecho. La víctima está atendida en un centro médico donde se busca restablecer su estado de salud. Gracias a la comunidad por informar y a la institucionalidad por apropiarse de la seguridad durante las 24 horas en la ciudad. Hoy la tecnología es un baluarte probatorio para establecer los hechos que se presentaron en este lugar.
1: La institución universitaria pública de Bello recibió su 5º registro calificado y ofrecerá el programa profesional en comunicación digital. Aquí está la alcaldesa de esta localidad, Lorena González Ospina.
3: La UBello recibe su 5º registro calificado y ofrecerá el programa profesional en comunicación digital. Una propuesta académica orientada a responder a las transformaciones que vive el sector de las comunicaciones y a las nuevas oportunidades que ofrece el entorno digital. Este nuevo programa cuenta con una apuesta de vanguardia en comunicación, tecnología y transformación digital. El programa estará disponible para los estudiantes que deseen iniciar su formación profesional en el primer semestre de 2027, ampliando las oportunidades de acceso a educación superior pública de calidad en el territorio. La institución universitaria pública de Bello continúa consolidando su oferta académica, reafirmando su compromiso con el desarrollo de programas pertinentes y articulados con las nuevas dinámicas tecnológicas y digitales. Las inscripciones estarán habilitadas a partir de este lunes 5 de octubre a través de la página oficial de la UBello, ubello.edu.co. 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
1: Mensajes, ya viene Don Iván Ramírez y la hora de los buenos negocios.
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11: Muy, pero muy buenas tardes. A partir de las 4 de la tarde todos los días se sube el telón del noticiero Hechos y Voces a través de Colmundo Radio Medellín 1440. 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En la hora de los buenos negocios, les desea un resto de tarde muy feliz. Que Dios les ayude. En estos momentos bajamos el telón.
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1: En los temas deportivos, mucha atención. La selección Colombia femenina perdió a otras referentes para los dos partidos amistosos contra Venezuela. Independiente Medellín sufrió gol agónico de Santa Fe en Itagüí. Hubo hecho bochornoso en el Ditaires. Radamel Falcao regresa al Atlético de Madrid. Jugará partido de leyendas contra América. El futuro del delantero samario está todavía en vilo. La leyenda Novak Djokovic se resiste a irse del tenis por la puerta de atrás. Gran campeón del torneo de Pekín. Cristiano Ronaldo estalla contra Jorge Jesús tras polémica en Portugal. Rompió su palabra conmigo, dijo Cristiano. Deiber Machado, jugador de la selección Colombia, señaló: fue un gran mundial de todos los que participamos. Seguro que sí, los colombianos, qué horror en el mundial. Di Mayor anuncia fecha y hora de los cuartos de final de la Copa Colombia. Exalcalde de Ibagué, Luis Rodríguez, recibió tercera condena por corrupción en Juegos Nacionales. Y con estos temas deportivos llegamos al final por hoy aquí en Hechos y Voces. La invitación para mañana en punto de las 4 de la tarde en Colmundo Radio 1440 en el AM. Por su sintonía, mil gracias, un resto de noche muy feliz. Chao, chao, chao.
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0: Vittorio, tiene que renunciar, tiene plazo 23 días para renunciar. Renuncia aceptada. Y si no, se inhabilita. Ese barrido va a estar bueno hacerlo después del 30 de octubre de este año. Yo dije marzo, que no, es 30 de octubre. 30 de este mes, de octubre. Porque resulta que ahí vamos a ver quiénes no renunciaron, a quiénes les dio culillo, les dio miedillo, les chichó a chi y entonces no renunciaron. Y se quedaron chupando teta del Estado. Ah, sí. Y están en todo su derecho. Y quienes tuvieron la valentía, o para otros casos la osadía, de renunciar y prestar el nombre para aspirar en las próximas elecciones. Las elecciones el año entrante serán
1: 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Está Rubén Darío Pérez.
0: El 31 de octubre del próximo año. Sí, señor. Y para ello faltan
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0: Un año y 24 días. 31 de octubre del 2027, último domingo de octubre, según la Constitución y la ley, elecciones. Vamos a elegir nuevos alcaldes. En Colombia son más de 1000, son 1104 alcaldes que vamos a elegir. 32 gobernadores, sí señor. Igualmente vamos a elegir 418 diputados. Sí. Y vamos a elegir 13.000. ¿13.000 qué es? No, 12.063 concejales. 12.000. Ediles, sí les quedo el dato a nivel nacional. Entiendo que en Medellín son 147 ediles. Sí, señor. Bueno, son las juntas administradoras locales, JAL. No confundirla con la Junta de Acción Comunal, JAC, que es distinta. Entonces, mire cómo es el escalafón político.
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0: La base del electorado es la JAL, o sea, los ediles, juntas administradoras locales. O sea, es la base. Un escaloncito más arriba está el Consejo Municipal. Un escaloncito más arriba está el Consejo Distrital, que en el caso de Antioquia tenemos dos consejos distritales, el de Medellín y el de Turbo. Otro escaloncito más arriba está la diputación, los diputados, la asamblea, la Duma, ¿ok? Un escaloncito más arriba en lo electoral están los representantes a la Cámara, congresistas, Cámara Baja, que es la circunscripción territorial departamental. Y hay también otras circunscripciones, pero no es el caso mencionar. Y el otro peldaño electoral de corporaciones es el Senado de la República de Colombia. Así está. El organigrama, la pirámide, que el Seniana, sí señor. Desde la base, que son los ediles, que es lo más cercano a uno como habitante de un barrio, lo más cercano de uno es un edil, una JAL. En otros casos es la JAC, Junta de Acción Comunal. Incluso me llegan a decir que primero, antes de la JAL, está la JAC, Junta de Acción Comunal, Junta Administradora Local, Consejo, Diputado, Representante y Senador. Eso en cuanto a la corporación se refiere, en cuanto a las corporaciones, que son cuerpos colegiados. Porque viene lo otro, que son el Ejecutivo.

0: gobernadores y alcaldes. Ahí la pirámide es la siguiente: el punto más alto es el presidente de la República, que en este caso es Abelardo Gabriel. Después vienen los gobernadores, en el caso de Antioquia es Andrés Julián. Y después vienen los alcaldes, que en el caso de Medellín, que es un distrito, es Federico Andrés. Así está la pirámide. Pues el año entrante vamos a tener elecciones de Mitaca para escoger en 5 tarjetones la JAL, el Consejo, la Asamblea, el alcalde y el gobernador. Ahí están. Señoras, señores, con miras a las próximas elecciones del mapa político que las está ambientando.
1: Rubén Darío Pérez,
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0: 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Mapa político. 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Atención. El líder de pensamiento del Centro Primero Colombia, José Obdulio Gaviria Vélez, tiene la posibilidad de aspirar a la Asamblea Departamental de Antioquia por el Centro Democrático, siendo cabeza de lista siempre y cuando sea cerrada. Así lo confirmó el propio José Obdulio Gaviria Vélez al Mapa político en el departamento de Antioquia. Atención, noticias extraoficiales le han dicho al Mapa político del departamento de Antioquia que el exalcalde de Bello, Óscar Andrés Pérez Muñoz, saldría, y óigase bien el condicional, saldría de prisión en el mes de marzo del próximo año. Repito, esta noticia se la dieron extraoficialmente al Mapa político en el departamento de Antioquia y estaremos atentos al desarrollo de esta información. Que el exalcalde de Bello, Óscar Andrés Pérez Muñoz, saldría de la cárcel de Yarumito en el mes de marzo por haber cumplido ya 3/4 partes de su condena. Atención, el líder del Centro Democrático a nivel nacional, doctor Álvaro Uribe Vélez y expresidente de Colombia en 2 oportunidades, está pensando seriamente en cerrar las listas de Consejo de Medellín y Asamblea Departamental de Antioquia para las próximas elecciones. Los diferentes ataques por parte del sector de Salvación Nacional en cabeza de Enrique Gómez Martínez, además de la creación del nuevo partido de derecha, Partido Republicano, en cabeza de María Fernanda Cabal Molina, ex militante del Centro Democrático, además del nacimiento con personería jurídica del Partido Defensor de la Patria del actual presidente de los colombianos, Abelardo Gabriel de las Prillatero, entre muchas otras razones, incluida también la de Creemos, de Federico Gutiérrez. Todo esto haría que el presidente Uribe, con miras a las elecciones locales, en el caso de Antioquia, cierre la lista a la Asamblea Departamental y al Consejo Distrital en Medellín. Vamos a ver si pasa eso o qué define el doctor Álvaro Uribe Vélez con respecto a si cierra o mantiene abiertas las listas en Consejo y en Asamblea para el próximo año en el Centro Democrático. Atención. Atención, Antioquia. El veedor nacional del nuevo partido de derecha, Partido Republicano, que nació en Bucaramanga el pasado sábado 3 de octubre, le ha confirmado al Mapa político en Antioquia, el señor Zinedine Hernández, que por ahora el gran líder del Partido Republicano en Antioquia y delegado para el tema de articular adhesiones y demás es John Faber Ortiz Sanabria. Aunque todo esto se va a oficializar y a organizar debidamente cuando venga María Fernanda Cabal a Medellín a dar instrucciones del Partido Republicano y empiece ya oficialmente la directiva a nivel departamental, distrital y municipal. Atención. El mapa político en Antioquia a través de su inteligencia electoral, Nebur Oirat Serev Serimar, tiene ya tabulado y proyectado el valor del número de votos que se necesitan para obtener una curul a la Asamblea Departamental de Antioquia por partido, por lista o por coalición. Se trata de 75 mil votos, cifra que contiene además colchón por si algo extraordinario sucede. Y esos 75 mil votos es, tomando como referencia, la curul 25 de las 26 que se reparten en la Asamblea Departamental, lo que llamamos cifra repartidora. Recordemos que el segundo que quede a la gobernación de Antioquia, automáticamente, si lo desea, es optativo, puede tomar la curul de diputado. Y atención, Nebur Oirat Serev Serimar, la inteligencia electoral del mapa político en el departamento de Antioquia, ya tabuló la posible cifra repartidora en el Consejo Distrital de Medellín. Para el partido, para toda la lista o para la coalición de partidos y movimientos que estén integrando una sola lista al Consejo Distrital de Medellín. Para obtener una curul se van a necesitar 40 mil votos, también con colchoncito incluido y con referencia de la curul número 20 de las 21 que hay en el distrito, ya que esa 21 curul, la última, hay que guardársela al que quede segundo de alcalde en el distrito de la ciudad de Medellín y también es optativo. No es obligación tomar la curul si no lo desea. 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
0: Repítamela, John F. Hoy es 7, papá. Hoy cumple 2 meses el tigre en el poder. Repítamela, por favor.
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0: como se lo contaron, lo cuenta Rubén Darío Pérez.
1: Me contaron, y como me lo contaron, lo cuento. Me contaron que ya el pacto histórico ha definido, a través de la dirección nacional, colegiada entre otras cosas, la organización de sus listas, tanto al Consejo Distrital de Medellín como a la Asamblea Departamental en Antioquia. Y atención a este detalle, ellos van a hacer consulta para ordenar las listas tal y cual lo hicieron en el 2025, un 26 de octubre, que con votos se organizó la lista y es cremallera, hombre-mujer o mujer-hombre, de acuerdo a la votación. Pues lo mismo van a hacer en el departamento de Antioquia para la Asamblea y en el distrito de Medellín para el Consejo. Esto me lo ha confirmado Luz Verónica Estrada Holguín, la representante de la Cámara del Suroeste de Antioquia del Pacto Histórico. Y ya ella tiene candidata a la Asamblea, se llama Farlin Perea Rentería, que estuvo en la Agencia Nacional de Tierras y que fue alguna vez gobernadora encargada en el departamento del Chocó. Así pues que se organiza el pacto histórico con miras a las próximas elecciones para jugar el año entrante con listas a la Asamblea cerrada y al Consejo de Medellín cerrado. Y atención, Nebur Oirá Serem Serima está proyectando que el pacto histórico en Antioquia, según me lo contaron, va a meter en Medellín no menos de 4 concejales y en Antioquia no menos de 5 diputados. Increíble, ¿eh? Increíble. Y otra que me confirmaron, me la confirmó el director de la DIAN, Juan Ignacio Ginás. Me ha dicho Ginás, que era de la DIAN, que ya tiene candidato o precandidato aquí en Medellín. Se trata de Alejandro Mata Herrera. Vamos a ver si logra, porque también van a escoger candidato único en Medellín y candidato único a la gobernación de Antioquia. Así me lo contaron. Y así lo cuento, el pacto histórico organizándose pues con miras a las próximas elecciones en el departamento de Antioquia.
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3: Y después de como me contaron lo cuento y este completo resumen e información política que tenemos para algo.
1: Felices con la selección. Pero pues se le ganamos un equipito ahí muy malito. Y además tenía 10 hombres. El 1-0 sí fue 11 contra 11. Ya el 2-0 y la forma como arrinconamos a través de herradura al rival fue por el hombre de menos, a Perú. Pero bueno, también había que ganarle a ese equipito. Así que felicitaciones a Néstor Gabriel Lorenzo Gagliardi, el profe de la Selección Colombia. Nos vamos mañana en punto de las 4:30, más mapa político para todos ustedes.
0: Rubén Darío Pérez, gracias.
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Hola, hola, hola, ¿qué tal, qué tal, qué tal? Las 5 de la tarde y es el momento de comenzar CN News. Mi nombre es Cristóbal Naranjo, es un placer enorme estar por aquí para compartir noticias de una forma diferente y, por supuesto, pasar un rato muy agradable. A todas y a todos, bienvenidos.

Muy buenas tardes y bienvenidos a una nueva edición de CN News. Como siempre, a través de los 1440 de la AM. Somos Colmundo Radio. Saludos y agradecimientos a John Freddy López, que está ahí pendiente de la consola máster de Colmundo Radio Medellín. Y por supuesto también a ustedes que están conectados a través de los medios digitales, ya bien sea desde www.cristobalnaranjo.com o también desde Corazón Radio. A todas y a todos, bienvenidos a CN News. En este miércoles 7 de octubre, es el 288º día del año y estamos en la 41ª semana de este 2026. Ya queda menos, estamos a miércoles y este fin de semana tenemos puente. Ya queda poquito para disfrutar de un puente. Es el puente del Día de la Raza, el 12 de octubre. Seguimos en esta semana de receso estudiantil. Qué bien, hombre, qué bien. Los muchachos, los chavalillos, están felices porque no tienen colegio. Bueno. Hoy, 7 de octubre, se celebra el Día Mundial del Algodón. También es la Jornada Mundial por el Trabajo Decente. Día Internacional de la Neuralgia Trigeminal. También es el Día Internacional de Ir Andando al Colegio. Lo que pasa que aquí en Colombia, nada de nada, ¿eh? Esto es para la gente de fuera de Colombia. Y finalmente, hoy se celebra, curiosamente, se celebra el Día Mundial de los Calvos. Sí, sí, de los calvos. Así que si tienen por ahí cerquita a un calvo, pues nada, lo pueden felicitar. ¿Qué tal si hacemos un repaso, como siempre, de las efemérides? ¿Qué sucedió un día como hoy? ¿Qué sucedió un 7 de octubre?

0: Año 1975. Un día como hoy, el presidente de los Estados Unidos del momento, Gerald Ford, firmaba la ley que permitía que las mujeres pudieran entrar en el ejército. Año 1978. En España, un día como hoy, se legalizaba la comercialización y el uso de la píldora anticonceptiva. Año 2001. Hoy hace 25 años que el ejército de Estados Unidos y del Reino Unido iniciaban los bombardeos contra objetivos talibanes en Afganistán, significando el inicio de la guerra de Afganistán, que finalizaría el 15 de agosto de 2021 con la caída de Kabul a manos de los talibanes. Y terminamos en el año 2008. Hoy hace 18 años que la Confederación Sindical Internacional, la voz de los trabajadores a nivel mundial, comenzaba a celebrar en un día como hoy el Día de la Jornada Mundial por el Trabajo Decente. Y hasta aquí las efemérides de hoy, 7 de octubre. Ahora, como siempre, lo que hago es un pequeño break y ya regreso.
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Llega el momento musical aquí a CN News. Hoy vamos a recordar el momento en que se presentó por primera vez el musical Cats en Broadway, en Nueva York.

Y a esta hora, como siempre, llega el momento de las noticias. Llega el momento de las noticias que se han ido generando en las últimas horas.

0: Ser Mejor 2026 avanza hacia el reconocimiento de las experiencias que transforman la educación en Medellín. Escuchemos las declaraciones del subsecretario de la prestación del servicio educativo, Jorge Iván Ríos.
1: En la alcaldía de la gente estamos muy contentos. Más de 400 experiencias significativas de nuestros maestros y maestras se postularon al reconocimiento Ser Mejor. Esa estrategia que tiene el distrito permite el incentivo y el reconocimiento para las buenas prácticas en nuestras escuelas. Ya estamos en la fase final de valoración de aquellas que van a ser reconocidas en una noche especial.
0: La alcaldía de Medellín finalizó las obras de estabilización del talud en Los Balsos. Escuchemos las declaraciones del secretario de Infraestructura Física, Jaime Andrés Naranjo.
2: Culminamos las obras de estabilización del talud en Los Balsos, donde en mayo de 2025 se presentó un movimiento en masa causado por las fuertes lluvias. Para recuperar este sector se realizaron trabajos en cerca de 18.400 metros cuadrados con una inversión superior a los 19.500 millones de pesos que permitieron mejorar las condiciones del terreno, el manejo de las aguas y recuperar ambientalmente la zona. Adicionalmente, implementamos un sistema de monitoreo e instrumentación de taludes que nos permitirá analizar su comportamiento e identificar movimientos o procesos de inestabilidad en desarrollo.
0: Y terminamos hablando del municipio de Envigado, porque Envigado invita a construir de manera participativa la rendición de cuentas. Escuchemos la invitación que nos hace el alcalde de Envigado, Raúl Cardona.
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0: Y así llegamos al punto y final de esta edición de CN News. Edición de este miércoles 7 de octubre de 2026. Como siempre, agradecimientos a John Freddy López, que estuvo ahí pendiente de la consola máster de Colmundo Radio Medellín. Y también a ustedes que estuvieron conectados a través de los medios digitales. www.cristobalnaranjo.com y también desde Corazón Radio. A todas y a todos, como decía, mil gracias por haber estado aquí, por haber acudido a nuestra cita diaria aquí en CN News. Y como siempre, solo me resta, pues eso, invitarlos para que mañana estemos aquí en el mismo lugar y a la misma hora. Ah, y una última cosita más. No lo olviden nunca. De corazón, gracias por existir.
1: Y hasta aquí.

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2: Hola, ¿qué tal amables oyentes de Colmundo Radio 1440 en el AM y de este su programa Magazine Nocturno? La presentación de este servidor, Weimar Muñoz Castrillón, quien a continuación les llevará mucha información, personajes, farándula, deportes y muchas cosas más. Vamos con unos mensajes y ya venimos aquí en Magazine Nocturno.
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2: En los temas locales y regionales, mucha atención. Miguel Quintero se defiende a través de redes sociales por caso de millonaria apropiación de recursos. En el segundo día de su detención domiciliaria, el exconcejal imputado publicó un video. Más de 1.000 familias afectadas por lluvias e inundaciones en el Urabá antioqueño. La JEP absuelve a comerciante antioqueño condenado injustamente por nexos con las FARC. Estudiante termina hospitalizada tras ser agredida por una compañera en colegio de Copacabana. Con recolección de firmas y la convocatoria a un plantón, la comunidad educativa de Copacabana exige responsabilidades administrativas ante la falta de seguridad, ante los casos de agresión para los alumnos. Un soldado asesinó a un compañero en un batallón de Buriticá, en el departamento de Antioquia. EPM reutiliza agua de su edificio oficial para labores de mantenimiento en Medellín. La estrategia permitirá aprovechar diariamente 16.000 litros de agua no potable para lavar zonas duras y atender puntos críticos sanitarios de la ciudad. La Católica del Norte se suma a Rumbo 2027 para llevar educación superior a jóvenes rurales. Por medio de la iniciativa Rumbo 2027, la Fundación Universitaria Católica del Norte se suma como institución aliada a la Fundación Bancolombia y busca facilitar el acceso a la educación superior a jóvenes de la ruralidad colombiana. Capturan a la Liendra, uno de los más buscados por homicidio en Medellín. Institución Universitaria de Bello recibe su quinto registro calificado y ofrecerá comunicación digital desde el 2027. Ataque con arma blanca, conductor dejó 2 capturados y caos vial en Itagüí. Música y solidaridad, 2 orquestas se unen para la recuperación del Santuario San José de Venecia. La Orquesta Departamental de Antioquia y la Orquesta Filarmónica de Medellín compartirán escenario por primera vez en un concierto benéfico que busca recaudar recursos para la reconstrucción del templo afectado por el terremoto de agosto anterior. Más de 20 emergencias dejaron las fuertes lluvias en Copacabana, en el departamento de Antioquia. Llueve por doquier, llueve en el Urabá, llueve en el Bajo Cauca. En fin, en el país, en Cali, en la costa norte, en Bogotá, granizadas. Está lloviendo en el país. Entonces yo no sé por qué seguimos con el cuento de racionamientos, de pensar en incrementar tarifas de energía, que por el fenómeno del Niño. No, esperemos a ver, porque estamos en la segunda temporada de lluvias del año. Vamos a ver hasta cuándo se va y cómo se comporta esta segunda temporada de lluvias. Alias Piloto, líder de extorsiones del Clan del Golfo en Magdalena Medio, en el departamento antioqueño, fue capturado. Bomberos de Envigado anuncia procedimiento interno tras audios que mencionan a su comandante. Bebé de 5 meses habría sido golpeada por su padre en Itagüí, permanece en estado crítico. Inauguran una nueva clínica en Medellín en medio de la sobreocupación y crisis hospitalaria. Chévere, viene a aliviar un poquito esa crisis. Más de 100 modelos de vehículos se reunirán en Autoshop Expocar 2026 en Plaza Mayor en Medellín. En Segovia habrían hallado 5 cuerpos en 2 días, 3 tenían las manos amarradas. En los temas nacionales, mucha atención, el INPEC ordena el traslado de Olmedo López y Sneider Pinilla, implicados en el escándalo de la Unidad Nacional de Gestión del Riesgo de Desastres, a la picota. El estatuto antiterrorista, la propuesta con la que el gobierno busca tener mano dura contra los grupos armados. Director del Partido Republicano sobre la llegada de María Fernanda Cabal, ella es como un Messi, dijo. Consejo de Estado condena a comunidad y líder por bloqueos a Ecopetrol. Mónica de Greiff asegura que se declaró impedida el millonario negocio que indaga la fiscalía. Salen decenas de individuos y compañías colombianas de la lista OFAC. El INPEC detectó a Paloma Mensajera con cargamento ilegal en cárcel de Santander. Expertos advierten que usar palomas mensajeras para las cárceles es maltrato animal. 58 desmovilizados en Putumayo esperan que el gobierno les permita avanzar en su reincorporación. En los temas económicos, mucha atención, gobierno nacional habilita más de 350 mil millones de las cajas de compensación familiar para la reconstrucción. Las cajas de compensación podrán otorgar subsidios para arrendamiento temporal. Ecopetrol y Petrobras terminan histórica campaña exploratoria de 1.000 millones de dólares en el Caribe colombiano. Exportaciones de Colombia crecieron 15,1% en agosto del 2026, impulsadas por las ventas de oro, carbón y petróleo. Avianca explicó por qué aún no normaliza sus vuelos hacia Popayán. Cepal se reunirá en República Dominicana. En los temas internacionales, mucha atención. Krista Pique está consciente tras sobrevivir a doble inyección letal en Estados Unidos. Hay nuevos detalles sobre su estado. La reclusa condenada a muerte continúa recibiendo atención médica en el hospital de Nashville. Los abogados de la única mujer condenada a pena de muerte en estado aseguraron que continúa recibiendo atención médica vital. Influencer mexicana habría asesinado a su pareja e hijos para luego quitarse la vida. Los neutrones, las partículas, fantasmas, llevaron a Francis Hansen al Nobel de Física. Tortugas marinas desafían corrientes del Caribe. Un seguimiento satelital reveló sus rutas y amenazas. En pijama y armado, hombre salió a su jardín y empezó a disparar contra varios capibaras en Argentina. Premio Nobel de Medicina explicó avance de optogenética a través de gen de algas que ayudarían a recuperar visión. La Organización Mundial de la Salud pide a Rusia información sobre posible caso mortal de peste neumónica en Siberia. Naciones Unidas renueva su misión de investigación para Venezuela. A propósito de la peste neumónica, Estados Unidos se comunica con Rusia para aclarar el caso. Centros médicos en República Democrática del Congo se acercan al límite de atención por el ébola. Vamos con mensajes, ya venimos con personajes.
7: Del 28 de septiembre.

0: y algunos municipios del norte. Los mayores acumulados estuvieron en estas zonas donde hubo las mayores intensidades, que superaron los 40 milímetros de precipitación, y la duración total de este evento, es decir, ocurrencias continuas de lluvias en la región del área metropolitana, fue un poco mayor a 4 horas. Este evento fue registrado por todas nuestras estaciones y estos registros en tiempo real permiten catalogarlo como un evento extremo o no. Lo llamamos extremo por intensidad. ¿Por qué? Porque vamos superando umbrales que definimos históricamente con cada estación. Pero un evento no solamente es extremo por intensidad, además puede ser extremo débil, moderado, fuerte y muy fuerte. ¿Qué otras dos categorías nos dicen si es fuerte o muy fuerte? La duración y el acumulado. Es así como eventos de corta duración y alto acumulado se convierten en eventos fuertes y muy fuertes. En este evento se registraron 52 estaciones clasificándolo como evento extremo fuerte y muy fuerte, de las cuales fueron 30 que lo registraron como muy fuerte y 22 estaciones que lo registraron como un evento extremo fuerte. Eventos de esta característica pueden desencadenar en nuestra región aumentos de nivel. En este caso particular hubo 14 niveles en naranja y 8 niveles en rojo registrados por nuestras estaciones en el río Medellín y en las quebradas. De las más destacadas en rojo fueron las que están ubicadas en el municipio de Bello, Quebrada La García, y en el municipio de Sabaneta, Quebrada La Honda y El Plebiscito. En El Plebiscito hubo 2 activaciones de las sirenas, es decir, de los sistemas de alerta comunitaria. Características importantes de estos eventos de precipitación es la ocurrencia de descargas eléctricas. Este evento estuvo acompañado de la ocurrencia de 263 descargas en toda el área metropolitana del Valle Aburrá, donde los municipios con más descargas fueron Medellín con 95 y Copacabana con 52. Además, hubo registro de granizo. ¿En dónde? En el municipio de La Estrella, donde de 57 milímetros de precipitación total, 7.38 milímetros fue precipitación sólida o granizo, y esto corresponde a un 12.9% de esa precipitación total registrada. Se puede decir entonces que los acumulados de precipitación sólida registrados por el disdrómetro ubicado en La Estrella son acumulados altos.
1: Rápida reacción permitió capturar a 2 agresores tras ataque a conductores en Glorieta Pilsen, en Itagüí. Aquí está el secretario de Seguridad de esta localidad, Rafael Otálvaro.
2: Nos encontramos en el sector de Pilsen, donde a eso de las 00:00 de la madrugada se tuvo una situación irregular al interior de este vehículo, hechos que se registraron por las cámaras de monitoreo. De esta manera se envían los 2 policías del sector, capturando a Haider y a Jafet, quienes minutos antes habían lesionado al conductor del vehículo en una discusión que se había tenido acá en vía pública. Los móviles como tal son materia de investigación. Las 2 personas capturadas fueron dejadas a disposición de la Fiscalía General de la Nación con elementos probatorios como el arma cortopunzante, el vehículo y los registros de la central de monitoreo que dan fe de la ejecución del hecho. La víctima está atendida en un centro médico donde se busca restablecer su estado de salud. Gracias a la comunidad por informar y a la institucionalidad por apropiarse de la seguridad durante las 24 horas en la ciudad. Hoy la tecnología es un baluarte probatorio para establecer los hechos que se presentaron en este lugar.
1: La institución universitaria pública de Bello recibió su 5º registro calificado y ofrecerá el programa profesional en comunicación digital. Aquí está la alcaldesa de esta localidad, Lorena González Ospina.
3: La UBello recibe su 5º registro calificado y ofrecerá el programa profesional en comunicación digital. Una propuesta académica orientada a responder a las transformaciones que vive el sector de las comunicaciones y a las nuevas oportunidades que ofrece el entorno digital. Este nuevo programa cuenta con una apuesta de vanguardia en comunicación, tecnología y transformación digital.

0: video en el que se ve a unos seguidores emocionados al encontrárselos en el aeropuerto con algunos de los integrantes. Para finalizar con las noticias del entretenimiento, Alcolirykko se prepara para el remate del año con el nuevo David Arena. El concierto será una fiesta decembrina de rap y clásicos populares. La boletería ya está disponible. Este será el concierto con boletería paga más grande de Alcolirykko en la ciudad. De esta manera finalizamos con las noticias del entretenimiento.
1: Vamos con mensajes, ya venimos aquí en Magazine Nocturno con temas deportivos.
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3: El músculo duerme. Y entre tanto, nuestros expertos en la materia les cuentan en Magazine Nocturno qué pasó hoy en el deporte nacional y mundial.
1: En los temas deportivos, mucha atención, la selección Colombia femenina perdió a otras referentes para los dos partidos amistosos contra Venezuela. Independiente Medellín sufrió gol agónico de Santa Fe en Itagüí. Hubo hecho bochornoso en el Ditaires. Radamel Falcao regresa al Atlético de Madrid. Jugará partido de leyendas contra América. El futuro del delantero samario está todavía en vilo. La leyenda Novak Djokovic se resiste a irse del tenis por la puerta de atrás. Gran campeón del torneo de Pekín. Cristiano Ronaldo estalla contra Jorge Jesús tras polémica en Portugal. Rompió su palabra conmigo, dijo Cristiano. Deiber Machado, jugador de la Selección Colombia, señaló: fue un gran mundial de todos los que participamos. Seguro que sí, los colombianos, qué horror en el mundial. Di Mayor anuncia fecha y hora de los cuartos de final de la Copa Colombia. Exalcalde de Ibagué, Luis Rodríguez, recibió tercera condena por corrupción en Juegos Nacionales. Y después de la derrota del Deportivo Independiente Medellín 1-0 a manos de Independiente Santa Fe de Itaires, así están las posiciones de la Liga del Fútbol Profesional Colombiano, Torneo 2-2026. Primero América, 27 puntos, seguido del Deportivo Cali con 24, el tercero el Bucaramanga con 23, cuarto Nacional 22, quinto Independiente Santa Fe con 22 puntos. Sexto es Millonarios con 21, séptimo Medellín con 20, Tolima es octavo con 19, noveno Cúcuta con 15, el décimo es Llaneros con 14 puntos, en el puesto 11 Águilas Doradas con 14, el puesto 12 Once Caldas con 13, en la posición número 3 está el Inter Bogotá con 13 puntos, 14 Chico con 12, 15 Alianza Valledupar con 11, 16 Fortaleza con 10, 17 Junior con 19 puntos, en el puesto 18 el Pasto con 9, en la posición 19 Pereira con 11 puntos y cierra la tabla de posiciones Jaguar con 7 puntos. En la reclasificación, mucha atención, el primero es Nacional con 77 puntos, seguido del América con 61, el tercero es Santa Fe 57, el cuarto Tolima con 56, quinto Junior 53, sexto Cali con 51 y séptimo Millonarios con 47 puntos, los mismos que el Caldas de Manizales, mientras que Bucaramanga aparece con 46, Medellín es décimo también con 46 puntos, el Pasto aparece en la posición número 11 con 43 puntos, el Inter Bogotá con 41 y el puesto número 13 Águilas Doradas con 40. Posteriormente están Llaneros, Fortaleza, Cúcuta, Chicó, Alianza, Jaguares y el Deportivo Pereira ya prácticamente descartados en lo que tiene que ver con la posibilidad de estar con presencia en torneos internacionales. La fecha 14 del rentado profesional colombiano se jugará de la siguiente manera: Fortaleza recibirá a Millonarios el próximo 8 de octubre, 8 y 10 de la noche. El 9 de octubre, Alianza Fútbol Club recibe a Águilas Doradas a las 6 de la tarde. El mismo 9 de octubre, mucha atención, Once Caldas.

0: se estará recibiendo a Llaneros, 8 y 10 de la noche. El 10 de octubre, mucha atención, la programación para ese día: Deportivo Pereira recibe al Deportivo Cali, 3:30 de la tarde. Junior en Barranquilla recibe al Internacional de Bogotá a las 6 y 10 de la tarde, mientras que Atlético Nacional estará enfrentando al Deportivo Pasto también el próximo 10 de octubre a las 8 y 15 de la noche. Jaguares de Córdoba recibe a Deportes Tolima el 11 de octubre a las 4 de la tarde. En la misma fecha, América de Cali recibe a Independiente Medellín a las 8 y 15 de la noche, mientras que la jornada la estará cerrando el próximo 12 de octubre Boyacá Chicó como local ante Cúcuta Deportivo, juego que se va a significar a las 8 y 10 de la noche. Y con estos temas deportivos llegamos al final por hoy de Magazine Nocturno. A todos ustedes, muchísimas gracias, una feliz noche y hasta un nuevo Magazine Nocturno.
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0: Muy buenas tardes para todos nuestros oyentes de Casa Albirroja. Bienvenidos a una nueva edición de Mujeres Albirrojas, el espacio donde hablamos, analizamos y seguimos de cerca todo lo que pasa con el equipo femenino de Independiente Santa Fe. 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
0: Hoy tenemos un programa muy especial porque estamos a pocos días del reto internacional de la Copa Libertadores de Independiente Santa Fe Femenino. Tenemos noticias porque llegaron nuevos refuerzos a nuestras leonas, jugadoras que ya habían estado en el equipo albirrojo. Y ahora las leonas pasan esa página de lo que fue ese subcampeonato y ponen la mirada 100% en la Conmebol Libertadores Femenina. El día de hoy me acompaña María Paula y te presentaremos a nombre de Seeker.
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3: Muy buenas tardes a todos nuestros oyentes. Buenas tardes, Sofía. El día de hoy, como ya lo mencionaste, tenemos temas muy interesantes a tratar. La nueva Libertadores que se nos acerca, los nuevos refuerzos, caras conocidas, caras que podemos conocer y tal vez conservar, quién sabe.
0: Claro que sí, María Paula. Y también en la mesa de trabajo nos acompaña Cindy Ariza y la presentaremos a nombre de Chevrolet.
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0: Buenas tardes, Cindy.

0: padre. Hablando de qué jugadoras debería traer Santa Fe, y le nombré a Manuela González. Me gustaba mucho, es una jugadora que en Nacional destacó. Y bueno, ya se suma a Independiente Santa Fe. Las jugadoras llevan ya una semana haciendo toda esta pretemporada para Copa Libertadores y la siguiente semana estarán viajando a Ecuador, donde será esta Copa América. Antes de empezar a hablar ya de lleno con María Paula y con Cindy, vamos a nuestra primera pausa comercial.
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0: Después de esta pausa comercial, vamos a hablar ahora sí de lleno de estas jugadoras que llegaron a Independiente Santa Fe. Empecemos hablando por el arco, Jimena Ospina, que es una arquera que viene de Internacional de Palmira. Tiene 19 años y ya tiene experiencia importante en procesos de Selección Colombia. Ella fue parte del plantel que consiguió el tercer puesto mundial sub-20 de este año y también fue subcampeona del mundial sub-17. También hizo parte de la medalla de plata en los Juegos Centroamericanos del Caribe 2026. Y bueno, esa llegada es interesante porque le va a competir el puesto a Wendy Martínez, quien tuvo su primera temporada como titular en Independiente Santa Fe, pero creo que no fue la mejor. No respondió bien a lo que se necesitaba después de haber tenido una arquera como lo era Jessica Velázquez, que era muy segura. Llega Jimena Ospina y creo yo, Cindy, que esta llegada es una necesidad puntual para Independiente Santa Fe.
5: Sí, señora, y yo creo que fue lo que tanto le pedimos al equipo. Justo lo revisábamos la semana pasada y decíamos que si tuviéramos que tener un cambio, una incorporación, que tendríamos, y decíamos que efectivamente debía ser la guardameta de los tres palos. Es una niña que se caracteriza particularmente por su carácter, ¿sí? Y adicionalmente creo que es una persona que logra conectar con el equipo. Es una jugadora que además no le tiene miedo, es decir, no con esto menciono que sea una jugadora que no tiene temor de la adrenalina y de todo lo que se produce justamente en este proceso de juego, sino que por el contrario es, yo pensaría que a veces cuando lo propone o se lo propone es una arquera temeraria a pesar de su corta edad.
0: Sí, Cindy, de hecho es que se tenía la duda que llegara una arquera de 19 años, tan joven, pero si vemos su pasado en Selección Colombia, es una jugadora importante en procesos de selección.

0: hinchada fortalezca, valga la redundancia, su fe en el equipo es muy importante. Y aquí tengo que decir algo, Sofía, y es que le abono a Independiente Santa Fe, que a pesar de estar ya en una fase, pues literalmente final del proceso, ha incorporado jugadoras que realmente necesitábamos. Eso me parece muy positivo para el fútbol femenino, especialmente para nuestro equipo.
1: Eso que dices, Cindy, me parece mega importante, porque la gente cree que por haber perdido una final Santa Fe se iba a echar a la pena, otra vez pierde con el Cali, pasa lo mismo, adiós al profe Omar, pero no, creo que es lavarse la cara, mirar esos errores, coger de experiencia lo que pasó, porque ya no vamos a jugar con un Deportivo Cali, vamos a jugar con un Corinthians, un Colo-Colo y un Caracas, que son equipos que Corinthians ya ha sido es el máximo campeón de la Copa Libertadores, tiene 6 copas, es un equipo brasilero que le sabe manejar la mentalidad a los equipos colombianos, y Colo Colo también va por ese camino, y creo que todos quieren quedarse con esa copa, y el profe Omar más, porque acá en Colombia no le ha sonreído la liga, no le ha sonreído esa estrella, ganar una con Santa Fe y perder 3. Él mismo lo decía, él ahorita es recordado como un técnico que pierde finales. Pero creo que este es el borrón y cuenta nueva, y bueno, traigo jugadoras importantes porque se estaba la expectativa. Tenemos bastantes jugadoras en departamento médico, no salió ninguna, pero pues son jugadoras que no están, jugadoras convocadas en Selección Venezuela y Selección Colombia. Entonces, ¿qué iba a hacer el profe Omar? Y creo que estos refuerzos llegan de manera correcta. También llega Wendy Cabrera, ella solo llega de préstamo para la Copa Libertadores de Internacional de Bogotá. Ella tiene 21 años, marcó 6 goles en 19 partidos en este 2026.
2: Así es, Sofía. Y en cuanto a experiencia internacional, Wendy jugó en la Liga Mexicana Femenil, jugó en Querétaro, registró 6 anotaciones en 33 partidos, que pues no se me hace algo tan malo para una liga extranjera. Ha disputado actualmente 56 partidos y ha anotado 29 goles en la primera división de fútbol colombiano. Me parece que son muy buenos números y es un ataque que también necesitamos actualmente, y siento que esta base de Libertadores nos va a ayudar mucho para proyectarnos a lo que queremos lograr.
1: Es que esta alternativa de Wendy's, ella es más para esa profundidad y ese gol que nos estaba haciendo falta. Porque había partidos en los que ofensivamente Santa Fe estaba bien, defensivamente estaba bien, se ordenaban en la cancha, generaban jugadas creativas, pero llegaba el momento del gol y no pasaba. Y goles súper claros, lo vimos en la final, también pasó. Y creo que le pasaba lo del equipo más. Es que siento que el equipo masculino y femenino siempre están como a la par.
2: Siento que le pasa.
1: Sí. Exactamente. Entonces, que llegue Wendy Cabrera, jugadora que para mí, 6 goles en este 2026 no es una mala estadística. Esperemos también cómo se acopla Cindy, porque viene a un equipo que ya está muy formado, ¿no? Sabemos que las Leonas son una familia. Y sabemos que va a llegar solamente, ella está haciendo pretemporada, pero el 31 de octubre ya sale Independiente Santa Fe y vuelve a su club, que es Internacional de Bogotá. Entonces yo creería que llegar como esa alternativa, acoplarse a un equipo que es Independiente Santa Fe, que tiene historia, va a ser complicado y tiene que ganarse esa titularidad.
3: Cambiar una llanta, que es mejor.
0: Sí, señora, y hay un tema aquí, Sofi, y es que las jugadoras cuando se incorporan a los equipos, pues tienden en su proceso de adaptación a buscar un espacio con las demás jugadoras que claramente ya se han venido acoplando, y sobre todo, bueno, estamos en un escenario femenino, ¿no? Y sabemos que el tema de nosotros las mujeres en cuanto a competición es bastante fuerte, sobre todo a nivel interno en los equipos futbolísticos. Sin embargo, Santa Fe tiene algo muy positivo, y es que las chicas logran aperturarse un poco y de alguna manera encontrar en los resultados la fórmula perfecta para al final ser un solo equipo, que es lo que sí ha logrado el profe Omar, y es consolidarlas como equipo, como una familia, a pesar de esa competición interna que claramente la debe haber, y es sano que exista en alguna medida. Yo sí pensaría, Sofi y María Paula, que el proceso de adaptación estará dado incluso en el campo mismo, porque justamente la presión del resultado hará que tenga que, pues, promoverse una serie de dinámicas que las lleve más allá de pensar de ese proceso de adaptación en cumplir con un resultado.
1: Sí, Cindy, de hecho, lo que tú hablabas de ese ámbito que es femenino, que de pronto mucho,

0: muchas cuestiones vienen ahí para adaptarse a un club. Llega, creo que este fichaje es el que más ilusión llega, con más nombre, que es Manuela González. Ella llega a Atlético Nacional y es que emociona tanto porque es que ella fue la máxima goleadora de la Liga Femenina 2026. Nos superó a nuestra querida Mariana Zamorano. Queríamos que Mariana fuera la que se quedara ahí con ese título de la máxima goleadora, pero llega Manuela con 15 goles en 20 partidos, o sea, prácticamente un gol por partido. Es una jugadora, ella ya sabe que es jugar también Copa Libertadores. En el 2016 con Generaciones Palmarianas termina como goleadora de Copa Libertadores. Entonces yo creo que este es el fichaje que más ilusiona, pero creo que ella ilusiona también es cómo es en la cancha, ¿no? Es una jugadora explosiva, es una jugadora que genera y es una jugadora que aunque le quiten el balón, va y lo lucha hasta el final. Y eso es lo que necesita Independiente Santa Fe.
1: Así es, a ver si con Manuela González se nos da el gol que tanto necesita el equipo, la verdad, y pues la trayectoria de ella, como ya lo mencionaste, es de mucho peso y es de mucho valor y ayuda a darle ese paso al equipo y también a motivarlo a que sí vamos a poder.
0: De hecho, es que la salida de ella dolió mucho en, ya voy contigo, Cindy, dolió mucho en los hinchas de Atlético Nacional porque esperaban que ella estuviera para el 2027, para toda esa pretemporada, para que llegue una nueva final en Atlético Nacional, y es Independiente Santa Fe quien se queda con Manuela González, Cindy.
2: Sí, y además hay un tema, ¿no? Y es que yo sí quiero contarles que cuando hay tanta expectativa de una buena jugadora o de un buen jugador que se incorpora a los equipos, por razones X de la vida, no siempre llegan con los mismos resultados, ¿sí? Entonces yo sí quisiera como contarles un poco, y es que si bien tenemos una gran expectativa, si bien queremos cosas muy positivas para Santa Fe, puede que los primeros partidos no obtengan el mismo resultado, porque al final uno entiende que la precisión, que las asistencias hacen parte de un equipo, ¿verdad? De esas delanteras o de esos puntos que les permiten a ellas concretar la jugada en goles. Entonces, es un buen ingreso, nos va a permitir avanzar en muchos aspectos, pero yo sí pienso que ante la expectativa uno tiene que ser un poco más frío.
0: Exactamente, creo que tampoco podemos hacer que llegó la gran jugadora, vuelve una Lacy Santos, ¿no? Ajá. Porque pasa lo que dice Cindy y pasa también tanto en el femenino como en el masculino, que llegan a la expectativa jugadores o jugadoras que terminan siendo

0: ya tocó otro mano a mano.
1: Ahora se suma María Paula al mano a mano de la Sofía. Un saludo para Nero López, que siempre está conectado, que dice: saluda a las mujeres cardenales con la fe en las leonas y éxito a los refuerzos, vamos Santa Fe. Juancho Morales dice: hola Sofía, Cindy y María Paula, un saludo a todos por estar conectados. Vamos a la siguiente pausa comercial y ya venimos a hablar de lo que es la Copa Libertadores y esos refuerzos para Independiente Santa Fe.
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1: Volvemos a Mujeres Albirrojas por Casa Albirroja. Invitarlos a seguirnos en todas nuestras redes sociales, donde tienen contenido exclusivo de Independiente Santa Fe, el primer campeón de Colombia, tanto femenino como masculino. Ahora sí, cambiamos un poquito de frente, porque se llegó el momento de hablar de esta Copa Libertadores, de estos refuerzos, de estos equipos, perdón, que va a enfrentar el equipo del profe Omar Ramírez. Recordemos que Santa Fe quedó ubicado en el grupo A. Se enfrentará frente a Corinthians de Brasil, Colo Colo de Chile y Caracas de Venezuela. Rivales que... que es el Deportivo Cali Internacional de Santa Fe, Corinthians. Santa Fe nunca le ha ganado, es el actual campeón de la Copa Libertadores femenina. En 2025 derrota al Deportivo Cali, en el 2024 derrota a Independiente Santa Fe y consigue su sexta Copa Libertadores, convirtiéndose en los máximos ganadores de este torneo. Entonces yo creo que principalmente ese es el equipo más complicado que tiene Santa Fe, porque pierde una final en el 2021 y en el 2024 frente a ellas. Y es un equipo que siempre le gana a los equipos colombianos y los conoce muy bien, y sabemos que esos equipos brasileños saben manejarle la mentalidad a los equipos colombianos.
7: No solo la mentalidad, Sofía, también el juego. Brasil nos lleva años luz de fútbol, tanto femenino como masculino. Y siento que eso lo hemos podido ver tanto en Libertadores, en Sudamericana, en femenino, en masculino, en todo lado. Brasil nos lleva años luz.
1: Y yo creería que este año ya hay que romper esas estadísticas, Cindy, porque creo que Santa Fe tiene argumentos para disputarle ese partido a Corinthians. Y recordemos que en esta Copa Libertadores, esta primera fase, se juegan tres partidos y clasifican los dos primeros equipos de cada grupo. Cada grupo está conformado por cuatro equipos. Entonces creería yo, que los favoritos a pasar son Corinthians e Independiente Santa Fe, Cindy.
0: Claro que sí. Además, hay un tema. Bueno, yo entiendo que Brasil nos ha demostrado, obviamente, ser casi que una potencia mundial del fútbol, al igual que Argentina. Sin embargo, yo creo que en el fútbol pasan varias cosas. La primera de ellas es que ningún partido se gana.
1: Claro que sí, Cindy, es que yo creo que con los refuerzos, con lo que le ha pasado a Independiente Santa Fe, que llega con esas ganas.
0: Creo que Santa Fe ha venido haciendo un trabajo interesante, ha mejorado notablemente su nómina, y eso hace que hoy quizá nuestro rendimiento sea diferente y nos ponga a un nivel que nos permita ir más allá del que esperaríamos. Puede pasar. 3, que los jugadores claramente tengan una mentalidad distinta.

0: y que nos lleven a lograr los objetivos que queremos y que por el contrario nos lleven una sorpresa. Eso me ha enseñado el fútbol y creo que lo ratificó el último mundial, ¿sabes? Hay potencias que generalmente están dadas para el juego y para ganar, pero el fútbol es así. Y muchos que esperamos, por ejemplo, en el mundial que estuvieran en la final, jamás pasó. Por el contrario, aquellos que ingresaron con sed de ganar tuvieron mejores resultados. Entonces, yo creo que esta no podría ser la excepción sin desconocer claramente el recorrido y la experiencia de los diferentes equipos que nos van a acompañar.
1: Claro que sí, Cindy, y es que el siguiente equipo que Santa Fe va a enfrentar es Colo-Colo de Chile. Las chilenas tienen una historia importante en esta competencia, fueron campeonas de la Libertadores 2012 y han enfrentado cuatro finales, 2011, 2012, donde son campeonas, 2015 y 2017. Entonces es un equipo ya conocido en el continente y un equipo que se le debe plantear a Independiente Santa Fe porque el estilo de juego es muy similar a los equipos colombianos y tienen jugadoras de nombre y jugadoras de selección chilena y de otros países. Entonces, María Paula, yo creo que Santa Fe tiene esa obligación tanto de ganarle, pues tiene que ganarle a los tres, pero los dos equipos, y creería que es más complicado Colo-Colo.
2: Yo diría que sí. Independientemente de, pues como tú dijiste, tenemos la obligación de ganarle a los tres. Pero yo diría que los resultados fijos, ya sea un empate o ya sea una victoria, sería entre Caracas y entre Colo-Colo. Siento que con el estilo de juego de Colo-Colo y con la trayectoria que Colo-Colo tiene actualmente, podemos llegar a sacarles la victoria.
1: Sí, y es que no es, tienen como la misma trayectoria, saben que, bueno, excepto que Santa Fe no ha sido campeón de esta Copa Libertadores, pero ellas han sido cuatro veces subcampeonas. Entonces ellas también llegan como con esas ganas, y la última vez que jugaron una final fue en el 2017, ya fue hace bastante tiempito. En cambio Independiente Santa Fe, pues bueno, lleva dos añitos sin jugar una final, pero creo que la necesidad, porque creo que es la necesidad por lo que pasó, por ese subcampeonato, la obligación del equipo del profe Omar es pasar esta fase y ganarle principalmente a un Corinthians. Primera vez que Independiente Santa Fe le gane a Corinthians, ya después va por Colo-Colo y el último sería Caracas, que pues no hay que mirarlo por debajo del hombro porque es un rival que va a tener debut en Copa Libertadores, pero es un rival, conocemos este tipo de rivales, ¿no? Que cuando es su primera participación en este tipo de competencias, ellos salen a darla toda y a querer bajar a equipos de historia. Y le tocó un grupo fuerte, ¿no? Porque
2: bastante fuerte,
1: un Independiente Santa Fe, un Colo-Colo y un Corinthians, pues no son equipos que pasen desapercibidos por el continente, Cindy.
2: Exacto.
0: Sí, es que además fue el costo, ¿no? Y lo que mencionábamos en su momento, Sofía, es que hasta ganar nos daba una ventaja en este nuevo, en estas nuevas competencias. Pero bueno, yo creo que, dicen los profes, no se nos dio. Ahora lo que hay que hacer es tener una mentalidad mucho más fuerte. No quiero decir con esto que vayamos a pasar. Sin embargo, lo que no puede faltar en nuestro equipo es la fe, que es la certeza de lo que no se ve. Siempre lo decimos con el profe Fernando. Pero yo creo que más allá de eso, en este momento necesitamos jugadoras enfocadas en un resultado, enfocadas en trabajar en equipo, María Paula y Sofía, porque creo que lo que sí nos puede generar resultados negativos es jugar en individual, que suele pasar mucho con las jugadoras en los femeninos. Cuando se requiere visualización, ustedes saben que también estamos en una temporada de finalizar contratos, bueno, y otro tipo de cosas, y pues no hay nada como mejor que mostrar resultados individuales, y eso a veces no le viene bien al equipo, independientemente del rival, que sabemos que pues en Chile, Brasil y aquellos que tenemos pues de Venezuela, básicamente es que nos estamos enfrentando a los mejores casi que de la liga, ¿no?
1: Es que este grupo quedó como el grupo de la muerte, dirían los hinchas, o sea, es un grupo bastante complicado para Santa Fe, y que esta competencia son 15 días, ¿no? Yo pienso mucho en lo físico, del 15 al 31 de octubre, son partidos prácticamente cada 3 días, cumplen la regla de las 72 horas que exige la Conmebol, y cada equipo juega 3 partidos en lo que es la fase de los grupos. Los dos primeros avanzan a los cuartos de final y ya en cuartos de final es un partido ya único y yo pienso en que físicamente, ¿cómo llegarán las leonas, no? Porque son 15 días de competencia. Yo pensaba en esos refuerzos. Sí, siento que están bien, pero siento que uno, dos, por si las moscas. Siempre es por si las moscas, porque este año creo que las lesiones no nos han sonreído Independiente Santa Fe.
2: Así es, Sofía. Pues también, como ya lo mencionaste, el calendario actual de nuestras leonas dice que el jueves 15 de octubre debutamos contra Caracas a las 7 de la noche en el Estadio Rodrigo Paz Delgado. Después, el 18 de octubre, tenemos nuestro partido contra Colo-Colo a las 3 de la tarde en Quito. Y terminamos fase de grupos el miércoles 21 de octubre contra Corinthians a las 3 de la tarde en Quito también.
1: En el Estadio Independiente del Valle, un estadio que es una plaza complicada. En comentarios veía que decían que las leonas deben aprovechar la altura que hay en Ecuador, pero también el clima, pero creo que más allá es la mentalidad. Yo creo que esta competencia es de mentalidad. Hay juego, hay técnica, hay un buen equipo, una buena nómina, pero creo que es la mentalidad. Santa Fe no puede ir a jugar el 21 de octubre contra un Corinthians a lo de siempre. Goleadas, lesionadas, no. Creo que Santa Fe, igualmente, ese partido ya debe llegar clasificado Independiente Santa Fe, que es el partido, como decían, de empate o perder. Pero creo que a ningún rival, si empezamos con Caracas, creo yo que es importante empezar con este rival para medir cómo está Independiente Santa Fe, porque no va a ser un Corinthians que va a salir a disputarle, a golear. Va a ser un Caracas que le va a hacer partido a Independiente Santa Fe.
2: Así es, Sofía, y pues también, como ya lo mencionaste, siento que las condiciones climáticas nos van a favorecer mucho. Somos un equipo que pues sabe jugar en altura, sabe manejar la altura, todo el clima, toda el acople que se necesita para poder generar y jugarles a nuestro juego a estos dos rivales que vamos a tener en Quito.
1: Y es que, bueno, esta competencia, a mí el fútbol femenino me encanta, pero yo les tengo una buena noticia tanto a María Paula, a Cindy, como a toda la tribuna virtual que lo han estado preguntando en varios programas. Hoy nos dieron la noticia que vamos a tener la transmisión de la Copa Libertadores, donde vamos a estar acompañando a nuestras leonas desde Casa Albirroja. Vamos a estar ahí dándole esos ánimos para que la gente nos escuche en esa transmisión. Invitadísimos ese 15 de octubre, Cindy.
0: Sí, y además hay algo muy importante, Sofi, y es que el 15 de octubre finalmente puede marcar la historia para el equipo femenino. Nuevamente, creo que es la cara que debemos dar ante la hinchada. Creo que Casa Albirroja de verdad en este momento está haciendo un esfuerzo, y quiero que sea este el momento para agradecerle a Ricardo, a Andrés, a todo el equipo de trabajo, porque al final este es el resultado de un equipo. Sabemos que Sofía estaba acá en este proceso mucho tiempo, sobre todo. Y no hay nada mejor que respaldarlo a través de las acciones, y en esta ocasión pues no va a ser la excepción, y lo haremos para transmitirla y sobre todo para respaldar a las leonas. Yo creo que este aquí, aunque pareciera haciendo campaña femenina, pero tengo que decirlo, las mujeres necesitamos apoyo, y qué mejor que lo hagamos desde la Casa Albirroja y demostrar que en algún momento podemos llegar a lo que ha hecho el fútbol profesional en Colombia masculino. Nos tomará aún más tiempo, pero estoy segura que es el primer paso para hacerlo.
1: Exactamente, Cindy, esa felicidad de acompañar a las leonas, ganen o pierdan, va a estar ahí Casa Albirroja como siempre, y yo creo que es ese apoyo a ese fútbol femenino y decirle a las leonas que pueden, porque sé que la hinchada Independiente de Santa Fe siempre está con el equipo femenino, siempre están apoyando a nuestras leonas, y bueno, yo creo que acá hacemos la tarea, que es hacer la transmisión, estar apoyándolas, tenerles el contenido exclusivo en nuestras redes sociales. Pero creo que los leones tienen esa tarea de ir a tener esa mentalidad y hacer esos goles que no las vimos hacer en la Liga Colombiana, hacerlo internacionalmente. Vamos a una pausa comercial y vamos cerrando el programa, que se nos pasó rápido el día de hoy.
0: Dios mío.
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1: Bueno, estamos hablando acá del Club de Fans de Mujeres Albirrojas. Bienvenidos siempre sean a este programa de 6 a 7 todos los miércoles, pero también al programa donde están nuestros compañeros de lunes a viernes y a todas las transmisiones. Para ir cerrando, Independiente Santa Fe de inicio tiene un grupo bravo, un grupo fuerte, un grupo donde va a ser complicada esa clasificación. Dirían los hinchas, jugadores y directivas de Independiente Santa Fe. Si no es sufrido, no es de Santa Fe, y creo que esta Copa Libertadores algo me suena que va a ser parecido, que nos va a hacer sufrir. Importante, creo yo, es siempre mantener ese arco en cero. Yo sé que es difícil que no entre un gol de otros equipos, hablando de Colo-Colo, Caracas y Corinthians, pero el que debe hacer los goles esta vez es Santa Fe. Creo que deben colocarse esa camiseta de soy la goleadora, y que se entre ellas mismas se peleen ese puesto, esa titularidad, creo que, y una sana competencia, porque a veces se ve cuando se rompe el camerino. Gracias a Dios en Santa Fe no ha pasado en el femenino, y esperemos que estos nuevos refuerzos lleguen para quedarse, creería yo, para quedarse. Yo hubiera comprado a Wendy Cabrera, la verdad
2: yo creo que también lo hubiera hecho. Siento que es una jugadora que nos hubiera servido mucho, pues también con las salidas que hemos tenido este año, con las lesiones que se han tenido este año, siento que los refuerzos, si se quedan, nos sirven mucho.
1: Yo me acuerdo, Cindy, que hablábamos en la final, en Tunja, hablábamos de qué va a hacer el profe Omar con tanta lesión para la Copa Libertadores, y qué será de este equipo donde se nos lesione una más.
0: De acuerdo, y yo creo que por eso te decía al inicio del programa que me pareció muy positivo que el profe, pero sobre todo la directiva de Santa Fe, y lo abono y tengo que decírselo a Eduardo, se haya puesto la camiseta y haya apoyado al fútbol femenino. Pues sabemos que obviamente cualquier tipo de victoria internacional a Santa Fe le va a traer cosas muy positivas. Sin embargo, lo que tenemos en este momento nos da para ganar y hacer mucho más. Así que creo que es un excelente trabajo el que nos queda por hacer y los resultados por garantizar.
1: Totalmente, Cindy. Bueno, llegamos al final del programa de Mujeres Albirrojas por Casa Albirroja. Gracias a nuestra mesa de trabajo. María Paula, tu última.
2: Sofía, a todos los oyentes, muchas gracias por habernos sintonizado hoy. Nos alegra que estén un montón de pendientes a lo que es el programa de Mujeres Albirrojas. Nos ayuda mucho y nos pone demasiado felices, y esperar con alegría la Libertadores que nos llega.
1: A mí me da un poco de nervios, ¿no? Uno espera que llegue ese 15 de octubre, pero a mí me da nervios porque uno sabe que vuelve a sufrir. Ya estamos sufriendo con el masculino. Bueno, no sufriendo no, pero uno sufre cada partido esos 90 minutos. Pero creo que estos 15 días de competencia se van a sufrir, porque uno siempre quiere ver a su equipo ganar, y más que todo a Santa Fe, que últimamente el fútbol no le ha sonreído en cuestión de finales, en cuestión de Copa Libertadores, y creo yo que es el momento de demostrar por qué son las primeras campeonas y por qué son un equipo que hace historia en Colombia, sacando jugadoras a Selección Colombia, jugadoras internacionalmente. También agradecerle a Cindy que estuvo hoy con nosotros. Cindy, tu última, y una invitación ahí para que nos acompañe.

0: masculino y hasta dónde podemos llegar, ver cómo el femenino va a tener una nueva representación en Copa Libertadores y esperando y aspirando a que sea una representación propia de las Leonas de Omar que hemos visto en años anteriores. También vuelven los refuerzos que estaban en selección sub-20, entonces pues esperar a ver.
1: Y antes de despedirnos, no podíamos dejar afuera toda nuestra tribuna virtual que hoy estuvieron muy juiciosos comentando. Alexander Molina dice, el técnico Omar está obligado a hacer un buen campeonato y a ganarlo. Juancho Morales dice, las Leonas pasan a la siguiente ronda. Nero López dice, se necesita que Wendy esté más segura en el arco y que el equipo muestre jerarquía y buen juego. Fabián Sebastián dice, ahí estaremos con Casa Albirroja. Nero López dice, excelente noticia, éxitos en las transmisiones y que se venga un buen torneo para Independiente Santa Fe. Carlos González nos dice, súper que transmitan los partidos. Carlos Augusto Medina dice, bueno, saluda a Juancho Morales y dice que cree que a las Leonas les falta reforzar la delantera y que llegue una buena arquera, que el profe Omar Ramírez traiga a la Libertadores, y si no, chao, chao. Bueno, eso ya creo que es un tema que se viene hablando bastante, la continuidad del profe Omar, pero creo que la elección correcta de las directivas de Santa Fe es dejar al profe Omar para esta Copa Libertadores. Si la trae a casa o no, ya es decisión lo que vaya a pasar con él en Independiente Santa Fe, ese proceso que va a manejar. Y esperemos que sí, que este año sea el de la Libertadores. No fue el de la cuarta estrella, pero
0: puede que sea el de la Libertadores. Mal.
1: Y es que, a ver, el equipo masculino tiene título internacional y que el femenino tenga título internacional nos hace ser más grandes en la historia, creería yo.
0: Yo también estaría de acuerdo contigo. Y pues sí, como dijiste, no fue la cuarta, pero puede que sea la primera.
1: Exactamente. Bueno, ahí se la dejamos a la hinchada Independiente Santa Fe, a toda la tribuna, a Cindy, a todos nuestros compañeros que tal vez lloramos un poco ese día que vimos a nuestras Leonas no traerse esa estrella a casa, pero me gustaría más traerme esa Copa Libertadores de Ecuador y más con estos rivales que son tan pesados, porque el Deportivo Cali no es que tenga rivales fáciles, pero le tocó un poco más tranquilo.
0: Exacto.
1: Esa es la realidad.
0: La fase de grupos mucho más tranquila comparada a la de nosotros.
1: Exactamente, y que Santa Fe le gane un Corinthians por primera vez, a mí me ilusiona.
0: Yo me ilusiono.
1: ¿Sabe cómo me siento, Cindy? Como cuando Santa Fe fue a jugar a Argentina al Monumental contra River Plate, que sí, todos nos decían.
2: Además, eso hace ilusión, es como cuando usted está conociendo a un amigo y le ve todas las maravillas del mundo, ¿no? Solo que la medida en que lo va conociendo, par detalles lo desilusionan un poco, pero usted no pierde la fe en que es el hombre de su vida, en que es el príncipe azul, en que ese sí es.
1: Ese sí, bueno, aunque a veces no es, a veces parecen ser príncipes, pero no lo son, pero en el fútbol esperemos que esa fe que nos caracteriza a los hinchas de Independiente Santa Fe, esta vez sí sea. Yo creo que esta vez el profe Omar no la tiene fácil porque él es el verdadero contra todos y todo, porque ya la hinchada, dice Jim en el máster, dice, ese sí es, esperemos que ese sí sea, y que si se va de Independiente Santa Fe, se vaya con una estrella y con un título internacional. Ya creo que es el momento del profe Omar. Y bueno, ahora sí, nos despedimos en Casa Albirroja. Agradecerles a todos ustedes por conectarse, por compartir la transmisión, por estar comentando, por apoyarnos en Mujeres Albirrojas. Los esperamos el próximo miércoles. Yo soy Sofía, fue un placer acompañarlos. Invitadísimos a esa transmisión de la Copa Libertadores.

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1: Seis y 57 de la noche y ojo porque están afectando los bloqueos a la ciudad de Bogotá. A esta hora se registran fuertes afectaciones en la movilidad por manifestaciones sobre la calle 26, la avenida El Dorado, la troncal de las Américas y la avenida Villavicencio. Transmilenio mantiene el cierre temporal de varias estaciones claves como Corferias y Banderas, obligando a hacer retornos operativos y generando alto flujo a esta hora en hora pico. En noticias nacionales, Miguel Uribe Londoño salió a declarar acerca del asesinato de su hijo Miguel Uribe Turbay. ¿Por qué? Señaló este acto como un crimen de Estado. Y ojo, porque eso no es todo. También señaló al expresidente Gustavo Petro y lo acusó de ser un incitador. También agregó que el expresidente habría intentado desviar la investigación. Seguiremos en desarrollo de esta noticia. Y ahora nos vamos para el sector del entretenimiento, porque hay una gran agenda de conciertos este mes de octubre en la ciudad de Bogotá. La cartelena urbana calienta y se toma Bogotá. Los motores con este inicio de la gran gira de Ryan Castro, este 31 de octubre en el Nemesio Camacho. Y ya están totalmente agotadas las boletas para ver al cantante de trap colombiano Chris R en el Movistar Arena. Siendo las 6 y 58 de la noche, hasta aquí el avance informativo ASB Colmundo Radio con Dylan Rodríguez.
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En ASB Colmundo son las 7 en punto. 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